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2: Muy buenas tardes. Hablemos de los acontecimientos económicos y financieros más importantes de la jornada. Este martes 8 de septiembre, Wall Street cerró con pérdidas. El Dow Jones cayó 1.2%, el S&P 500 retrocedió 0.6% y el Nasdaq bajó 0.3%. La principal razón volvió a ser el petróleo. El Brent subió 2.4% hasta $99.3 por barril, mientras que el WTI avanzó casi 3% a $94.2, todavía en medio de tensiones geopolíticas en Medio Oriente, ya lo platicábamos ayer. Y eso importa porque esta semana vienen dos datos clave de inflación en Estados Unidos: precios al productor el jueves y precios al consumidor el viernes. Si ambos sorprenden al alza, el mercado podría volver a inclinarse hacia una Fed más restrictiva. En México, la bolsa subió 0.5%, pero la historia interesante estuvo en el sistema financiero. La cartera de crédito de la banca creció 8% anual en julio. En términos reales, descontando inflación, estamos hablando de algo más cercano a 4%. No es un mal ritmo para una economía creciendo cerca de 2%. Dentro de este panorama, Banorte subió 2.2%. Su cartera creció 9.8% por encima del sistema y lo ha hecho manteniendo relativamente controlada la caída de sus activos. La morosidad ronda 1.5% y el costo de riesgo cerca de 1.9%. Y esa combinación es probablemente lo que más le gusta al mercado: crecer crédito sin disparar demasiado el riesgo. Del otro lado estuvo Gentera, que cayó 1.2%, con una lectura distinta porque Compartamos Banco opera con clientes de mayor riesgo y por lo tanto con tasas más altas. Pero sí hay una señal a vigilar: su costo de riesgo alcanzó 15.9% y las provisiones están creciendo más rápido que la cartera. En el frente internacional, Intel subió 9.1% después de una mejora de recomendación y reportes sobre posibles aumentos en precios de los procesadores. También destacó AMD, que avanzó 5.9% después de estimar que su mercado potencial podría alcanzar hasta $3 billones hacia 2030. Finalmente, el peso mexicano se mantuvo prácticamente sin cambios alrededor de 16.91. Aquí vienen horas importantes. Esta tarde, Hacienda presenta el paquete económico 2027, que va a ser clave para empezar a formar expectativas sobre déficit, deuda y la percepción de riesgo soberano. Y mañana conoceremos además la inflación de agosto en México. Así que muchos datos para comentar. ¿Qué tal? Una excelente tarde. Comentó para el Heraldo Radio Marcos Arias, economista senior de GBM.
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0: juro que no se me hizo tarde. Me pasó lo que me pasó lo que en general uno no quiere que le pase. Me subí al elevador y se fue la luz. Y me quedé cerrado en el elevador 5 minutos, tratando muy generosa y amablemente los trabajadores de nuestro edificio, buscando la manera de esperar. Toqué la alarma y nos dijeron, ahorita se arregla, en un minuto y medio, usted puede abrir, se abrirá la puerta. Se me esperó un minuto y medio, además estaba solo en el elevador, no pude ni platicar, hombre. Bueno, le dije al señor Arellano, esa sí será una buena transmisión, ¿no? Pero no hay señal, entonces todo bueno, en fin. Bueno, aquí estoy, le ofrezco una disculpa, pero sí realmente fue, porque se fue en todo el edificio de la luz, ¿verdad? Se fue aquí también se, pero bueno, pero luego entra la planta, ¿no? Sí, claro, pero luego entra la planta, pero bueno, ya, no pasó. Mira, pues, ¿cómo me dijeron que fue? ¿Cuándo es de voltaje? ¿Cómo? Variación de voltaje. Pero bueno, aquí andamos, oiga, le reitero mi disculpa, eso, que esté 5 minutos escuchando la musiquita y ahí viene este güey y no viene, no, perdóneme, aquí estamos ya, y le agradezco muchísimo que nos acompañe, que haya sido buen día. Estamos en el día 8 de septiembre del 2026, aquí como estamos como todos los días. Espero que haya tenido un buen día martes. Hoy, fíjese que el día de hoy, no nos llovió, y estuvo como el día despejado, y extrañamente esta tarde había poco tránsito, no había mucho, bueno, hay tránsito, ¿no? Siempre, pero me refiero, no ese tumultuoso. Entonces, no le digo, no había pretexto para llegar tarde ahora, y que nos aparece el elevador. Bueno, les saludo en nombre de todas y todos que hacen posible la emisión 98.5 de FM Heraldo Radio. Estamos en el referente. Les saludo al servidor Javier Solórzano en nombre de todas y todos. Gracias, insisto, que haya sido bueno el día. Bueno, mire, hay algunos temas como para detenerse. Fíjese que en el informe que presentó hoy el Gabinete de Seguridad, hay dos o tres datos que yo le diría, nos muestran la situación bajo la cual vivimos. Es muy importante, ¿eh? Yo sigo pensando, soy de la idea, salvo su mejor opinión, que las cosas en el país, en algún sentido, le diría, está muy empantanadas con el tema de seguridad, que está, realmente se lo digo, muy, pero muy, muy difícil, ¿no?, de poder sortear, pero ahí va, en algunas cosas, en otras, en esta de seguridad, ahí va, pero tampoco ande jugando a que estamos muy bien. Bueno, ese es el preámbulo. Pero fíjese, hay 67,000 personas, así lo dijo hoy Omar García Harfuch, 67,000 personas detenidas por hechos delincuenciales, por delitos, ¿no? Pero aquí viene ese dato que uno dice, ah, caray, caray. ¿Sabe cuántas personas son, así se lo digo, cuántas personas son, para que lo anote, lo consiga, lo tenga usted en su radar, son funcionarios? 111. Es un número altísimo, ¿eh? Pero quiere que le diga una cosa. Si están detenidos 111, ¿cuántos no están detenidos que podrían tener presuntas responsabilidades? O que tendrán responsabilidades, para decirlo claro. Pero qué dato tan interesante, ¿eh? Eso viene a confirmar otra cosa relevante, que hay una tendencia en el país a que la delincuencia organizada, los cárteles, los delitos de los por parte de los funcionarios son en número verdaderamente alto. Han de decir, bueno, si están detenidos, entonces sí, les mandamos 92 a Estados Unidos, sin siquiera nos lo pidieron, ¿eh? Se los mandamos de una manera, a mí me parece que todavía algún día, lo que pasa es que, digamos, cuando los gobiernos están en el poder, cuando este gobierno, el de Peña Nieto, todos están en el poder, ellos son el principio y el fin. Y uno no puede decir nada, ¿no? Usted recuerde, a ver, imaginémonos 2022, 2021 con López Obrador, ni quien dijera nada, ¿no? Y ahora vean, ya hasta sus hijos parece que están metidos en broncas, ¿no? Y se dice abiertamente. Y le vale pasar a la presidenta Sheinbaum. Por eso todo depende del tamaño de cola que uno tenga. Pero lo que sí le digo es que me llamó mucho la atención que 111 funcionarios estuvieran detenidos por hechos de carácter, diría yo, delincuencial o algo parecido. Y le agregaría otra cosa que me parece importante. Lo que pasó hoy simplemente en un municipio en Puebla que se llama La Esperanza. Ojo con eso, ¿eh? Cuando le digo ojo, no se trata de señalar, no. Cuando a mí me dicen que es que todos son, vean ustedes cómo son los de Morena, o sea, así son los de todos los partidos. Pero sí hay algo que es muy importante en relación a este tema que tiene que ver con que hoy Morena gobierna mayoritariamente en el país y está más expuesto, y no se dieron cuenta cuando abrieron la puerta a quien estaban aceptando en su casa, para decirlo claro. O sea, mucho de lo que ha pasado hoy, que tiene que ver con irregularidades, todo este tipo de cosas, es porque les puso la puerta del supermercado, ¿no? Entraban y salían, rum, rum, rum, podía entrar cualquiera. Y no me digan que ya tenemos varios detenidos, sí, pero ¿cuántos no? ¿Cuántos no? A ver, digo, no tiene que ver con el caso de el señor Rocha, hasta donde yo sé, pero hoy le congelaron sus cuentas al secretario de Economía, el mismísimo que era dueño, o es dueño, del bar de Mazatlán, en donde el hijo de la señora Brenda fue desaparecido. Y yo creo que esas son las cosas que tenemos que tener como en focos rojos, ¿no? Entonces, pero el dato sí, le quiero decir, cuenta mucho y es importante. Lo vuelvo a decir, 67,000 personas detenidas, de las cuales 111 son funcionarios. Insisto, deben de ser más. Qué bueno que están 111, si están debidamente detenidos con todas las de la ley, porque luego les da a los amigos, no, aquí no pasó nada, síguete derecho y mejor te mando para otro lado, pero a los que son adversarios, bolas con todo, ¿no? No los dejan ni sacar la cabeza. Bueno, cierro nomás diciendo que ese es un dato que a mí me parece muy importante y que nos dice muchas cosas. Dice luces y sombras, para que usted me entienda, luces y sombras de lo que está pasando. Bueno, ese es un asunto. El otro es que en este momento, a ver si al rato, aquí tenemos en la Cámara de Diputados, allá, ¿quién anda? ¿Vero o quién? ¿Joel, quién? Jorge Almagro. Bueno, al rato para que nos diga la entrega, ¿no? Allá en la Cámara de Diputados del informe del paquete económico a las 6:00 p.m. y a las 8:00 p.m. la entrega del paquete económico a las secretarías, de la Secretaría de Hacienda al Senado de la República. Bueno, que haya tenido un buen día, que todo ande bien, y si le parece, vámonos a un resumen para que sepa cómo anda México, cómo anda el mundo.
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2: El secretario de Hacienda, Edgar Amador, entrega esta tarde el paquete económico 2027 en la Cámara de Diputados. El proyecto llega en un contexto de bajo crecimiento y presión sobre las finanzas públicas. Pese a ello, el gobierno plantea reducir el déficit sin aumentar impuestos ni recortar el gasto en bienestar, salud, educación e inversión. La presidenta municipal de Europa en Michoacán, Grecia Quirós, pidió a la Fiscalía General de la República atraer el caso del asesinato de su pareja, el exalcalde Carlos Manso. A 10 meses del homicidio, la alcaldesa acudió este martes a la FGR para solicitar formalmente que la investigación pase a manos federales por la presunta participación del crimen organizado. La defensa de los hermanos Farías Laguna acusó a la Fiscalía General de la República de mentir sobre el cateo a una bodega vinculada a los exelementos navales. Los abogados aseguran que en el lugar no se encontraron armas ni documentos confidenciales y afirmaron que las listas de aduanas estaban firmadas por el exsecretario de Marina, Rafael Ojeda Durán. El senador Enrique Insunza dejó oficialmente la bancada de Morena y se mantiene como legislador sin partido. Durante la sesión, la priista Paloma Sánchez lo acusó de tener vínculos con el crimen organizado y de ser responsable de la violencia en Sinaloa, señalamientos que el senador rechazó manteniéndose sereno. La incidencia diaria de homicidios dolosos disminuyó 53% durante los primeros 2 años del gobierno de la presidenta Claudia Sheinbaum. La titular del Secretariado Ejecutivo de Seguridad Pública, Marcela Figueroa, informó que el promedio nacional pasó de 86.9 casos diarios en septiembre de 2024 a 40.8 casos en agosto de 2026, el nivel más bajo del periodo. Agentes federales fueron atacados a balazos mientras realizaban labores de seguridad sobre la carretera México 15 en Culiacán, Sinaloa. El secretario de Seguridad, Omar García Harfuch, informó que los elementos repelieron la agresión, logrando la detención de 4 personas y el aseguramiento de armas, más de 500 cartuchos y equipo táctico. Los resultados de la prueba PISA 2025 revelan un fuerte rezago educativo en México. El informe detalla que 4 de cada 10 estudiantes de 15 años quedaron por debajo del nivel básico en ciencias, lectura y matemáticas. Ante este panorama que la UDE califica como grave, se detalló que en matemáticas apenas el 30% de los jóvenes alcanzó las competencias básicas.
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0: Señor Arellano, nos dice Isaías que está Marco Fragoso, ¿no? En la Cámara de Diputados, entonces para que al rato entremos con él. Gracias, Isaías. Bueno, le cuento que pasó hoy pues algo que uno sabía, pero ya sabe, se mueven en un terreno tan pantanoso, pero no solamente es eso, sino que también hay algo como para considerar, y eso para considerar es que hoy sí, de plano, enfrentaron, ¿no? Encararon al señor Enrique Insunza. Pero bueno, con enorme gusto, y tenía tiempo de no tener la oportunidad de hacerlo, y le mando un gran saludo, está con usted y con nosotros el doctor José Antonio Crespo, analista político. Querido José Antonio, gracias por tu tiempo, ¿cómo has estado?
3: ¿Qué tal, Javier? Muy bien, gracias.
0: Ahora sí que tenía tiempo de sé de ti, pero no había tenido oportunidad de hablar contigo. Oye, a ver, ¿se para Morena Enrique Insunza? ¿Es parte de la mascarada o qué ves?
3: No, mira, yo creo que Morena está en una situación complicada, desde luego, lo vimos con lo que sucedió con Rubén Mocha también, que es, por un lado, no quieren aceptar que Rubén Mocha, Insunza y compañía realmente sí tienen vínculos con el narcotráfico. Creo que sobras e indicios, pues los hemos visto desde hace mucho tiempo, ¿no? Desde que llegó en la elección de 2023, en fin, todo lo que pasó y demás. Pero no quieren ceder porque, como lo dijo la presidenta, entregar a Rocha Moya y a los demás que piden es abrirle la puerta para que después se vayan, que dónde. Y no sabe la presidenta hasta dónde puedan llegar. Yo creo que este señor le ha mandado muchos mensajes a ella de que la bronca no es con ella, pero sí con narcopolíticos que podrían haber estado cerca de López Obrador. Pero eso, pues, Claudia tampoco quiere que ocurra, ya sea porque se le puede ir las cosas al control o porque sigue con su fidelidad con López Obrador. Entonces, saben que Rocha Moya y que Insulza y otros sí tienen elementos de vinculación con el narco, sí. ¿Lo quieren reconocer para entregarlo a Estados Unidos? No. Pero permitirles que regresen a su cargo como si nada, como pasó con Rubén Mocha,
0: Rocha Moya.
3: Rocha Moya, pues es como abrirse un flanco abierto frente a Estados Unidos y frente a la opinión pública aquí. Entonces, el punto intermedio que han encontrado es, okay, no los entregamos, por lo menos no hasta ahorita, yo veo difícil que los vayan a entregar, pero no podemos aceptar que no pasa nada, que ustedes toman su cargo como si nada.
0: Sí.
3: Entonces, implícitamente están reconociendo que sí hay problemas con ellos, pero no lo pueden reconocer abiertamente porque sería entregarlos a Estados Unidos y luego Estados Unidos se puede seguir con otros. Entonces, digamos que en un punto intermedio, pero en donde implícitamente, si decimos, oye, si Rocha Moya no tiene nada, porque ustedes dicen que no tiene nada, y tampoco Insulza, ¿por qué no les permite regresar a su cargo como si nada? Pues es que sí tienen. Uh-huh. ¿Y por qué no lo reconocen? Porque nos metemos en problemas con Estados Unidos. Les abrimos la puerta, hacemos vulnerables a muchos narcopolíticos de Morena. Entonces, la forma que han encontrado para, pues, ni aceptar y no aceptar, ¿no? Como en otros casos. Y por eso, aunque sí le pudieron doblar rápidamente, porque se fue todo el partido contra Rocha Moya a decirle, vuelve a pedir licencia, Insulza ya había dicho, porque se valentonó con lo que hizo Rocha, y dijo, ah, pues yo también ya voy a regresar al Senado, después de mucho tiempo de no haber ido, aunque no había renunciado ni pedido licencia. Entonces Morena dice, no puedes regresar. Y él dijo, no, pues ¿por qué no? Si no tengo nada, ¿por qué no puedo regresar? Ah, pues entonces no puedes estar en el partido. Bueno, pues me salgo del partido y de la bancada,
0: sí.
3: Aunque yo siga votando con ustedes, pero me salgo de la bancada, pero no renuncio ni pido licencia. porque si yo me siento protegido por ustedes, por el gobierno, pues no tengo por qué hacerme a un lado. Eso es un poco lo que está ocurriendo, me parece a mí, Javier.
0: Oye, José Antonio, tú ahorita oí que dijiste no los van a entregar. No los van a entregar, ¿verdad?
3: Yo creo que no. Mira, para que Claudia... Yo creo que a Claudia le convendría, desde luego a México, pero a Claudia como gobierno y como presidenta, le convendría entregar a algunos de los narcopolíticos para mejorar su relación con Estados Unidos, para que la cuestión económica se mejore también, para que la dejen de estar presionando como lo han hecho. Con ella no se van a meter. Ya ha habido muchos anuncios al respecto. Supongo que en corto también se lo han comunicado a través de Marco Rubio, etcétera. No es contigo, Claudia. A ti no te vamos a tocar, pero nos tienes que entregar a algunos de los que están cercanos a López Obrador. Y si no, pues la presión va a seguir. Pero a partir de lo que sucedió con Rocha Moya, muchos analistas, yo me incluyo, pensamos, mira, esta es la oportunidad para que Claudia se separe de López Obrador. No necesariamente que se confronte, no que lo entregue, no que haga público un pleito. No, simplemente que le diga, oye, mira, con lo que pasó con Rocha, que ni siquiera me avisó, yo no podía tolerar eso. Sí. Pues, ¿qué crees? Que sí, vamos a mantener una distancia. Ya se vio que los diputados, los gobernadores me pueden apoyar a mí, y voy a entregar a Rocha para mejorar la situación con Estados Unidos, porque de lo contrario voy a seguirme hundiendo. Eso vimos muchos, lo dijo Enrique Krause también, en fin. Ahí está la oportunidad de que el maximato, que evidentemente ha funcionado desde el 2024 hasta ahora, terminara, como han terminado muchos maximatos en la historia. Pero al parecer, hasta ahorita, pareciera que Claudia no está dispuesta a eso. Sí, sí movió el partido para echar atrás a Rocha, porque ahí sí iba a quedar verdaderamente hasta abajo, debilitada. Bueno, ahí ya dijo, no, ya no tolera esto. Pero de ahí a que se deslinde de López Obrador y le entregue a Rocha, a Insunza, a otros, a Estados Unidos, pues sí se ve difícil. Sería una sorpresa. Y si lo hiciera, no lo descarto totalmente, pero lo veo difícil, si lo hiciera, querría decir, esa sería la señal de que se deslindó ya de López Obrador y que ya no podríamos hablar de un maximato. Pero, francamente, desde lo que pasó de Rocha hasta ahorita, las actitudes de la presidenta, lo que dice, etcétera, me da la impresión de que ella no quiere cortar con López Obrador y, por tanto, no va a entregar ni a Rocha ni a los demás.
0: Bueno, oye, sí, es que esto de la no entrega, la verdad que se ve muy, digamos, es un dique de contención, ese es un poco, ¿no? Aguantarle la bronca, pero digamos, Insulza también yo creo que tiene sus días contados, ¿no?
3: Pues mira, no lo sé, lo que podrían hacer ahí es desaforarlo y quitarlo del Senado, ¿sí? Obligarlo a que pida licencia.
0: Pero no lo va a hacer.
3: Pero él dice, sí. No, pues a ver, si no hay pruebas, como ustedes mismos dicen que no hay pruebas,
0: sale.
3: ¿Por qué me voy a separar de mi... sale. De mi
0: cargo, José Antonio, ¿no? Muchas gracias, José Antonio.
3: Ok, un abrazo, Javier.
0: Para ti, muchas, muchas gracias.
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0: Bien decía mi abuelo que uno puede cambiar de ciudad, de idioma, hasta de costumbres, pero nunca debería cambiar quién es. Y entre más años pasan, más le voy entendiendo a esa frase. 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
0: 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Reímos cuando algo nos causa gracia y mostramos el cariño sin necesidad de guardarlo para después. Por eso, en cualquier parte del mundo, un mexicano se reconoce de inmediato. No por lo que dice, sino por cómo lo dice. ¡Vámonos, que para luego es tarde! ¡Hey! ¡Taxi!
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Bueno, este es The Cars, y usted recordará bien esta canción que se llama Drive, muy, muy afamada durante mucho tiempo, muy escuchada. El 8 de septiembre del 47, de 1947, bueno, nació Benjamín Orr, músico estadounidense, bajista, vocalista del grupo The Cars, con muy buena voz, como usted alcanza a apreciar. Junto con su amigo Rick Ocasek, fundó The Cars, banda de rock. Surgió de la escena New Wave a finales de la década de los 70, proveniente de la ciudad de Boston, Massachusetts. Benjamin Orr murió en Atlanta, Georgia, el 4 de octubre del 2000, y nació precisamente un 8 de septiembre del 47. Ahí lo dejamos para que la goce en turbulentas tardes que hemos tenido.

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1: Bueno, vámonos directamente a la Cámara de Diputados con Marco Fragoso. Ahí está ya no está, acaba de salir el secretario de Hacienda. Y vámonos contigo, Marco, cuéntanos, ya se entregó el paquete económico, adelante.
2: Así es, Javier, como bien lo comentas, ya el secretario de Hacienda, Edgar Amador, entregó a la Cámara de Diputados este paquete económico 2027, y bueno, pues, de acuerdo con este discurso que dio aquí brevemente, destacó que el proyecto plantea destinar 1.3 billones de pesos al sistema educativo público, un incremento superior al 7%, además de que en salud, el gobierno prevé implementar más de 12.000 consultorios en los 24 estados incorporados al IMSS Bienestar. Para infraestructura, se estima una inversión física presupuestaria equivalente al 2.6% del PIB, con recursos para conectar regiones y ampliar la capacidad productiva. Mientras que en materia fiscal, Hacienda propone no modificar la ley del impuesto sobre la renta y busca aumentar la de recaudación mediante mayor fiscalización y combate a la evasión y a las factureras. Javier, recordemos que ahora sí el paquete será analizado y discutido por el Congreso. Tiene como fecha máxima el 20 de octubre para aprobarse la ley de ingresos aquí en la Cámara de Diputados y posteriormente pasará al Senado, mientras que el 15 de noviembre es la fecha máxima para que la Cámara de Diputados apruebe el presupuesto de egresos de la Federación. Por supuesto que seguiremos pendientes para ver qué otra información se va desarrollando aquí desde la Cámara de Diputados. Por el momento es la información que te puedo dar, Javier. Regreso contigo al estudio.
1: No, Marco, ahora se va, está caminando a ir con rumbo a Insurgencia y Reforma, ¿no? Al Senado.
2: Así es, ahora se va a presentar este paquete económico 2027 a la Cámara de Senadores. Javier, también un punto importante a recordar que este año se citó a las 5 de la tarde y fue puntual en llegar el secretario. No fue como el año pasado, como tú lo recordarás, que citaron a las 3, después a las 4, después a las 5, después de las 6, y después se terminó entregando hasta las 10:30 de la noche. Este año fue puntual el secretario.
1: Fíjate que eso, la verdad, Marco, yo sé que tú y yo estamos seguidos ahí en el Congreso. Si el Congreso fuera muy puntual, parecería, de repente parece poco serio, ¿no? Porque les da igual, pues, sí, es a las 5, a las 5:30, a las 6, pero si empieza puntual, la verdad que sí cambia mucho hasta el ánimo, ¿no?, de los participantes en las cosas, ¿no?
2: Sí, así es, Javier, pero pues también recordemos que, de acuerdo con la información que se dio de la Secretaría de Hacienda, fue que se debió a problemas técnicos en la elaboración de este paquete económico, que fue el primero de la presidenta Claudia Sheinbaum.
1: Sale. Bueno, pues gracias. ¿Y ahí vas al Senado o no? ¿O ahí te quedas?
2: Estará mi compañera Verónica Macías allá. Yo seguiré aquí en la Cámara de Diputados pendiente.
1: Bueno, a ver,
2: porque también, Javier, destacar que en estos momentos la Comisión de Puntos Constitucionales está debatiendo esta reforma para eliminar la doble nacionalidad a los que aspiren a la titularidad del Ejecutivo y alguna gubernatura. Está en estos momentos la discusión también, bueno, y aquí estamos al pie del cañón.
1: Ahora sí que tú solito te crucificaste, porque esta noche te vamos a pedir que estés con nosotros.
2: Así es, nos vemos al ratito. En el referente por el Canal 8.
1: Ándale, muchas gracias, Marco, gracias. Bueno, con enorme gusto saludamos a Raúl Feliz, maestro de Economía por el Centro de Investigación y Docencia Económica, CIDE. Creo, Raúl, como siempre, gracias por tu tiempo. ¿Qué impresión tienes? Entiendo, en los datos generales, hay muchas cosas que hay que ver acuciosamente. ¿Cuál es tu primera mirada respecto a este paquete económico, Raúl?
3: Javier, un placer estar contigo. Fíjate que lo he estado buscando, los detalles, los números, y no los tengo todavía porque no están publicados. Me imagino que cuestión de minutos o se comenzará a publicar las primeras tablas.
1: Sí.
3: Lo que entiendo son las palabras que han dicho los funcionarios, de que es un programa, un paquete económico que preserva el gasto social y que preserva el gasto de inversión, pero que al mismo tiempo busca consolidar las finanzas públicas, es decir, reducir los déficits para contener el crecimiento de la deuda. Son objetivos plausibles, deseables, pero un poco contradictorios. Lo importante sería ver qué tasa de crecimiento se está planteando. Todavía no tengo el estimado del número, pero posiblemente será un número que andará rondando entre el 2% y el 3%. En fin, el diablo está en los detalles, Javier, ¿no?
1: Sí, sí, sí.
3: No me atrevo a calificarlo si de prudente, bueno, malo, regular, hasta no tener mayor información.
1: Ahora, en lo que alcanzas a apreciar, ¿Es un presupuesto que trae, digamos, posibilidades de crecimiento, mantiene status quo, crecimiento entre 1.5 y 2.5 en el 27, que es una forma de decir que es 1.7, ¿no? O algo así, supongo yo.
3: 2.2, 2.3, por ahí.
1: ¿Tú cuánto calculas que podría ser para el año que entra el crecimiento?
3: Mira, independientemente, sin haber visto ni haber visto los números de gasto, el estimado que yo tengo es 2% de crecimiento para el 2027.
1: ¿Qué piensas de ese crecimiento de 2.0 que luego hay que reconocer, Raúl, al gobierno le parece extraordinario, pero mantiene un alto nivel de estar bajo las mismas condiciones en las que hemos estado?
3: Sí, mira, en realidad, desde el llamado periodo neoliberal del presidente Fox al presidente Peña Nieto, el crecimiento promedió cerca de 2%. Y desde la llegada de la 4T hasta ahora, el crecimiento promediado 0.8%. Es decir, ha sido 1% inferior. Claro, se atravesó el la epidemia del COVID, entre otras cosas, pero ha sido un crecimiento muy, muy malo. Entonces, este año comenzamos a ver un mejor crecimiento, va a terminar el crecimiento entre 1.3 y 1.5, y el próximo año un 2. Entonces, venimos en una fase de, vamos a decir, regresando, mejorando, pero los promedios son todavía muy bajos. Entonces, decir un 2 es bueno para la realidad de México, pero un 2 después de 1.6% el año pasado y 1.5 este año no es nada extraordinario.
1: A ver, te doy datos a ver si te sirven para que podamos conversar, ¿no? A ver, dice, la economía mexicana crecerá el 2 en 27 por encima de lo previsto para el 26. Los ingresos tributarios alcanzarán un máximo histórico de 15.9 del PIB. La inversión mixta y pública 2026-2030 será de 5.7 billones de pesos. Y aquí la distribución, me llamó la atención la distribución de lo que va a ser por rubros, ¿no? ¿A dónde va a ir? La inversión en educación, 10.7%. Ciencia, en 13%. Salud.
3: Crecimientos.
1: Bajo el presupuesto, aumenta la inversión en educación, en 10.7. Ciencia, 13%, que en el fondo no es mucho porque no trae nada, ¿eh? Pero bueno, salud en 11.3 y seguridad en 11.5. Y se garantiza un aumento por encima de la inflación para los programas para el bienestar.
3: Sí, es un poquito lo que te había resumido, sí, ¿no? Sí, sí. El 2% coincide exactamente con nuestro pronóstico. Debo decir que en esta ocasión coincido que un 2% sí es factible, porque a veces Hacienda solía tener números muy, muy poco realistas, ¿no? Un poco para generar entusiasmo. Pero en esta ocasión un 2% es una estimación razonable. Yo tengo ese 2 y el consenso anda alrededor de 1.8, y que los programas sociales se preserven aumentando por lo menos igual que la inflación. Eso me parece razonable y está dentro de lo que esperamos. Lo que quiero ver es un poquito de los detalles, las metas de cuál va a ser el tamaño del déficit. No sé si la tienes ahí como proporción del PIB. Sí, y el tamaño de los llamados requerimientos financieros del sector.
1: Mira, el proceso de reducción gradual del déficit, los requerimientos financieros se ubicarán en 3.9% del PIB, lo que representa una reducción acumulada de 1.8 puntos porcentuales respecto al 2024. Y reafirma,
3: pues bueno, mira, ese es un esfuerzo importante, porque yo temo que el déficit del 2026 va a quedar alrededor de 4.4, 4.3, y bajarlo a 3.9, ahí dice 3.9, ¿no?
1: Exactamente.
3: Sería un esfuerzo de reducir el déficit en 0.4, 0.5%. Ese yo creo que es la situación real, Javier, porque las calificadoras no tienen en la mira.
1: Sí.
3: Las calificadoras no le gustó que este año no se haya avanzado en la reducción del déficit, y seguramente van a hacer advertencias de que nuestra calificación de riesgo está en riesgo, es decir, la pueden bajar en cualquier momento. Y el gobierno, yo creo que al mandar esta señal de reducción de los requerimientos financieros del público, que es el déficit en sentido amplio, lo que está mandando es un mensaje de que ahora sí se va a ocupar en consolidar, reducir el déficit, preservando los programas sociales. Seguramente, cuando vea y analice a detalle, esto no es una buena noticia para la inversión pública. Yo creo que la inversión pública va a tener un crecimiento muy pequeño si no es que se mantiene estancada.
1: La inversión física presupuestaria alcanzará 2.6 del PIB.
3: Eso es estancado. O sea, estancado, claro. Ahí estamos, en 2.5 del PIB. Deberíamos estar invirtiendo 4 o 4.5 del PIB, ¿no?
1: Bueno, y otro dato a lo mejor que te puede servir: la inversión pública entre 2026 y 2030, te lo había dicho, pero lo vuelvo a reiterar, pública y mixta alcanzará, rectifico, 5 o 7 billones de pesos en infraestructura para energía, agua, transporte, así como del financiamiento. ¿Empiezan a soltar un poquito más el dinero, me da la impresión, o en algunas cosas o no?
3: No. Lo que pasa es que cuando hablas en términos de pesos, se puede perder uno la dimensión, porque hay que ponerlo en términos reales y como proporción del tamaño de la economía. El número que tú me dices, que va a ser 2.6% del PIB, es más, este año anda rondando eso mismo. Es decir, se va a mantener en relación al tamaño de la economía, pero toma en cuenta que 2.5 del PIB es uno de los niveles más bajos en las últimas 20 años que el país ha invertido, ¿no?
1: Sí. Oye, es difícil.
3: La buena noticia es que no va a caer más,
1: ¿no? la buena, sí, claro. No suena como buena noticia exactamente, ¿verdad? Oye, a ver, déjame plantearte una. Entiendo, no es fácil, pero si pudieras calificar el presupuesto, ¿qué le dices al presupuesto o la calificación del presupuesto?
3: Bueno, mira, yo lo considero bien. Yo creo que dentro del margen, uno quisiera que tuviera metas quizás más agresivas, más inversión, pero dentro del margen de maniobra que se tiene, yo creo que está bien. Hay un mensaje para las calificadoras de que se va a hacer un esfuerzo para contener el déficit. Hay un mensaje para la base social del movimiento político en el poder, claro, de que el gasto social, que es su gran logro, se va a preservar por lo menos en poder adquisitivo, y la idea de que este consolidación fiscal se va a lograr sin reducir aún más el gasto de inversión, aunque vuelvo a insistir, el gasto de inversión es muy bajo.
1: Sí, ese es el dolor de estómago, ¿no?
3: Sí.
1: Bueno, ya discutirán. Es difícil que cambie algo, ¿no? Pues es el presupuesto de la presidenta, es su segundo año. Morena le dirá todo que sí, ¿no? Sin importar que digan otros, ¿no?
3: Bueno, habrá que ver. Yo creo que normalmente donde hay más discusión, Javier, es en la ley de ingresos.
1: Claro, el otro lado.
3: Aunque se adelantó, y seguramente así viene, que no hay cambios en los ingresos, en los impuestos, siempre hay las famosas que antes le llamamos miscelánea fiscal, sí, ¿no? Ajustes, algunos impuestos especiales, algunos derechos, y ahí es donde normalmente hay algún espacio para hacer algunas modificaciones al paquete.
1: Sí. Pues bueno, Raúl, sé que fue de bote pronto, pero te agradecemos muchísimo que nos hayas dado alguna opinión sobre este asunto, y ya hablaremos más adelante para ver, ya que hayas tenido la oportunidad de revisarlo a detalle.
3: Sí, con mucho gusto.
1: Y gracias de nuevo, Raúl, feliz.
3: Adiós,
1: gracias, Bueno, vámonos a las 18:47.
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1: Que nadie ponga cara ni oídos de sorpresa, porque lo que viene ya lo sabíamos, ¿no? Pero, ya sabe, cada sección empieza y cada sección dice: a partir de ahora vamos a inventar el gran proceso educativo de este país. Confíen en nosotros. Bueno, ahí les va. La doctora Jimena Hernández Fernández, académica del Centro de Investigación Interdisciplinaria para el Desarrollo de la Educación, el INIDE, de la Universidad Iberoamericana. ¿Cómo estás, Jimena? Doctora, te saludo con mucho gusto. Muy buenas tardes.
4: Hola, Javier. Buenas tardes a ti y a tu auditorio.
1: Pues algo hay de cierto en lo que dije, ¿no?
4: Sí, Sí, parecemos sorprendidos, pero pues la verdad es que ya llevamos muchos años con esta sorpresa, ¿cierto?
1: Cierto. A ver, he tratado de revisar a detalle, como se puede ver con la información que hay. Y fíjate, hoy yo interpretaba la resiliencia a la que hace referencia la OCDE, pues más bien resiliencia para felicitar a todos los que llevan a tomar clases bajo las condiciones en las que toman clases, ¿no? Tienen una capacidad de resiliencia y de reinventarse en medio de tanta adversidad. Pero a ver, ¿qué piensas de el informe? ¿Qué piensas de lo que hacemos, de lo que no hacemos? Todo esta parte.
4: Muy bien, pues mira, yo creo que el informe de PISA nos deja dos mensajes. El primero es el que tú ya mencionas, o sea, que no hay sorpresa, seguimos teniendo un problema muy importante de aprendizaje, ya que aproximadamente la mitad de las y los jóvenes no alcanza el nivel básico en ciencias y lectura y en matemáticas. Estamos hablando de alrededor de 7 de cada 10, lo cual, bueno, es un número muy preocupante, ¿no? Y creo que el segundo también tiene que ver con que estos resultados no están distribuidos de manera homogénea. O sea, encontramos muchas diferencias en los puntajes asociadas al origen socioeconómico de los estudiantes y también al género. Entonces, esos son los puntos más preocupantes que a mí me parece. O sea, estamos hablando de que entre el 25% de los estudiantes con mayor ventaja socioeconómica y los que tienen mayor desventaja, hay 68 puntos de diferencia en ciencias. Entonces ahí estamos hablando de que hay un 30%, ¿no?, de los estudiantes mexicanos que están en gran desventaja a nivel internacional. Esto que mencionabas sobre la resiliencia es un punto interesante, porque, o sea, la OCDE mide resiliencia como el 25% de los estudiantes en mayor desventaja que logran llegar al 25% más alto del país.
1: Claro.
4: Del país, no de aprendizaje general, ¿no? Entonces, ahí tenemos a un 12% de estudiantes que logra hacerlo y que la OCDE les llama resilientes. Y entonces, bueno, aquí estamos hablando de un porcentaje mínimo de estudiantes que logra librar las barreras y la adversidad de su condición socioeconómica, de las condiciones en las que están sus escuelas y también sus hogares para mejorar los resultados, ¿no? Para tener mejores resultados de los que se esperaba por su condición socioeconómica. Entonces, creo que ahí hay algunos aprendizajes que tenemos que observar, qué características tienen estos estudiantes, a qué escuelas asisten, y a lo mejor ahí empezar a entender qué podemos hacer como sistema, porque sin duda, pues lo que hacemos no está funcionando.
1: Sí. Oye, a ver, yo entiendo que se nos cruzó la pandemia, lo que obligó a casi que a partir de cero, cuando llevaba un tiempo, ¿no?, un proyecto de esta llamada Nueva Escuela Mexicana. Pero a pesar de ello, siguieron en lo mismo y me da la impresión de que se concentró un proceso educativo que quizás ya no mide lo que está pasando ahora, pues el PISA no lo puede medir ahora porque es nomás, lo midió en 2025 y está viendo todos los resultados. Pero lo que sí pasa, Jimena, es que en el fondo no va a haber avance, o sea, digamos, en este año 2026 no va a haber avance.
4: Sí, no va a haber avance y estamos enfrentando más retos. La misma OCDE menciona que está identificando un incremento en el uso de plataformas digitales e inteligencia artificial, que los estudiantes están leyendo menos de fuentes directas y utilizando más las interpretaciones de la IA, y que además también se está utilizando mucho la inteligencia artificial para producir sus mismos textos. Entonces, aquí estamos enfrentando una problemática que nos va a pegar en los siguientes años si las generaciones más jóvenes no están aprendiendo a leer y a poder generar su propia opinión sobre la lectura y a que puedan comprenderla a profundidad. O sea, ya nos está haciendo ese esfuerzo, a eso me refiero. Uh-huh. Entonces, esos puntajes van a verse reflejados, yo creo que en la siguiente recolección de datos. Y para un país como México, que ya tiene de por sí problemas sistémicos en aprendizaje, pues esto puede ser catastrófico, la verdad.
1: Oye, lo que preocupa es lectura, matemáticas. Hoy la presidenta trató de sacar el tema de ciencia como si hubiera avance, pero por ahí me dijeron que puede ser el margen de error.
4: Cuatro puntos.
1: Pues sí, pero es punto.
4: Sí, son cuatro puntitos que no tienen significancia estadística. La misma OCDE lo presenta en su informe. Y también nos dice que los resultados, o sea, que en realidad el decremento que es estadísticamente significativo es el de matemáticas.
1: Sí.
4: Porque si bien también en lectura retrocedemos, no es tan significativo en términos estadísticos, me refiero.
1: Híjole, bueno, a ver, no van a hacer nada, ¿verdad?
4: Ay, pues yo esperaría que sí, o sea, digo, la evidencia dice todo lo contrario, ¿no? Porque cuando ves a un gobierno que en lugar de aceptar los resultados y de utilizar la evidencia para generar acciones, pues tenemos gobiernos que critican a la prueba, que critican la medición, que dicen que no que no funcionan para los contextos educativos, cuando sabemos que la prueba está diseñada para lo que deberían saber los estudiantes que tienen 15 años.
1: Bueno, Jimena, pues te agradezco muchísimo.
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5: Muy buenas noches, bienvenidos a una emisión más de Frente en Jalisco, aquí en Heraldo Radio Jalisco. Son las 7 de la noche con un minuto.

0: hoy martes 8 de septiembre, y quiero agradecer como todos los días en los controles técnicos a Joel Alvarado, en la producción y redacción de este espacio a Ricardo Gómez, y recordarles nuestro número de WhatsApp para que se comunique con nosotros, el 3329-161003. El día de hoy vamos a tener una mesa de análisis, igual que la semana pasada, especial el día de hoy con la presencia de Iván Arrazola. Además, platicaremos con Maura Rubio, ella es la directora de investigación de Mexicanos Primero, para platicar sobre estos resultados que se dieron a conocer de la prueba PISA. Vamos a platicar para ver pues a qué se refieren con estos datos, con estos resultados, y para ver cómo andamos en materia educativa. Y como cada martes, escucharemos la colaboración de Javier Arroyo Navarro, presidente de la Cámara de Comercio de Guadalajara. Les recordamos que nos pueden escuchar en nuestra página de internet, heraldodemexico.com.mx. Ahí buscar el apartado radio y encontrarán la emisora de Heraldo Radio Guadalajara. También nos pueden escuchar a través de iHeartRadio en el 100.3 de FM. Y los invitamos a que nos sigan y se comuniquen vía nuestras redes sociales. En X e Instagram me encuentran como @AlfredoCejaR, y en Facebook me encuentran como Alfredo Ceja. Y también pueden seguir las cuentas en X e Instagram de @HeraldoRadioGDL para que se mantengan informados de todo lo que pasa en nuestro estado. Y pueden escuchar estas mesas de análisis y todas las entrevistas en el podcast de Frente en Jalisco, en cualquiera de las plataformas. Y ha sido un día con bastante información, tanto a nivel local como a nivel nacional, y vamos a escuchar el resumen de lo que pasó el día de hoy en la zona metropolitana de Guadalajara, en el estado y también en nuestro país. Vamos al resumen.
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0: Refuerza Jalisco la seguridad en la zona norte ante la petición de la comunidad indígena de San Andrés Coamiata por hechos de violencia relacionados con la actividad del crimen organizado. Destaca Gerardo Quirino una millonaria inversión en infraestructura, recuperación de vivienda y aprovechamiento del agua durante su segundo informe de gobierno en Tlajomulco, mientras el gobernador Pablo Lemus anuncia nuevas obras hacia el aeropuerto. Reporta María Elena Farías más de 60 obras públicas, un aumento en la capacidad operativa de la policía y mejoras en servicio y recaudación durante su segundo informe de gobierno en El Salto. Descarta la Secretaría de Infraestructura y Obra Pública de Jalisco intervenir en la reparación de los socavones registrados en Guadalajara y Tonalá. Señala que corresponde a los municipios y al CIAPA atender estos daños. Exige el PRI Jalisco que la entidad sea considerada en el presupuesto federal de 2027 para evitar que continúen posponiéndose proyectos, mientras Laura Haro asegura que el partido está listo para el próximo proceso electoral. Sostiene Jorge Álvarez Máynez que Movimiento Ciudadano atraviesa su mejor momento y mantendrá sus principales alcaldías en Jalisco. Advierte la Contralora del Estado, María Teresa Brito, que durante septiembre se auditará el cumplimiento de las obligaciones de transparencia de las dependencias estatales y que habrá sanciones para quienes incumplan. Reúne Expo Autoestrenos 2026 a más de 30 marcas y nuevas propuestas de movilidad en Guadalajara, donde los consumidores podrán comparar, probar y adquirir vehículos durante 2 días.
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0: Muy bien, son las 7:05 p.m. y arrancamos esta mesa de análisis. Iván, bienvenido. Antes que nada, muy buenas noches, ¿cómo estás?
2: Hola, Alfredo, buenas noches. Muy bien, ¿tú cómo estás?
0: Muy bien, Iván. Oye, pues con una semana distinta, ¿no? La semana pasada igual nos reunimos aquí en martes para analizar el informe de la presidenta de México. En esta ocasión también la mesa de mañana la pasamos al día de hoy porque pues es semana de informes. El día de hoy se llevó a cabo el informe del alcalde de Tlajomulco de Zúñiga, que por ahí tuvimos oportunidad de acompañarlo. El día de mañana está agendado el informe del presidente de Zapopan, Juan José Frangé. El jueves en la tarde está el informe de la presidenta de Guadalajara, Verónica Delgadillo. Y para el sábado está agendado también por la tarde el informe de Laura Imelda Pérez Segura, la presidenta de Tlaquepaque, que estuvo ayer aquí con nosotros. Esta semana pues tendremos en entrevista aquí platicando con nosotros a los alcaldes y a las alcaldesas de la zona metropolitana. Pero Iván, vamos arrancando con un análisis general, igual por algunos municipios en este primer bloque. Si nos vamos primero empezando por la capital, el municipio de Guadalajara, que el jueves será este informe. Son 2 años, Iván, de trabajo de Verónica Delgadillo como presidenta de Guadalajara, y ha sido, yo creo que, una gestión en estos primeros 2 años interesante. Yo revisando alguna información, porque íbamos a tener hoy en entrevista aquí a la alcaldesa, se tuvo que reagendar por ahí motivos de la presidenta, pero yo revisando algunos datos, pues hablan de una renovación de 820 calles, de avenidas, de rehabilitación de por lo menos 26 unidades deportivas, y también la renovación de luminarias en cerca de 107 parques, así como pues todo esto impacta, ¿no?, en la recuperación de espacios públicos. Pues, que un ejemplo pues es lo que vimos en el Centro Histórico de Guadalajara, aprovechando el Mundial, pero pues son acciones que se hicieron también desde el ámbito municipal. Iván, llegando a este tiempo de los informes, estos datos sin duda, pues es lo que quiere escuchar la ciudadanía, ¿no? Porque a veces no dimensionamos o no nos damos cuenta del trabajo que hacen. A veces nos enfocamos pues en lo negativo, en lo que genera crisis, en lo que genera problemas, pero a veces omitimos, ¿no?, este tipo de información que dices, oye, pues para muchas colonias el tener unidades deportivas rehabilitadas en todos los municipios es bueno y es calidad de vida para los ciudadanos.
2: Y que, Alfredo, me parece que ese tiene que ser el centro de atención de cualquier gobierno, ¿no? El hecho de poder generar comunidad, el hecho de que con todos los problemas que hay de reclutamiento en el estado, pues tener estos espacios donde las y los jóvenes pues se puedan desarrollar adecuadamente, el hecho de que pueda haber buenas luminarias, ¿no?, en los diferentes espacios públicos, me parece que pues también ayuda a atender estos problemas de inseguridad que aquejan a las grandes ciudades. Y no solamente hablando de Guadalajara, sino como la zona metropolitana de Guadalajara como tal, pues siempre este tipo de anuncios son buenos, ¿no? Son positivos, Alfredo.
0: Oye, Iván, y entrando ya en materia, digo, hoy en la mañana se llevó a cabo pues este primer informe, ¿no?, metropolitano, de Gerardo Quirino, que desde mi punto de vista ha sido también uno de los alcaldes que desde mi punto de vista ha sorprendido. Lo hemos platicado aquí en De Frente en Jalisco, en el primer año de gestión, pues muchas veces los presidentes municipales llegan con muchas ganas, llegan metiendo pues una inversión fuerte en obra pública, y que a veces para el segundo año, cuando arrancas de esa manera, mantener ese ritmo para el segundo año es complicado. Y hoy los datos que dio Gerardo Quirino, desde mi punto de vista, un informe bastante completo, porque pudo continuar con obras, digo, y los anuncios que dan hoy para el tema del aeropuerto, lo que menciona el gobernador, y simplemente el anuncio del arranque de la obra el día de ayer de la carretera, o la continuación de la parte 2 de la carretera a Chapala, del aeropuerto al Salto y a Ixtlahuacán, pues creo que son cosas que dejan también bien parado al municipio y a la zona metropolitana, porque pues es uno de los ingresos.
2: No, y es uno de los ingresos más importantes, Alfredo. No sé, digo, un poco los contrastes hablando de este tema de los informes, lo que ocurre la semana anterior con Sergio Chávez y lo que pues vemos esta semana con digamos, primer informe, ¿no?, de los municipios grandes. Pues realmente hay una hay distintos elementos que hay que tomar en cuenta, Alfredo. Me parece que uno de ellos es este anuncio que hace también el presidente municipal de Tlajomulco de esta cuestión del presupuesto con el CIAPA, ¿no? De que, bueno, el municipio decide destinar directamente esos recursos a mejorar, ¿no? La red hídrica, el tema de los baches, ¿no? Que se habla también de una importante cantidad de todas estas obras que se están dando en el aeropuerto. También se habló de temas de luminarias, ¿no? De alumbrado público. El propio presidente municipal lo expresó. Tlajomulco es uno de los municipios que más ha crecido, con cerca de un millón de habitantes. Se compraron 100 patrullas, ¿no? También lo señaló en su... O bueno, se llegaron a 100 patrullas. Entonces, me parece que, pues, al menos el presidente municipal, pues, está atendiendo aquellos elementos que, digamos, son prioritarios para el municipio, ¿no?
0: Claro. Oye, Iván, a ver, hubo mensajes también importantes políticos que se pudieran leer entre líneas, porque a veces también los informes, lo decíamos la semana pasada, analizando el informe de la presidenta, pues lo que no se dijo, ¿no? O lo que dieron a entender en esos mensajes entre líneas, pero hoy el mensaje del gobernador en este informe de Gerardo Quirino, pues es los municipios que cooperan, que ponen su parte, que trabajan junto con nosotros, también nosotros le entramos. Ahorita que mencionabas a Sergio Chávez, pues está esta polémica, ¿no? Entre qué le toca al municipio, qué le toca al estado y cuánto coopera cada uno, ¿no? Para el tema presupuestal, para las diferentes obras. Y yo creo que ese fue uno de los mensajes, desde mi punto de vista, fuertes, o que deja el gobernador hoy en el mensaje, diciendo con Tlajomulco va todo. Reconoció que, pues, es la cuna del movimiento ciudadano aquí en Jalisco, y yo creo que también interesante que hizo un reconocimiento a los expresidentes municipales, al mismo exgobernador Enrique Alfaro, pues obviamente jugándole al tema político, ¿no?
2: Pues sí, y pareciera también, Alfredo, de cierta forma hasta nostálgico, ¿no? Mira, me parece que no podemos hacer de lado una realidad, y esa realidad, me parece, tal vez el término podría ser exagerado, pero sí hay una guerra política, evidentemente, en el estado, ¿no? Sobre todo los municipios metropolitanos, los que pertenecen a Morena, me parece que sí es clara que esta relación tensa que se tiene con el gobierno del estado, pues, se ha hecho evidente. Digo, en el caso de Tonalá, las declaraciones que se han dado, la falta de apoyos, está ahí. Y por otro lado, pues, por ejemplo, vemos municipios como Tlajomulco, que lo que se trata implícitamente de enviar, pues, es este mensaje de que, bueno, cuando hay buena comunicación, cuando hay cooperación, pues se pueden dar las obras, ¿no? Se pueden dar estos apoyos. Me parece, Alfredo, que un poco lo que estamos viendo, y que de cierta forma es preocupante, es el hecho de que, más allá de las diferencias políticas, el tema de la cooperación entre el estado y los municipios es algo que se tendría que dar, pues, de manera institucional, ¿no? No, esto no puede estar condicionado a que si eres de mi partido te ayudo, y si eres de un partido contrario, pues entonces no va a haber ningún tipo de ayuda. Ese tipo de diferencias me parece que se tendrían que haber superado desde hace tiempo. Pero también, Alfredo, me parece que hay una coyuntura muy interesante aquí, y que es que en varios de estos municipios, lo que vamos a ver, por ejemplo, en el caso de Tlajomulco ya lo vimos, en el caso de Guadalajara también, va a ser este tema de, me parece que también Tlaquepaque, la búsqueda de la reelección. Es la última vez, Alfredo, que vamos a ver esta posibilidad de que estos presidentes municipales, pues, se puedan reelegir, y me parece que además lo van a hacer en una circunstancia bastante particular. No ocurre como en otros años, Alfredo, en donde de alguna forma veíamos en los presidentes municipales como esos candidatos naturales a la gubernatura. Me parece que en las condiciones actuales que estamos viendo en los municipios de del área metropolitana de Guadalajara, pues no vemos a candidatos naturales para este tipo de puestos, de tal forma que entonces aquellos que todavía se puedan reelegir, pues van a tener que redoblar esfuerzos, no solamente para ganar su municipio, sino para también poder ser candidatos potenciales. Porque, Alfredo, me parece que algo que hay que tomar en cuenta es que, de alguna forma, todos los municipios de la zona metropolitana de Guadalajara están marcados como por los mismos problemas. ¿Y cuáles son estos problemas? El tema del agua contaminada, está el tema de la seguridad, que es algo que ha pegado y me parece que lo ha hecho de manera importante, y pues también el tema de los recursos, que pues una realidad es de que también hay recursos que no les están llegando a todos los municipios, ¿no? Y en el caso del Mundial, pues esto fue evidente, que por más que se gestionó, se supone que las obras en el aeropuerto para el tema del Mundial tenían que quedar listas y todo. El aeropuerto tendría que haber quedado listo desde la desde que se llevó a cabo el Mundial, y no sucedió así. Hay todavía obras que se están concluyendo. Entonces, me parece que de alguna forma, pues también los municipios han enfrentado estos problemas de la falta de recursos, ¿no? Para poder llevar a cabo sus actividades.
0: Oye, Iván, y de los municipios que vienen, los informes, tú hablabas ahorita y hacías un comentario muy interesante, que es la posibilidad de algunos de reelegirse y otros que pues, simplemente están en su segundo informe o en su quinto informe y ya no se pueden reelegir, pero también puede ser considerado el informe más importante, ¿no?, de estas administraciones, hablando de los que es su segunda administración, porque ya el próximo informe, el sexto informe, pues es prácticamente una despedida y ya muchos están volteando a ver a quién ganó la elección y a quién es el que sigue, ¿no? Entonces, a veces el último informe de gobierno se presta más para la nostalgia, no tanto para el resultado. En el caso de el día de mañana es el informe de Juan José Frangé, y desde el año pasado la dinámica, al menos el mensaje que se comunicó, fue este mensaje de continuidad, y este mensaje de hubo una primera parte de este proyecto que fue Pablo Lemus en sus dos administraciones en Zapopan, y en este momento, en aquel, el año pasado, hablaban de 10 años de administraciones de MC en Zapopan, pero ¿ves viable que se siga con esta dinámica? Es decir, que el día de mañana Juan José Frangé hable de 11 años de administraciones de Movimiento Ciudadano y que también pues, pueda dejar entre líneas pues, lo que sigue. Porque al final, ya para el siguiente informe, ya pasó la elección, entonces ya vamos a saber quién ganó.
2: No, me parece que no lo está dejando entre líneas, lo está dejando muy claro en sus spots cuando remata, y si quieren seguirá, ¿no?
0: Así es.
2: Mira, me parece que en el caso de Zapopan es el ejemplo más claro de este tema de la continuidad, de cómo pues los gobiernos, sobre todo emecistas, han tenido este proceso de continuidad, uh-huh, que pues precisamente los ha llevado pues a cumplir ya pues más de una década, ¿no? Prácticamente, uh-huh, en el poder, y que pues de alguna forma te refleja cómo, no sé, en el caso específico de Zapopan, pues esta continuidad, pues se ven resultados bastante claros. Si tú lo comparas, por ejemplo, con Guadalajara, que me parece que el tema con Guadalajara es que ha funcionado más bien como un trampolín político, ¿no? Así lo utilizó en su momento Enrique Alfaro, así lo utilizó Pablo Lemus, y bueno, quizás Verónica Delgadillo pues quiera seguir esa misma lógica, pero en el caso de Zapopan no, en el caso de Zapopan por el tema de los tiempos, por la forma, uh-huh, en la que se han acomodado los calendarios, sí se ha podido dar ese proceso de continuidad. Entonces me parece que lo que vamos a esperar el día de mañana en este informe, Alfredo, pues es hacer un recorrido de pues más de una década de gobiernos emecistas y pues de los resultados que han dejado, y a partir de esa huella pues ahora sí que, como lo dice este eslogan, ¿no?, seguirá. Me parece que es quizás uno de estos casos en los que sí vamos a ver como todo un cobijo, toda una unidad, ¿no? Seguramente habrá personajes muy importantes de el partido Movimiento Ciudadano pues en este informe, pues porque además es ya la última etapa de Juan José Frangé. Él sí ya no se puede reelegir porque ya se reeligió, entonces pues seguramente esta es una etapa de cierre para él, ¿no? Esta es una etapa de cierre de proyecto, y pues va a ser un me parece que uno de los informes más relevantes, ¿no?, que se van a presentar en esta semana, ¿no?
0: Oye, Iván, ahorita antes de irnos al corte, para muchos la continuidad pareciera que les da miedo, ¿no? Un riesgo. Tú hablabas ahorita de el trampolín que han utilizado muchos en el caso de Guadalajara, Pero cuando ves esos resultados o cuando ves estas diferencias en un municipio donde no pensaban en la gubernatura y se ve esa continuidad de diferente partido, del que sea, pero hablando de una continuidad, de un proyecto, y donde ves esos resultados, es cuando te preguntas a veces por qué quitaron la reelección, ¿no?
2: Alfredo, mira, esa es una de las cuestiones que, digo, tú como estudioso de la política, pues, a ver, parte de que haya reelección, pues es precisamente para abonar a la profesionalización de la administración pública, ¿no? Porque cuando se dan estos cambios de gobierno, pues entonces lo que vemos es mucha improvisación, mucho abandono, porque pues resulta que periodos de 3 años, pues nada más gobiernan 2, porque al tercero, pues se tienen que ir a buscar otro puesto. Me parece que esta es una de las medidas más cuestionables que ha tomado la presidenta Claudia Sheinbaum, y que seguramente pues vamos a ver los resultados ya posteriormente, cuando pues precisamente vengan nuevas elecciones, vengan estos cambios de gobierno. Ojalá, Alfredo, que a pesar, digamos, de que se dan estos procesos en que ya no hay reelección, pues sí se pudiera apostar por una administración pública más profesional, ¿no? Una administración pública mucho más preparada, y no nada más para este municipio, me parece que para todos, porque ahí me parece que está uno de los grandes problemas de por qué vemos que las políticas públicas fracasan, ¿no? O sea, los municipios tienen que cumplir con cuestiones tan sencillas como el tema de la seguridad pública, sí, como la parte que les toca del agua, como la parte que les toca de la basura, del tema de los bacheos, y dices, si no pueden cumplir con eso, pues entonces, ¿para qué están, no? ¿Para qué pueden servir?
0: Claro. Oye, pues va a ser interesante terminar esta semana con todos los informes. El informe de Laura Imelda Pérez Segura, digo, yo ahorita, para los que nos van escuchando y están en medio de la lluvia, yo sí veo un reto importante para los que se animaron, como es el caso el jueves del informe de Verónica Delgadillo, la presidenta de Guadalajara, y el sábado de Laura Imelda Pérez Segura, la presidenta de Tlaquepaque. Se animaron a hacer un informe en la tarde en un lugar abierto. Esperemos que la lluvia no caiga como está cayendo ahorita, porque pues puede echarles a perder el evento, ¿no?
2: Pues digo, en el caso, por ejemplo, de Verónica Delgadillo, pues ojalá ya haya un buen concierto después del informe, ¿no? Como para que la gente se prenda en medio de la lluvia. No, mira, ojalá que no, que el clima las ayude, que puedan dar sus informes como debe de ser, pero pues ahora sí que siempre este tipo de variables pueden estar ahí presentes, ¿no?
0: ¿Y será que en estos lugares, Iván, y en estos eventos, siendo el segundo o el quinto informe de algunos, también pues es un año antes de la elección, es unos meses antes de empezar el proceso electoral? Pues a muchos les interesa mostrar músculo, ¿no? Yo creo que también por eso hacer este tipo de eventos.
2: Sí, ¿no? Músculo, y también nos van a revelar algunas sorpresas, como que quizás sí se van a reelegir, ¿no?
0: Ya algunos están más cantados que otros, pero yo creo que eso ya lo podemos deducir hasta cierto punto. Iván, vamos en el siguiente corte a platicar, perdón, en el siguiente bloque a platicar con la vocera, o con la directora, perdón, de investigación de Mexicanos Primero, que sin duda ha sido nota el día de hoy los resultados de esta evaluación, de esta prueba PISA, que se dejó de hacer durante algunos años. A partir del 2022 se reabre, digamos, al menos aquí en México, esta prueba, y pues los números para México no van bien, ¿no? Llevamos ya varios años con una tendencia a la baja, desde la administración, finales de la administración del presidente Peña Nieto, a pesar de aquella reforma educativa, pero seguramente algo se tendrá que hacer en materia educativa.
2: Oye, ¿tú te acuerdas de un secretario de educación que dijo, está bien terminar pues más de un mes antes las clases, pues por el tema del mundial, no? Total, pues ya ni aprenden nada, ya ni van a la escuela.
0: Ese mes era importante para la prueba PISA, ¿no? Para que salieran bien evaluados los... No es evaluación de los estudiantes o de los jóvenes, ¿eh? Es una evaluación del sistema educativo de los diferentes países de la OCDE. Pero estamos en esta mesa de análisis con Iván Arrazola. Nosotros vamos a un corte y regresamos.
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0: Muy bien, son las 7:31 p.m. y estamos de regreso aquí en De Frente en Jalisco. Y antes de continuar en esta entrevista que tendremos con Mexicanos Primero, quiero comentarles algo de información que nos acaba de llegar. Nos informan que el día de mañana grupos de Occidente y Bajío de campesinos se manifestarán pacíficamente esperando la atención del gobierno federal para establecer soluciones a las problemáticas del campo. Saldrán de varios puntos de Guadalajara hasta el Álamo. Dicen que entre 9:00 y 10:00 a.m. de diferentes puntos. La idea es estar a las 12 en la Secretaría de Agricultura a nivel federal, ahí hacer una rueda de prensa y al final cada grupo regresa a sus zonas de origen. Entonces, para que lo contemplen, el día de mañana habrá movilización, habrá manifestación. Esperemos que no haya tantas afectaciones al tráfico como las hubo el día de hoy en diferentes zonas por la mañana, por la lluvia que se dio el día de ayer y pues diferentes zonas inundadas con algunas afectaciones que colapsó el tráfico por allá por la zona de Avenida Vallarta y Periférico desde temprana hora. Pues así, con esta información de última hora, y ya tenemos en la línea, me da muchísimo gusto saludar a Maura Rubio, y es la directora de investigación de Mexicanos Primero. Estimada Maura, ¿cómo estás? Muy buenas noches.
19: Buenas noches, Alfredo Ceja, muchas gracias por la invitación. Saludos desde la Ciudad de México a la audiencia por allá.
0: Muchísimas gracias. Oye, pues la intención de platicar contigo es porque tuvimos este resultado de la prueba PISA, el resultado de 2025, que sabemos que se dejó un tiempo de realizar por cuestiones de la administración pasada. Pero después de lo que se vivió en la pandemia, después de que no se midió el retraso que pudieron tener muchos de los estudiantes en estas evaluaciones o en estas temáticas en particular, pues hoy vemos un resultado en el que pues hay algunos retrocesos, pero yo creo que sí es para preocuparnos, ¿no?, en materia educativa, y me gustaría que nos dieras pues el punto de vista desde Mexicanos Primero sobre estos resultados que se presentaron.
19: Muchas gracias. Pues sí, los resultados de PISA, de México en PISA, en la aplicación que se hizo en el año 2025, pues sí nos dejan un mensaje claro, ¿no? México tiene un reto muy serio en aprendizajes fundamentales. Nos referimos a matemáticas, lectura y ciencias. Es importante aclarar, Alfredo, que la prueba PISA no mide conocimientos, no es una prueba de conocimientos, es una prueba de cómo los jóvenes de 15 años de edad, que normalmente están terminando la educación secundaria o empezando la educación media superior, cómo pueden utilizar lo que han aprendido en la escuela para resolver problemas de la vida cotidiana. No. Entonces, ¿cómo aplican las matemáticas? ¿Cómo aplican el razonamiento científico? ¿Cómo entienden lo que leen? ¿Pueden detectar ideas principales, ideas secundarias, etcétera? ¿Pueden entender qué es lo que plantea un problema de matemáticas? Por ejemplo, medir una superficie o cosas por el estilo. Entonces, con los resultados de PISA 2025, sabemos que 7 de cada 10 estudiantes de 15 años de edad tienen dificultades para usar matemáticas en situaciones cotidianas. 7 de cada 10. Estamos hablando 7 de cada 10. Tienen estas dificultades para usar matemáticas en situaciones cotidianas, decía. Y 5 de cada 10... tienen retos importantes para comprender textos o reconocer explicaciones científicas básicas. Esa es la situación con la que nos encontramos. Estos resultados son muy importantes para el sistema educativo mexicano y para las decisiones de política educativa que se tendrían que tomar para que mejoren esos resultados. Estas habilidades son las habilidades que los jóvenes aplicarán pues para su vida como adultos y desde luego para su incorporación al mercado de trabajo.
0: Claro. Maura, la política educativa o las decisiones que se deban tomar desde la autoridad para pues dar un giro y tener estas aptitudes o tener una mayor calidad educativa y mejores resultados en las próximas evaluaciones, ¿cuáles consideran desde Mexicanos Primero que pudieran ser estas acciones prioritarias para que en las próximas evaluaciones o en las próximas pruebas podamos pues tener mejores resultados?
19: Claro, Mexicanos Primero propone priorizar 5 decisiones de política educativa. La primera es poner los aprendizajes fundamentales, como es lectura, matemáticas, razonamiento científico, en el centro, darles toda la prioridad, establecer metas evaluables y establecer políticas de largo plazo. Estábamos, por ejemplo, en la situación, hemos estado en México, que ha habido cambios frecuentes en planes y programas de estudio. Ahora ya se implementó la nueva escuela mexicana a partir básicamente del año 2022, pero antes de esto hubo distintos planes y programas de estudio. Entonces, esa es una primera prioridad, que todas y todos los estudiantes aprendan a leer, a comprender lo que leen, que aprendan a escribir, a comunicarse, quiero decir, comunicar sus ideas, a resolver problemas matemáticos, lo que requiere una estrategia para acompañar a las escuelas, que priorice a las escuelas que tienen mayores rezagos y que se permita focalizar la atención, el acompañamiento, la formación al personal docente. La segunda prioridad que tenemos es recuperar una evaluación nacional de aprendizajes. Con el cambio de gobierno a partir del año 2018 vino una reforma educativa que eliminó las evaluaciones estandarizadas de alcance nacional. Y entonces en México no tenemos una evaluación nacional estandarizada que nos permita saber qué tanto aprenden los estudiantes pues en la escuela, ¿no? No sabemos qué tanto saben, comprenden lo que leen, qué tanto manejan las matemáticas, etcétera. Entonces, es indispensable que México tenga un sistema de evaluación de aprendizajes y de otros elementos del sistema educativo, desde luego, para que pueda esta evaluación alimentar, orientar la toma de decisiones. El tercer punto es convertir el acompañamiento docente en una política permanente, no en esfuerzos aislados. Los docentes realmente hacen un esfuerzo importante para fomentar, promover, desarrollar los aprendizajes en los estudiantes. Y además los docentes acompañan mucho a los estudiantes. Sin embargo, la política de formación docente en México, de formación continua, pues ha sido muy limitada y ha tenido un presupuesto muy reducido. Entonces, ahí hay un punto rojo que tenemos que atender. También pensamos que es importante reducir las brechas de aprendizaje. La desigualdad en nuestro país pues todavía es enorme, la desigualdad socioeconómica, todavía quienes los estudiantes que pertenecen a hogares que son forman parte de hogares con mayores recursos, con mejores ingresos, pues todavía obtienen aprendizajes mejores que quienes están en contextos más desfavorecidos. Entonces es importante que las autoridades identifiquen y apoyen especialmente a quienes están más rezagados. Y la última prioridad que establecemos es preparar a las escuelas para el mundo actual, el mundo digital actual. 47% de las y los estudiantes del país, de México, están utilizando la inteligencia artificial para aprender al menos una vez por semana, para investigar, para resumir textos, para redactar sus trabajos. 47% es casi la mitad de los estudiantes. Entonces, hay una discusión ahora en curso respecto de el uso de dispositivos digitales, inteligencia artificial en las escuelas. Hay que tomar en cuenta pues que esta clase de recursos digitales pues forman parte cada vez más de la vida cotidiana y desde luego también forman parte del mundo del empleo. Entonces es importante que México pues considere este fenómeno que ya nos está reportando PISA para que pues se pueda hacer un uso pertinente y en provecho del aprendizaje de las tecnologías digitales. Estos son nuestros 5 puntos.
0: Perfecto, Maura. Pues yo te agradezco que hayas tomado esta llamada. Siempre para nosotros es importante tener el punto de vista de instituciones reconocidas como Mexicanos Primero, una institución pues objetiva en estos temas de la calidad educativa y de investigación, principalmente en temas educativos, y pues a seguir trabajando porque creo que hay mucho por hacer en materia educativa en nuestro país.
19: Desde luego, México necesita cambios profundos en su sistema educativo para formar mejor a nuestros jóvenes y tener posibilidades de un mejor futuro para nuestro país. Muchas gracias por la entrevista, Alfredo Ceja.
0: Muchísimas gracias, Maura. Muy buenas noches.
19: Igualmente, buenas noches.
0: Gracias. Platicamos con Maura Rubio, ella es directora de investigación en Mexicanos Primero a nivel nacional. Y ahora, antes de continuar en esta mesa, bueno, vamos de una vez, Iván, con continuando con este tema. A ver, los datos que se dieron por parte de los resultados de la prueba PISA 2025, pues hay que recordar que estas evaluaciones se hacen en diferentes rubros, ¿no? Ciencias y comprensión lectora, matemáticas y pensamiento computacional. Pues a México no le va nada bien, estamos en el penúltimo lugar en ciencias y comprensión lectora de los países de la OCDE y el antepenúltimo en matemáticas y el cuarto más bajo en pensamiento computacional. Otro de los puntos es que la mitad de los estudiantes de México no alcanza el nivel básico de aprendizaje en ciencias y solo uno de cada 200 estudiantes, es decir, el 0.5%, alcanza los niveles más altos de su desempeño. De este tamaño es la situación y la atención que se debe poner al sistema educativo y a la calidad educativa, ¿no? Más allá de un tinte político, al final lo que está en riesgo, como decía ahorita Maura, pues son las capacidades y el desarrollo de los que hoy son estudiantes, pero en unos años serán profesionistas.
2: Sí, Alfredo, y mira, en la medición que se hace en 2022, ya estos resultados pues también se reportaban a la baja. En aquel momento, la explicación que se daba pues era por el tema de la pandemia y todos los ajustes que se tuvieron que hacer en ese periodo.
0: La virtualidad, ¿no? Claro.
2: Todo esto. Pero bueno, ahora lo que llama la atención es precisamente que pues estos resultados pues nuevamente vengan a la baja, ¿no? Que si bien no son caídas drásticas entre 2022 y 2025, sí lo que te están mostrando, Alfredo, pues es de que básicamente la educación en México pues se encuentra estancada. Y si bien, Alfredo, se han tratado de... A ver, puede haber muchas explicaciones en torno a estos temas. Pueden ser el tema de los dispositivos, que ya ves que, por ejemplo, han salido como todas estas reformas en el sentido de limitar el uso del celular, ¿no? Temas relacionados con las redes sociales y todo esto como para que los niños, las niñas no se distraigan tanto en la escuela. Pues también hay otras explicaciones como, por ejemplo, esto de la nueva escuela mexicana, de bueno, qué tanto realmente puede contribuir a tener una educación de calidad. Pero también, Alfredo, me parece que hay un factor aquí que se tiene que tomar en cuenta y que, a ver, es esta cuestión de qué hace falta en las escuelas. Te voy a dar un dato que es muy revelador. Esto de delimitar el uso del celular, ok, está bien. Dices, entiendes que es para que no se distraigan los niños, pero en las escuelas públicas, solamente un 35% de las escuelas públicas en este país tienen computadoras y tienen acceso a internet. El 65% restante no lo tienen. Entonces, imagínate tú un aula en la cual, pues, las niñas, los niños, los jóvenes no tienen acceso a la tecnología como para poder aplicar muchas de las cuestiones que ya se están desarrollando a través de la inteligencia artificial. Es decir, por un lado, Alfredo, pues la presidenta la semana pasada nos daba a conocer estos datos de que se ha invertido una importante cantidad en temas de becas. Entonces, desde primaria hasta, bueno, desde el preescolar hasta la secundaria, la preparatoria, muchos estudiantes, sobre todo de educación pública, reciben estas becas. Pero aún así, Alfredo, con esos resultados, lo que estamos viendo es que no alcanza esta política de becas para tener una educación de mayor calidad. Y aquí, pues, la pregunta entonces es, ¿qué se está haciendo mal, no? Ante esta circunstancia. Digo, ya el especialista nos daba como algunas pistas de por dónde podría ir todo esto, pero la verdad es de que, pues, aquí me parece que el gobierno va a tener que tomar una decisión. O le sigues destinando ese dinero a becas, que aparte son becas universales, que pues prácticamente las puede tener cualquier estudiante, o como bien también lo comentaba el especialista, estos recursos le llegan realmente a quien más los necesita, más los requiere, y también se empiezan a destinar cursos, recursos en materia de infraestructura, porque una economía como la de México, que está entre las primeras del mundo, no se puede dar el lujo, Alfredo, de tener generaciones completas que no sepan matemáticas, que no comprendan lo que leen y que no puedan aplicar las ciencias en su vida cotidiana, ¿no?
0: Oye, y que lo estamos viendo también ya en la práctica. Simplemente aquí en Jalisco hay un déficit de ingenieros. Empresas de alta tecnología transnacionales que llegan y se instalan aquí en Jalisco, que llevan ya algunos años, cada vez más vemos una comunidad, por ejemplo, provenientes de la India, que tienen especialización, que tienen preparación en estos temas tecnológicos, inteligencia artificial, temas de ingenierías o cuestiones muy precisas que no alcanzamos a cubrir las vacantes con el talento que sale o con los egresados que salen de las universidades de nuestro estado y de nuestro país. Entonces están teniendo que importar talento. Y si desde la educación básica no les promueves este vocacionamiento hacia ciertas áreas y fortaleces las capacidades de lo que se pueda aprender en las aulas, y obviamente acompañados con todo un sistema, pero también con infraestructura, con tecnología, con equipamiento, pues vamos a seguir padeciendo los resultados ya en la parte profesional.
2: Mira, hubo decisiones, Alfredo, como por ejemplo esto de desaparecer las escuelas de tiempo completo a nivel público, que dices, ¿cuáles son los efectos que tuvieron a largo plazo? ¿Qué efectos tuvo, por ejemplo, modificar toda esta política pública acerca de cómo se asignaban los recursos? Y que estos recursos, Alfredo, pues también tendrían que estar supeditados a la mejor en la calidad, ¿no? De la educación que están recibiendo los estudiantes. Si no, me parece que lo que estamos haciendo pues es únicamente condenar a generaciones enteras pues básicamente a la mediocridad, a no poder aspirar a mejores puestos, y que, como dices, pues se tenga que importar talento de otros países para poder cubrir esto. Me parece que más allá de un discurso, ¿no? Pues porque, bueno, hoy la presidenta decía, bueno, pero es que también estas son pruebas estandarizadas, no se toma en cuenta el contexto de cada país. Okay, a ver, puede ser cierta esa parte, pero que tienen que tener las habilidades básicas como para poder resolver un problema matemático, ahí está. También está en la reacción del propio gobernador, que no sé, como en un tono muy efusivo, dice, bueno, qué bueno que nosotros en Jalisco no entregamos la educación, el sistema educativo. Bueno, habrá que ver eso también, cómo se traduce, cómo se demuestra que el sistema educativo de un estado puede ser mejor al del resto del país, ¿no?
0: Que lo comentaba hoy en el informe de Gerardo Quirino, el gobernador, hablando de temas educativos. En estas hubo una competencia hace unas semanas de matemáticas fuera de México, y hablaba el gobernador, si no me equivoco, cerca del 50% de los estudiantes que iban representando a México eran de Jalisco y trajeron buenos resultados. Entonces, sí lo comentó el gobernador que iba a pedir información o una evaluación sobre los estudiantes de Jalisco, la información de cómo había salido Jalisco en esta prueba para darla a conocer en los próximos días. Entonces hay que estar atentos también para ver cómo le fue en particular a Jalisco y si este argumento de haber confrontado un poco a la federación y haber dicho no te entrego el sistema educativo, pues vamos a ver los resultados que dio con este sistema que ha implementado desde la administración pasada Juan Carlos Flores, que hoy pues sigue siendo el secretario de Educación. Pues vamos a ver los resultados de este sistema, ¿no?
2: Y que un último punto, Alfredo, me parece que el tema de quiénes han sido los últimos secretarios de Educación también te refleja la poca importancia que le han dado las personas que han estado en la presidencia de la República: Mario Delgado, Esteban Moctezuma, se me está yendo el nombre
0: de la gobernadora del Estado de México, ¿no?
2: Delfina Gómez. No, y es una muestra de cómo están los resultados, ¿no?
0: Así es. Oye, Iván, antes de despedirnos, vamos a escuchar la colaboración de Javier Arroyo Navarro, presidente de la Cámara de Comercio de Guadalajara. Estimado Javier, ¿cómo estás? Muy buenas noches.
20: Muy buenas noches para ti, Alfredo, y para tu preciosa audiencia que sigue de frente a Jalisco, un programa de El Heraldo Radio. Con enorme alegría y profundo agradecimiento, cerramos la edición número 33 del Encuentro Internacional del Mariachi La Charrería. Una celebración que volvió a llenar de música, tradición y orgullo los distintos rincones de Jalisco. A lo largo de esta edición se realizaron 170 eventos entre galas, conciertos, talleres, presentaciones culturales, actividades en plazas públicas, visitas a municipios y pueblos mágicos, misas cantadas y el tradicional campeonato charro. Cada uno de estos encuentros permitió que miles de familias disfrutaran de nuestras tradiciones y que visitantes nacionales e internacionales conocieran la grandeza del mariachi y la charrería, dos símbolos que representan a Jalisco y a México ante el mundo. Agradecemos al gobierno del Estado de Jalisco por su respaldo y por reconocer en este encuentro una plataforma para preservar nuestra identidad, promover la cultura y fortalecer la proyección turística de nuestro estado. También al gobierno de Zapopan y al gobierno de Guadalajara por el apoyo brindado en esta edición. Nuestro reconocimiento también para la Oficina de Visitantes y Convenciones por ayudarnos a llevar esta celebración a nuevos públicos y mostrar que Jalisco es un destino lleno de música, historia, hospitalidad y experiencias extraordinarias. Gracias a nuestros patrocinadores y aliados especiales. Su confianza y compromiso hicieron posible que la mayoría de las actividades fueran gratuitas y que el encuentro llegara a plazas, parques, teatros, centros comerciales y espacios abiertos. Agradecemos especialmente a los 11 pueblos mágicos y a todos los municipios que participaron este año. En cada comunidad encontramos entusiasmo, hospitalidad y un enorme orgullo por compartir nuestras raíces. También reconocemos a los mariachis, artistas, charros, músicos, talleristas, equipos de producción, voluntarios y colaboradores que entregaron su talento y esfuerzo para hacer realidad esta gran fiesta. Pero el agradecimiento más importante es para todas las personas que asistieron a cada uno de los 170 eventos. Gracias a las familias, jóvenes, niñas, niños y visitantes que cantaron y celebraron con nosotros. Otra edición del encuentro termina, pero el orgullo por nuestra cultura permanece. Nos vemos en el 2027. Hasta aquí mi comentario, Alfredo. Les deseo que tengan una excelente semana. Nos escuchamos el próximo martes.
0: Muchísimas gracias, Javier, por este comentario. Y pues, Iván, nos tenemos que despedir, pero yo creo que ha sido una semana bastante, bastante movida este arranque de semana entre informes de gobierno y entre los resultados de la prueba PISA.
2: Y lo que se viene, Alfredo, ¿no?
0: Así es, lo que nos falta. Ya la siguiente semana estaremos analizando el resto de los informes que tendremos en los próximos días, pues para ver estas diferencias, ¿no? Y estos contrastes entre unos y otros. Pues muchísimas gracias, Iván, por estar aquí.
2: Gracias a ti, Alfredo. Buenas noches.
0: Muy bien, pues nosotros nos despedimos y nos escuchamos el día de mañana. Yo soy Alfredo Ceja. Muy buenas noches.
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2: Al nacer, los pandas gigantes están entre las crías más pequeñas y frágiles del reino animal. Un recién nacido pesa apenas entre 85 y 140 gramos, lo que representa cerca de 1 entre 900 del peso de su madre. Son rosados, arrugados, ciegos y sin las famosas manchas negras que los caracterizan. Durante las primeras semanas dependen totalmente de su madre. No pueden ver, oír, regular su temperatura, ni siquiera hacer sus necesidades por sí solos. El crecimiento, sin embargo, ocurre muy rápido. A los pocos días comienza a aparecer el pelaje blanco y semanas después surgen las manchas negras alrededor de los ojos y el cuerpo. Las crías se alimentan de leche hasta 14 veces al día, lo que les permite aumentar de peso con gran rapidez. Para su primer año pueden pesar alrededor de 35 kilos. Así, esa diminuta cría rosada termina convirtiéndose en el enorme y reconocido panda gigante que todos conocemos.
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¿Cómo están todos? ¿Cómo están todos ustedes? Excelente noche de martes. Martes 8 de septiembre. Soy Héctor Jiménez Landín. Esto es Ruta 2027, cuando faltan 271 días para la jornada electoral interna en nuestro país.

0: Les saludo desde el estudio central de Heraldo Radio en la alcaldía Benito Juárez, donde se esperan lluvias fuertes y granizo en las próximas horas. Tenemos 18 grados centígrados en la temperatura en este momento. Hoy la Ciudad de México arranca formalmente su proceso electoral local ordinario 2026-2027. El Instituto Electoral de la Ciudad de México declaró el arranque de la elección en la que se van a renovar 286 cargos, las 16 alcaldías, 204 concejalías y 66 diputaciones locales, 33 de mayoría relativa, una diputación migrante y 32 plurinominales. El árbitro capitalino está destacando como prioridades la paridad, acciones afirmativas, combate a la violencia política y de género, voto informado y prevención de la desinformación. Ya está abierto nuestro WhatsApp de confianza esta noche en Ruta 2027. Es el 5540-543538. 5540-543538. ¿Cómo ve? Ya el proceso electoral que ha iniciado formalmente en la capital del país, también para el estado de Guerrero, ya estamos platicando concretamente en esta entidad. Mientras tanto, ya está a su disposición esta vía de comunicación de Ruta 2027, 5540-543538, en Ruta 2027 con Jiménez Landín.
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0: Las 8:03 p.m. Patricia Bendaño es consejera presidenta del Instituto Electoral de la Ciudad de México y está en la línea telefónica de Ruta 2027. Consejera presidenta, le saluda Héctor Jiménez Landín. ¿Cómo está? Buenas noches.
2: ¿Qué tal? Muy buenas noches, Héctor. Muy agradecida por tener la oportunidad de charlar contigo y con tu auditorio.
0: Al contrario, consejera, dábamos algunos datos de el arranque formal del proceso electoral local ordinario 2026-2027 en la capital, con la intención de la renovación de ¿cuántos cargos públicos, consejera presidenta?
2: Son 286 cargos públicos, mira, algunos de ellos más visibles que otros. Los más visibles evidentemente tienen que ver con quienes se encabezarán la titularidad de las alcaldías, que eso denominan ahora alcaldesas y alcaldes, antes llamados delegadas y delegados. Y también estas alcaldías cuentan con un órgano colegiado integrado por concejalías, personas que detentan ahora este cargo, y en suma van a ser 204 personas que se van a integrar a cada una de las alcaldías para apoyar en las tareas de gobierno. Y también vamos a elegir a quienes van a integrar el Congreso de la Ciudad, 66 personas diputadas que van a legislar para nuestra ciudad. Sabemos muy bien que es una elección intermedia y se le llama así cuando no coincide con la elección de jefatura de gobierno y con las elecciones federales, principalmente la de presidencia de la República. El gran reto, Héctor, es que las elecciones intermedias históricamente llaman menos la atención, llaman menos al interés de participar, y siempre se da un decremento de quienes acuden a la urna para participar en una elección de esta naturaleza.
0: Es el dato que pudiera proporcionarnos para identificar desde dónde estamos partiendo. El récord que tenemos de participación ciudadana en una elección intermedia como estas.
2: Sí, mira, para que nos demos una idea, en la elección pasada que coincidió con la presidencial, en la Ciudad de México alcanzamos casi el 70% de la participación, fuimos el tercer lugar a nivel nacional en cuanto a participación, pero en una elección intermedia cae alrededor de 20 puntos porcentuales, estamos hablando de un 50% de participación. Y otro dato que resulta pues sumamente preocupante, que es el hecho de que son las juventudes las que menos acuden a participar, es decir, las personas primovotantes, quienes estrenan su credencial de elector, quienes participan por primera vez en un proceso electoral, sí acuden, ellos acuden en su mayoría, nos parece que por el entusiasmo, por la novedad, pero al siguiente proceso electoral o una vez que cumplen 19 años, ya no se presentan a las urnas por un rango de más de 10 años, es decir, de los 19 hasta los 29 años, que es el rango de personas jóvenes, baja drásticamente la participación de las juventudes, y esto no solo es un fenómeno de la ciudad, es un fenómeno que se da en todo el país, en donde cae de manera drástica la participación de las juventudes. Y es preocupante porque en general son estas personas las que ya si tuvieron la oportunidad de cursar algún estudio, ya concluyeron una carrera, se están insertando en el ámbito laboral, son la población económicamente activa, están formando una familia. Claro. Entonces uno pensaría que son personas que nuestra sociedad desean hacer, escuchar su voz, que se tome en cuenta su opinión, que tomen
0: que ya saben el peso del voto, ¿no? Que ya saben el peso de una responsabilidad, el de ir, de tachar una boleta y de contratar, nosotros decimos de contratar al que eventualmente será su representante en el legislativo o en este caso su alcalde, ¿no?
2: Definitivamente, por eso llama la atención, porque además, si bien es cierto que se ha transformado la pirámide poblacional en México y en la Ciudad de México y que la expectativa de vida es mayor, también hemos detectado que la mayor parte de la población que participa arranca de los 45 años en adelante, uh-huh. pero los que más participan son las personas de más de 60 años. Esto, bueno, es de celebrar, pero lo que realmente preocupa es que no estamos sabiendo comunicarnos las autoridades, los órganos electorales, sí. pero sobre todo me parece que la oferta política de los institutos que promueven plataformas, candidaturas, programas de gobierno, no están sabiendo convencer a esta ciudadanía de acudir a la urna y votar por estas opciones políticas.
0: Decíamos y compartimos con nuestras audiencias, presidenta consejera, que uno de los grandes retos que tiene el árbitro electoral siempre, pero ahora se estará reforzando, entre otras, son las acciones afirmativas, combate a la violencia política de género, un voto informado y la prevención de la desinformación.
2: Sí, son nuestros grandes retos, siempre tenemos retos en cada proceso electoral, pero estos que mencionas, nosotros los señalamos el día de ayer que arrancamos formalmente el proceso, así lo mandata la ley, que varios meses antes, 10 meses antes, tenemos que iniciar la preparación. Y por ejemplo, el tema de las acciones afirmativas, ya hemos logrado la paridad, ya está en la ley de que debe de haber por lo menos el 50% de hombres y de mujeres en los órganos de gobierno, en los órganos legislativos, pero también hay grupos de personas que han sido históricamente discriminados, como la población afrodescendiente, como las personas pertenecientes a pueblos y barrios originarios, a personas que pertenecen a la comunidad de la diversidad sexual, a las juventudes que también siguen sin encontrar un acceso garantizado para participar en estos órganos. Entonces, ya tenemos un mandato, las instituciones electorales y por supuesto los partidos políticos, de cumplir con ciertas cuotas que garanticen la representación de estos grupos, personas adultas mayores, personas que viven en el extranjero, son personas consideradas a las que no se les ha respetado plenamente su derecho por muchos años, sí. y ahora como autoridades electorales tenemos que garantizarlo.
0: De acuerdo, totalmente de acuerdo. Ahora bien, hablemos de dineros, presidenta consejera. ¿El instituto tiene el recurso económico suficiente para poder organizar y ser el árbitro en la altura que corresponde de una contienda del tamaño del próximo año?
2: Mira, nosotros en este momento nos encontramos preparando nuestro proyecto de presupuesto que tendremos que aprobar a finales de octubre, y una vez que lo tengamos listo, lo hacemos llegar al gobierno de la ciudad para que a su vez lo integre en el paquete económico y se someta a la aprobación del legislativo. Entonces, en estos momentos nosotros estamos haciendo nuestros cálculos respecto pues a todo lo que requerimos, desde lápices, plumas, hojas, papel, hasta paquetes electorales, mamparas, impresión de boletos, viáticos para el personal que se contrata, material de identificación, gorra, chalecos, en fin. Estamos construyendo nuestro presupuesto, confiamos en que exista la sensibilidad de otorgar los recursos necesarios, porque definitivamente tenemos muy en cuenta que la postura es que haya un ahorro, pero este instituto también se ha distinguido por hacer un uso muy eficiente de los recursos y poder atender esta responsabilidad que tenemos respecto a la organización eficiente y oportuna de las elecciones.
0: Muy bien, pues estaremos en contacto permanente, para identificar cómo van las definiciones en materia de presupuestos y también los trabajos para vencer, yo creo que ese es uno de los principales objetivos, vencer el abstencionismo, la apatía de la ciudadanía en sus diferentes edades y etapas, para que pueda reforzarse más la democracia en la capital del país en ese proceso electoral del próximo año. Presidenta, consejera, muchas gracias por estar con nosotros.
2: Al contrario, Héctor, agradezco mucho la oportunidad de poder hablar contigo y con tu auditorio y decirte que siempre en la total disposición del Instituto Electoral de la Ciudad de México para proporcionar la información necesaria que haya un voto informado y una participación alta en las elecciones de nuestra ciudad.
0: Patricia Avendaño, consejera presidenta del Instituto Electoral de la Ciudad de México. Gracias, consejera presidenta. Buenas noches.
2: Buenas noches, hasta pronto.
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0: También en el estado de Guerrero arranca de manera oficial el proceso electoral con un llamado a garantizar elecciones libres. Está Antonio Ramírez en la línea, corresponsal permanente del Heraldo Media Group en la entidad guerrerense. Adelante, Antonio Ramírez, buenas noches.
3: Héctor, qué buena noche, amigos del Heraldo Radio, un gusto saludarles desde el puerto de Acapulco. Sí, ya el Consejo General del Instituto Electoral y de Participación Ciudadana, el IEPC, ya declaró el inicio formal del proceso electoral 2026-2027, el más grande, por cierto, en la historia del estado de Guerrero, con 806 autoridades entre gubernaturas, diputaciones locales, alcaldes, sindicaturas y regidurías, que se estarán votando el próximo domingo 6 de junio del 2027, además, sumarle dos más que serán elegidos por usos y costumbres. Si me permites, escuchamos a la consejera presidenta del IEPC en Guerrero, Luz Fabiola Matilde Gama, con esta apertura ya del proceso electoral en Guerrero.
4: Hoy damos inicio formalmente al proceso electoral ordinario de gubernatura del estado de Guerrero, diputaciones locales y ayuntamientos 2026-2027. En este sentido, el Instituto Electoral y de Participación Ciudadana del estado de Guerrero reafirma con profunda convicción democrática su misión institucional para contribuir al fortalecimiento de la vida democrática de las y los guerrerenses.
3: Para organizar los comicios, el IEPC, organismo electoral, aprobó un presupuesto base de 187,756,967 pesos destinado a su operación institucional. A esos recursos se va a sumar también el financiamiento público previsto para los partidos políticos y candidaturas independientes. El arranque del proceso también puso bajo la lupa los actos de promoción realizados antes del inicio formal. Ya hay una precampaña disfrazada por parte de diferentes partidos. El IEPC informó que mantiene 6 procedimientos por posibles actos anticipados de precampaña, 5 de ellos relacionados con el partido Morena. Otro de los principales desafíos será garantizar que el crimen organizado no se infiltre en las candidaturas. Sin embargo, la presidenta del IEPC reconoció que el órgano electoral no tiene facultades ni una regulación específica para investigar directamente a aspirantes por posibles vínculos con grupos criminales y señaló que corresponde a los partidos revisar los perfiles de quienes postulan. El tema será abordado en una mesa de seguridad con autoridades estatales mientras el IEPC prepara los protocolos para el proceso. Héctor, así el panorama en el puerto de Acapulco y en el estado de Guerrero para las próximas elecciones.
0: Bien, saludos hasta Chilpancingo. Antonio Ramírez, gracias.
3: Gracias, Héctor, amigos del Heraldo Radio.
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0: Las 8:15 p.m. y justo hacemos contacto ahora con la maestra Luz Fabiola Matildes Gama, consejera presidenta del Instituto Electoral en el estado de Guerrero. Consejera presidenta, muy buenas noches.
5: Hola, Héctor, ¿cómo está usted? Muy buenas noches.
0: Bien, muchas gracias. Aquí, mire, trabajando, informando, acompañando a nuestras audiencias. Gracias.
5: Muy bien, mucho gusto en saludarlo nuevamente.
0: Le apreciamos. Maestra, díganos algo. ¿Cuál sería los principales 3 retos que tiene el Instituto Electoral del Estado de Guerrero en esta ruta 2027?
5: Híjoles, pues son muchos retos. Es un proceso electoral el más complejo que ha tenido el órgano electoral y el Estado de Guerrero.
0: El más complejo.
5: El más complejo que ha habido en la historia de Guerrero, en la historia moderna de Guerrero. ¿Por qué? Porque, bueno, tenemos una elección muy importante, muy grande. Estamos considerando recibir, por ejemplo, 15 mil registros de partidos políticos, considerando ya 9 partidos políticos que están en la contienda. Entonces es un registro que nunca se ha presentado en esta magnitud. Son los partidos políticos que habrán de contender en el estado de Guerrero. Ese es un reto importante. El tema de la operación, esto es muy importante para el instituto. El tema, otro reto, es el tema presupuestal. Ya estamos con pláticas con el gobierno del estado para ver el presupuesto que presentamos al Congreso y al Poder Ejecutivo, y que se nos pueda aprobar. Ya hace rato Antonio mencionaba las cifras que estamos proyectando. Y otro reto, pues, es también tener la seguridad que nos otorguen las autoridades federales y estatales para la operación, pero también, en este caso, para las candidaturas. Ya bien lo decían antes de que me cedieran hoy el uso de la palabra, que me bien decían, no es responsabilidad del Instituto Electoral, claro, pero la realidad es que tenemos que tener un trabajo de coordinación con las autoridades de seguridad, que es el gobierno del estado y el gobierno federal.
0: Sí, primero, para que se garantice, por ejemplo, la instalación de las urnas el día de la votación, ¿no? En donde así tiene es, que correcto. Ser. Y luego, por el otro lado, la seguridad en el momento de las precampañas y las campañas en diferentes lugares del estado de Guerrero, para dar certeza a todos los contendientes, hombres y mujeres.
5: Así es. Este es el tema también que ya mencionábamos, el tema de ser el conducto para que las candidatas y los candidatos tengan seguridad. El proceso pasado, Héctor, se implementaron más de 100 medidas de seguridad de quienes tuvieron las candidaturas a las presidencias municipales únicamente, y la Guardia Nacional fue quien brindó esa seguridad, pero fue un trabajo de colaboración muy estrecha entre partidos políticos, entre el IEPC y el gobierno del estado. Es decir, el gobierno del estado únicamente validaba las solicitudes cuando el IEPC lo requería, ¿no? Ese fue el trato, así, el protocolo. Entonces, pues sí, es un tema muy delicado y que nosotros esperamos, pues, que podamos transitar con estas medidas de seguridad y que las autoridades puedan, resguardar a quienes van a ser candidatos y candidatos.
0: Por supuesto. Díganos algo, consejera presidenta, ¿cuántos municipios tiene el estado de Guerrero? Y de estos, 85, ¿no? ¿Tenemos entendido?
5: 85, sí.
0: ¿De estos, cuáles son en este momento una preocupación para el propio instituto?
5: Dice Héctor que nosotros trabajamos mucho en campo, en territorio, vamos mucho a la montaña, a la Costa Chica, sobre todo. Al interior del instituto tenemos protocolos de seguridad, avisamos también a las autoridades cuando vamos a hacer algún trabajo de campo en la zona norte o en la Costa Chica o en la montaña. No hemos tenido problemas de seguridad realmente, afortunadamente. Es decir, nosotros cuidamos esos temas para que nuestro personal no esté, por ejemplo, después de las 6 de la tarde, ¿no?, en la calle o cenando y eso. Entonces, no hemos tenido ningún problema de seguridad. Precisamente te comento, Héctor, mañana es mi primera reunión en la mesa de seguridad con la gobernadora, las Fuerzas Armadas y la Fiscalía. Mañana me sentaré en la mesa de seguridad y plantearé lo que viene en los próximos meses, que es, por ejemplo, la instalación de los 28 consejos distritales en el estado de Guerrero, y pues todo lo que viene a partir de las próximas semanas. Me actualizaron la cifra. Nosotros tenemos considerado tener una plantilla de 2,657 personas durante el proceso electoral. Entonces, no hemos tenido... Bueno, los municipios, lo que tú me preguntabas, ¿qué municipios tenemos identificados? Nosotros no tenemos identificados municipios como autoridad electoral. Solamente pues sabemos a través de las noticias en qué municipios se suscitan actos de violencia e implementamos nosotros al interior medidas de seguridad, protocolos, lo decía yo, y seguramente mañana en la mesa pues me estarán informando al respecto.
0: Pues estaremos muy pendientes de los resultados de esta conversación, de estas reuniones rumbo al proceso electoral del próximo año, concretamente para el estado de Guerrero. Le agradecemos a la maestra Luz Fabiola Matildes Gama, consejera presidenta del Instituto Electoral del estado de Guerrero, su presencia esta noche a través de Heraldo Radio, a través de Ruta 2027. Gracias, maestra, y seguimos en contacto.
5: Muchas
0: permanente.
5: Gracias, sector, muy amable, que pasen buenas noches y saludos a todo el auditorio.
0: Muchas gracias, gracias. Por cierto, la señal que llega hasta Acapulco Guerrero a través del 93.1 de su frecuencia modulada, a través del 94.7 de su FM en Chilpancingo y en el 103.1 de FM en Ixtapas y Huatanejo. A toda la comunidad guerrerense, saludos desde la capital del país cuando son las 8 de la noche con 22 minutos.
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0: 8. La dirigente nacional de Morena, Ariadna Montiel, salió a responderle con toda la oposición y arremetió directamente contra quién cree, contra el expresidente Vicente Fox Quesada, quien acusó de encabezar un esfuerzo para mantener unida a la mafia del poder de cara al proceso electoral del 2027. Aquí hemos dado un espacio importante para hablar sobre el tema desde el momento en el que fue recibido el propio Fox en las instalaciones del PRI con su corbata roja. Ayer platicábamos con el propio Alito Moreno, el dirigente nacional del PRI, dándonos a conocer algunos de los detalles de esta reunión para alcanzar algún acuerdo. Si usted no tuvo la oportunidad de escucharlo, está en nuestras redes sociales de Heraldo Radio y de arroba Jiménez Landín, esta conversación completa con el señor Alito Moreno. Mientras tanto, ¿qué fue lo que dijo la dirigente nacional de Morena, Ariadna Montiel, a continuación?
6: Vemos cómo Vicente Fox, a la cabeza, sigue tratando de mantenerlos unidos electoralmente, porque han estado unidos de manera permanente a lo largo de hace por lo menos 40 años.
0: Por lo menos 40 años, ¿sí? En efecto, de esto estaremos platicando después de la pausa. Ahora viene el corte comercial a través de Heraldo Radio 98.5 de su frecuencia modulada. En tanto, algo un poco más relajado para acompañarle en su camino en esta noche de martes cuando son las 8:24. Algo de Def Leppard, Histeria, es una canción de la banda británica de 1987. No le cambie. Buenas noches.

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1: Reaparece el oficial héroe. Hace unos días, una mujer con 9 meses de embarazo viajaba a bordo de un taxi de aplicación sobre la calzada Ignacio Zaragoza en la Ciudad de México cuando comenzó a presentar fuertes contracciones. Ante la intensidad de la situación, el conductor se puso muy nervioso. Elementos de la Secretaría de Seguridad Ciudadana que realizaban labores de vialidad notaron la situación y el agente de tránsito, Fernando Rosales Porras, decidió conducir él mismo el vehículo para trasladar a la joven al hospital. Auxiliado por otra patrulla que le abrió paso para llegar al nosocomio rápido, donde el bebé nació sano y sin ninguna complicación. El oficial Rosales ya es conocido por su vocación de servicio. Anteriormente fue ascendido tras rescatar a automovilistas atrapados en una zona inundada. Y el mayo pasado participó heroicamente en las labores para persuadir a una mujer de no saltar de un puente peatonal. Excelente ejemplo que demuestra que la solidaridad y la rápida reacción cambian por completo el final de una historia. Les saluda Heriberto Vázquez Muñoz.
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0: vuelta con usted en esta noche de martes en Ruta 2027. Soy Héctor Jiménez Landín, saludándole cuando son las 20:31, 8:31. Maneje con mucha precaución, que llegue muy bien a su destino. El día de hoy hemos convocado a Cristian Castro con No Podrás, algo de 1992. ¿Qué ha hecho usted a lo largo de estos años? ¿Qué estaba haciendo usted en 1992? ¿Se acuerda? Oiga, si estuviera aquí nuestro amigo Samuel Ocampo, colaborador de los viernes con su cancionero, ¿a quién le dedicaría Samuel Ocampo esta de No Podrás? ¿Al PRI? ¿Al PAN? ¿A Movimiento Ciudadano? ¿A quién se le dedicaría No Podrás? ¿O a Morena? 5540-5435-38, el WhatsApp de confianza de Ruta 2027.
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0: Y vendrán cosas peores, señoras y señores. Esta es nuestra sección favorita de 8 a 9 de la noche en Ruta 2027, porque estaremos hablando de cosas extraordinarias que al final de cuentas nos llevan a la reflexión de y vendrán en esta Ruta 2027 y vendrán cosas peores. Hoy le toca protagonizar esta sección al senador con licencia de Morena, Armando Ayala Robles. Él desató indignación tras presumir que ya suma 75 días de actos de campaña cuando el proceso electoral oficial en Baja California ni siquiera ha comenzado. A través de un video difundido en sus redes sociales, el legislador celebró haber recorrido 22 mercados sobre ruedas bajo la consigna "Seguimos armando territorio". Pero, pues alguien, su equipo de asesores o él mismo no se ha enterado que todavía no comienzan de manera oficial las campañas políticas para la Ruta 2027.
2: Se siente, Armando está presente.
3: Día número 75 de campaña, no. Y con este tianguis o sobre ruedas,
0: no, por favor,
3: contabilizamos 22 mercados ambulantes que hemos estado recorriendo en contacto con los comerciantes. Seguimos armando territorio desde Baja California.
0: Ay, bueno. Por eso es que decimos que seguramente vendrán todavía cosas peores con representantes de diferentes partidos. Bueno, mientras eso ocurre, vamos a otros temas.
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0: Las 8:34, nos da mucho gusto saludar a Eduardo Juchim, ex consejero electoral de la capital del país. Eduardo Juchim, ¿cómo le va? Le saluda Héctor Jiménez Landín, buenas noches.
4: ¿Qué tal, Héctor? Muy buenas noches.
0: Oiga, ex consejero, díganos algo. Hablábamos sobre los principales retos que tiene el árbitro electoral en la capital del país, a diferencia de otros estados como Guerrero, en donde los temas de seguridad son muy serios y ponen en riesgo incluso a los propios trabajadores del instituto, a los propios candidatos. ¿Cuáles serían los riesgos que tiene la capital del país en este proceso electoral?
4: Bueno, yo creo, Héctor, que el principal desafío que tiene el Instituto Electoral de la Ciudad de México tiene que ver con la asistencia a las urnas, porque resulta que tradicionalmente en las elecciones intermedias la asistencia a las urnas en la Ciudad de México es a veces de menos del 50%. Y a otras veces un poco más del 50%. Pero el hecho es que la elección es, la concurrencia a las urnas es muy baja. Entonces yo diría que ese es el principal reto que tiene. Y el otro que podemos mencionar y que está en desarrollo, sí, no solamente en la Ciudad de México, sino en todo el país, está el hecho de las llamadas precampañas anticipadas. Uh-huh. Este es un problema que tendría que revisarse, en mi opinión, si debe continuar estas restricciones en la ley, es decir, marcar el inicio de la precampaña para enero del próximo año, cuando hay muchas entidades, y no se exceptúa la Ciudad de México, donde ya hay una actividad preelectoral. Claro, con todos los disfraces que se quiera, pero finalmente con esa intención de participar en las próximas elecciones cuando, proceso electoral, o más bien la etapa de precampañas, comienza en enero. Entonces, yo diría que esto tiene que examinarse si debe continuar en la ley, porque si continúa tendría que hacerse un cumplimiento a rajatabla con sanciones muy importantes a quienes violen las disposiciones, pero lo que vemos es que las viola todo mundo, y por eso digo que quizá es el momento de revisar esas disposiciones, porque Héctor, resulta que en esta etapa de ante precampaña prácticamente se puede hacer todo, sí, excepto una cosa, que es llamar expresamente al voto. Si no se llama expresamente al voto, no pasa nada. Y esto no es tanto responsabilidad de los institutos electorales, el INE y los OPLES, sino que es un asunto que ha determinado el Tribunal Electoral del Poder Judicial de la Federación. Y si estamos en eso, pues resulta que caemos en una simulación que a nadie beneficia.
0: Sí, totalmente de acuerdo. Ahora, díganos algo, dentro de su experiencia, don Eduardo Huchín, ¿cómo hacer que la ciudadanía, sobre todo los jóvenes, los chicos, los de 18, 19 años, que será su primera elección para poder participar, puedan interesarse en eso? Ha habido foros, ha habido discusiones, han pasado elecciones, han pasado campañas, y ¿será que nadie le ha podido dar? ¿Nadie ha podido tener la fórmula ideal? ¿Los árbitros electorales tampoco han tenido la fórmula ideal para incentivar a que la gente salga a votar?
4: Exacto, Héctor. Por eso decía yo que ese es el principal desafío, uno de los principales desafíos que tienen las autoridades electorales de la capital de la República. Tienen que ponerle imaginación en juego, tienen que ser creativos los consejeros electorales y los funcionarios operativos del Instituto Electoral de la Ciudad de México, para determinar cómo se puede atraer al votante común, y particularmente a los jóvenes, entre ellos los que ingresan cada año a el derecho al voto. ¿Cómo hacerle para que estos se interesen? Pues tienen que echar en juego foros, digamos, spots creativos, una serie de actividades, entre ellas la difusión en las redes sociales, que son, participantes de esas redes, todos, pero particularmente los jóvenes. Sí. Ahí yo creo que es donde tiene la ventana de oportunidad el Instituto Electoral, para hacer atractivo, para comenzar, para explicar qué es y por qué es importante, claro, que los ciudadanos participen. Y luego resulta que todos tienen quejas, ¿verdad? Pero resulta que hay muchos de ellos que se abstuvieron de votar en su momento para poder generar cambios cuando haya situaciones con las que no se está de acuerdo.
0: Sí, y no necesariamente tienen que publicar videos en TikTok los consejeros del Instituto Electoral, ¿no? Bailando, por ejemplo. No necesariamente, claro, tienen que hacer eso.
4: Sí. Bueno, esto es algo que hay que cuidar. Pero, ¿qué tal una... No una representación de los consejeros, pero recordar esta actividad de farmear ahora, que está
0: en
4: boga, ¿no? Por ejemplo, no necesariamente los consejeros, que no tienen por qué hacer de ridículo, ¿verdad? O sí, si hay quienes puedan resultar simpáticos.
0: ¿Quién venza ese tema?
4: Hay que echarle imaginación, diría yo.
0: Sí, nos quedamos con ese punto. Nos quedamos con esa idea, y porque está comenzando justo de manera oficial este proceso electoral para la Ciudad de México, entre otras entidades. Muy bien, maestro Eduardo Huchín, muchas gracias por estar con nosotros aquí en Ruta 2027 de Heraldo Radio.
4: Encantado, Héctor, muy buenas noches.
0: Que le vaya muy bien, buenas noches.
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0: Aura Moreno, adelante, buenas noches con tu reporte.
5: Héctor, buenas noches. Te comparto que el partido PAS prevé obtener entre 7 y 9% de la votación en el Estado de México en la próxima elección, lo que representaría más de 700,000 votos. El dirigente nacional del partido, Hugo Eric Flores, dio a conocer que la organización política se prepara para participar sin alianzas, luego de su experiencia electoral junto con Morena y el Partido del Trabajo. Escuchemos lo que dijo.
0: Vamos a oír. Bueno, mientras hacemos ese contacto, ahora dinos qué es lo que se comenta.
5: Claro que sí. Afirmó que cuentan con una estructura importante en el Estado de México, en los 40 distritos electorales locales y con más de 52,000 afiliados, además de aspirantes para integrar planillas en los 125 municipios. Flores sostuvo que el partido PAS buscará diferenciarse de otras fuerzas políticas mediante la incorporación de ciudadanos y una nueva generación de dirigentes, en lugar de recurrir a reciclaje de políticos provenientes de otros partidos. Como parte de su estrategia electoral, el partido anunció que realizará los llamados diálogos por la paz en los 125 municipios mexiquenses, los 45 distritos locales y 40 distritos federales, con una participación estimada de alrededor de 3,500 personas. Entre las causas que pretenden abanderar mencionó la atención a personas desaparecidas, feminicidios, secuestros, cobro de piso y otros problemas relacionados con la inseguridad, además de brindar asesoría jurídica y acompañamiento a víctimas. Finalmente, te comparto que la dirigencia estatal también destacó que, de acuerdo con una encuesta externa que les fue compartida, en Naucalpan el partido PAS registraría alrededor de 4% de intención de voto, resultado que señalaron les permite proyectar un crecimiento rumbo a la próxima elección. Esta es la información hasta el momento, Héctor.
0: Bien, Aura, muchas gracias. Pendientes en el Estado de México. Buenas noches.
5: Excelente noche.
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0: Está en la línea de Ruta 2027 Imelda Castro. Ella es la coordinadora de la defensa de la 4T, de la Cuarta Transformación en el Estado de Sinaloa. Coordinadora, gracias. Muy buenas noches. Le saluda Héctor Jiménez Landín.
6: Muy buenas noches, a sus órdenes, Héctor. Sus órdenes también. Saludo a toda la audiencia.
0: Gracias, coordinadora. Cuéntenos, una vez que fue designada, una vez que se le entrega esta constancia para la coordinación de la defensa de la 4T en el estado de Sinaloa, ¿qué siguió? ¿Continuaron las audiencias, los recorridos por la entidad? Cuéntenos, por favor.
6: Sí, bueno, en cuanto se nos nombró, pues juntos los tres partidos que estamos en este movimiento dimos una conferencia de prensa para informar a los sinaloenses. Luego, pues siguieron las reuniones de trabajo, de encuentros con los exaspirantes, con los legisladores federales, legisladores estatales, de Morena, del movimiento, la visita de la presidenta Ariana Montiel, la reunión con las estructuras. Pues ha sido unos días muy movidos, muy activos, justamente con encuentros con las estructuras de los tres partidos. Y pues vamos a seguir haciendo recorridos por los municipios a partir de la semana que entra.
0: Correcto. Sabemos que estuvo en la Ciudad de México, tuvo reuniones con el dirigente del Partido Verde Ecologista en Sinaloa y con el coordinador nacional del Partido Verde, ¿es correcto?
6: Es correcto. Hoy en la mañana nos reunimos pues para intercambiar opiniones. Tenemos muy buen diálogo con el dirigente estatal Ricardo Madrid allá en Sinaloa y con el dirigente del Partido del Trabajo. Mañana voy a ver aquí al dirigente del Partido del Trabajo también, y hoy pues tuve la agradable reunión con el dirigente nacional, pues Arturo Escobar del Partido Verde.
0: Oiga, hablando de alianzas, ¿cuál es su postura? ¿Cómo observa el trabajo que está haciendo el PRI casi desesperado de aliarse con Acción Nacional e ir juntos para el 2027 en las gubernaturas, en las elecciones a las 17 gubernaturas del país?
6: Pues es una decisión pues muy claro que nosotros respetamos, ¿no? Es una decisión de ellos, pero pues tienen que ponerse de acuerdo, porque un día dicen que sí, y otro día dicen que no, sobre todo el Partido Acción Nacional, que su dirigente Jorge Romero había estado diciendo que iban solos, mejor solos que mal acompañados, y pues Alito siempre les ha rogado, y parece que ya aceptaron esa idea, pero nosotros seguimos trabajando con alianza o sin alianza. Morena y el Partido Verde, el Partido del Trabajo, somos un movimiento imbatible en Sinaloa. Tenemos más del 50% de la aceptación con el pueblo, y ellos, pues yo creo que no rebasan ni el 20% juntos, ¿no?
0: Díganos algo, pasando a otros terrenos que pueden o no pudieran afectar la imagen de Morena en Sinaloa. El hecho de que Enrique Insunza no ha pedido licencia, se queda en el escaño de manera independiente, pero sigue ahí en el Senado. ¿Cómo lo observa usted?
6: Pues ya hemos dado nuestra opinión muchas veces. Creemos que son decisiones pues personales, sobre todo ahora, ¿no? Que él ya no está en la bancada de Morena. Hoy me enteré que pues él sale de una de las presidencias de una comisión en el Senado, que se consolida, digamos, como la decisión que ya se había anunciado ahora por escrito, de que pues él se declara un senador sin partido. Uh-huh. Y bueno, pues allá él, ¿no? Yo creo, nosotros dijimos que pues era lo mejor facilitar las cosas con la licencia, pero pues yo creo que quien debe decidir es él, y creo ya tomó la decisión muy clara de que pues no va a solicitar licencia.
0: ¿Con esta actitud no se lesiona la imagen de Morena en Sinaloa, Imelda?
6: Pues Héctor, nosotros hemos hecho mediciones en diferentes momentos críticos, por cierto, de Sinaloa. Cuando se dio el ataque a los diputados del Movimiento Ciudadano, tuvimos una medición en esa crisis, y Morena efectivamente tuvo alguna afectación. Digo, todos los partidos afectaron en esa ocasión. Luego, cuando se dan las acusaciones de Estados Unidos el 29 de abril, en mayo hicimos nosotros, pues a las dos semanas, otra encuesta, y en apariencia baja 4 o 5 puntos Morena. Pero pasado un mes, dos meses, pues se vuelve a recuperar. Ahorita Morena pues está en el 47-48% de Sinaloa, y ya con los aliados pues rebasamos en mucho el más del 50%. Entonces, no nos ha afectado si hacemos una revisión del año y medio, o de los casi 2 años en que hemos tenido estas circunstancias difíciles. En Sinaloa sabemos, bueno, que se está aplicando la gabinete de seguridad, que han bajado todos los delitos en Sinaloa, pero que pues sigue habiendo actos que son de alto impacto, que afectan la percepción de seguridad que tiene la gente. Entonces, yo te puedo decir, sin soberbia, con mucha claridad, objetividad, no nos ha afectado las decisiones que personalmente ha tomado el senador y que ha tomado también pues el gobernador Rocha. Es un movimiento muy fuerte el de Morena, con una estructura muy arraigada, y que eso se mide en todas las encuestas que se hacen en todo momento, ¿no?
0: Muy bien. Seguiremos platicando en esta Ruta 2027 a través de Heraldo Radio. Coordinadora Imelda Castro, gracias.
6: Gracias a ustedes, Héctor. Buenas noches.
0: Que le vaya bien. Buenas noches.
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0: 10 minutos para que sean las 9:00 p.m. Mientras estamos en esta Ruta 2027, el secretario de Hacienda y Crédito Público, Edgar Amador, entregó esta tarde-noche el paquete económico 2027 a la Cámara de Diputados. Marco Fragoso estuvo muy pendiente de este hecho. Adelante, Marco. Buenas noches.
7: Hola, Héctor, muy buenas noches y qué gusto saludarte. Como bien lo comentas, soy el secretario de Hacienda, Edgar Amador, entregó a la Cámara de Diputados este paquete económico 2027, en el cual el gobierno federal proyecta para 2027 ingresos por 9.15 billones de pesos frente a un gasto neto total de más de 10.5 billones. Y es que al presentar el paquete económico ante la Cámara de Diputados, el secretario destacó las expectativas de crecimiento para el próximo año. Escuchemos al secretario de Hacienda, Edgar Amador Zamora.
8: Con esta base sólida se estima que la economía mexicana crecerá entre 1.5 y 2.5% en términos reales durante 2027, después de un crecimiento estimado entre 1% y 2.0% en 2026.
7: Y es que, Héctor, la Secretaría de Hacienda estima recaudar 6.26 billones de pesos en ingresos tributarios, un incremento real del 5.9% respecto al estimado para 2026, además de que aseguró que el objetivo es aumentar la recaudación mediante cambios en materia fiscal y el combate a la evasión. Escuchemos nuevamente al secretario.
8: Para 2027 se propone continuar este esfuerzo. Las modificaciones a la ley del impuesto sobre la renta buscan fortalecer la equidad tributaria a través de que la contribución de las empresas sean más consistentes con su capacidad económica y contiene mecanismos para el combate a la elusión y la evasión fiscal, cerrando el camino al uso de factureras como forma para acreditar deducciones.
7: Además, el documento propone un presupuesto de 42.274 millones de pesos para el INE y 72.264 millones para el Poder Judicial. Héctor, Hacienda proyecta además un déficit que se da cuando el gobierno gasta más de lo que recauda, de 1.5 billones de pesos, equivalentes a 3.9% del PIB. La información y regreso contigo al estudio. Muy buenas noches.
0: Muy bien, muchas gracias, Marco. Pendientes.
7: Pendientes, buenas noches.
0: Buenas noches. Gracias por sus mensajes a través del 5540-5435-38, el WhatsApp de confianza de Ruta 2027, en donde Dedos, aunque usted no lo haya escuchado a lo largo de esta hora, ha estado muy, muy activo. Gracias, señor Dedos. Gracias. Ya tiene su club de fans, por cierto. Nos han dicho a través del WhatsApp, precisamente, 777 y el 5540-5435-38. Lo hizo por aquí Héctor. Muy buenas noches desde Valle de Aragón para toda la comentocracia. Ya el PRIAN se organiza, seguirá negando su existencia, y para todos los simpatizantes del micrófono, si se hunde el PRIAN, dirán que fue un atentado de la actual administración. Así es que yo no le creo al PRIAN. Gracias. Esto es a través del WhatsApp. Muy bien, pues prácticamente con esto llegamos al final de nuestro episodio el día de hoy de Ruta 2027. Mi nombre es Héctor Jiménez Landín. Cuídese mucho, por favor, que llegue muy bien a su destino. En este momento ya dejamos la información a fuego lento con Alfredo González e Isaías Robles. Quédese con ellos. Nosotros nos escuchamos en punto de las 8 de la noche y antes a las 6 de la tarde a través de Heraldo Televisión. Gracias.

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4: Gael García Bernal presentó en la Mostra de Venecia su tercer largometraje como director, Hombre al Agua, una cinta que también cuenta con una breve participación de Ricky Martin. Y es que María y Living la Vida Loca, éxitos del cantante, calentaron el ambiente para la llegada del elenco, entre ellos Jorge Salinas, Esmeralda Pimentel y Manuel García Ruiz.

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7: ¿Qué tal? Buenas noches, un gusto saludarles. Un Guadalajara que ha estado toda la semana lluviosa. Tenga mucho cuidado y respete a la gente. Yo creo que si usted tiene la fortuna de tener un coche, de ir manejando, y eso no le quita que piense en los demás y que respete la posibilidad de ir a un paso en, entendiendo que hay que moverse, que hay que ir a una velocidad donde pueda respetar que personas que andan en bicicleta o caminando pues no terminen bañadas por usted. Yo creo que todos podemos convivir en estas épocas donde hay complicaciones, donde todos queremos llegar a casa, donde todos queremos evitarnos problemas y pues también respetar a los demás. Es una sugerencia. Digo, no es como la lluvia de ayer cuando salimos de aquí, la verdad. Nos topamos en la tarde y en la noche con algo tremendo, pero es la época del año. Yo disfruto la época de lluvia con las ventajas y desventajas que esto conlleva. Pero hoy tenemos mucho que platicar. Hay el regreso de la Champions con todo lo que esto implica, participación de futbolistas mexicanos en este certamen. algunos le dan mucha importancia al Balón de Oro, para mí no tiene un significado relevante por muchas razones.

0: no se hizo bien en un inicio, luego lo hicieron la FIFA y este France Football, luego se separaron, quieren condenar muchas cosas por medio de esta situación. Pues hay un dato interesante para el fútbol mexicano que no se había presentado, eso hay que establecerlo, pero para mí sigue teniendo el mismo valor. Algo que no está bien hecho para mí no tiene un significado, aunque se haga a nivel global, aunque se entregue en un festín, aunque se haga una transmisión cada año muy espectacular, para mí la base, el fundamento está mal hecho. Entonces ya veremos y ya platicaremos de todos estos detalles, pero lo interesante es la actividad en cancha, y hubo actividad, hubo mexicanos en Champions, y en el caso de Armando González, vuelve a jugar en la Copa y vuelve a hacer gol, eso le viene muy bien. Obviamente no está siendo considerado titular de arranque en la liga, siempre hay una consideración de jugar liga y copa, pero cada vez que lo pongan en el campo él tiene que responder, y hoy lo hizo por partida doble. Víctor Peralta se encuentra ya con nosotros, saludo a Joel Alvarado en los controles, Oscar Hernández en la producción. Víctor, ¿cómo estás? Buenas noches.
1: Buenas noches, Gabriel, amigos del Heraldo Radio Deportes, qué gusto saludarlos en esta noche lluviosa en la zona metropolitana. Y Armando González salió ovacionado, jugó 70 minutos, arrancó como titular la Copa y parece que se va a quedar con ese puesto porque el titular salió lesionado, fractura de tibia y peroné el pasado fin de semana, y ahora tiene que responder y de inicio el jugador tapatío. Armando González está respondiendo con un par de anotaciones contra un equipo al que ya había enfrentado el fin de semana, pero en la liga. Es que pues son prácticamente los mismos equipos que se enfrentan tanto en Copa como en Liga en Grecia. En la Champions, el debut de Santiago Jiménez con el Porto, pero perdieron en casa. Debut de Álvaro Fidalgo, también en la Champions con el Real Betis, y ellos sí ganaron, pero de visitantes. Mucha actividad, el duelo y los errores que cometió el Inter de Milán para perder con el Real Madrid. Par de anotaciones de Erling Haaland. Bueno, eso en el fútbol. ¿Qué partidos más emocionantes de voltereta, de puntos, de rompimiento? Vimos hoy en los cuartos de final, los dos partidos hoy, en rama varonil, donde Arina Sabalenka en tres sets ganó su encuentro en el tercero, además en tie break, a esta chica Linda Noskova de Chequia en tres sets, y acaba de terminar el segundo partido de cuartos de final programado para hoy, en donde la estadounidense, originaria de Buffalo, ganó en Nueva York a su coterránea Emma Navarro, también en tres sets, viniendo de atrás y en el tercer set rompiendo un par de servicios y haciendo que se equivocara Navarro para instalarse en la semifinal. Vaya duelo que va a haber en semifinal, la uno contra la tres, Arina Sabalenka frente a Jessica Pegula, tercer torneo de Grand Slam consecutivo, esto en años, me refiero al 24, 25 y ahora 26 en Estados Unidos, y este duelo será el próximo jueves para conocer quién jugará la gran final entre las damas. Mañana hay otro par de partidos, y bueno, nos va a faltar tiempo, Gabriel, para hablar de todo lo que hay en actividad deportiva de hoy martes.
0: Sin duda alguna, pero empezamos por lo que sin duda alguna es deportivamente lo más mediático, lo más atractivo, lo que la gente espera, que es la Champions. ¿Qué te pareció este arranque, estos partidos y algunos de los resultados? Obviamente son implicaciones a muy largo plazo, pero cada partido cuenta en esta nueva Champions.
1: Sí, a ver, vamos a recordar, el formato es, son 36 equipos y cada equipo tiene 8 partidos. Compites y tienes que enfrentar a esos rivales, 4 partidos en casa, 4 partidos de visitante, pero implica que compites contra 36, contra 35, porque se hace una tabla general, y al final los mejores de la tabla avanzan a siguiente ronda, así es que cada
0: juegas partido, contra 8, no cumple, nunca repites rival, unos son local y otros son visitante, pero la tabla es general, o sea, al final compites contra todos.
1: Sí, compites contra todos, aunque no los enfrentes, porque si no sería un torneo larguísimo y sería otra competencia, como un torneo normal de España, de Italia, de Alemania. Este formato ha hecho que te apliques desde el primer partido, sin importar el rival, sin importar la ciudad, el viaje corto, largo, extremo que te toque en casa o visitante, tienes que empezar a sumar, porque si no te vas quedando, y además puede ser uno de los equipos importantes del fútbol europeo. Por eso la presentación hoy de Real Madrid, del Inter, del Manchester, mañana de Barcelona, los equipos que llegan no siendo campeones, porque hay que recordar que hay países, por ejemplo España, que directo va su campeón, pero también va el subcampeón, va el tercer lugar y va y puede ir hasta el cuarto lugar o hasta el quinto lugar. Entonces, en esta competencia, lo que necesitas es ganar y además también conseguir la mayor cantidad de goles, porque eso te puede dejar fuera o en la siguiente ronda. Esto es el torneo a grandes rasgos. El partido uno para todos es importante. ¿Quién aprovecha la localía? Bueno, pues de inicio el Real Madrid, el multicampeón de este certamen a nivel histórico. Y lo hace ganando con un par de errores defensivos del Inter de Milán, que pareciera era un equipo mediano, de estos equipos que califican como 4 o 5 de su país, o que llegan a través de una recalificación, o que llegan a través de un rebote. El Inter se equivoca en dos jugadas, una en la defensa tratando de salir, pero al salir regresan la pelota, se la roban, un toque rápido que hacen a Mbappé por el centro del campo, y este solamente puntea, medio se resbala y puntea, y la pelota pasa por el medio de las piernas de la, del arquero para el 1-0. Y en la segunda anotación del Madrid, también se equivocan tratando de salir, el portero trata de driblar a Federico Valverde, este pone el pie entre las piernas del portero y la pelota se va con dirección a la red. Y con eso tuvo el Real Madrid. Sí se acercó posteriormente el Inter, pero ya no tuvo tanto punch. Real Madrid inicia con el pie derecho en casa este proyecto de Mourinho y borra un poco la imagen que dejó el fin de semana cuando cayó en la liga frente al Betis.
0: Sí, y donde también Courtois tuvo su participación, por algo es el arquero del conjunto merengue, uno de los mejores y en algún momento el mejor portero del mundo, arquero de Bélgica, que evidentemente ha tenido grandes momentos con el cuadro merengue. Tuvo una lesión muy seria y se ha recuperado, estuvo en el Mundial cuando había dicho que no iba a la Copa del Mundo, lo convencieron, todos recordamos la imagen de cómo salió en un partido ya de la eliminación con Bélgica y luego el equipo quedó fuera del Mundial, pero sigue siendo una garantía para el cuadro del Real Madrid, este futbolista, y el Inter, que en los últimos años ha sido el representante más serio de Italia en la Champions, ¿no? No le ganó a cualquiera el Real Madrid, que le puede ganar cualquiera, pero digo, el conjunto que en este momento está en la Serie A, obviamente es uno de los cuadros que aspira a cosas importantes. Por eso la presentación es más que halagadora para el equipo de José Mourinho, que anota Mbappé siempre será importante, más allá de los errores, porque esa es la calidad de estos jugadores, aprovechar que el adversario te da un respiro y convertirlo esto en gol. Así que el cuadro merengue evidentemente consigue lo que buscaba de inicio, arrancar bien, no generarse ninguna controversia y arrancar ganándole al Inter de Milán siempre será una buena noticia para cualquiera y el cuadro español evidentemente esto buscaba, esto quería y para Mourinho muy importante en esta etapa. ¿Por qué? No porque esto defina su historia en la Champions, este es solamente el inicio, pero evita presiones innecesarias en un arranque de año futbolístico, Víctor.
1: Sí, por supuesto. Kylian Mbappé al minuto 14 fue la anotación de el primer error del Inter. Federico Valverde al 23, o sea, en un lapso de 9 minutos se cometieron los errores que le costaron los goles a los italianos. Carlos Augusto al 77. Recortó, pero ya no fue suficiente. Y sí, la actuación también que destacas de el portero Courtois. El Aston Villa de visitante fueron a Bélgica para enfrentar al Club Brujas y se llevan la victoria 3-2. Con el Aston Villa ya no está el portero de la selección argentina, Martínez, ahora hay nuevo portero, y mira, arrancan con el pie derecho los ingleses, John McGinn al 11, Emiliano Buendía al 22, y Nicolás Jackson al 43, descontó por el club de Bélgica, Hugo Belsten al 19, y a través de un penal, Nicolo Tresoldi al 61, victoria importante para el cuadro de el Aston Villa de la Liga Premier ante un equipo de Bélgica que también es ha sido a esta competencia anual.
0: Efectivamente, me pareció escuchar a Alex Reyes, no sé si andes por ahí, Alex, buenas noches.
2: Aquí estoy, Gabriel, buenas noches, Víctor, buenas noches, una disculpa por el retraso. Ya sé que pues obviamente el tema de la Champions es lo que está acaparando la atención. Uh-huh. Los dos goles de la hormiga, mañana arranca la NFL, al ratito platicamos.
0: Sí.
2: Y bueno, pues es una semana interesante, desde ayer lo decía Víctor, hay muchas cosas, arranca el béisbol, la final, la Serie El Rey, inédita prácticamente, porque pues, tenían años y años estos dos equipos, así es que, bueno, pues buenas cosas, está cuartos de final en el US Open, Carlos Alcaraz está arrancando partido, habrá desvelada hoy para verlo contra Ben Shelton, 1-1 apenas en el primer set, y Jessica Pegula acaba de ganarle a Emma Navarro, que ha venido varias veces a México, Emma, y bueno, pues se enfrentará en semifinales a Arina Sabalenka, 3 años consecutivos de enfrentarse y no ha podido Pegula con la número uno del mundo, a ver si el jueves puede ser la oportunidad para ella.
0: Que esas historias del mundo del deporte de no puedes, hasta que lo conseguiste, parte. Vamos a ver si lo puede hacer, porque se ve siempre complicado, ¿no? Pero a veces llega el día y hay algunos que nunca pudieron hacerlo. Y no nada más en el tenis, ¿no? Hay historias fabulosas.
2: Sí, en cualquier deporte, por supuesto.
0: Así es. Había un francés que pues siempre perdía con Emil Satopek. Siempre se enfrentó a Emil Satopek y siempre perdía, hasta que ganó Alain Mimoun en unos Juegos Olímpicos, le ganó en la última, porque dijo, esta es la última vez que lo voy a intentar, es lo último que voy a hacer, y afortunadamente lo consiguió, así que historias de esas las hemos visto. Los Toros de Chicago perdieron con los Pistones de Detroit, hasta que le ganaron, y hasta que ahí cambió toda la dinámica. Ese es el mundo del deporte, por eso son fabulosos este tipo de situaciones que se van repitiendo, estas rivalidades, y bueno, será la oportunidad de Pegula, cómo lo asuma, y cómo la suma también la que tiene la ventaja, la que ha ganado, porque el rival también tiene presión, decir, oye, pues ya le gané 2 veces, y ahora es presión porque yo soy la favorita, y si lo hago mal, bueno, es lo hermoso de esta actividad que siempre nos puede presentar, aunque parezca la misma historia, algo diferente. Volviendo al tema de la Champions, los resultados de hoy fueron el triunfo del Aston Villa sobre el Brujas 3-2, el AEK ganó al LASK 1-0, el Porto perdió en su partido ante el Manchester City 2-0, jugó Santiago Jiménez algunos minutos, lo cual es una buena situación para el mexicano. Esperemos que pronto pueda ir recuperando el nivel que llegó a tener ahora con este equipo, ya tuvo minutos en la Champions. Dortmund le ganó 3-2 al Villarreal, el Betis con Fidalgo también en el campo en unos minutos dio la vuelta y venció a los 3-2. Esos son los partidos que se desarrollaron este día, Víctor.
1: Sí, Santiago Jiménez entró al minuto 73 sustituyendo a Andrés Silva por el Porto, pero no tuvo ocasión. Bueno, fueron pocos los minutos que estuvo el mexicano. Hizo y Álvaro Fidalgo, él jugó un poquito más. Él entró al minuto 61 por Isco. Segundo partido consecutivo que Fidalgo entra por el mismo jugador con el Betis. Y bueno, en esta ocasión los verdiblancos sí sacaron la victoria en la Champions. Y bueno, pues ahí están. Y lo que llamó la atención fuera de la Champions fue lo de la Copa, lo de Armando González y su par de anotaciones con el Olympiacos. Uh-huh. Y ya lleva 3 anotaciones, 1 en la Liga y ahora 2 en la Copa. ya comenzó Armando González a producir, y lo que llamó la atención, aparte de los goles, es que la afición, cuando lo sacan de cambio al minuto 70, sale ovacionado, y más de uno se puso de pie para aplaudir la actuación del mexicano, que con esto le da la segunda victoria en Copa al equipo del Olympiacos en este torneo, que es muy parecido el formato. No es muy parecido, es igualito a como se juega la Champions, solamente que no juegan 8 partidos. Es primera fase de 5 equipos, y bueno, ahí se van eliminando ya para la ronda 2, donde sí es eliminación directa.
0: Pues ahí está, Alex, esta situación de Armando, y lo decimos, es muy claro, y todos sabemos en el mundo del fútbol qué es jugar la Liga y qué es jugar la Copa. Para los jugadores, siempre que un técnico te esté considerando jugar unos minutos en la Liga y ser titular en la Copa, es que en este momento no eres el titular. Pero pues este es el momento y la oportunidad, y cada vez que aparezca, y hasta el momento las dos ocasiones que tuvo inicio en Copa, lo ha hecho bien. En la Liga ha tenido minutos, y ya sabemos que cuando se tienen minutos puedes hacer una o dos acciones, puedes generar algo o no, y bueno, la evaluación va sobre minutos y circunstancias, pero cuando arrancas un partido, y sobre todo cuando eres el delantero, pues las oportunidades son mayores, y que las respalde él con goles es buena señal del proceso que tiene que vivir para afianzarse primero en este equipo y lograr en algún momento la confianza del entrenador para ser titular en la Liga, que el torneo, lo sabemos, es el que todo jugador quiere estar siendo considerado por el entrenador.
2: Fíjate que no vi el partido, pero vi las repeticiones en redes sociales, videos estuvieron corriendo mucho. TV Azteca tuvo un enviado, Omar Villarreal, que es buen tipo, súper chiva, entonces pues allá andaba. Y lo que me dio gusto es, además de los goles, por supuesto, que el segundo fue muy bueno, un remate de cabeza, un centro larguísimo, y lo midió muy bien y de palomita consigue, pero el hecho de que todos rápido corrían a felicitarlo, ¿no? Como que cae bien, como que, claro, goles son amores, bien dice, ¿no? Pero el hecho de que los compañeros rápido lo arropen, vayan a felicitarlo, y estén con él en ese momento tan importante, y estuvo cerca del tercero, pero uh-huh. Bueno, se queda con 2, el primer doblete para él, y pues es una muy buena manera de arrancar. Ya el fin de semana también había conseguido un tanto y había puesto otro servicio para gol, entonces, bueno, pues de eso se trata, ¿no? Si aquí en México tenía 4 meses de no anotar gol, ahora que se ponga abusado y que pueda mantener este ritmo de arranque sería fantástico. Claro que pues quizá luego también pasa que la sorpresa es lo que llama la atención, el desconocimiento de su manera de pararse, de moverse, de estar buscando los espacios, y claro, los rivales también poco a poco lo irán conociendo, pero bueno, pues qué buen primer doblete, pudo haber sido hat-trick, no lo fue, pero ahí está la hormiga y con su famoso festejo, que pues los muy fans de estos temas orientales japoneses lo entienden perfecto, ¿no?
0: Y el fútbol y los delanteros son de rachas, y qué bueno que inicie con esa racha, porque volvemos a lo mismo, el deporte siempre será presión, ¿eh? Siempre, siempre, no podemos decir, pero hay presión acumulada, hay situaciones que se van complicando de más cuando no se dan los resultados, y cuando arrancas, bueno, la presión la tendrá el próximo partido, pero ya tiene algo que lo vaya respaldando en un camino que apenas inicia, pero qué bueno que lo haga con goles, con el pie derecho, futbolísticamente haciendo bien las cosas, y el reconocimiento del público simplemente es, ojalá muchas veces salga ovacionado, ojalá muchas veces lo haga en cada uno de los equipos en los que pueda militar. Lo real es que ya está en una competencia, el entrenador lo tiene en una consideración, y hasta el momento podemos decir que le responde donde le piden que responda, que es con goles, Víctor.
1: Al minuto 42 y al minuto 50, 3 antes del descanso y 5 regresando después del mismo. Y además puso una asistencia para la tercera anotación, que fue del colombiano Gustavo Puerta, que también debutó en la Copa con este equipo del Olympiacos al 68, y 2 minutos más tarde al 70 sale de cambio. Armando González ya tuvo peso con el equipo del Olympiacos. No hay que echar todas las campanas a vuelo. De momento, tiene buena participación en este partido de Copa. El sábado regresan a la Liga y la siguiente semana tendrán el tercer partido de 5 de la Copa. Entonces van bien en este proyecto en donde Armando González está iniciando. Y seguramente el sábado lo vemos como titular, repito, es que el que era el centro delantero de origen marroquí, el apellido ahorita te lo consigo, no lo recuerdo de memoria, salió lesionado en el partido de Liga del sábado y el reporte médico fue fractura de tibia y peroné de la pierna derecha. Armando González entró en su relevo y mientras esté en recuperación, pues la Hormiga va a ser el titular en la delantera del Olympiacos, si así lo decide el técnico del mismo.
0: Bueno, esperemos que gane la competencia deportiva como tiene que ser, luego estas circunstancias son parte del juego y hay que asumirlas como tal. Hablábamos de los nominados para el Balón de Oro, ¿a ustedes les merece algún comentario en particular? Yo ya puse mi postura de lo que a mí representa. Qué bueno que Quiñones esté en una lista de 30 jugadores, sabemos que no va a pasar de ahí, pero la nominación tiene mucho que ver, obviamente por lo que hizo en Arabia, pero la Copa del Mundo que realizó, y pues no vemos continuamente un futbolista de selección mexicana, y luego podemos entrar en las polémicas. Él jugó con la selección mexicana y es mexicano en las condiciones que se necesita para poder participar, y representa al fútbol mexicano, y qué bueno que haya alguien con una distinción así, pero ahora sí que cada quien puede expresar su punto de vista del Balón de Oro. A mí no me parece nada relevante, no tengo muchos años que no lo tomo mucho en consideración, pero el hecho no podemos omitirlo en función de lo que representa para el fútbol mexicano que Quiñones esté en esta nominación.
2: No, siempre será gratificante ver ahí a un colombiano-mexicano, ¿no? Uh-huh. Al final es claro que ya su parte última pues lo hace bajo los colores de México. Fue un jugador que tuvo mucha injerencia y mucha influencia de México en la Copa del Mundo, lo que representó para el país, ya sabemos, y ahora que no me acuerdo si ayer o antier veía videos del último partido ante Inglaterra y todo, yo seguiría pensando que difícilmente este país volverá a tener un escenario tan propicio para hacer historia como esa noche en el Estadio Azteca, y pues Javier Aguirre decidió inventar un poco a 30 minutos del final, sacando entre otros a Julián Quiñones, y bueno, pues la historia ya la conocemos. A partir de ahí, pues mira, si el fútbol fuera justo y tomamos en cuenta el año calendario, pues para mi gusto tendría que ir muy de la mano de lo que fue la Copa del Mundo, ¿no? Uh-huh. Que es el evento más importante.
0: Sin duda.
2: Pero Rodri, pues no es el jugador más carismático o el más mediático, ¿no? El capitán de la selección española que ganó el trofeo al mejor jugador de la justa mundialista, que fue artífice para el bicampeonato en la historia de España. Pero, pues bueno, a partir de ahí me sorprendió ver a nombres, por supuesto, ¿no? Pero entre otros a Cucurella, también buen jugador, sin duda, y ahora con la camiseta del Real Madrid, pero bueno, en el Mundial no me pareció que fue el jugador más importante, uno de los más importantes de España, pero bueno, siempre hay historias, y esta lista de nominados de la revista es France Football, ¿no?
0: Uh-huh, sí, así es.
2: Es la revista que pues ya lo institucionalizó, ya lo hizo famoso durante décadas, pues es un tema siempre interesante, y a ver a quién deciden hacia la recta final del año.
0: Víctor.
1: Que se inclinará más para los vencedores de la Copa del Mundo, seguramente por ahí va. Ya que esté nominado y que esté dentro de los 30, para ellos, a esta editorial francesa, junto con la FIFA, hay un mexicano, bueno, pues es para señalar que hizo bien las cosas en la Copa del Mundo, y los 33 o 34 goles que hizo en su participación en la Liga Pro Saudi, la liga profesional de Arabia Saudita. Por eso está nominado. De eso a que lo vaya a ganar,
0: no.
1: Está muy distante de ello, pero ya estar nominado, bueno, pues significa que el fútbol mexicano tiene por lo menos una bandera ahí entre los mejores jugadores del Orbe del año 25-26, no de la historia, del 25-26.
0: Bueno, vamos a escuchar, hablando de todavía de la Champions, a José Mourinho, ¿no? El técnico del Real Madrid, ahí tiene unas declaraciones después del triunfo del conjunto merengue. Adelante, Joel.
3: Acabar 5-6-1 para nosotros, podría acabar 6-6. No quiero decir el Inter ganar el partido, porque nosotros hemos creado más y en momentos cruciales, como el 3-0 en el último minuto del primer tiempo, el de Jude al inicio del segundo tiempo, pero partido loco, una locura que no me gusta mucho más poder marcar 5, 6 o 7, pero tener el control absoluto y no necesitar de un portero absolutamente increíble, que en el partido de hoy quien decide el mejor jugador en campo pues estaba durmiendo, porque si no dan a Courtois mejor jugador en campo hoy, no va a ser mejor jugador en campo nunca, sin tirar el mérito a Fede que ha ganado.
0: Pues ahí está Mourinho, fiel a su estilo, ¿no? Dice, bueno, pudo haber sido más escandaloso el marcador y eso a mí no me gusta. Alex.
1: Al final ganaron y era lo importante, ¿no? Para el Real Madrid. Y bueno, Mourinho habla de todo. Se me figura en ocasiones que es como el Miguel Herrera del fútbol europeo, ¿no? Se mete en todos los
0: temas. A ver. No, más bien Miguel Herrera es como el Mourinho, no lo pongamos al revés, oye.
1: Sí, ese es el ejemplo, ¿no? Ese es el ejemplo de que le preguntan de todo y de todo contesta. Entonces, pues le preguntaron sobre el resultado, sobre el Balón de Oro. Si le pregunta sobre la NASA, contesta. Si le pregunta sobre la última película de los Avengers, también contesta. Es un personaje este señor. Y bueno, pues está en el equipo mediático, no solamente del mundo, sino también de España y de Europa.
0: Genio y figura hasta la sepultura, Alex.
2: Sí, así es, ¿no? Y sí, efectivamente puede opinar. Claro, también es un cuate inteligente y sabe cómo desviar la atención.
0: Ah, sí.
2: Bueno, no, todavía no está este de Madrid al nivel de los que pues muchos creen que puede alcanzar, ¿no? Y están obligados al tener el plantel que tienen y el entrenador que tienen. Entonces, mientras haya críticas, Mourinho podrá encontrar muchas salidas y muchos temas para no estar todo el tiempo hablando de su Real Madrid.
0: Así es. Bueno, vamos a la pausa. Regresamos con más. Quédese con nosotros, hay mucho de qué hablar.
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0: Bien, regresamos en unos momentos más, estamos tratando de enlazar, vamos a ver si podemos enlazar a Juan Carlos Vázquez, que es la intención, para platicar de lo que sucede en el mundo de la NFL. Una pregunta a los dos, creo que esta es la primera vez en la historia que el mismo día que hay un partido de NFL hay partidos de Champions. Yo no recuerdo, obviamente, que en miércoles se jugaran partidos, pero además que coincidieran con una jornada de Champions League. No lo recuerdo, no sé si ustedes tengan un dato diferente, Alex, Víctor.
2: No, la lógica es que no, honestamente, no había pensado en ello, pero sí, la NFL durante ya los últimos años implementó arrancar temporada el jueves y los partidos el jueves, y la Champions nunca se juega en jueves, ¿no? Uh-huh. Ese día se queda para la Europa League, como le conocemos ahora. Entonces, seguramente no, y seguramente será la primera ocasión en la historia, y seguramente también de estos fines de semana increíbles, porque habrá partidos en Australia, en fin, esta liga siempre tan innovadora y buscando cómo acaparar más mercado, ganar más audiencias, tener más afición. Y por ejemplo, yo ayer estaba con un amigo francés aquí en Guadalajara. Me decía, no, a mí el fútbol americano y los deportes gringos en realidad es que no me gustaban. Él tiene un año de vivir en Guadalajara, se vino de trabajo y una esposa tapatía. Me decía, pues claramente en los últimos años nos fuimos empapando, porque a pesar de que no hay partido en París, ya la NFL tiene mucha presencia en Europa.
0: Claro.
2: ¿No? Partidos en Inglaterra, y bueno, pues son tres, y ahora le sumas a Australia. Y ¿no? Y le va sumando países, y esta liga está acaparando, y de verdad es que es muy difícil que otra liga estadounidense tenga el impacto que tiene la NFL. Algunas buenas opciones de la NBA, pero pues a partir de ahí, y el béisbol, ¿no? Por supuesto, que uh-huh. es muy del norte de América. Bueno, a nivel América sí tiene mucha más fuerza, pero bueno, pues así es la historia, ¿no? De la NFL, así es que segurito que no, yo podría apostar hoy mi cabellera a que no, nunca han empatado un partido de la NFL y de la Champions el mismo día.
0: Así es, dos de los torneos más importantes en el mundo de esta actividad llamada deporte. Por primera vez van a coincidir en fecha, aunque sabemos que cada uno lleva su estilo. Cuando la Champions se juega un fin de semana, que es cuando es la final, pues no hay temporada de NFL, así que creo que por ahí va la cosa, Víctor.
2: Sí, Alex, puedes estar tranquilo con la cabellera, es inédito y es primera ocasión. ¿Y esto por qué recorrer el partido del jueves de inicio de temporada miércoles? Porque el viernes se juega en Australia el primer partido, otro que será inédito, entre los Carneros de Los Ángeles y los 49 de San Francisco. Por el tema de horarios de televisión, para que no choquen, era jueves por la noche la inauguración y ahora el partido va a ser jueves por la noche para Estados Unidos, el partido de Australia. El año anterior fue en Brasil, ahora será en Australia, el partido número 2 de la temporada. Por eso este cambio sí es inédito, que coincidan estos dos deportes, pero también inédito que arranque la temporada de la NFL en miércoles. No había sucedido, había sido jueves y después se mantuvo la tradición, o se mantiene una tradición, de que el inicio de cada semana haya un partido el jueves y después nos vamos a los domingos, y ya cuando se acerca la parte final de la temporada hay partido jueves, hay partido sábados, hay partido domingo, y el tradicional, el que tiene como 50 años más o menos o un poquito más, los lunes por la noche. Lo de mañana sí será inédito y además será con el campeón, el cuadro de los Seahawks recibiendo a los Patriots en lo que fue la edición más reciente del Super Bowl. En el siguiente partido, en inicio de campaña, se vuelven a enfrentar los que terminaron la campaña anterior.
0: Bueno, y sumamos a esta mesa a Juan Carlos Vázquez, que nos va a dar su opinión. Estábamos platicando que es la primera vez que se junta la NFL y la Champions, ahí para que entiendas el contexto de lo que estábamos hablando, Juan Carlos. Y bueno, platicar ya a fondo con todo lo que sabes y tu experiencia de lo que se puede esperar en la Conferencia Americana, mañana la Nacional. Un gusto saludarte, ¿cómo estás? Bienvenido al Heraldo Deportes Jalisco.
10: Gracias. Les agradezco mucho a Gabriel, a todos en la mesa. Y bueno, pues sí hay que hablar de, si están de acuerdo, de la Conferencia Americana, y mañana que inicie ya justamente la temporada, pues hablaremos de la Nacional. Pero por lo pronto, en la Conferencia Americana, el equipo que arranca como gran favorito para llegar al Super Bowl desde ese lado, ya saben que cuando hablamos de esto, de los favoritos, etcétera, una cosa es hacer análisis y cada quien tiene su opinión, su expertise, etcétera, pero hay un número que es hasta cierto punto en el que se basan, o de ahí parten muchos de los análisis, que es el número de Las Vegas, ¿no? ¿Quién es el favorito según las apuestas de los casinos en Las Vegas, las líneas de apuestas? Y son los Bills de Buffalo los que arrancan como favoritos para esto. Y sorprendentemente, los Kansas City Chiefs no arrancan ni siquiera entre los primeros dos, ¿no? Dentro de los favoritos.
0: Como tú lo dices, Juan Carlos, te seguimos escuchando, adelante.
10: Sí, perdón, pensé que no me escuchaban. Entonces, estos dos equipos son los que arrancan, los Bills arrancan como favoritos, y los Chiefs, por primera vez desde la era Mahomes, no es uno de los dos primeros. Entonces, esto provoca, obviamente, que haya mucha especulación de cómo va a regresar Mahomes, porque si no, se nos olvide que viene de una lesión muy grave, ¿no? La más grave que ha tenido en su carrera Patrick Mahomes, y va a jugar desde la semana 1. Entonces, eso va a causar mucha especulación, y yo no descartaría a los Chiefs otra vez como un equipo muy fuerte, pero la gente no los está contemplando por dos razones. Una, Mahomes, y la otra, perdieron a sus dos esquineros titulares en la agencia libre a manos de los Rams, los dos. Entonces, eso provoca también que los análisis digan que defensivamente no están tan fuertes como estaban el año pasado, ¿no?
0: Víctor, ¿cómo están? Incorpórense a la mesa.
1: Aquí estamos. ¿Cómo estás, Juan Carlos? Qué gusto saludarte de nueva cuenta. Si los Chiefs no están desde la división oeste en la conferencia americana, ¿quién observas tú? ¿Los Bills de Buffalo están listos? ¿Los Acereros de Pittsburgh, que además salió una estadística en la semana, que son el equipo más popular en México para la afición? ¿Ellos están para pelear o crees que pueda haber una sorpresa, incluyendo a la ratificación probable de los Broncos de Denver esta temporada?
10: Fíjate que después de los Bills de Buffalo están los Broncos de Denver como número 2 y luego los Ravens como número 3 y hasta el número 4 aparecen los Chiefs dentro de las líneas de apuestas. Y aquí lo más interesante de todo el asunto es que los Broncos de Denver, fíjense nada más, nunca había ocurrido en la historia de la NFL desde que hay draft, que son hace poco más de 50 años. Nunca había ocurrido que un equipo llegara a la pretemporada con su roster intacto del año pasado y solo tuvieran una contratación en la agencia libre. Y además, en pretemporada lo cortaron la contratación que habían tenido en la agencia libre. Así que los Broncos de Denver, de no ser lo que ocurrió ya el último domingo, que fue el corte final, habían llegado a la pretemporada con el roster intacto, con el mismo roster. Esto es, como les repito, es inédito, ¿no?
0: Entonces, increíble.
10: ¿Qué esperar de esto? Nunca había ocurrido, no hay un antecedente, no les puedo decir. Claro que les va a funcionar y son exactamente el mismo equipo que el año pasado y deberían de llegar al Super Bowl, pero pues también, si es el mismo equipo, todos los demás se refuerzan, ¿no? Entonces, ese es el antecedente. Realmente los Broncos llegan prácticamente con el mismo roster, más los novatos que eligieron en el draft.
0: Alex.
10: Eso es todo. Entonces, es una incógnita para mí los Broncos de Denver, uh-huh. Respondiendo a tu pregunta un poco, Víctor.
2: Hola, Juan. Buenas noches. Gusto en saludarte. Bueno, pues creo que los candidatos están muy claros, ¿no? Hay 4 equipos que en la americana pues tendrían que ser. Yo más bien te volteo la chupachecha, dirían en la antigüedad. ¿Qué equipo tú verías como posible sorpresa en la conferencia americana para tratar de desbancar a Broncos, a Bills, a Patriotas, incluyendo a los jefes de Kansas City? ¿Sí ves alguno? ¿O francamente se ve casi improbable?
10: Fíjate que hay 2 tendencias. Una, los Patriotas, ¿qué pasó con ellos? Fíjate nada más. Llegaron al Super Bowl, pero se vino todo el tema de Mike Vrabel. Y entonces la distracción es uno de los peores males que puede tener un equipo profesional en cualquier deporte. Y los Patriots, mira que las han tenido durante la pretemporada, así que no estaría tan seguro que la reacción sea del tipo Belichick Brady en lo que digan, sí, pues ahora les vamos a demostrar y vamos a salir a romper a todos y vamos a salir a ganar el Super Bowl, o sea, hacerlos enojar. Todos sabemos qué es lo que ocurría cuando hicieron enojar a Belichick y a Brady. Después de que Belichick fue acusado con el Spygate, ganaron el Super Bowl. Después de que Brady fue acusado con lo del el Deflategate, ganaron el Super Bowl. Entonces, yo creo que no va a ocurrir lo mismo en este caso con Brady y Mayer. Y por otro lado, la sorpresa, hay un hype que está creciendo tremendamente entre los analistas en USA, que es el de los Chargers. Dicen que Herbert va a tener su mejor temporada como profesional. Y que esto va a provocar que finalmente los Chargers se quiten este estigma de no ganar en la postemporada y que sea el caballo negro, en este caso, que pueda desbancar a los favoritos y que se pueda meter a una zona importante de playoffs, incluso llegando hasta la final de la conferencia americana, ¿no? Entonces, eso responde a tu pregunta, Alex, espero.
0: Juan Carlos, en todo caso, ya sabemos lo que es la NFL, ¿no? Y que cada semana cuenta y cada semana pesa y los favoritos empiezan a ganar, se ve normal, pero ¿Dónde crees que pueda haber turbulencias? ¿Dónde crees que pueda? Ya hablaste del caso de los Patriotas. ¿Hay algún otro equipo que, si las primeras dos semanas no le caminan las cosas, el mundo se le viene encima? Porque sí, se genera una ola de presión en todos los deportes y en todo momento, pero ya lo platicábamos. La NFL no te da muchas concesiones por lo breve que es la temporada.
10: Sí, si no tienes margen de error, ¿no? Definitivamente. Ahora, en ese sentido, y respondiendo un poquito a ese escenario, ¿quiénes tendrían presión en este momento? Son los cuatro o cinco que te acabo de mencionar, pero creo que hay alguien que no hemos mencionado y que él mismo pondría presión en el equipo, incluso pensando eventualmente en que pudiera salir del equipo, que es Joe Burrow con los Cincinnati Bengals. Entonces, Burrow no lesiones. Burrow se la pasa diciendo, necesito más armas, necesito que me hagan una línea ofensiva, necesitamos mejor defensiva, quiero regresar al Super Bowl, quiero volver a tener la oportunidad de estar ahí, y si no, pues me voy. Entonces, tal vez por ahí, aunque no es uno de los equipos favoritos, sí creo que Burrow le está poniendo tal presión a los Bengals que podrían perderlo al final de la temporada si vuelve a tener una temporada de no playoffs, porque él se cansa, dice, oigan, pues yo estoy aquí para venir a postemporada, ¿no? Entonces, él podría hacer ese cambio de equipo. Además, ten en cuenta una cosa, los Bengals son el equipo que menos invierte de los 32 equipos en su franquicia. Y ustedes dirán, ¿cómo si hay un tope salarial y todos tienen que gastar lo mismo? No me refiero a los salarios, sino a la infraestructura del equipo. Los Bengals hoy están calificados como uno de los peores franquicias de la NFL en infraestructura. Esto es, en vestidores, en gimnasio, en cafetería, en baños, en amenidades que pueda tener el área en donde ellos entrenan. En fin, eso es parte de, y recuerden que ya cada año se califica, cada año los jugadores, todos los jugadores de la NFL califican a su franquicia de manera anónima y se expide un reporte. Y los Bengals están prácticamente al final, así que es probable que ellos tengan esa presión de la que tú estás hablando.
0: Alex.
2: Pues siempre la NFL buscando estas cosas, ¿no? Y la presión, sí, para los dueños que se quedaron en el pasado en este tema de franquicias. Y bueno, Juan, ya para terminar, tu pronóstico para mañana, la repetición del Supertazón.
10: Qué curioso, ¿no? El último partido que jugaron los dos equipos fue entre ellos. Y regresan, sí, exactamente a la revancha. El último partido de la temporada anterior va a ser el primero de este. Yo estoy con Seattle. Creo que le van a repetir la dosis a los Patriots de la misma manera, ¿eh? En la misma manera en la que se llevaron el Super Bowl. Creo que va a ser el partido de un solo lado y va a ser para Seattle.
0: Juan Carlos, pues muchas gracias y te estaremos molestando. Mañana estaremos platicando de la Liga Nacional y toda la temporada de la NFL. Aquí estaremos contigo departiendo y aprovechando todos tus conocimientos de los emparrillados. Muchas gracias.
10: Muchas gracias, Gabriel. Hasta luego a todos.
2: Gracias, Juan.
11: Gracias, buenas noches.
0: Gracias. Bueno, pues inicia la serie del Rey, también el béisbol de la Liga Mexicana llegando a su parte final. Tijuana frente a Olmecas. ¿Qué esperar de la serie, Alex?
2: Ay, pues ojalá sea buena. No es una final mediática, ¿no? Supongo que las audiencias no estarán, a pesar de que hay muchos canales que afortunadamente hoy ya están en el béisbol. Pero claro, ni uno ni otro tienen demasiado rating a nivel televisión, pero bueno, pues nadie les puede negar el derecho y nadie les puede negar el reconocimiento de estar donde están peleando un título. Los dos ya han sido campeones, Tabasco hace muchísimos años, los Toros de Tijuana un poco más cercano, pero bueno, pues que ganen mejor. En realidad es que creo llevan un poco de ventaja los del norte, pero bueno, ya en una serie así no hay mucho que podamos hacer, ¿no? Para mi gusto es ligeramente favorito el equipo de arriba.
0: Víctor.
1: El equipo del norte, y algunos dicen que puede ser barrida en cuatro juegos. Los dos primeros serán en Tijuana, después vendrán tres juegos en Tabasco para regresar, si es necesario, a Tijuana. De momento, parte alta de la tercera entrada, dos corredores en las almohadas de los Olmecas, tercera alta, dos outs, 0-0 está la pizarra, y quien está al bate en este momento es un, bueno, ya lo pusieron fuera, era un viejo conocido de Guadalajara, Randy Romero, que jugaba con los Mariachis, ahora está con los Olmecas de Tabasco. Olmecas por primera vez en 33 años, 1993 fue la última ocasión que jugaron, inédita en aquella ocasión, la ganaron 4-1, y ahora regresan 33 años después para enfrentar a los Toros. Mediática nacional, ¿no? Mediática local. En Tabasco están vueltos locos, no durmieron el fin de semana por ese título de la zona sur, y en el norte, los Toros más acostumbrados a ganar, son muy fuertes, tienen muy buen picheo, tienen muy buen bateo, y así lo demostraron en las series en donde ganaron primero 4-1 y después 4-1 a los Charros y a los Sultanes de Monterrey, ganando de visitantes y barriendo 3-0 cuando fueron cuando estuvieron en el Panamericano y cuando estuvieron en el Parque Sultán. Así es que los Toros, repito, son favoritos para ganar en 4 esta serie. De momento ya arrancó el partido, alta de la tercera, 0-0.
0: En el norte, muy al norte, y en el sur, no tan al sur, pero sí, sí lejecitos se fueron los dos equipos para buscar, obviamente, quién gana la Serie del Rey. En el US Open, Alex, actualízanos antes de irnos, ¿qué está pasando con Alcaraz?
2: Cerradísimo el primer set, hasta el undécimo juego, Carlos Alcaraz logró el quiebre, se pone 6-5 arriba y con su saque, si es que, bueno, pues el español con la posibilidad de agenciarse, llevan 45 minutos en este primer set. Insisto, pues será una noche larga para quienes nos encanta esto y que bueno, Carlos Alcaraz regresó a un gran nivel. Si gana, enfrentará al norteamericano Francis Tiafoe, que uh-huh. Es una gran historia ya desde hace algunos años, porque él es de Nueva York, de un suburbio muy cercano a Flushing Meadows, donde se juega. Y bueno, pues sería su rival si es que Alcaraz avanza. Ben Shelton cometiendo algunos pequeños errores. De repente pareciera que la ansiedad le gana en algunos puntos, pero bueno, dando buena batalla y hasta ahora muy buen partido.
0: Así es. Vámonos, Alex. Mañana estaremos platicando quién avanza a esa semifinal. Gracias.
2: Gracias. Un abrazo. Buenas noches.
0: Víctor Peralta, buenas noches. Gracias.
1: Gracias. Nada más un dato en el tenis femenil. Jessica Pegula es hija del dueño de los Bills de sí. Buffalo. Dinero no le falta, pero lo que ha hecho ella en el tenis es por ella. Emma Navarro jugó quinta ocasión contra Pegula y no le ha ganado, de esas historias que comentamos en los primeros bloques. 5 ocasiones que se han enfrentado y las 5 Pegula le ha ganado a Navarro. Gracias, buenas noches.
0: Buenas noches, a nombre de todo el equipo, Joel Alvarado en los controles, Oscar Hernández en la producción, servidor Gabriel Sagú, los invita a que siga así aquí en el 100.3 de FM, el Heraldo Radio Jalisco, y mañana en punto de las 9 de la noche nos acompañe en el Heraldo Deportes Jalisco y siga toda la programación que tenemos para usted. Que pase usted, buenas noches, gracias.
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1: Las varices son un problema que puede aumentar con la edad. De acuerdo con datos de la Secretaría de Salud, esta condición afecta entre 70 y 80% de los adultos mayores de 60 años. 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Por eso, estas pequeñas arañitas que aparecen en las piernas no siempre deben ignorarse.
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3: ¿Cómo están, amigos? Bienvenidos aquí a Máximo Avance en este martes 8 de septiembre, ya a un día de arrancar con la temporada de la NFL. Muy contentos de poder estar acá con todos ustedes. Les saluda Arturo Carlos y, por supuesto, emocionados por una nueva campaña del fútbol americano profesional, como también, pues bueno, ya hablamos un poquito ayer de la UNEFA. Vamos a seguir platicando de lo que está aconteciendo, porque hablamos ayer y levantamos ámpula en una media hora. Increíble lo rápido que uno puede hacer ruido de manera justificada, que creo que eso es algo que evidentemente acá de manera muy objetiva buscamos hacer, pero pues sí se tocaron fibras sensibles, y con eso arrancamos, porque bueno, también el que le tocaron fibras sensibles en la chequera fue el señor Cristian González. Nuevo contrato, el mejor esquinero, el mejor pagado, el esquinero mejor pagado en la historia de la NFL, y creo que se va a sumar uno más en las próximas horas, próximos días, que eso, bueno, creo que es algo de lo que va a acontecer. Pero bueno, bienvenidos aquí a este espacio, y saludamos al señor Daniel Manjarres, el hombre ja, ¿cómo estás?
4: ¿Qué tal, mi querido Arturo? Saludos a toda la gente que está con nosotros en Máximo Avance. Y sí, ya empieza a haber ya mucha actividad previa, obviamente, al inicio de lo que será la NFL. Ya estamos en la plena temporada de Liga Mayor, ya estamos en plena temporada del College Football. Así que mucho, mucho de qué hablar. Y me gusta lo de Cristian González, este corner de los New England Patriots, que ahora es el mejor pagado. Él jugó en Oregon y en Colorado, y bueno, se merece ese contrato, pero ya hablaremos de eso.
3: Sí, es justo lo que yo quiero tocar, si es que lo vale, ¿no? Ese es el punto acá. Si como equipo dices, este es el jugador que necesitamos, el que requerimos, pero bueno, pues eso evidentemente es parte de cómo se tienen que ir dando las cosas. También saludamos al coach José Antonio Sandoval. Mi querido coach, ¿cómo estás? Qué gusto saludarte, qué gusto tenerte por acá, ¿cómo va todo?
5: Ah, el gusto es mío, muy contento aquí en el plantel con Alex Tapaluca, donde disfruto todos y cada uno de los días, y ojalá y que lo un poquito, el 10% de lo que ganan estos, se lo den a nuestro para las estadísticas, ¿no?
3: Y para las estadísticas, para la página, para las redes sociales,
5: para los árbitros.
3: Para los árbitros que no les han pagado, ¿Qué más? Hay un montón de cosas donde se podría aprovechar bien ese dinero. Pero ya estaremos platicando de eso. Que de hecho, tú que andas ahí en Iztapaluca, coach, yo creo que un día de estos te voy a alcanzar para ir a comer. Que ahí está el campo del Coral, para ir a jugar golfito.
5: Cuando guste, está precioso, ¿eh? Ah, no, me avisas con tiempo para buscar ahí el espacio, y si no, después unas carnitas, conejo, pulque, si te gusta.
3: ¿Te animas, Manja, o no? Abre tu micrófono, creo que está muteado. No, ya no te escuchamos. Yo creo que se le acabó la batería a sus audífonos. Al que sí creo que escuchamos allá en el fondo está el señor Poncho Galindo, productor. ¿Cómo estás, Poncho?
6: Oli, oli. Ahorita ya para

0: cuando le demos al tema de NFL, voy a prender mi cámara, voy a mostrar la
1: ¿Me
0: gorra.
1: Escuchan?
2: Cuando habla, sí.
0: Sí, pero no, no interrumpas. O sea, ya es tu programa.
2: Estás saludando al productor, güey.
0: Pero.
3: No, hombre, pero bueno, es que ya escuché que nos va a hacer el favor de aparecer en cámara.
2: Sí, pero solo cuando hablemos de la NFL, ahorita que vamos a arrancar con
0: es que ahorita
2: la Conferencia Nacional de la NFL y demás.
0: No le quiero quitar protagonismo al coach Sandoval.
2: Pues es normal, pues el coach Sandoval es celebridad. ¿Cómo te trataron el sábado ayer en la UVM, coach?
4: Muy bien. Yo contento, además, comentaba ayer la vibra de volver a estar ahí escuchando todo lo que representa un juego. Ojalá y que todos que nos sigan, quien vaya a las redes, a la televisión, pero que vayan a los estadios, ¿eh? No hay más como vivir un juego en el escenario.
2: Oye, y luego me chismearon que te habías ido por el calor. ¿Entonces ya no viste el desenlace del partido o sí?
4: Sí, lo alcancé a ver ahí al final, ya cuando estábamos saliendo, eso sí reconozco, salimos un poquito antes, pero sí lo alcancé a ver, ¿eh?
2: Sí, alto sí, era. Me chutaba el máximo avance y ya. Oigan, pues a ver, hablemos, ayer nos quedamos con lo de la USLA pendiente, para poder ver el tema del juego. ¿Cómo estuvo? ¿Cómo se puso? Creo que dos juegos, el del Campus de Estado de México, Manja, y el de los Aztecas, cómodos, ¿no? O sea, creo que no había mucha competencia enfrente para estos partidos.
3: Fíjate que en el papel eso era lo que se esperaba, ¿no? Pero a los Borregos, por ejemplo, la primera parte del partido sí se le complica con la ofensiva de Leones Cancún, después ya encuentran la forma de controlar el juego y es donde te das cuenta el tipo de equipo, la diferencia en el tipo de equipos, en el tipo de roster, en la profundidad, en el tamaño de los jugadores, pues sí, es donde toma ventaja Borregos. Y con la duda creo que pasa algo similar. Se habla mucho de que los Aztecas apenas pudieron ganarle a Zorros Etis, o se esperaban más puntos con la llegada de Iker Ayala, porque se supone que la ofensiva iba a generar más de lo que ha generado en los últimos años, pero al final, pues una victoria es una victoria, es una aduana difícil. Los Zorros del Cetis jugando en casa han puesto en aprietos a varios equipos, inclusive sacando victorias importantes, pero la UDLA pinta para verlo en el ranking de medios asociados, de medios especializados. La UDLA lo pusieron en tercer lugar al inicio de la temporada. Obviamente habrá que ver a los Aztecas enfrentando a un equipo de mayor envergadura, un equipo más potente, para ver realmente dónde están parados con Iker Ayala.
2: Yo los puse también en tercer lugar, creo que es el tercer mejor equipo de la contienda, por lo que aporta Iker Ayala, ¿no? Con la llegada en el equipo, con lo que puede representar para una ofensiva que creo que va a detonar en ese sentido. Yo no sé qué perspectiva tengas tu coach de lo que hizo Aztecas, pero pues sabemos que visitar el Cetis Mexicali no es sencillo.
4: No, lo estuvimos viendo, sobre todo los highlights, lo repetimos. Y vaya, que supo aprovechar el equipo de la UDLA, jugar bien. Le costó un poco de trabajo al principio, como todos y cada uno de los juegos. Ayer platicábamos de los Atléticos Tigres, las Águilas Blancas iban ganando 7-0, ¿no? Y ya después pues, se le vino la casa encima. Lo supo hacer y al final pues ya vimos a muchos sustitutos de parte del equipo de la UDLA, o sea que el Conde era lo supe manejar bastante bien, dándole descanso a los jugadores, porque jugar a ese clima y luego en un pasto sintético que está renovado, está bonito el escenario, pero el calor en el pasto sintético, pues no sabría decir si se duplica o cuando menos un 40% sí se incrementa, ¿eh?
2: Sí. Y eso te das cuenta que con la temperatura y las condiciones, yo sí he visto, el año pasado, pues todos los equipos sufrieron, ¿no? Para ir a jugar al Cetis. ¿Qué tan complicada puede ser la aduana? Yo creo que tiene que ver mucho con lo que también puede hacer la universidad, Manja, obviamente con tu talento, pero cómo le pongas el sabor y que traigas a tus alumnos y que conviertas eso en una aduana pesada, porque es un juego temprano, donde todavía hay un poco más de calor, donde además pues puedes hacer que los estudiantes saliendo de la escuela se queden al partido, les pones un buen ambiente y aguas, porque eso puede ser una aduana muy, muy dura, al menos que te dé para la permanencia.
3: Sí, el ambiente es inigualable, ¿no? Ahí en el Cetis Mexicali, eso, a eso le apostaron la temporada anterior y creo que le funciona al Cetis, por eso logran estar y permanecer en la conferencia de los 14 grandes ahora en esta segunda temporada, que también ellos saben que hay juegos que tienen que ganar, hay juegos presupuestados para a lo mejor no pensar obsesivamente en la victoria, pero ellos saben que se van a jugar mucho de su permanencia en el duelo que tengan contra Leones Cancún. Oh, y el Cetis ya sabe manejar el escenario de los 14 grandes, ya sabe manejar el jugar semana a semana con la presión del descenso. Ellos ya lo conocen. Leones Cancún no lo conoce aún. Oh, ya el Cetis está curado de espanto en ese aspecto. Llama la atención, y a mí, y desde la temporada anterior, Gael Arévalo es un receptor de primer nivel, de conferencia 14 grandes, el número 10 de Zorros del Cetis, está para competirle a cualquiera y es uno de los jugadores a seguir esta temporada.
2: Y a ver, yo creo que también la responsabilidad, coach, cómo encarar un equipo que ya después de mantenerse en la conferencia de los 14 grandes, tienes que meterle, porque evidentemente fueron las Aztecas, pero el calendario para ellos no es nada sencillo. ¿Cómo elegir esas batallas, el momento del calendario? Porque revisándolo no está nada sencillo.
4: Pues mira, tú sabes que el calendario ya está predeterminado. Ahí tú sí dispones del día y la hora. Entonces, el jugar en esos días, esa hora, todavía cuando hay luz, cuando vemos que hay sol, eso de alguna manera les ayuda. Y si ellos entrenan también al horario del juego, van a estar totalmente adaptados al clima, y el equipo contrario no. Entonces, el equipo contrario tiene que tener pues un especialista hasta en hidratación para que le diga cuándo, a qué horas, cómo y qué comer. Y esa parte, ¿no? Porque vuelvo, hasta el tipo de zapatos, si tú juegas casi con pocos tacos o muy bajitos en ese escenario, pues la verdad es que el clima te va a pegar. Y en cuanto a la afición, pues lo vemos, y vemos, y ahorita me atrevo a comentar, los Auténticos Tigres, yo creo que tuvieron un escenario al 80%, y el 75% era de los Auténticos Tigres, que sigue siendo la porra de las blancas, la que sigue a su equipo todo el tiempo, a donde vaya y como vaya, y pero el escenario de los Auténticos Tigres también fue predeterminante, y el vivero que tienen y que hacen en buena fe, porque hasta los patanes lo hacen bien y bromeando y jugando. Entonces yo creo que si el equipo de Zorros aprovecha esas condiciones, él tiene que ir determinado con qué equipos y a qué juegos tiene que ir a ganar, ¿eh? Porque como él dice, Maca, ya sabe jugar con eso. Pues no te desgastes muchas veces con equipos que sabes que por muy bueno que seas, le vas a poder ganar. Tienen que jugar a lo mejor hasta con los marcadores en contra, que sabes que te van a pegar y te van a pegar duro. Tu quarterback todavía sigue siendo el veterano del año pasado, lo hizo, creo, bastante bien, pero no te aguanta un juego también muy pesado, ¿eh? Físicamente, pues le sigo viendo un tanto obeso para una posición como la de quarterback, ¿no?
2: ¿Tú cómo lo ves, Maca? ¿Sí está pasado de pozoles o no? ¡Es septiembre, coach!
3: Sí, digo, él es de buen apetito, ¿no? Le gusta entrarle, pero es un gran quarterback, tampoco eso creo que no lo limita. Más bien creo que como que el caso que le pasa a Cancún, el caso que le sucedió a Pumas Zacatlán, la diferencia está en la profundidad del roster, que es donde realmente se separan un poco de los otros equipos, porque ya no les alcanza para cerrar los juegos. Eso le sucedió toda la temporada anterior al equipo de Zorros, no alcanzaba para cerrar
2: juegos. Tienen tres juegos aquí, Maca. Tienen dos juegos más contra rivales, no te diría a modo, pero ganables. UVM y Guadalajara.
3: Sí, sí, UVM Guadalajara.
2: Ahí en casa.
3: Los van a recibir.
2: Sí, esos totalmente creo que, de acuerdo. Creo que podrían ser atractivos para ellos.
3: Totalmente de acuerdo. Y es donde deben ellos aprovechar. Ellos saben y los coaches planean. Tú cuando haces tu planeación previa a la temporada, cuando ya tienes el calendario, pones en el pizarrón, pones en el board semana tras semana y las posibilidades de victoria, las posibilidades de una derrota, cuando realmente haces una buena planeación. El equipo de los Zorros seguramente tiene en ese pizarrón como posibles victorias o con altas posibilidades de llevarse la victoria esos juegos que son en casa, y van a salir con todo, porque saben que cuando son los de visita es mucho más complicado. También por las condiciones, la distancia de los viajes, las condiciones de visitar a los otros equipos, ahí es donde puede pesarle a los Zorros del Cetis.
2: Sí, ya veremos cómo pueden ir encarando esta parte de la campaña, pero definitivamente, a ver, tienen descanso, después van a tener que enfrentar a Guadalajara, como decíamos, ahí en ese partido en casa. Antes tienen visita con la UVM, ¿no?
4: Sí.
2: Tienen UVM y luego Guadalajara, y es donde puedes tener oportunidad, y luego Cancún. O sea, la parte inicial del calendario no es tan difícil, porque sí, después te toca ir a Borregos Monterrey, tienes que recibir al Tec Ciudad de México, qué corrección, ese juego de UVM es allá en lo más verde. Yo estaba viendo el tema de los juegos de septiembre, pero de ahí...
3: Ajá.
2: Desde ahí es la parte inicial del calendario viene sencilla, y después se complica cuando vas a Monterrey, recibes al Ciudad, recibes a Auténticos Tigres, que esos dos juegos complicados, luego tienes que ir al CEMO. O sea, esa parte del calendario es como de, güey, con lo que lleguen y cierran en la Anáhuac. Pero si ganas uno o dos clave, juegos de esos tres que tienen en puerta, ahí está la clave.
3: La clave es la visita el 3 de octubre a Cancún. Esa es la clave para los Zorros del Cetis, porque también es previo a esa parte del calendario donde viene CCM, donde vienen los Auténticos Tigres. Pero si tú sales bien librado con una victoria, prácticamente tienes ya altas posibilidades de mantenerte, no por las condiciones de los equipos, por el calendario de los equipos. Entonces, el 3 de octubre es clave para los Zorros del Cetis, al igual que lo es para Leones Cancún, pensando en esa permanencia en los 14 grandes. Ya después, como venga lo que enfrentes contra Auténticos Tigres, contra CCM y el resto del calendario, pues ya será otra historia pensando en algo más. Ahora, el otro escenario es que si pierden el 3 de octubre en Cancún, prácticamente tendrían que salir a buscar alguna sorpresa semana tras semana después del 3 de octubre.
4: Yo creo, Arturo, es que la tercera semana que visita Lince después de descansar, y como vimos a Lince, tienen que buscar ahí ganar, ¿eh? O sea,
2: ¿de poco te sirve ganar un juego de esos, coach? Yo estoy de acuerdo, yo creo que tendrían que ganar dos partidos para decir ya estamos del otro lado. Pero, de nada te sirve ganar, por ejemplo, con UVM o Guadalajara y después perder con la Anáhuac Cancún, porque ahí es donde el criterio es empate en caso de que ambos tengan una victoria. Sí. Ese es el que te deja fuera, ¿no? Y yo creo que ese partido, después de lo que se vivió hace un par de temporadas en la final de la Conferencia Nacional, y sabes que es el tiro por el descenso, es... Ahí esa vez pelearon para ver quién subía, aquí van a pelear para ver quién baja.
3: Sí, ¿te acuerdas de aquella jugada polémica donde fue un auténtico atraco, ¿no? En el touchdown, en la final de Zorros contra...
2: Sí fue touchdown, ¿no? Narramos nosotros, transmitimos.
3: Pues claro que sí. Cayó el cuerpo completo del receptor en el touchdown, así. No sé qué estaba pensando el árbitro. Y luego no lo quisieron revisar, que también aumenta la suspicacias, ¿no? Las teorías de conspiración, pero bueno.
4: Ya eso de historia. No querer revisar, ¿aquí? Arturo, perdón, Maca, ¿te acuerdas, Arturo, del juego de Burros Blancos, Águilas Blancas, que estábamos ahí pegaditos a donde la...
3: No, también, de touchdown, claro.
4: Y que se veía la repetición en la pantalla gigante y nunca quisieron revisarlo.
2: En ese momento no había obligación porque no todos los juegos ya. A partir de eso, la UNEFA dijo: a ver, todos tienen que revisar con las tablets o con lo que puedan grabar. Yo me acuerdo que hasta había grabado ese video y lo había expuesto ahí, ¿no? Y dije: mira, sí fumblea y todo el show. Pero pues, obviamente, sí. eran otros tiempos. No se permitía la revisión.
3: Le hubieran puesto a los Zorros un juego contra los Águilas Blancas para que tuvieran una victoria fácil. ¿no? Pero el calendario no fue así. El calendario no fue así.
4: ¿Qué pasó, Daniel?
3: Tendrán,
4: ¿qué
3: que, jugar, las hay, tendrán que jugar juegos difíciles.
2: ¿Sí les andan tirando duro a los equipos del Politécnico? No, a las Águilas Blancas. Yo vi una de análisis. Decían, a ver, la línea ofensiva. Tienes Alvarado atrás. Y llegas con cuatro, tu defensa 43 básica, a ver qué va a pasar. Con dos alas cerradas, ¿sí tremendos. Sí, lo encontré por ahí. Y pues, güey, acarreas y pum. O sea, pero borrados todos con... Ahora sí que
3: dice... El post dice, te enfrentas contra el equipo que mejor corre el balón en los últimos 20 años de las 14 grandes, ¿no? Te enfrentas al mejor corredor de la liga. Te ponen personal doble ala cerrada. Y tú, con cuatro frontales, tres linebackers, resultado, acarreo de 70 yardas.
4: Oye, sí, Daniel, pero antes estaba peor, antes jugaban 30.
2: No, sí, y si pudieran que metan 15, que ahí tendrías que meter a 15 jugadores, tendrías que meter a 15 jugadores en el campo para frenar, pero sí, sí creo que se pudo haber tomado un poquito más de condición para pensar que se van a correr todo el partido, digo, desde el principio o no, pero pues sí, fue bueno, muy claro en esa escapada.
4: Marco
2: lo hizo mucho, tú. Sí. Y lo va a hacer, lo va a seguir haciendo. De hecho, entre los datos estadísticas, ayer escribía en un grupo del programa que el señor Poncho Galindo ya no quiere producir en las mañanas de los lunes, y Marco decía, no, si fueron cuatro touchdowns, le pusieron tres, ¿no? Ojalá que se pueda corregir eso. Ya le vamos a decir dónde, pero
0: Oye, no, esos son levantar falsos testimonios.
3: Faltan declaraciones.
0: Ajá, sí. Uh-huh. Yo no dije, yo no quiero producir. Dije, no puedo. O sea, perdón, okay, por tener mucho trabajo.
2: Perdón, sí. Se complicó la agenda. De querer,
4: también
2: sí.
4: También hay que meterle dinero a nosotros para que esté Poncho.
2: Exacto. En todos lados necesitamos dinero. En todos lados necesitamos más billetes.
3: El que más trabaja, Poncho.
2: Uh-huh. Sí, es el que... Eso sí me queda... No me queda ninguna duda que es el que más trabaja en Máximo Avance. Pero bueno, evidentemente... Creo que va a ser un camino interesante el que puedan tener los zorros, porque, a ver, no, nadie quiere descender. Ya se rifaron un año y aguantaron ahí, se fue a Catlán. Que hubo partidos interesantes esta semana, Manja, coach. ¿Qué les gustó? ¿Cuál fue el juego que más les gustó? ¿Qué fue lo más atractivo? Yo creo que el de Acatlán contra Búhos llamaba la atención, y el de Chihuahua contra Coahuila, ¿no?
3: Sí, para mi gusto eran los dos juegos a seguir en la Conferencia Nacional, porque son amplios candidatos a estar en playoffs y a buscar el título para ascender, ¿no? Pero creo que como juego como tal, me gustó más el de Acatlán contra Búhos. Creo que hubo más adrenalina, más energía, estuvo mejor, ¿no? Por momentos el juego de Lobos contra las Águilas se tornó de trámite. Pero el de Búhos contra Ísima, pensando en el resto de la temporada, porque la pelea por los playoffs, la pelea por los lugares en postemporada, va a estar muy, muy interesante en la Conferencia Nacional y principalmente en la Conferencia del Centro.
2: ¿Tú, coach, cuál fue el que te gustó?
4: También coincido, es un juego muy atractivo, además siguen siendo por la universidad, eso llama la atención. Y como bien dice, en esa conferencia centro, donde está Chapingo, Búhos, Panteras, Frailes, Halcones, Potros, Salvajes y Pumas, ya con ese paso, ya solamente hay que pasar ahí para el equipo de Acatlán a los Tepeyac, a los Frailes, para poder decir ya lo puede hacer. Ahora, yo lo comentaba ayer, una gran felicitación que le enviamos al coach izquierdo, porque tiene dos victorias consecutivas. Victorias que estaban ahí entre ganar y perder, pero las ganó. Y es algo que la Universidad de la Cruzana durante años, con el esfuerzo del coach, el trabajo, se sigue manteniendo, ¿eh? Yo creo que cuando se cubre, a lo mejor hasta el equipo desaparece.
2: En una de esas, yo creo que... A ver, yo sí destaco lo de Chihuahua, porque la raza reaccionó y estuvo presente. ¿Te acuerdas cuando platicábamos con el coach Landeros respecto a, no es lo mismo, el FA, el ímpetu que traen con los caudillos, etcétera? pero la gente se dio cita ahí en el Olímpico y la verdad es que puso un buen sabor de boca, una victoria 21-10 por parte de las Águilas de Chihuahua, que yo sí los perfilo como los campeones de la Conferencia Nacional.

0: sea, creo que el esfuerzo en potros salvajes, en búhos, el mismo Catlán que querrá regresar, todo esto en el acumulado va a ser atractivo. Pero ya una vez en los playoffs, si queda en la siembra Chihuahua como número uno, aguas. Porque ya sabemos cómo son las condiciones, ¿no?
1: Sí, esa es la clave para la Watch, ¿no? El quedar, y esta victoria también va a influir mucho en esas aspiraciones de quedar sembrado número uno y recibir todo lo que tenga que ver en playoff o el camino a regresar a los 14 grandes allá en Chihuahua. Entonces creo que es uno de los objetivos principales de las Águilas y ya empezaron con el pie derecho. Para mí también es el candidato número uno para regresar y estar en los 14 grandes en el 2027.
0: Pero bueno, pues vamos a ir a una pausa y obviamente a platicar de la NFL con lo que sucedió con Cristian González, nuevo contrato. Y pues te mandamos un fuerte abrazo, mi querido coach. Qué gusto tenerte por acá y acá seguimos pendiente para ver cómo se acomodan los pronósticos para la semana 12.
2: Perfecto.
0: Haciendo
2: no,
0: la tarea.
2: Gracias.
0: Eso, vamos a una pausa, regresamos con más aquí en Máximo Avance.
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0: Siempre encontramos razones para ir. No es que no la padezcamos, pero se sabe que preferimos vivir cantando que llorando. Y si se trata de poner ambiente, no cantamos mal las rancheras. 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Los que fueran, ahí estuvieron. Y en ese momento, dejamos al mundo con el ojo cuadrado. ¿Recuerdan? Y sí, somos buenos anfitriones, en lo poco o en lo mucho. Como dice el dicho, mi casa es tu casa. ¡Ándele! ¡Que le vaya bonito!
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8: Por acá, el señor Daniel Carlos, para hablar que los contratos exorbitantes, creo que mucha gente podría decirlo así. Pero imagínate, ¿no te gustaría ser el comisionado del NFL, Manja?
9: Bueno, en ciertas condiciones sí, me gustaría cobrar lo que cobra el comisionado de la NFL. Pero
8: yo, aplicas ahí la de
9: problemas que se carga.
8: No. A ver, es como cuando dicen, yo sí me trepo al ring para que me pongan una golpiza de esas.
9: No sabes lo que dices, ¿no?
8: O porque me abucheen en el draft, yo sí le entro.
9: Eso estaría muy divertido, ser el comisionado para que te abucheen en todos lados donde aparezca tu cara, donde tú aparezcas en pantalla, donde aparezcas en persona, estaría muy divertido. Yo, Poncho casi ya lo va logrando.
8: Ya lo va logrando.
10: A mí me da igual, o sea, yo feliz de que me abucheen.
8: Sí, por cobrar esa lana,
10: pues igual ni los conozco, ni son mis amigos, pero mira... Allá hablaba con una persona que me decía, no es posible que vayan a renovar a Roger Goodell hasta el 2031. Y le decía, brother, hace mejor trabajo que Gianni Infantino.
8: Por supuesto, de calle.
9: No se compara.
8: Pero ¿a él cuánto le pagarán? Sí. ¿A Infantino cuánto le pagan?
10: Pues bueno, quién sabe, pero
9: Infantino cobra lo que él quiere.
7: directo en su cuenta, porque pues evidentemente yo creo que debe haber ahí como que así como se sucedió en la NBA que había dinero por el otro lado.
10: Se lo da en efectivo, Infantino.
7: Va cargando como sí, Santa.
9: Infantino va cargando como Santa o salando el carrito como ahora el rapero que salió en WWE, Ponchiño, ¿cómo se llama?
10: Travis Scott.
9: ¿Así salió con el carrito lleno de dinero apenas este fin de semana?
10: Ah, no, el que acompañó a Trick Williams. Ah, ese no me importa. Ajá,
9: no, o sea, pero no, pero que salió con el carrito lleno de billetes. Así va Infantino. El carrito
10: son falsos. Es la diferencia.
9: Ay, Ponchiño.
7: ¿Ustedes creen que ganar 60 millones de dólares al año es mucho? Pues poco para ser comisionado del NFL.
10: A ver, es lo justo, ¿no? Para es lo normal.
9: A todos los problemas, no sé.
7: Pues es que, sube con los ingresos, es con los ingresos que hay en la liga. O sea, le traje más lana a la liga, él como figura, como comisionado, se reparte para los jugadores, los equipos, todo este tope salarial, se reparte y él también, digo, él no tiene que hacer hold out ni nada, él simplemente dice, pues es lo que me toca. ¿Quién le autorizará su salario?
9: Jerry, don Jerry, ¿quién más?
7: ¿Jerry?
9: ¿Quién más? Don Jerry, el mandamás de la NFL.
7: Del 19 al 21 estaba reportado que había llegado casi a los 64 millones. Y este es firmado por 4 temporadas más hasta el 2030. Es el comisionado más grande de edad en la NFL y uno todavía se ve que aguanta bien todo el trajeteo internacional. Todo el trajeto internacional que tiene 60 y altos, va a terminar como 70 y pocos. Si es que se retira. Yo creo que todavía le queda. Lo vimos ahora en Alemania y todavía se nota con power para continuar en esto. Ahora, también los viajes y todo el escenario y el, como dices, el estrés, no debe estar nada ligero. Yo, si fuera Don Roger, diría, me echo esto hasta el 2030. Y ya estufas.
10: 2031, ¿no? Es lo que trae el contrato.
7: Bueno, temporada del 2030. Terminas entregando el Lombardi en febrero y pues ya tienes mes y medio que es entregar la oficina. Terminarías el 30
10: y te jubilas.
7: Debe de alcanzar jubilación y todo porque pues evidentemente está ahí, pero no creo que necesites ni hacer el trámite, ¿no? Ya con lo que tienes en la cuenta de ahorros es más que suficiente. Él arrancó en el 2006. Su lana
10: se formará
7: por encima
10: del bienestar.
7: No creo. Mira, a lo mejor cuando venga a un juego acá en México puede ser que le dejen una tarjetita, pero 700 millones de dólares serían sus ingresos en toda su carrera en la NFL como comisionado. 700 millones de dólares. Muy buenos, ¿no?
10: Pues con eso te jubilas. Sí. Ahora sí que se presta un milloncito, ¿no? Y otro a la ONEFA para las estadísticas.
11: Eso sí te alcanza. Con eso sí te alcanza para irte a Valle de Bravo, ¿no? De fin de semana.
10: Ah, sí, sí.
7: Oye, podría traerse un yate de estos gigantes como el de Don Richie y pum, lo pones ahí. O sea, lo traes volando el yate y todo el asunto.
10: ¿Qué te alcanza con el sueldo de Jerry Jones en un fin de semana?
7: Yo pagaría las deudas de Máximo Avance. Y le invitaría a lo que también deben.
11: ¿Y
7: lo que nos deben.
11: Y quién sabe si alcanzaría, ¿eh?
7: Y quién sabe si nos alcance. Bueno, pero al menos le podríamos descontar un poco. Pero sí es. Yo creo que es. Es un buen acuerdo, está relativamente medido con lo que ha hecho, no solo un balance de resultados, sino con lo que le ha aportado económicamente a la NFL, que aquí es de lo que estamos hablando. Vale el contrato por lo que ha hecho, por lo que le ha ayudado a la liga a crecer. Sí. No es el único, no sé si este incremento salarial lo tengan en todos los departamentos de la liga, pero o de presupuestos para hacer otras cosas, que eso siempre va a cambiar. Pero la realidad es que si eres el comisionado y la gente importante que está ahí o los que están trabajando en la oficina logrando este tipo de resultados en patrocinios, en acuerdos de televisión, etcétera, yo creo que sí vale la pena pues apoquinarle un poco más con el crecimiento de la liga.
11: Sí, seguramente sí es un hecho que la última era
9: de Goodell en la NFL, realmente la NFL ha crecido en muchos, muchos aspectos, y uno de sus principales proyectos o principales encomiendas, digámoslo así, de Goodell es la internacionalización, es la expansión de la NFL a lo largo en el mundo, y es algo que ha logrado. No, ya vemos juegos internacionales.
7: Él se va a ir con esos 18 partidos, ¿eh, Manja? Sí. Él se va a ir con 18 partidos de temporada regular y con 16 juegos internacionales. No tengo
9: duda. De acuerdo, y eso es un gran logro, y también implica mucho más ingreso para la NFL, y ese va a ser su legado, estoy totalmente de acuerdo. Ese va a ser su legado positivo, porque también va a dejar un legado negativo, que es toda esta parte de lo que se ha surgido y sigue apareciendo de la situación de los jugadores de NFL que se mueren, que se les estudia el cerebro, que toda esa situación. Entonces, creo que esa es la parte oscura, ¿no? Y todos los problemas de disciplina que creo que también ha aumentado, y cada año vemos más y más y más la parte fuera del campo de juego de los jugadores.
7: Y acá los chismes que ha habido con el equipo del señor, pero sí me queda claro que lo más importante es el tema de la integridad y la salud de los jugadores. O sea, la cuestión del CTE, los estudios que van a seguir apareciendo en próximos años, que no sé si le alcance a él para... Evidentemente él ya no va a ver el progreso de la evolución del juego para esto con lo que ha aparecido en la información. Porque obviamente las condiciones de los jugadores que han sido examinados, que fallecieron y que vieron que tenían CTE y demás, eran otras condiciones del juego. Sin embargo, la velocidad, el físico de los jugadores ha cambiado. Hay más seguridad, hay más mejores protocolos para taclear, para el cuidado de los jugadores, pero también la intensidad del juego creo que ha ido en ascenso. Entonces, es una cuestión de perspectivas, dónde va a quedar eso, pero sí es uno de los temas álgidos que la agenda va a tener que ir llevando, porque creo que es muy difícil que desaparezca en ese sentido la NFL, pero el riesgo que va a ser palpable, Poncho, va a estar ahí, y eso no creo que todos digan, bueno, voy a seguir en ese deporte.
10: No, bueno, es casi imposible, pero al final, como tú lo dices, él puede saber y él puede detectar que tal vez es su último contrato, y también por eso lo vale y por la evolución que ha llevado, y tiene también mucho que ver por cómo se expande la marca NFL, porque hoy en día todavía sigue sin ser el deporte más visto en el mundo, porque es algo muy nacional dentro de los Estados Unidos, pero aún así ha podido internacionalizarlo, ha podido llegar a lugares en donde yo creo que en el 2005, cuando fue el primer partido en México, nadie esperó que para el 2026 íbamos a tener juegos en Irlanda, en Alemania, en Brasil, en bueno, los de México siguen, 3 partidos en...
7: No, el de México regresa, güey, los de Londres siguen.
10: Bueno, no, el de México regresa, pero por el tema del Estadio Azteca. O sea, el de México, si no hubiera una remodelación del estadio, hubiera seguido.
7: No te puedo dar mucho chisme, pero hay países donde las ciudades se están peleando por los nuevos contratos para tener, ¿eh? Que quieren construir nuevos estadios para tener juegos de NFL.
10: Pero México es el segundo país que más consume, ¿eh? Después de Estados Unidos.
7: Espérate, ¿cuánto tiempo quieres para que...? No, espérate, ¿Brasil va a superar a México en cuánto tiempo quieres?
10: No.
7: Por supuesto.
10: En audiencia.
7: Tiene el mismo uso horario, está en crecimiento, tienes el doble de población, y si aquí juegas con esas matemáticas de que hay muchos aficionados por la cantidad de personas que hay en México, evidentemente, en Brasil es cuestión de poco tiempo, en un lustro, eso va a lograrse.
10: Yo no estoy de acuerdo, pero al final lo que ha hecho Roger Goodell es bueno, sí, y por eso tiene, o sea, a mí me parece que es un buen trabajo y por eso tiene el contrato que ha hecho, porque ha incrementado las ganancias.
7: ¿Tú cómo lo ves, Manja, en perspectiva? ¿Brasil o México va a estar adelante en audiencia en los próximos 5 años?
9: Yo creo que es difícil tumbar a México de ese lugar. Sí creo que Brasil lo puede alcanzar y lo puede igualar, pero México va a seguir también creciendo
11: la mayor parte de la audiencia, porque las generaciones crecen, porque estamos muy cerca, porque hoy los niños y los jóvenes están muy metidos con los jugadores a través de redes sociales, de TikTok, de influencers, de todo lo que pasa. Hoy es más fácil que esas generaciones tengan acceso. Hace muchos años nada más era lo que te pasaban de herencia familiar en muchas ocasiones, ¿no? Y después ya el acceso a televisión y el acceso en la radio y en las revistas impresas y en los periódicos. Hoy ya a cualquier edad pueden ver NFL, le sale highlight, le salen TikTok, lo repito. O sea, ya es más fácil que esas audiencias también en México. Y eso va a hacer que México se mantenga en el top de audiencia de NFL. Sí creo que Brasil va en crecimiento y están dispuestos a seguir invirtiendo dinero, están dispuestos a seguir invirtiendo infraestructura para seguir llevando NFL a Brasil, y va a crecer. Y lo va a ver reflejado sus ligas de flag, sus ligas de fútbol americano, sus selecciones. O sea, creo que va a crecer, pero nunca va a superar a México. Yo tampoco, no, exacto, creo que supere a México.
7: Exacto. Hay algo que también aquí
10: de superación.
7: No, a ver, pero va el crecimiento.
11: Sí,
7: no,
11: sin
7: hay
11: duda.
7: Una aceleración duda, importante en Brasil crece contra México. Pero no al mismo paso, ya tienes el doble de la población. Entonces, si hoy está cerca, hoy están muy parejos, ¿no? ¿Verdad que te gusta? Los números son un poco gitanos, pero creo que hay unos 5 millones más en México de lo que hay en Brasil. 5 años, por supuesto que lo puedes lograr, ¿no? En DAZN transmitieron todos los juegos en portugués, todos los juegos en DAZN, 16 partidos semanales. Eso no sucede en español. Son parte de la inercia que hay, o de la construcción que está logrando la oficina internacional, que mucho es de México, ¿no? Impulsado hacia Latinoamérica, pero hacia Brasil, en el que todavía se tiene esta responsabilidad o encauzar las acciones que hemos visto en México o en Latinoamérica para poderlas llevar a Brasil. Y creo que es una cuestión de tiempo, porque también tienes que atender los hábitos los hábitos que hay de consumo, ¿no? Las costumbres. Uh-huh. La audiencia de los partidos va a bajar. La gente, los jóvenes, los tipos de 15, 20, 25 años, van a estar metidos mucho más en el desarrollo del contenido que hay a través de redes sociales, highlights, formatos cortos, y no de echarte un partido de 3 horas. Esa cuestión va en los hábitos que están cambiando en general para el consumo de contenido y de deportes, y es una cuestión que también la NFL creo que por ahí va a tener que ponerle mucha mucha atención para poder lograr el objetivo de ese crecimiento íntegro que eventualmente la parte internacional de la NFL está buscando, porque también creo que esa parte internacional, cuando tienes un colombiano, se convierte el esquinero mejor pagado de la NFL, como el caso de Cristian González Manja, impacta, ¿no? O sea, tienes un gran portavoz ahí.
11: Hey, claro que impacta. A cualquiera le tendría que impactar 135 millones por 4 años, con 102 millones garantizados. Es el contrato que le dan a Cristian González los Patriotas, y un bono por firmar, 33 millones lo que le dieron a Cristian González. Se me hace exagerado, o sea, sinceramente se me hace exagerado. Entiendo el mercado, entiendo cómo se mueve, pero Cristian González no es aquel, ¿no? No es ese corner, no es ese que te hace diferencia, no es ese que no quieran lanzarle los quarterbacks rivales, no es ese que genere una presencia importante o que te pueda anular en un alto porcentaje al receptor uno del otro equipo. No creo que sea al parejo el contrato multimillonario que le acaban de dar los Patriotas a un esquinero de las características. Aparte se lesionó, ¿eh? Entonces, ¿cómo? La apuesta es muy, muy arriesgada. Y esto viene a la par de algo que te voy a comentar y te voy a preguntar, mi querido Chato. ¿No crees que en la posición ha dejado de existir un jugador dominante? O sea, hoy en la posición del corner, hoy en el top 10 de la NFL está Patrick Surtain, Derek Stingley Jr., Christian González, Devon Witherspoon, Trent McDuffie, Kenyon Mitchell, uh-huh, Denzel Ward, J.C. Horn, Sauce Gardner y Cooper DeJean. O sea, ¿realmente ves alguno dominante en la posición?
7: A ver, evidentemente hay jugadores muy sólidos, y el problema de la posición es que mientras menos te veas es mejor. Estás logrando el objetivo. ¿no? Por ejemplo, sí, el que sigue, pero... y es muy probable que le gane el contrato, porque además tenían la misma negociación, el agente, la agencia de que representa a Christian y a Joey Porter Jr., está ahí. Entonces, evidentemente, pues yo creo que va a ir de la mano. No sé si va a lograr en estos días, porque los Steelers no hacen pues esta parte de revisar los contratos, ¿no? O de generar un nuevo contrato a media campaña. Pero sí, la realidad es que para Joey Porter Jr., por ejemplo, estaban esperando. Yo estoy seguro que decían, bueno, vamos a ver dónde tuerce la situación. Pero Andrew Odom es directamente el agente de Joey Porter. Estaba esperando que firmara Christian González para decir, ok, yo quiero lo mismo. El tipo que no ha recibido pases de touchdown en las últimas dos campañas prácticamente, que te da esa seguridad, a pesar de tener muchos castigos y varias cosas que creo que no le darían todo eso, pero lo haces por lo que va a valer o por lo que va a representar el jugador en el futuro. Yo sé que son su primer año, su primer contrato, o sea, es contrato de novatos, pero ellos están listos para decir, esto es lo que valgo y lo que voy a valer en las próximas temporadas. Ya sabes lo que yo soy capaz de hacer. Y por eso se convierte en algo gradual, que año tras año vamos a ver el mejor contrato. Y aquí es donde te toca, ¿no? No es porque un jugador sea mejor que el otro, simplemente porque el valor que hoy tiene, pues en 4 años seguramente va a ser ese.
11: Sí, que esa es la forma en la que se mueve el mercado, ¿no? Y por eso vemos este tipo de contratos. A lo que yo voy es... ya está, no, a mí no me convence hoy la posición. O sea, hoy la posición de corner en la NFL no me convence, no veo esos jugadores top, y en comparación también, una, con la misma posición en años anteriores, y con la calidad de receptores que hay en la liga. Creo que la calidad de receptores que hay hoy en la liga está por encima de la calidad de corners que hay en la liga.
7: Pero el esquema es benévolo para muchos de ellos, ¿no? Porque sí, ya los receptores no están en una posición, se mueven, tienes distintos espacios en el campo, otras responsabilidades, y ya no te toca el tiro de que fueras el shutdown corner o estar en shadow todo el tiempo de donde vaya el receptor, sí, vayas y lo cubras. Sí, pero ha bajado mucho, por ejemplo, el tema de cobertura personal, ¿no?
11: Porque ya no hay ese tipo de jugadores top que pueden jugar personal. Por eso, ese es mi análisis, ¿no? Ya no, por eso he cambiado el esquema defensivo, porque ya no tienes esa calidad en los corners de poder jugar uno a uno con los receptores que hoy existen en la liga. O sea, realmente los receptores que hoy existen en la liga son impresionantes.
7: Hay cambios, sin duda, en eso, y el presupuesto pues está marcando una tendencia clara para ver hacia dónde puede enfocarse. Pero estamos llegando al final, mi querido Manja, del programa, y obviamente pues mañana arranca ya la NFL, así que aquí estaremos para poder analizar lo que nos espera en ese duelo. Itzel Sandino estará desde Seattle para contarnos cómo está el ambiente y pues todo lo que nos representa, mi querido Manja, este partido entre los Patriots y los Seahawks, repetición del Super Bowl anterior. Contentos de eso, y nosotros los esperamos mañana. Muchas gracias a toda la gente que nos escuchó a través del 1110 de AM en el 98.5, y por supuesto también las plataformas digitales de Máximo Avance junto con Estadio Deportes. Los esperamos mañana con más de fútbol americano acá en Máximo Avance.
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1: Hola, hola, bienvenidos, bienvenidas, ¿cómo están? Estamos en un episodio más de Ya Oíste. Yo soy Génesis Sainez y hoy tenemos un tema muy peculiar, un tema que puede pasarle a cualquiera, nadie está exento. En la cocina, en el trabajo o incluso en tu casa, en la calle, que son las famosas quemaduras. Y vamos a hablar sobre qué hacer en un momento difícil que está, porque muchos entramos en pánico en ese momento, es como de, ay, se está quemando, está pasando algo, pero no, a esto nos viene a acompañar nuestro querido doctor Oscar Reyes, jefe del servicio de urgencias. ¿Cómo está, doctor?
3: Hola, buenas tardes, bien, gracias, aquí, gracias por la invitación.
1: Ay, muchas gracias a usted por acompañarnos. Esto se va a poner bueno, porque estamos en una temporada donde justo puede haber muchas, muchas quemaduras, pero vamos a empezar sobre qué son las quemaduras, doctor.
3: Bueno, las quemaduras prácticamente son lesiones causadas por agentes físicos externos, principalmente sea fuego directo, líquidos calientes. Existe también las quemaduras por corriente eléctrica y en menor medida, pero también existen las quemaduras químicas. Entonces, Básicamente son lesiones térmicas, básicamente.
1: ¿Cómo son los tipos de quemaduras, doctor, que le han llegado?
3: Bueno, las quemaduras se clasifican, puede ser por, como ya mencionamos, por el tipo de agente que la ocasiona, que ya mencionamos que puede ser por fuego directo, le llamamos por escaldadura, quiere decir por líquidos calientes, quemadura química y quemadura eléctrica. Esa es una clasificación que es de acuerdo al agente físico que lo ocasiona. Y para nosotros como médicos es muy importante clasificarla de acuerdo a la profundidad o la gravedad de la lesión.
1: Okay.
3: Hay varias clasificaciones, conforme van pasando los años, se han creado varias clasificaciones. La más usada o la que está más en boga es la que le divide en primer grado, segundo grado y tercer grado.
1: Sí.
3: Ajá, eso es de acuerdo. A nosotros como personal de la salud nos funciona mucho para determinar la gravedad de la lesión y a la vez de saber la gravedad de la lesión, saber si el paciente requiere ser tratado en un hospital o puede ser tratado en su domicilio. La quemadura de primer grado es la que comúnmente cuando vamos a la playa y nos asoleamos...
1: Lo bronceadito acá.
3: Esa es una quemadura de primer grado. Obviamente, pues como la mayoría de la gente sabe, pues no es necesario ir al hospital para tratar ese tipo.
1: Incluso hay gente que se broncea por gusto, ¿no?
3: Exactamente. Y es algo irónico, pero las quemaduras de primer grado son dolorosas precisamente porque afectan las capas superficiales de la piel, que se llama epidermis, y es ahí donde están los receptores del dolor.
1: Ya tocamos el de grado 1.
3: Primer grado,
1: ya ven. Nos vamos con el de segundo grado.
3: Okay. Sí, el de segundo grado, ya estamos hablando que ya la quemadura es más profunda. De hecho, la quemadura de segundo grado se divide en superficiales y profundas. Ajá.
1: Okay.
3: El segundo grado ya afecta capas más profundas de la piel, en este caso la dermis. Y este tipo de quemadura es muy importante porque la recomendación es que sí se tenga una atención médica, que ya son más profundas a diferencia de las de primer grado. ¿Cómo los vamos a identificar? La piel se pone rosa y las famosas ampollas o flictenas. Es una característica de las de segundo grado que ya van a cursar con ampollas. Entonces, este tipo de quemaduras, la sugerencia es que sí se vaya a alguna atención médica, a diferencia de las de primer grado.
1: Sí me ha tocado ver, no me ha pasado, pero sí me ha tocado ver que el aceite creo que es lo más común que vemos, que les cae en la piel e inmediatamente como que empieza a salir la ampollita, o sea, obviamente entre el movimiento y todo, de que te arde, me tocó ver que a mi mamá le salió una enorme, pero no entendía, o sea, yo en mi mente es como, ¿cómo es que sale o por qué salen las ampollitas? ¿Es como media de protección de la piel o por qué se da?
3: La mayoría de las quemaduras de segundo grado, como bien mencionas, está ocasionado por líquidos calientes, ya sea aceite, agua hirviendo, o también por objetos calientes como el clásico, la plancha, la secadora.
1: Yo con mi plancha del peine.
3: Entonces, la ámpula o ampolla, como se le conoce, aflictena, no es otra cosa que se sale líquido de la piel y se acumula ahí. De hecho, más adelante vamos a ver que cuando ya las quemaduras son más extensas, algo que daña mucho al paciente es la pérdida de líquido o de volumen, que le llamamos nosotros.
1: Okay.
3: Ajá. Aquí también es importante mencionar, ya cuando entramos a una quemadura segundo grado, nosotros ya a nivel médico, es muy importante la extensión de la quemadura. ¿Estás de acuerdo que no es lo mismo que te, como bien mencionas, que te quemes una área pequeña de tu mano a que te quemes, por ejemplo, todo el tórax, ¿no? O todo el pecho.
1: Sí. Pero pasemos a la de la quemadura de tercer grado, que esa es la última de la escala,
3: sí,
1: por así decirlo.
3: Es la más grave. Por lógica, pues la profundidad es mayor. Aquí es cuando el paciente inclusive ya tiene exposición de hueso, exposición
1: Ay.
3: Ósea, cuando ya se quema tendones, ya se queman como músculo. Obviamente, pues son que pacientes que se exponen a corrientes térmicas o están mucho tiempo expuestos, sobre todo cuando hay fuego directo, ¿no?
1: Claro.
3: Y desafortunadamente muchas de las veces el tratamiento es quirúrgico. Muchas veces inclusive si una extremidad está muy afectada, inclusive puede requerir amputación. Entonces ya es una quemadura pues ya más grave, ¿no?
1: Y hay una pregunta que me gustaría hacerle, porque creo que todos necesitamos saber esas acciones rápidas. Que en dado caso, no sé, estoy en mi casa y veo, o sea, para poder ayudar y también para saber qué hacer yo, ¿no? ¿Qué hacer cuando estás en ese momento que no estás obviamente en el doctor o en lo que llegas? ¿Cómo tratarlo o hacerlo inmediatamente una quemadura?
3: La principal recomendación es no aplicar ninguna sustancia a la quemadura.
1: Ni la famosa clara de huevo.
3: No, hay veces que le ponen antibiótico en crema, tampoco se sugiere. Clara de huevo, algunas cremas como el tepezcohuite, el aloe. Entonces, la sugerencia es no aplicar nada de eso. Tampoco agua fría. Mucha gente, pues la lógica muchas veces llegaría a pensar, pues si se quema y está caliente,
1: claro,
3: pues échale agua fría, ¿no? Sin embargo, no. Sí se sugiere, obviamente, que se lave la herida con pura agua, pero que el agua sea tibia o templada.
1: Okay.
3: Tampoco se recomienda poner hielo.
1: ¿Y por ejemplo el agua es en contacto directo o como suavecito?
3: No, hacer directo.
1: Directo,
3: ok. Ajá, entonces y después tapar la...
1: Directo,
3: no, hacer directo.
1: Directo, ok.

0: Gracias. Y pues, sin más por el momento, yo le agradezco mucho que nos haya acompañado. Espero que se le haya pasado muy bien.
1: Sí, al contrario, gracias a ustedes.
0: Y pues nada, Easter Lovers, la verdad es que yo estoy muy, muy agradecida. Muchísimas gracias, doctor, por esta compañía, por compartir información tan valiosa. Yo soy Génesis Sainz, fue un gusto tenerlos aquí. Muchísimas gracias, nos vemos en el próximo episodio. Adiós.

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0: doctora Claudia Sheinbaum Pardo, refleja la ruta que el gobierno de México seguirá para conducir la política económica durante el próximo año. Ruta que parte de una distinción fundamental del proyecto de nación que hemos construido desde el inicio de la Cuarta Transformación.
1: México enfrenta un entorno internacional complejo. El entorno global ha estado marcado por mayores precios de los energéticos, que han elevado las presiones inflacionarias y generado revisiones a la baja en las perspectivas de crecimiento de algunas economías. Sin embargo, México ha mantenido una inflación estable y ha continuado creciendo. En el segundo trimestre de 2026, el PIB creció 1.9% anual con cifras desestacionalizadas y registró su mayor avance trimestral desde el primer trimestre de 2022. Con esta base sólida, se estima que la economía mexicana crecerá entre 1.5 y 2.5% en términos reales durante 2027, después de un crecimiento estimado entre 1% y 2% en 2026. Este crecimiento se basa en la solidez que ha tenido la economía mexicana, la cual descansa en cuatro fortalezas principales. En primer lugar, un mercado laboral sólido. Desde 2018, la recuperación sostenida del salario mínimo y el fortalecimiento de los derechos laborales han mejorado los ingresos de las y los trabajadores. Actualmente, el desempleo se encuentra en niveles históricamente bajos, de 2.9% en julio. Los salarios reales siguen creciendo y la pobreza laboral se ha reducido materialmente hasta mínimos históricos.
2: La principal interferencia a nuestro sistema electoral como base de la gobernabilidad del país es el financiamiento ilícito de campañas electorales. Y el principal componente de ese financiamiento ilícito es una red de huachicol fiscal que queda cada vez más expuesta y sobre la que obligatoriamente tiene que hablar el gobierno federal, aunque no la muestre en su complejidad.
3: Pues son un par de mafiosos. Ahora sí que ellos se juntaron y ahorita que ya no les conviene, ya se quieren separar. Pero creo que ahí está la historia muy clara de todo lo que ha sucedido en Tabasco, particularmente cuáles eran sus ligas con la barredora desde muy al principio del sexenio de López Obrador. Luego, esta es una historia que ahí tenemos todas las pruebas, todas las huellas por todos lados, el Tren Maya, pero Dos Bocas. Es impresionante el nivel de corrupción y de impunidad.
4: Es un tema que estamos discutiendo en la fracción, apenas está en el análisis y hay que ver cómo va a quedar el dictamen final y qué alcance va a tener. La mayoría de los senadores del Verde me han manifestado que están en la disposición de apoyarla, sin embargo, hay otros que tienen inquietudes o que no coinciden con esta iniciativa. Estamos todavía en un proceso de diálogo con los compañeros.
5: Siempre hemos dicho que la misma prueba para todos los países siempre tiene sus limitaciones por las características de cada país. Entonces, ese es lo primero. Lo segundo, en el caso de México, por ejemplo, en el caso de ciencia subió la calificación de los estudiantes. En el caso de lectoescritura, bajó en todos los países de la OCDE. Y en el caso de matemáticas, sí hay una disminución, pero no es... Hay otros países donde también hay disminuciones.
6: Quedamos en último lugar de todos los países de la OCDE, último lugar en ciencias, penúltimo lugar en lectura y antepenúltimo lugar en matemáticas. Los resultados de la prueba PISA son una verdadera tragedia. Lo que ha hecho Morena con la educación en México es verdaderamente trágico.
7: El secretario de Comercio de Estados Unidos, Howard Lutnick, se reunirá este miércoles con la presidenta Claudia Sheinbaum y el secretario de Economía, Marcelo Ebrard, en Ciudad de México, en el marco de las negociaciones para la revisión del tratado entre México, Estados Unidos y Canadá. El encuentro será parte de la cuarta ronda de conversaciones entre ambos países. La Secretaría de Hacienda y Crédito Público entregó al Congreso de la Unión el paquete económico 2027, que contempla las previsiones de ingresos, gasto y deuda para el próximo año. La Cámara de Diputados deberá aprobar la ley de ingresos antes del 20 de octubre y el presupuesto de egresos a más tardar el 15 de noviembre. Banamex elevó de 1.3 a 1.4% su pronóstico de crecimiento para México este año debido a un mejor desempeño de las exportaciones no automotrices, la construcción y el consumo. Para 2027 redujo su estimación de 1.8 a 1.7% ante una recuperación más lenta de la inversión y las manufacturas. Standard & Poor's redujo la calificación crediticia de Sinaloa debido a presiones persistentes de liquidez y mayores necesidades de financiamiento de corto plazo. La calificadora mantuvo la perspectiva estable al considerar que el Estado podría recuperar gradualmente su

0: su actividad económica y mantener una gestión financiera prudente. Petróleos Mexicanos advirtió que los controles para contener los precios de los combustibles pueden afectar sus márgenes, resultados financieros y flujo de efectivo al limitar su capacidad para trasladar mayores costos al consumidor. El gobierno mantiene un acuerdo para que la gasolina regular tenga un precio máximo de 24 pesos por litro. La calificadora Moody's advirtió que los bancos digitales enfrentan dificultades para expandirse en México debido a la baja inclusión financiera, la informalidad y el limitado uso de pagos digitales. Estas condiciones elevan sus costos y complican la evaluación de clientes para otorgar créditos. Solo 8% de las empresas mexicanas utiliza inteligencia artificial, frente a 30.4% en Estados Unidos, 37.4% en Países Bajos y 63.3% en Corea del Sur, según el Centro México Digital. En nuestro país, la adopción alcanza 31.1% en la banca múltiple y apenas 3.9% en las administradoras de fondos para el retiro. El primer ministro de Canadá, Mark Carney, advirtió que reducir los vínculos económicos con Estados Unidos tendrá un costo, luego de imponer aranceles de 15, 25 y 50% a productos estadounidenses por unos 20 mil millones de dólares. Las medidas responden a los recargos estadounidenses de hasta 50% aplicados desde el 22 de agosto.
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0: ¿Qué tal? ¿Cómo están? Muy buenos días. Bienvenidos a Bitácora de Negocios. Yo soy Mario Maldonado. Qué gusto me da saludarlos. Hoy es miércoles, mitad de semana, miércoles 9 de septiembre del 2026. Estamos transmitiendo en vivo, como todas las mañanas tempranito aquí en el Heraldo Radio. Gracias a todos y a todas nuestros y nuestras bitácoras por conectarse, por estar con nosotros aquí al pie del cañón todos los días tempranito a las 6 que arrancamos con la barra informativa de esta estación del 98.5 de FM si nos están escuchando en la capital del país, o para quienes nos escuchan también en el Valle de México y en las estaciones hermanas del Heraldo Radio en el interior de la República Mexicana, en la radio por internet también en cualquier punto del país o del mundo, o en el podcast de Bitácora de Negocios a cualquier hora del día también. Pueden escucharnos despuesito de que acabe el programa, un par de horas después de que acabe. Ahí estará disponible el podcast de Bitácora de Negocios. Bueno, pues es miércoles, mitad de semana. Hay mucha información. Ayer se entregó ese paquete económico que lo vamos a desmenuzar hoy, que incluye el documento que entregó Hacienda para el próximo año, es decir, las proyecciones de gasto y de recaudación fiscal, que efectivamente va a haber ahí ajuste. Le van a pasar otra vez la tijera a las empresas de todos tamaños, sobre todo medianas y grandes, con las deducciones del ISR, en fin. Pero antes, bueno, antes de entrar a esos temas, ya escuchamos algo de eso, ¿no? En el resumen, en las voces, al secretario de Hacienda, de Gramador, que se apersonó ayer en la Cámara de Diputados y en el Senado para pues hablar un poquito de este paquete económico, que traía además algunos errores, cara, y después los tuvieron que ajustar, unos errores de cálculos de crecimientos, pero bueno, en fin, como dirían por ahí, muy 4T, pero bueno, gracias a todos por estar aquí con nosotros y por escribirnos. Ya saben que siempre está abierto el WhatsApp y las redes sociales para todos nuestros bitácorers. WhatsApp 5521130350, 5521-1303-50, en las redes sociales también. Ahí estamos disponibles para todos y todas ustedes, en mi cuenta de X, arroba Mario Mal, en Facebook y en Instagram estoy como Mario Maldonado, y en las redes del Heraldo de México, el Heraldo Radio, así, arroba Heraldo Radio, en Facebook, Instagram y en la cuenta de X. Así que bueno, un poquito de música también, ¿no? Mitad de semana, miércoles. Ayer llovió otra vez, está lloviendo casi todos los días aquí en el Valle de México, en el centro del país, ¿no? En las noches y amanece un poquito, pues no frío, templado, pero fresco, ¿no? Así que, bueno, pues un poquito de música para ponernos de buenas. Esta canción que escuchamos de fondo es de Jamiroquai, se llama Cosmic Girl. Estamos escuchando a esta semana artistas que se presentaron o se están presentando, se van a presentar en el festival Rock in Rio 2026, que se celebra del 4 al 13 de septiembre en Río de Janeiro, Brasil. Y es el caso de este pues cantante o grupo británico de funk y acid jazz, Jamiroquai, que incluye matices de música disco y sonoridades de electrónica. Es ya de los años, ¿qué? Noventas, ¿no? 2000, Jamiroquai, yo me acuerdo. Fue muy popular en su momento, ¿no? Esta canción es de su disco del 97, segundo tema de su álbum Traveling Without a Moving. Una de las grandes presentaciones programadas para el viernes 11 de septiembre. Este viernes va a estar Jamiroquai en este festival Rock in Rio de Río de Janeiro. Bueno, pues interesante. Ahora sí, vamos a entrarle a los temas, a la información, los puntos principales del paquete económico 2026, que vamos a entrarle al tema ahora con Roberto Aguilar, con Ramón de la Rosa, de Actimer, con el diputado federal Federico Doring, para que pues nos hablen un poquito de todo este asunto del paquete económico, ¿no? De las los supuestos económicos, el marco macroeconómico, que, bueno, pues para empezar hay que decir que fue un tanto conservadora la Secretaría de Hacienda, para ahora sí que para para los gustos de los secretarios de Hacienda, o más que de los secretarios de Hacienda, habrá que decir de los presidentes en turno, de que vamos a crecer muy bien, hay que sobreestimar el crecimiento. Ellos creen que no lo están sobreestimando, yo creo que sí lo saben. Pero, el crecimiento, ahora sí que propuesto por la Secretaría de Hacienda, pues de alguna manera no está tan fuera del rango de lo que ve el mercado, es decir, el resto de los analistas, entre 1.5 y 2.5% el crecimiento del PIB para el próximo año, es decir, pues una media de 2%, la inflación en 3%, el tipo de cambio para el próximo año lo está previendo Hacienda en 18 pesos por dólar, las tasas de interés en 6%, el precio del petróleo en 61.8 dólares por barril, es el precio promedio, el déficit fiscal que es uno de lo que más de los que más están mirando las agencias calificadoras como Moody's, Standard & Poor's and Fitch, para pues revisar en todo caso la deuda de México, la calificación de la deuda, ¿no? Ya ven, a ver, de pronto algunos de estos temas pueden verse o escucharse un tanto técnicos, pero básicamente es que si México no tuviera grado de inversión, es decir, que las calificadoras le digan a los inversionistas, porque México coloca deuda en México y en el mundo, en los mercados globales, pues para financiarse, ¿no? Está endeudado, digamos, a la mitad de su producción de bienes y servicios, es decir, la mitad de la economía la mitad de la economía mexicana tiene deuda, ¿no? Es decir, todos los mexicanos estamos pagando esa deuda, por ejemplo, ¿no? Estamos al 55% del PIB, que por cierto también viene ahí en el paquete económico. Entonces, esa deuda que se coloca para financiar todo, proyectos, programas sociales, y que viene arrastrándose desde mucho tiempo, ¿no? Hay países que tienen una deuda 100% de su economía, pero son más solventes, entonces, pues normalmente son los países desarrollados que tienen grado de inversión, Japón, Estados Unidos y muchos otros. El problema con México es que hay analistas que dicen que esa deuda de México, ese déficit fiscal, que es pues más, es el resultado de los ingresos y los egresos y cómo está tu pago de intereses y tus amortizaciones, en fin, pues que puede complicarse para México eventualmente, ¿no? O sea, ese crecimiento del endeudamiento público, pues podría complicarse, y entonces, pues en una de esas, o te va a costar más dinero refinanciar tu deuda, y entonces tendrás que pagar más intereses a los tenedores de tu deuda, o más rendimientos, o en una de esas, pues ya no te alcanza, ¿no? Para pagar, así como las personas o las empresas, ¿no? Así funciona también más o menos la deuda nacional, y entonces las calificadoras dicen, bueno, pues yo te puedo quitar el grado de inversión, según mis análisis, y entonces, pues sí, vas a ser un país que tiene una deuda pues que le cuesta mucho refinanciarla, y entonces ahí sí se vuelve una espiral negativa para la economía, que para qué les contamos. Por eso ese tema del déficit fiscal del 3.9%, que creo que está pues en línea con lo que ve el mercado y las agencias calificadoras, pues puede ser, si se cumple, pues podría mantenernos despejados en términos de presiones de que nos quiten la calificado de inversión, ¿no? Que nos bajen más la calificación. La deuda pública el 55%, en fin, pues muchos temas ahí del paquete económico, sobre todo estos interesaban mucho para saber cuáles son las perspectivas, pero bueno, les decía que por ahí viene un asunto de fijar topes a la deducción de impuestos de las empresas, lo que yo les había dicho ya, que además lo que está incrementando sí son cerca de 300,000 millones de pesos su ingreso, digamos los ingresos, la recaudación fiscal, perdón, que es pues lo que yo por ahí la semana pasada escribí en mi columna del Universal, que iba a requerir el gobierno y que entonces se los iba a cobrar más que a las empresas de refrescos, de productos procesados que tienen sodio, de bebidas alcohólicas, que por ahí hay algún ajuste muy ligero, pues se los va a cobrar a los que ellos consideran que son defraudadores del Estado, fiscalmente hablando, porque pues no pagan lo que deben de pagar. de impuestos a través de estrategias fiscales. Y entonces, pues que paguen los que los quieren llevar a pagar más impuestos a los ya cautivos. En fin, a ver qué mensaje, cómo les cae este mensaje a la iniciativa privada, y a ver qué hacen los diputados, los senadores, más bien en este caso, que tienen la ley de ingresos. Bueno, le vamos a entrar a estos temas. ¿Qué tal el senador Luis Armando Melgar del Partido Verde? Se fue con todo contra Andy López Beltrán, contra Amílcar Olán. Manuel Velasco dice que hay diferencias en el Verde sobre esta propuesta de la presidenta de evitar que quienes tienen doble nacionalidad puedan aspirar a gubernaturas, a la jefatura de gobierno de la Ciudad de México o a la presidencia. Dice el empresario Ricardo Salinas Pliego que tiene dedicatoria para él. Está todo este escándalo de la prueba PISA y de los malos resultados de los estudiantes mexicanos en matemáticas, en ciencias. Bueno, tanto de qué hablar hoy, y le vamos a ir entrando a estos temas, así que quédense con nosotros de aquí hasta las 7, son las 6:21. Vámonos con Roberto Aguilar.
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0: Roberto Aguilar ya está aquí en la cabina del Heraldo Radio. Mi querido Robert, buenos días.
2: ¿Qué tal, Mario? Me da mucho gusto hablar de ti y a todos nuestros amigos. Se dio a conocer el dato de la inflación correspondiente al mes de agosto. Tenemos una tasa anual de 3.2%, que fue justamente en línea con lo que esperaba el mercado, y que, bueno, pues finalmente tiene que ver con esta situación de mayor estabilidad en los precios. Ya lo platicaremos con más detalle, pero bueno, también te comento que justamente los mercados bursátiles prolongan caída, el petróleo supera ya los $100 ante mayores tensiones en Medio Oriente, y bueno, crece la presión para la Reserva Federal, y la probabilidad de alza de tasas la semana que próxima sube a 62%, que por cierto, ahí en Estados Unidos se registró el aumento histórico también del precio de la gasolina y el diésel, que eso será un elemento clave justamente para el dato de inflación que se da a conocer mañana. Bueno, el secretario de Comercio de Estados Unidos se reúne hoy con la presidenta Claudia Sheinbaum, trascendió que van a hablar sobre una potencial baja de los impuestos al acero, aluminio y a los autos, algo que ha estado solicitando el gobierno desde hace meses, y Estados Unidos, por su parte, intensifica la guerra comercial con Canadá, bloquea importaciones con aranceles e impide a empresas canadienses venderle a su gobierno. Y bueno, ya en el resumen que hablabas acerca del presupuesto, pues sí, fíjate que una manera de resumirlo es que plantea reducir el déficit a un ritmo más lento, se va a contratar más deuda, esto que comentabas del 55% respecto al PIB, y se van a apretar a empresas justo en el cobro de impuestos. Esto creo que no le va a caer nada bien al sector empresarial, que por cierto, están reunidos en Nueva York en esta semana de, uh-huh. Todo mundo está por allá justamente pues haciendo presentaciones y vendiendo, por así decirlo, las inversiones en México, a ver qué tal cae esta situación del presupuesto 2027. Y el tipo de cambio está cotizando en estos momentos en 16.90 pesos por dólar. Se ha mantenido relativamente estable y bueno, pues sin ningún tema justamente o reacción respecto al presupuesto. Y rápidamente repasar qué fue lo que más subió en el mes de agosto. Fíjate que la cebolla acumuló una alza de 32.7% en el mes, le siguió el huevo, la vivienda propia, las taquerías, el chile serrano, la universidad, el transporte colectivo y el limón con casi 12%. Por el lado contrario, lo que más bajó fue la papa y otros tubérculos, el gas doméstico LP, el pollo, los automóviles, el transporte aéreo, el aguacate, también el jitomate que disminuyó, la lechuga, fueron básicamente los productos que más disminuyeron en este mes de agosto.
0: Buenísimo, Robert, así es, mucha gente anda ya en el Mexico Investment Week 2026 y también hay un evento capital privado, el Private Capital Day. Pues sí, seguramente algo hablando del presupuesto de y el paquete económico. Gracias, Robert, y nos vemos al rato en la televisión.
2: Al contrario, Mario, muy buenos días.
0: Roberto Aguilar, síganos en sus redes sociales, Roberto AH, escríbame al WhatsApp, y en X, vamos a la pausa.
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0: Ya estamos de regreso con más aquí en Bitácora de Negocios, 6:30 de la mañana, ya 31 minutos, tiempo del Centro de México. Gracias a todos y a todas por seguir con nosotros aquí en el programa, al Club de las 6:00 de la mañana, que siempre están pendientes del programa, de lo que comentamos aquí, del todas las piezas, las voces, el resumen, las entrevistas, el análisis, la música, y que se ponen en contacto con nosotros. Es un gustazo, un placer de verdad compartir de 6 a 7 esta hora de la mañana con todos y todas ustedes. Así que de verdad lo agradecemos, nos da mucho gusto hacer el programa, lo hacemos felizmente siempre todos los días porque nos encanta lo que hacemos, nos apasiona, y además pues eso se ha reflejado en la respuesta enorme de la audiencia, de todos los bitácores, las y los bitácores que nos siguen fielmente todas las mañanas y nos escriben. Y va de nuevo el WhatsApp para que se pongan en contacto con nosotros: 5521-1303-50, 5521-1303-50. En las redes sociales, en mi cuenta de X, arroba Mario Mal. En Facebook y en Instagram estoy como Mario Maldonado. Y lo mismo en las redes del Heraldo Radio, en Instagram, Facebook y X, así, arroba Heraldo Radio. Bueno, Jamiroquai, Cosmic Girl. Estamos escuchando esta canción del grupo británico de funk y acid jazz, Jamiroquai. Pues que me gusta, la verdad, bastante. Deberíamos aventarnos una semana escuchando a Jamiroquai, ¿no? Como los éxitos de este cantante británico. Después de qué? De la próxima semana. La próxima semana va a ser música mexicana porque viene el 15 de septiembre. Oigan, ya viene el 15 de septiembre, es cierto. La próxima semana. Por ahí me invitaron a algo y no he respondido, pero voy a hacerlo. Porque ya es que dices, híjole, te pasa el tiempo. Se pasa el tiempo cuando haces las cosas también que te gusta, porque no lo resientes, ¿no? No es como, uff, faltan 2 horas, faltan 5 horas, uy, apenas es lunes, martes, miércoles, ¿no? Se nos va el tiempo, a los que se nos va rápido el tiempo es porque lo estamos disfrutando y utilizando a nuestro favor y a favor de las buenas cosas que hay que hacer aquí en el mundo mientras existamos. Bueno, vamos a leer los mensajes que nos escriben por acá en las redes sociales antes de ponernos más filosóficos y poéticos. Mejor con los datos y con toda la información. Miren, vamos acá a X, a todos los que nos escriben y nos ponen por acá me gusta. Voy primero con los del like: Lucio Solorio, Aldo MR, Roberto Varela, Cintia Flores, Fernando Muñoz, Enrique Ramírez, Jaime Carrillo, Berta Molina. Martita nos dice: un 100 con la música de esta mañana, buenos días. Pues sí, a mí también me gusta, la verdad. Se escucha muy bien Jamiroquai en cualquier momento. Guillermo de Witt nos dice: buenos días, hoy inicia la NFL, saludos. Hoy juegan los Patriots contra los Seahawks, según me pone aquí esta, en una imagen, Guillermo de Witt. A las 6:20, no sé si es la hora del México Central, pero es hoy. Enrique Ramírez: buen día, Mario, escuchándote desde Torreón. Sin inversión no habrá crecimiento, así que habrá mayor déficit y por lo tanto mayor deuda. Vamos directo a perder el grado de inversión. Pues la verdad es que ojalá no, caray, porque pues como dije hace rato, nos afectaría a todos. Y obviamente, pues sí, empezando por el gobierno y como nos ven en el mundo, porque pues miren, Pemex no tiene grado de inversión y creo que no nos lo van a recuperar en este sexenio. Pero es una lástima, porque Pemex con todo y todo tiene condiciones, o tenía, ya no sé ahorita exactamente si puedo decir lo mismo, pero tenía condiciones para que fuera una buena empresa, insignia, bandera de México, por los buenos manejos, bien administrada, abierta a la inversión privada en lo que se tenía que abrir. Pero bueno, estas visiones nacionalistas. Si no tiene grado de inversión, y hoy Pemex está peor que nunca. Ahí hemos visto cómo Pemex de tener grado de inversión y no tenerlo, pues ha hecho un espiral negativo y ha sido pues una tragedia. Esa es la palabra con la que puedo escribir a Pemex, que no tiene grado de inversión. Y ojalá que México no lo perdiera. Yo creo que no estamos tan cerca o cerca realmente. Pero bueno, pues sí, si se pone complicada la economía y las cuentas fiscales, pues sí se podría estar cerca de algo así. Por lo menos que una nos lo quiten, porque eso ya será una muy mala señal, una de las tres grandotas calificadoras. Berta Molina, buenísimos días de miércoles a todititos, nos dice en nuestra bitácora de negocios. Saludos, Berta. Antonio Caranza, nos dice Iliana Cristi, felicitaciones a mi esposo Edgar Busto, los escuchamos todos los días. Saludos, Edgar, felicidades, es tu cumpleaños, me imagino, así que felicidades y gracias por escucharnos. Rodolfo Contreras nos dice, no le salen las cuentas, no le salen desde el 2018, que inició la docena trágica del siglo XXI. Saludos, Leonardo Gómez, Roberto Martínez, Adán Morales, también nos saludan por acá. Rubén Abapolina o Rubencito, excelente música y programa, Mario Jesús y amigos bitácores. ¿Hay algún indicador para mejorar la economía formal y reducir la informal dentro del paquete económico 2027? Híjoles, pues no creo. Vamos a preguntárselo aquí ahorita a nuestros analistas. Pues no, sigue creciendo la economía informal, caray. No veo la manera en la que haya una política económica enfocada a reducirla. Saludos. En el WhatsApp nos dice por acá Miguel Romero, buenos días y excelente miércoles, nuevas noticias y música, gracias por compartir. Saludos, Miguel. Arturo Aguilar, Mario, buenos días, excelente programa. Saludos Arturo, muchas gracias. Jorge Treviño de Tuxtla Gutiérrez, Chiapas, Mario, buenos días, gracias por tu labor informativa y despertar con la realidad de nuestro México y el mundo en las finanzas. Un abrazo, muchas gracias, Jorge, y gracias a todos y a todas por escribir. De verdad que lo apreciamos muchísimo y siempre lo saben, son bienvenidos todos sus comentarios, opiniones, saludos y todo lo que nos quieran escribir. 6:37, vámonos a otra cosa y hacia el final del programa leemos más mensajes.
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0: Vamos a platicar con Ramón de la Rosa, subdirector de Economía en Actinver. ¿Cómo estás, Ramón? Buenos días.
2: ¿Qué tal, Mario? Muy bien, gracias. Buen día.
0: Oye, pues queremos platicar del paquete económico, pero primero a propósito de que el paquete económico tiene los datos de inflación también presupuestados o pronosticados por Hacienda para el próximo año. Acaba de salir el dato, la inflación de agosto, 3.26%. Es la inflación anual, se aceleró un poquito desde el 3.12 de julio. ¿Qué nos dices de este indicador de que salió hoy?
2: Sí, la inflación se mantiene bastante estable todavía, Mario, ya acumula 4 meses abajo del 4%. La última vez que vimos un número arriba del 4 fue en abril. Y lo que estamos viendo ahorita, este ligero repunte, como bien decías, del 3.12 al 3.26, es que estamos viendo otra vez un regreso de los precios de productos agropecuarios. Recordemos que en el segundo trimestre del año estaban cayendo muy fuerte, ¿no? El jitomate, la cebolla y otros productos, y ahorita ya están comenzando a regresar algunos de ellos, tener números un poquito más elevados. Ahora, ese incremento es casi compensado en su totalidad por la parte subyacente, que ahora nos está sorprendiendo la parte de mercancías, tanto alimentarias como no alimentarias, están abajo de lo estimado, abajo de lo que históricamente observamos. Entonces, pues sigue siendo muy buen dato en el agregado, ¿no? Que la inflación esté ahí en 3.26, muy cerquita de la meta de Banco de México, no generando presiones extras para que Banxico tuviera que reaccionar subiendo la tasa o algo por el estilo.
0: Pues sí. No es hoy un foco de preocupación realmente el tema de la inflación, o sea, siempre hay que estar monitoreando y el Banco de México, bueno, pues se dedica a eso, a mantener esa estabilidad de los precios y del poder adquisitivo de los mexicanos, pero bueno, hay otros indicadores que sí generan, digamos, algo más de preocupación, y entre esos pues está el déficit fiscal, el pronóstico de crecimiento, quizá las tasas de interés, ¿no? Por lo que significa el endeudamiento del gobierno mexicano, del sector público. ¿Cómo viste el paquete económico? Así los dos, tres datos más relevantes contenidos ahí en el presupuesto, en la ley de ingresos y en el marco macroeconómico.
2: Sí, como bien dices, Mario, la inflación ahorita no es un tema. De hecho, en el presupuesto, la Secretaría de Hacienda piensa que la inflación va a cerrar este año en 3.5% y el 3% el que sigue, ¿no? Entonces, no hay tema. De hecho, en el paquete, Mario, la Hacienda está pensando que Banxico incluso pudiera reducir su tasa en 50 puntos base el siguiente año, de 6.50 a 6%, ¿no? Es decir, es una diferencia importante frente a lo que trae el mercado. Y si uno hiciera eso, ese cálculo, digamos, si Banxico no bajara la tasa como tiene pensado Hacienda, serían 14 mil millones de pesos más de costo. Pero ya en el agregado, lo que te diría, Mario, es que en el 2026, ¿cómo se espera que cierre el 2026? Recordemos que aún estamos atravesando el año, todavía no acaban las cifras de finanzas públicas, entonces todavía tiene que dar Hacienda en este paquete sus estimados del año en curso. En grandes rasgos se espera un poco menos de ingreso, casi 200 mil millones de pesos, y eso va a ser compensado casi totalmente por una reducción del costo financiero. Esto se debe gracias a que han bajado las tasas de interés y que se ha apreciado el tipo de cambio. Entonces, en este año lo que está presupuestando Hacienda es que frente a lo que se aprobó, no tienen que hacer muchos cambios en la parte programable, es decir, van a seguir gastando en los paquetes, en los programas sociales y los proyectos como lo tenían presupuestado. Eso es un cambio importante, me parece, frente a lo que hemos venido observando hasta julio de este año, que es cuando tenemos cifras reportadas. Ahora, para el 2027, lo que está pensando Hacienda es que el costo financiero pueda volver a incrementar un poco debido a que están esperando un tipo de cambio en 18 pesos por dólar, desde que se deprecie. Y con ello, Mario, lo que tienen que hacer Hacienda es buscar más fuentes de ingresos. Como ya dijiste, hay varias reformas en la parte de la miscelánea fiscal, ¿no? Sobre todo, el año pasado se enfocó un poco más en el consumidor, en impuestos de IEPS. Este año se enfoca un poco más en las empresas, en impuestos corporativos, en deducciones. Es de donde va a sacar más recursos la Secretaría de Hacienda en la parte de ingresos. Y en la parte del gasto, pues pretenden dejar un poco más estable el gasto programático. Y donde veríamos ese incremento en el gasto es de nueva cuenta en el costo financiero. Y ya en el gran agregado, pues la cifra de deuda, endeudamiento año con año iría bajando de 4.1 a 3.9 el déficit, pero la deuda total, Mario, se sigue creciendo de 54%, subiría a 55%, y de acuerdo a la propia Hacienda, se estabilizaría hasta como en el 2030 cerca del 56.5% del PIB. Entonces, en resumen, es un paquete, digamos, que da estabilidad, busca disciplina en las finanzas públicas, pero no hay un cambio significativo en la trayectoria que hemos visto en los últimos años.
0: El déficit fiscal y las preocupaciones de la calificación soberana, ¿cómo viste esa el 3.9, ¿no? Sí, 3.9.
2: Sí, 3.9 es los requerimientos financieros del sector público, es como la medida más amplia de endeudamiento que hay. Sí. El balance público, digamos, estaría en 3.4. Okay, creo que no es un cambio tan significativo, digamos, que no te incremente o reduzca de forma importante la probabilidad de un cambio de calificación. Vamos en la misma tendencia que veníamos acumulando, lo cual pues deja a que muchas de estas decisiones que tengan las calificadoras hacia adelante dependa de si cómo renovamos el T-MEC, si esto tiene un impacto en el crecimiento potencial hacia adelante o no. Entonces va a depender mucho más de ese rubro que de los datos que se están presentando actualmente. Y de la misma forma, pues dado que hay poco espacio fiscal, en caso de llegar un shock negativo, pues lo que tendríamos que hacer como país es reducir de forma importante el gasto, debido a que los márgenes, ¿no?, para poder dar estímulos o algo por el estilo, pues se han reducido de forma importante.
0: Bueno, pues el crecimiento económico se vio moderado con ese 1.5 a 5, es decir, 2% promedio.
2: Sí, digamos, ese es el supuesto que generalmente siempre Hacienda está un poco más elevado que el que trae el consenso. Uh-huh. Si uno ve las encuestas y más o menos anda ahí por 1.8%, 1.9 el pronóstico de los economistas, implicaría, si te vas al rango más alto que trae Hacienda, de 2.5, cerca de 30 mil millones de pesos menos de ingresos. Pero esos pueden ser compensados por otros rubros que digamos que tenemos ahí en el tipo de cambio, la inflación, las tasas, como ya platiqué. Sí. Así que, digamos, de los supuestos macro no tendría un impacto tan fuerte. Me parece más bien que lo que sí depende es que se vaya recordando cómo se tiene planeado, se vaya ejecutando el gasto para que se mantenga esa cifra de disciplina fiscal y poco a poco vaya bajando el déficit, pero de nueva cuenta no es un cambio significativo y seguimos en la trayectoria que tenemos en los últimos años.
0: Ya. Bueno, pues vamos a seguir analizando en los próximos días y semanas este paquete económico y lo que hagan los diputados y senadores, ¿no?, que le van a ir moviendo a ese documento que entregó Hacienda. Gracias, como siempre, Ramón. Un abrazo, buenos días.
2: Abrazo, Mario. Saludos, buen día.
0: Que estés muy bien. Hasta pronto. 6:45. Vamos con las historias empresariales.
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0: La industria automotriz mexicana, bueno, pues ha tenido estos golpes, efectos por el tema de los aranceles y de las amenazas de Estados Unidos. En agosto la producción de vehículos cayó 1.4% en medio de los ajustes de gigantes como Nissan y de Ford. Por ejemplo, Nissan cerró una planta y esto ha impactado la producción. Nos platica más de este tema Daniela Millar.
3: La producción de vehículos ligeros en México cayó 1.43% en agosto, con 344.940 unidades, su cuarta disminución consecutiva en lo que va de 2026 y la más pronunciada para un agosto desde 2021. El retroceso estuvo marcado por los ajustes operativos de Nissan y Ford, afectados por los aranceles impuestos por Estados Unidos, así como por el cierre de operaciones de Mercedes-Benz en México. Tan solo Nissan redujo su producción 25.96% y Ford 25.7%, por lo que ambas empresas dejaron de fabricar 26.675 vehículos frente a agosto de 2025. En contraste, General Motors incrementó su producción 18% y BMW la elevó 359%, aunque estos avances no evitaron la caída general. Entre enero y agosto, la industria ensambló 2.645.140 vehículos, una reducción de 0.72% anual. En el frente externo, las exportaciones tuvieron un mejor desempeño al crecer 1.26% en agosto, con 300.475 unidades, mientras que Estados Unidos incrementó 2.7% sus compras de vehículos mexicanos. En el acumulado del año, se exportaron 2.251.254 unidades, apenas 0.06% menos que en el mismo periodo de 2025. México mantiene así una participación de 16% como origen de los vehículos consumidos en Estados Unidos, solo detrás de la producción estadounidense. Para Bitácora de Negocios, Daniela Millar.
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0: Vamos a platicar ahora con el diputado federal del PAN, Federico Dorin. ¿Cómo estás, Federico? Buenos días.
4: Bien, Mario, buen día, con gusto saludarte.
0: Igualmente, pues un comentario así de bote pronto inicial sobre el paquete económico del gobierno federal que entregó ayer a la Cámara de Diputados el secretario de Hacienda, el presupuesto en particular, ¿no?
4: Mira, lo primero que hay que decir de lo poco bueno que se puede celebrar es que no existió el impuesto a la cerveza.
0: Sí.
4: Que tanto se especulaba, eso se debe a Ricardo Monreal, porque pues Claudia Sheinbaum sí quería ponerle impuestos más altos a la cerveza y a otros consumos básicos, se fueron por la ruta fácil, la de la deuda, con más de 1.690.000 millones de pesos de deuda. Esa no es una buena señal, se sigue perfilando un colapso de las finanzas en el mediano plazo, pero cuando menos no vamos a tener de momento otro asalto como el de los impuestos saludables, que ya ves que nos prometieron que iban a encarecer cigarrillos y otros productos para cuidar la salud de los mexicanos, y pues el gasto de salud va a caer 25.000 millones de pesos. Si tú comparas el gasto de salud del proyecto del 2027 con el del 2024, son 25.000 millones de pesos menos. Claudia Sheinbaum le está destinando, ya no hablemos del fracaso de la megafarmacia y el país sin medicinas ni tratamientos ni quimioterapias, pero el presupuesto cada vez es menor, lo cual pues resulta inadmisible.
0: ¿Dónde ves mayores preocupaciones en cómo va a gastar el gobierno esos 10.6 billones de pesos con recortes en secretarías clave? Pero bueno, se seguirá transfiriendo mucho dinero a Petróleos Mexicanos y las que ganaron ahí fueron las Fuerzas Armadas, la Secretaría de Seguridad. ¿Qué nos dices, o sea, de cómo se va a canalizar el presupuesto y cuál va a ser la postura del PAN, de la oposición en términos de reasignar ciertas partidas?
4: A ver, nosotros vamos a volver a pelear dos cosas: que baje el precio de la gasolina, del diésel a 20, como lo hemos venido sosteniendo históricamente. Vamos a proponer que bajen impuestos. Tenemos otra lógica, Mario, que tú comprendes muy bien, es el gobierno nos arrebata los impuestos de lo que gana la gente. Nosotros creemos que lo que hay que hacer es darle un alivio a la gente en su ingreso y que recaude más el gobierno porque tú tengas más dinero para pasear, para salir a comer, para ir al cine, para viajar y recorrer nuestro país, que alivien un poco la carga económica de las familias de México. Y que sí, por supuesto, paguemos impuestos, pero no es lo mismo pagar impuestos de IVA de lo que estamos gastando con esta familia a que te sangren todo antes de que llegue a tu bolsillo por la vía de los salarios. Uh-huh. Habiendo dicho eso, ¿qué nos preocupa? Pues los hoyos negros, uno ya lo mencionaste, Pemex, ¿no? Pemex sigue teniendo un problema donde era el motor de la economía, ahora es el hoyo negro, fue el 15% de los ingresos totales del país el año pasado. Pues cuando nosotros éramos gobierno en el PAN, no era menos del 30%. Estamos produciendo 1,600,000 barriles diario. Eso es la mitad de lo que se producía en los gobiernos del PAN. Entonces, Pemex no es ya el motor de economía. Lo quebraron y es pues un barril sin fondo de dinero, junto con los trenes, el de Oaxaca, el interoceánico, que todavía no puede volver a dar servicio, y el Tren Maya, que tiene subsidio del 90%, pero el de Oaxaca el 97%, la refinería que cuesta más dinero que el que genera. Eso hay que revisarlo, y los impuestos de los mexicanos se tendrían que destinar a carreteras, a educación, a salud, sobre todo con la prueba PISA, mucho educación. Sí. Mario, yo pienso, somos un país, digamos, con el tratado comercial, que tú lo sabes, la fortaleza de manufactura más grande es la industria automotriz. Pero en el mundo, en China, en Japón, ya los coches los están armando robots. Uh-huh. Ese es el mundo de 20 o 30 años, donde toda la industria va a ser de mecatrónica, de inteligencia artificial. Y para eso, no sé si los jóvenes que hoy día están entrando a la primaria van a estar listos, porque nadie les está preparando para eso. Ve cómo nos fue con la prueba PISA, con matemáticas, con tecnología de la información. Sí. Ahí va a estar la prioridad del PAN.
0: Ya. Oye, en un minutito y medio, Federico, el tema de los impuestos, la recaudación, los topes a la deducibilidad de impuestos por parte de las empresas, que bueno, finalmente es otro digamos, freno para la inversión, o mal mensaje, ¿no? Quizá para las empresas, ¿o cómo lo ves?
4: Lo veo muy mal, es lo que siempre dicen. Hacienda le gusta ir de cacería, pero al zoológico. No hacen ningún esfuerzo porque pague impuestos de informalidad, no van a combatir la evasión fiscal. Digamos de ese 55% de mexicanos que tienen empleo pero no paga impuestos, y vamos a revisar con lupa lo que dijeron que iba a combatir el huachicol fiscal. Vamos a revisarlo con lupa, porque mientras esas disposiciones estén en manos de Martínez Dañino, el amigo de la infancia del hijo de ya sabes quién, pues yo tengo mis enormes reservas de que eso vaya a servir algún día.
0: Ya. Bueno, pues estamos en contacto, Federico Dorin, diputado federal del PAN. Muchas gracias por estos minutos y buenos días.
4: A ti, Mario. Saludos, buen día.
0: Pronto, que estés muy bien. Bueno, pues ahí está parte de este análisis que seguirá dando mucho, porque pues los diputados tienen hasta diciembre, ¿no? Los legisladores para pues aprobar todo este tema del paquete económico, y bueno, seguramente irán ahí modificándose algunas cositas, porque pues con esa mayoría que tiene Morena y el oficialismo, pues seguramente si ya la mandó así la presidenta o Hacienda, el paquete económico, pues yo creo que habrá pocas modificaciones o poco margen, también para la oposición, por supuesto, de meterle mano. En fin, bueno, nos despedimos, mandamos por acá saludos, nos dice Rosario, buen día Mario, la corrupción es el mal de las empresas, es una pena, parece, si no me equivoco, que para rescatarlo en tiempos de Cárdenas, me imagino que hablas de Pemex, todo México cooperó con sus propios recursos para rescatar, supongo que a Pemex, y las promesas en ese tiempo fue que era de los mexicanos, pues sí. Mariel del Bosque, buenos días, y nos pone acá una taza de café, saludos Mariel. Roberto Varela, buenos días, la necesidad de justificar la destrucción del sistema educativo mexicano diciendo que es que la prueba PISA no evalúa las características, no es cierto, la prueba PISA está estandarizada para evaluar de la misma forma a todos, pues sí, híjole, pues lo que nos decía ahora Federico Dorin. También por acá nos dice Osvaldo Alejandro, opino que pongas música regional mexicana antigua para recordar nuestros tiempos de revolución e independencia. Bueno, ya veremos. Ahí el mensaje es para Jesús Espinosa. Fernando Estrada, saludos desde Guadalajara, rica música. Gracias, Fernando, y gracias a todos y a todas ustedes por habernos acompañado este miércoles aquí en Bitácora de Negocios. Se quedan con Sergio y Lupita en estas frecuencias del Heraldo Radio. Nosotros nos vamos a la televisión, al canal 8 de la televisión abierta, las noticias de la mañana, y nos escuchamos aquí mañana tempranito a las 6. Muy buenos días.
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1: Soy la doctora Ruth Axelrod desde Cuidados Emocionales en Acción. Todos requerimos ser validados. Todos necesitamos de la mirada del otro y ofrecer nuestra mirada a los demás para sentirnos parte del grupo donde estamos, para ser reconocidos. Pero ¿cuánto de esto es importante para cada quien? ¿Cuánto de la mirada del otro valida nuestra identidad? A veces, hacer cosas para ser visto nos mejoran. A veces, si es en exceso, aunque sea una necesidad humana, puede generar algo más allá de lo auténtico de cada uno de nosotros. Este juego de las batallas de aura que está hoy en día dentro de las redes sociales nos permite pensarnos como seres sociales, seres integrales, que nos gusta ser vistos, nos gusta ver, nos gusta exhibirnos. 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

0: 7 de la mañana con un minuto y es miércoles 9 de septiembre del 2026. Yo soy Sergio Sarmiento y quiero darle a usted la más cordial bienvenida a El Heraldo Radio. Lo invito a que se quede con nosotros. ¿Por qué? Porque aquí va a estar mejor informado que en cualquier otro lugar. También podrá pasar un rato agradable porque pues ya nos conoce, nos gusta darle el lado amable de la noticia. Y bueno, pues yo creo que de los puntos más importantes, yo sé que no a todo el mundo le gustan los numeritos, pero créame que pues lo más importante que hace un gobierno siempre es proporcionar, generar el presupuesto de gastos y de ingresos del gobierno, de cualquier entidad, pero también del gobierno federal, por supuesto. ¿Por qué? Porque esto señala cómo va a estar recaudando dinero de nosotros los contribuyentes, el gobierno, de nosotros los gobernados, también señala cómo lo va a estar gastando. Esto me parece que además refleja posiciones políticas, son las más importantes. Lo que se hace, lo que el gobierno hace con nuestro dinero es lo más relevante de todo. Y ayer se entregó el paquete presupuestario para el 2027. ¿Qué le puedo decir? Nos dicen que va a crecer la economía 2%, nos dicen que va a haber más recaudación que nunca, un récord, aunque no van a subir impuestos. ¿Cómo lo van a hacer? Pues van a apretar a los contribuyentes cautivos, eso es lo que dice precisamente este presupuesto. También va a aumentar la deuda, que va a alcanzar un nivel sin precedentes. Pero bueno, de todo esto vamos a estar hablando a lo largo de esta mañana. Guadalupe Juárez, muy buenos días.
1: Hola, ¿qué tal? Muy buenos días, mi querido Sergio. Oye, para las empresas vienen reglas más estrictas, límites a deducciones, pérdidas fiscales e intereses. Y bueno, también

0: para entregar el paquete económico 2027. Aseguró que van a continuar las modificaciones al impuesto sobre la renta para garantizar que la contribución de las empresas sea consistente con su capacidad económica. También van a ampliar, dice, el combate a la evasión fiscal y cerrar el camino al uso de factureras.
1: En nombre de la Secretaría de Hacienda y Crédito Público, presento ante esta soberanía el paquete económico 2027. El tercer paquete que se entrega bajo el liderazgo de la doctora Claudia Sheinbaum Pardo refleja la ruta que el gobierno de México seguirá para conducir la política económica durante el próximo año. Ruta que parte de una distinción fundamental del proyecto de nación que hemos construido desde el inicio de la cuarta transformación. Con esta base sólida se estima que la economía mexicana crecerá entre 1.5 y 2.5% en términos reales durante 2027. Después de un crecimiento estimado entre 1% y 2% en 2026.
2: En el paquete económico, la Secretaría de Hacienda y Crédito Público redujo su previsión de crecimiento económico para este año de un rango de entre 1.8 y 2.8% a uno de entre 1.0 y 2.0. Para 2027, la dependencia estima un crecimiento de entre 1.5 y 2.5%, así como una recaudación fiscal de 9.2 billones de pesos.
0: El INEGI informó que en agosto del 2026 el Índice Nacional de Precios al Consumidor tuvo un aumento de 0.2% con respecto al mes anterior. Con este resultado, la inflación general anual se ubicó en 3.26%.
2: El pleno del Senado arrancó la glosa del segundo informe de la presidenta Sheinbaum en materia de política interior. El coordinador de Movimiento Ciudadano, Clemente Castañeda, denunció que Morena ha concentrado el poder en lugar de democratizarlo.
0: Por su parte, Ricardo Anaya, coordinador del PAN, lamentó el proceso educativo en México tras la publicación de los resultados de la prueba PISA 2025. Aseguró que lo que ha hecho Morena con la educación es verdaderamente trágico.
3: Quedamos en último lugar de todos los países de la OCDE, último lugar en ciencias, penúltimo lugar en lectura y antepenúltimo lugar en matemáticas. Los resultados de la prueba PISA son una verdadera tragedia. Lo que ha hecho Morena con la educación en México es verdaderamente trágico. Lo primero es recordar qué es la prueba PISA. Es un examen en tres materias, ciencias, lectura y matemáticas, que se hace a niñas y a niños de 15 años, el mismito examen en 91 países. Entonces nos permite comparar cómo está el sistema educativo en cada uno de los países. Hoy sabemos que lo que ha hecho Morena con la educación en México es verdaderamente trágico. Es decir, el gobierno de Morena mandó a las niñas y a los niños de México al fondo de la tabla. Es inaceptable, es criminal y nosotros les exigimos que pongan atención en materia educativa. Con esto sí no se vale jugar porque es el futuro de las niñas y de los niños.
2: Durante el arranque de la glosa del segundo informe de la presidenta Sheinbaum en la Cámara de Diputados, la panista Margarita Zavala advirtió que México está haciendo el ridículo internacional por los resultados de la prueba PISA. Además, denunció que el gobierno esconde los homicidios dolosos en rubros como otros delitos contra la vida.
0: En conferencia de prensa, la presidenta nacional de Morena, Ariadna Montiel, aseguró que los resultados negativos de estudiantes mexicanos en la prueba PISA 2025 son consecuencia de las afectaciones por la pandemia de COVID-19 del año 2020.
4: Trae pues una generación que tuvo esta situación. Yo tengo una niña de 13 años que estaba iniciando su aprendizaje de lectoescritura, iba en primer año, cuando la pandemia y el Zoom pues no alcanzaba a resolver un momento tan importante y trascendente con los niños, y el siguiente año fue igual.
2: Andreas Schleicher, el director de educación de la Organización para la Cooperación y el Desarrollo Económicos, OCDE, o la OCDE, aseguró que México ha mostrado resiliencia en un contexto de retroceso del aprendizaje a nivel internacional. Además, destacó la curiosidad y perseverancia de los estudiantes y el compromiso de los maestros mexicanos. Y bueno, pues así le hizo prácticamente con los países, ¿no?, que tuvieron estos desempeños. A todos les dijo pues que eran resilientes.
0: La bancada de Morena en el Senado envió un oficio al presidente de la mesa directiva, Higinio Martínez, para solicitar que haga

0: del conocimiento del Pleno la decisión de Enrique Insunza de dejar ese grupo parlamentario para seguir como senador independiente.
1: La mayoría de Morena en la Comisión de Puntos Constitucionales de la Cámara de Diputados aprobó la reforma del Ejecutivo que busca evitar que los mexicanos con doble nacionalidad sean candidatos a gobernadores o a la presidencia de la República.
0: El expresidente Vicente Fox llamó a los líderes de Movimiento Ciudadano a definir si están del lado de la Cuarta Transformación o de la democracia. Además, reveló que en los próximos días se va a reunir con el coordinador nacional de ese partido, Jorge Álvarez Máynez.
1: Bueno, que está reuniendo con los priistas, está reuniendo pues ahí con diferentes fuerzas políticas el expresidente Vicente Fox. El gobernador de Querétaro, Mauricio Curi, publicó en un video en el que se somete a una evaluación de confianza mediante una prueba de polígrafo. Dijo que su objetivo es retar a los próximos candidatos al gobierno estatal para que también se realicen esta prueba.
2: ¿Qué es lo que le pedimos aquí en Querétaro a nuestros policías? Que es un examen de confianza. Y para resultarlo, para que los que quieran gobernar este precioso Querétaro, tengamos nosotros los ciudadanos la seguridad que no son gente que pueda tener algún nexo con el crimen organizado, etcétera. Por lo tanto, pedí que contratara una empresa con prestigio, la empresa Sapiens, y en uno de lo que estamos haciendo es del 6 de 6 es el polígrafo.
0: La presidenta nacional de Morena, Ariadna Montiel, criticó las presuntas aspiraciones del senador de Movimiento Ciudadano, Luis Donaldo Colosio, a la candidatura al gobierno de Sonora. Consideró lamentable que busque dejar su cargo para representar a una entidad distinta a la de su origen.
1: Bueno, en su conferencia de prensa matutina, la presidenta Sheinbaum confirmó que rechazó reunirse con la alcaldesa de Uruapan, Grecia Quirós, debido a que la funcionaria busca una candidatura en las elecciones de 2027 en Michoacán.
0: Por su parte, Grecia Quirós aseguró que su solicitud de audiencia con la presidenta Sheinbaum es en calidad de alcaldesa, no de candidata. Por otro lado, informó que solicitó a la Fiscalía General de la República asuma las investigaciones sobre el asesinato de su esposo, el alcalde Carlos Manso, ya que pudo tratarse de un ataque del crimen organizado.
1: La ex candidata del Partido Verde a la presidencia municipal de Matías Romero, Oaxaca, Ami Navarrete, fue asesinada cuando se encontraba en una fiesta en la comunidad de Paso Guayabo.
0: El secretario de Seguridad y Protección Ciudadana, Omar García Harfuch, confirmó que se investigan posibles redes de protección de la organización criminal vinculada con el alcalde morenista de Esperanza, Puebla, Isaac Rodríguez Ochoa, detenido por su presunta relación con los delitos de robo de autotransporte, extorsión y secuestro.
1: La defensa de los hermanos Roberto y Fernando Farías Laguna, acusados de huachicol fiscal, aseguró que el cateo presentado por la Fiscalía General de la República como un nuevo hallazgo data del 1 de febrero del 2026. Además, negó que en el lugar se encontraran armas o documentos confidenciales de seguridad nacional.
0: Fuerzas federales detuvieron en Sinaloa a Ángel N., alias Tronco, y a Milton N., presuntos implicados en el secuestro de 10 trabajadores de una empresa minera en el municipio de Concordia, ocurrido el pasado mes de enero.
1: A través de un video, la presidenta Sheinbaum señaló que durante su gobierno se ha registrado una reducción del 49% en la tasa anual de homicidios dolosos. La mandataria atribuyó estos resultados al trabajo permanente del Gabinete de Seguridad.
3: Entre septiembre de 2024 y agosto del 2026, la reducción de homicidios dolosos ha sido del 53%, más de la mitad. Entre septiembre de 2024 y agosto de 2026. Eso significa que hay 46 homicidios dolosos menos cada día. Es el resultado de un trabajo permanente del Gabinete de Seguridad.
0: Desde Palacio Nacional, la presidenta Sheinbaum informó que Sarah Carter, la directora de la Oficina de Política Nacional para el control de drogas de los Estados Unidos, podría realizar una nueva visita a México para conocer los programas de prevención de adicciones mediante actividades culturales y deportivas.
1: El secretario de Economía, Marcelo Ebrard, informó que este miércoles el secretario de Comercio de los Estados Unidos, Howard Lutnick, se va a reunir en la Ciudad de México con la presidenta Sheinbaum para abordar temas relacionados con la relación comercial entre ambos países.
0: El gobierno de los Estados Unidos anunció la prohibición de los productos lácteos, la mayoría de las bebidas alcohólicas y las motocicletas de Canadá. Esta medida, que entrará en vigor en 3 semanas, es una respuesta a los aranceles impuestos por Ottawa sobre los productos estadounidenses, que son respuesta a los aranceles impuestos originalmente por la Unión Americana.
1: Oye, te voy a dar unos resultados.
0: A ver, dame los resultados.
1: Te van a gustar.
0: Ya estás en el tema deportivo.
1: Estoy en los deportes. El Real Madrid derrotó 2-0 al Inter de Milán en el arranque de la UEFA Champions League. Pero eso no te emociona tanto como lo siguiente. El Betis.
0: A ver, Pamparrias, por favor.
1: Maestro
0: Osvaldo andaba medio dormido,
1: el
0: ¿no?
1: El Betis derrotó 3-2 al Lille de Francia en su regreso a la Champions tras 21 años de ausencia.
0: Bueno, pues me parece muy bien. En otros resultados, déjame decirte que ayer muy fuertes, muy duros los encuentros que tuvieron lugar en el abierto de tenis de los Estados Unidos, pero el partido se fue hasta la madrugada, ya no lo pude ver por eso, fue el de Ben Shelton de los Estados Unidos en contra del español Carlos Alcaraz, y bueno, ganó en 5 dramáticos sets. Ben Shelton de los Estados Unidos, fue, me parece, un partido para la historia. Lo voy a tener que ver en repetición porque no lo pude ver, terminaron en la madrugada, pero realmente un partido que dicen que pues que va a dejar huella durante muchísimo tiempo.
1: Oye, y los atacantes mexicanos Julián Quiñones, Scarlett Camberos, que bueno, nominados al Balón de Oro 2026 de la revista France Football, Scarlett se convirtió en la primera mexicana en ser incluida en la lista de las mejores jugadoras del mundo, así que felicidades a los dos.
0: Son las 7:16 a.m. Vamos a la frase del día. Inteligencia más carácter, esa es la meta de una verdadera educación. Martin Luther King Jr.
4: Un buen día empieza con una buena noche. No se trata de dormir más, se trata de dormir mejor. Deja el celular, baja la luz y avísale a tu cuerpo que el día terminó, para que el descanso empiece de verdad.
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0: Bueno, y vamos a las preguntas. Ayer pregunté en este espacio, ¿piensa usted que la educación en México ha mejorado con la 4T? Sí, nos responde 2.6%, no, 96.4%, quién sabe, 1%. Recibimos en total 2,170 participaciones.
6: La que sigue, por favor.
0: Claro que sí, maestro Osvaldo. Ya coloqué en mi cuenta personal de X, @ Sergio Sarmiento, la siguiente pregunta. ¿Le preocupa a usted que el gobierno siga subiendo la deuda pública? Sí, nos está respondiendo 96.9%, no 2.9%, no sé 0.3%. En 44 minutos llevamos 381 votos.
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1: Está con nosotros aquí en la cabina Itzel González con las destacadas. Itzel, ¿cómo te va? Muy buenos días. ¿Qué dice tu camiseta?
9: Dog Mom.
1: Ah, muy bien.
6: Muy buenos días, Lupita, Sergio, queridos destacalovers. 9/9/2026. Para muchos de buena suerte, yo que ustedes compraba un cachito de la lotería. ¿Qué tal si nos lo llevamos? Porque hoy es miércoles de muy buena suerte, Sergio y Lupita, mitad de semana y además con muchísima información venimos cargaditos. Así que comenzamos con las destacadas del Heraldo de México. En primera plana, paquete económico 2027, priorizan inversiones y los programas sociales. El secretario de Hacienda, Edgar Amador Zamora, estima una inversión del 2.6% del Producto Interno Bruto en desarrollo social y otro 2.6% a nuevos trenes, carreteras, caminos y obras. País, proceso electoral 2027. El INE recibe 64 denuncias por actos anticipados de campaña. Principales quejas contra miembros del PAN, PRI y Morena por presunta promoción personalizada con fondos públicos. Ciudad de México encabeza encendido de alumbrado patrio. Clara Brugada encendió las luces patrias del Zócalo con un homenaje a cuatro mujeres insurgentes. Colapso, lluvias dejan mega socavón de 30 metros en Tonalá. En dos días se acumularon 100.000 litros de agua en la zona. Orbe, nueva escala, Estados Unidos rechaza reducir su tamaño visual en mapa. La ONU aprobó una nueva representación cartográfica de África y de todo el mundo. Y finalmente, en mercados, en 2026 exporta 1.131 millones de dólares en productos de belleza. México se afianza como el principal referente en Latinoamérica al registrar dicha cifra en los primeros cuatro meses del año. Lupita, Sergio, amigos, hasta aquí las destacadas del Heraldo. Muy feliz 9 del 9.
9: Muchas gracias, Itzel González. Y bueno, Marcelo Ebrard acaba de publicar en su red, en su X, les actualizo la conversación del secretario Howard Lutnick con la presidenta Sheinbaum. Se llevará a cabo vía Zoom debido a que el secretario de Comercio no pudo completar ayer el vuelo programado por condiciones meteorológicas. Así que, pues iba a estar aquí presente, sin embargo, no llegó.
0: Son las 7:21.

0: Yo creo que hubo fraude electoral.
1: Yo también, Sergio, yo exijo que se saquen, que esas boletas planchadas se saquen de la urna. No sé cómo llegaron ahí, porque no caben, ¿verdad? Entonces, no sé cómo.
0: Y no tienen doblez.
1: Con el poder de la mente de alguien.
0: Eso es. Bueno, pues dicen que el maestro Osby participó en el fraude electoral.
1: No, Osby, ¿es en serio? ¿Es en serio? Bueno, lo bueno es que nos gusta mucho también.
0: Nos gusta Lila Downs. Habíamos votado por quién habíamos votado.
1: Por Michael Bublé.
0: Michael Bublé, sí. No. Pues la verdad es que yo mantengo mi voto, pero bueno, pero también me gusta Lila Downs, quien nació en Oaxaca, también el 9/9, pero de 1968, cantante, compositora, productora, actriz, una mujer muy versátil, muy, muy interesante. Hemos platicado con ella en varias ocasiones. La vamos a estar escuchando el día de hoy. Empezamos con esto que se llama Cariñito.
1: Por amarte, cariñito, pero bueno, vámonos con más esta mañana. Israel Lorenzana, que también tiene información desde San Juan de Aragón. ¿Qué pasa, Israel?
2: Lupita, Sergio, un gusto saludarles esta mañana. Efectivamente, se trata de la alcaldía Gustavo Madero, la zona norte de la capital, carga vehicular ya a esta hora de la mañana. Para quien se desplaza a través de San Juan de Aragón, esto procedente de Gran Canal, de Loreto Favela y con dirección hacia la zona de Ferrocarril Hidalgo. Hay pocas alternativas, Talismán puede ser una de ellas para los automovilistas que van también con dirección hacia la calzada de los Misterios y la calzada de Guadalupe. A través de la zona de Molina, la circulación también con algunos asentamientos con dirección hacia el eje 3 Norte, pero nada para pensar en alguna alternativa. Sergio Lupita, solamente se trata de lento cambio de luces en los semáforos para quien viene de la zona del Río de los Remedios. Sergio Lupita, la información que les tengo.
1: Muchas gracias, Israel. Muy buenos días.
2: Hasta luego.
0: Bueno, son las 7:23. Le recuerdo nuestro número para que nos mande mensajes de WhatsApp. Es el 55-2010-9647. Repito, 55-2010-9647. Y queremos mucho a todos nuestros radioescuchas, ¿verdad, Guadalupe? Muchos a todos, pero aquí le mando un fuerte saludo a Jorge Arce, que se reintegra, creo que ha andado muy viajero, pero ya sabe que aquí lo queremos muchísimo. Nosotros damos una pausa y regresamos.
1: Y mándenlo.
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7: Muy buen día, auditorio del Heraldo. En el reporte del metro, esta mañana tenemos afluencia moderada y marcha constante de trenes en las líneas 1, 2, 5, 9, 12 A y B, en tanto que las líneas 3 y 8 registran mayor concentración de usuarios, aunque el paso de los convoyes se mantiene fluido. Se retira un tren para revisión en la línea 7, por lo que la marcha es lenta. En breve se normalizará la circulación de los trenes, por lo que le sugerimos tomar previsiones, atender las indicaciones del personal del sistema, permitir el libre cierre de puertas, así como descender del vagón antes de ingresar. Todas las estaciones de la red se encuentran abiertas y prestan servicio con normalidad. Recuerda respetar el área exclusiva destinada a mujeres y menores de 12 años. Funciona de manera permanente los 365 días del año, desde la apertura hasta el cierre. Tu colaboración ayuda a garantizar un ambiente seguro, cómodo y respetuoso para todas las personas que utilizan este servicio. Ten presente que las condiciones del servicio pueden variar por eventualidades. Los invitamos a consultar actualizaciones en tiempo real en nuestras redes sociales oficiales, @metrocdmx. Reportó Mara Mendoza para El Heraldo Radio.
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0: Seguimos escuchando música interpretada por Lila Downs, muchas veces escrita por ella también. Esto se llama Mezcalito.
1: Bueno, y vámonos a los mensajes. Sergio y Lupita, buenos días. Arturo Aguilar, según Morena, todo lo malo de nuestra nación es el pasado. ¿Quién es el culpable? 8 años de la cuarta transformación en el país. Sus instituciones están en crisis, destruyendo sin crecimiento, cuando el ideal de gobierno es la dictadura, autoritario, comunista, es destruir lo establecido para controlar al pueblo con la pobreza y la dependencia y la ignorancia. Gracias.
0: Dice Antonio de Harvard, buenos días, Sergio y Lupita, pues a festejar a Lila con un buen mezcal y a calentar motores para el próximo 15.
1: Buen miércoles, Sergio Lupita. Claramente se puede adelantar que el gobierno de Morena respecto al presupuesto económico buscará blindar las elecciones para el 2027 con los apoyos, sin importar que las calificadoras quiten el grado de inversión al país, sin importar el crecimiento económico mediocre que se tenga. Todo sea para seguir en el poder. Soy José Ricardo García Camarena del Estado de México. Pues sí, la gran tajada es para los apoyos.
0: Desde la tarde de ayer se registró una movilización de fuerzas de seguridad en Culiacán, Sinaloa. Esto por distintos hechos violentos. Manuel Aceves, adelante con tu reporte.
2: Efectivamente, Sergio, Lupita, diversos hechos de violencia fueron reportados durante la tarde y noche del martes 8 de septiembre, precisamente ataques a balazos, incendios en distintos sectores de Culiacán, los cuales movilizaron a las corporaciones de seguridad. Y a horas de cumplirse 2 años del estallido de la guerra criminal, hace 2 años precisamente comenzó esta guerra entre grupos delictivos que ha causado la muerte de más de 4,000 personas, desapariciones, así como el cierre de negocios. Bueno, estos hechos, la Secretaría de Seguridad Pública del Estado pidió a la población en ese momento evitar transitar por algunos sectores de la capital sinaloense. Uno de los ataques ocurrió en la colonia de Chapultepec, donde hombres armados estrellaron un vehículo contra un portón de una vivienda y posteriormente provocaron un incendio ahí en ese vehículo, en ese lugar. En la colonia 10 de Mayo, un taller fue atacado a balazos, mientras que en Colinas de San Miguel, otra vivienda fue blanco de un ataque y también fue incendiada. Además de los ataques contra los inmuebles, hubo hechos como ataques, se reportaron 4 personas asesinadas en distintos puntos de Sinaloa, 2 en Culiacán, 1 en Mazatlán y otra en Escuinapa, aunque estábamos revisando hace unos momentos el reporte federal de homicidios y solo contempla 3 casos. Sin embargo, en la capital sinaloense, una mujer fue asesinada en la colonia Josefa Ortiz de Domínguez. En otro hecho, un hombre fue privado de la vida en la colonia Lázaro Cárdenas. En la sindicatura de Villa Unión, perteneciente al municipio de Mazatlán, un motociclista fue atacado a balazos. Y en Escuinapa, una mujer fue privada de la vida en la colonia Ampliación Benito Juárez, lo cual preocupa porque ya son varios casos, estamos hablando de cerca de 8 casos de mujeres que son atacadas, privadas de la vida en tan solo 9 días del mes de septiembre, lo cual pues enciende las alertas. Incluso agosto cerró siendo el mes más violento para las mujeres, con un total de 20 feminicidios, y septiembre pues parece que va a superarlo a como están las cosas. Esperemos que no, por supuesto, pero ahorita en estos momentos en Culiacán, en la parte centro y sur de Sinaloa, se encuentra tranquilo. Ya estos hechos fueron controlados ayer mismo por la Secretaría de Seguridad Pública, y bueno, estaremos muy pendientes de lo que pueda surgir en ese sentido.
0: Pues Manuel Aceves, recibimos tu reporte con tristeza, con consternación, pero pues así son las cosas, no sirve de nada, ya, de nada tratar de ocultar lo que sucede. Me preocupa esta situación que ha vivido Sinaloa en estos últimos años.
2: Sí, efectivamente, estamos hablando pues de cierres de negocios, de una economía bastante presionada, de lamentablemente muertes de niños. El pasado fin de semana, la muerte de un bebé de 1 año, 4 meses, quien fue atacado a balazos en el sector Prados del Sur, en Culiacán. Pues esto ha indignado, ha generado pues mucha consternación. El próximo fin de semana hay una manifestación por parte de ciudadanos, de personas que pues están molestas, enojadas con esta situación que no tiene para cuándo terminar.
0: Bueno, pues Manuel Aceves, muchísimas gracias.
2: Nos mantendremos muy pendientes. Buenos días.
1: Gracias, Manuel. Y bueno, hay reacciones, por supuesto, a la violencia, lo que ha pues ocurrido en las últimas horas allá en Sinaloa, el asesinato de Juan Alejandro, este niñito de apenas 1 año y 4 meses que perdió la vida tras quedar en medio de un ataque armado en Culiacán, fue utilizado por la diputada del PRI, Irma Moreno, como ejemplo de lo que calificó un fracaso de las autoridades en materia de seguridad. No es la primera vez que esto sucede, que los niños quedan pues ahí en el fuego cruzado. Se acordarán ustedes de otros casos donde pues niños que iban a la primaria, ¿no? Fueron asesinados en fuego cruzado, de jóvenes ahí también que han quedado en el fuego cruzado. Bueno, pues la legisladora sostuvo que el homicidio de este menor representa una de las expresiones más graves de la violencia que atraviesa Sinaloa y cuestionó que pese al despliegue de fuerza de seguridad y los operativos anunciados por los gobiernos, continúan registrándose hechos en los que personas ajenas a los conflictos armados terminan perdiendo la vida. Esto que nos platicaba precisamente nuestro compañero corresponsal Manuel Aceves, este niñito de 1 año de edad, dice pues esta legisladora, enmarca el reflejo de un gobierno fallido en materia de seguridad. Tenemos 2 años viviendo en el miedo y pagando el mal gobierno que estamos viviendo con inocentes. Esto lo declaró Moreno, quien lamentó que Juan Alejandro se haya convertido en una víctima más de la violencia.
0: Bueno, fueron detenidos 2 implicados en el secuestro de 10 mineros el pasado mes de enero, también allá en el estado de Sinaloa. París Salazar nos tiene el reporte. Adelante, París.
3: Buenos días, Sergio, Lupita. El secretario de Marina, Raimundo Pedro Morales Ángeles, encabezó la práctica del contingente de Marina para su participación en el desfile cívico-militar conmemorativo al 216 aniversario del inicio de la Guerra de Independencia en México. El ejercicio de preparación se realizó previo al desfile cívico-militar del 16 de septiembre, que iniciará en el Zócalo capitalino, avanzará sobre Paseo de la Reforma y terminará a la altura del Campo Marte. Será un recorrido de casi 8 kilómetros. En las instalaciones del Autódromo Hermanos Rodríguez en la Ciudad de México, marcharon 3.156 elementos de la Armada de México, 20 trailers temáticos, 76 vehículos, 8 aeronaves, 5 Texan, 3 helicópteros, 20 binomios caninos y 5 botargas. En este desfile, el 30% de los contingentes son mujeres, más de 900 mujeres navales. Por primera vez, desfilará la Subsecretaría de Asuntos Marítimos y Portuarios, una oficina creada por la Marina en diciembre de 2025 para coordinar y garantizar operaciones en el sector. Sergio, Lupita, la información.
0: Bueno, pues gracias a París. No es la nota que estábamos esperando sobre esta detención de los involucrados en el secuestro de los 10 mineros el pasado mes de enero.
1: Pero vámonos a Oaxaca. Fíjate que fue asesinada la ex candidata municipal y aspirante Matías Romero, Emi Navarrete Arriola y José Luis López. Nos tienes todos los detalles. José Luis, nos estamos acostumbrando a que en este país asesine a las personas, pero platícanos de este caso.
4: Sí, en efecto, bueno, te saludo desde la región del Istmo de Tehuantepec, aquí en Oaxaca, para informarte que un ataque armado registrado durante la tradición de lavada de ollas en la comunidad de Paso Guayabo, perteneciente al municipio de Matías Romero, Oaxaca, dejó como saldo 3 personas muertas, entre ellas Ami Navarrete Arriola, ex candidata del Partido Verde Ecologista de México a la presidencia municipal de esta población. Los hechos ocurrieron la tarde de este martes, mientras se desarrollaba la celebración como parte de las festividades en honor a la Virgen de la Natividad. De acuerdo con los primeros testimonios, la actividad transcurría con normalidad cuando sujetos armados irrumpieron en el lugar y realizaron varias detonaciones contra los asistentes. El ataque provocó momentos de pánico entre las personas que participaban en la festividad, quienes corrieron para ponerse a salvo. En el sitio fallecieron Ami Navarrete Arriola y otras 2 personas más, de acuerdo a la información que proporcionó la Fiscalía del Estado. Elementos de la Policía Estatal y personal de la Agencia Estatal de Investigación acudieron al lugar donde establecieron un perímetro de seguridad y realizaron las primeras diligencias para recabar indicios relacionados con el ataque. La Fiscalía General del Estado emitió un comunicado la noche de ayer para dar a conocer los avances en esta investigación, en donde confirmó el fallecimiento de esta persona y 2 acompañantes más que se encontraban en esta fiesta. Ami Navarrete Arriola era originaria de Matías Romero, Oaxaca, era maestra en Derecho y tenía participación activa en actividades políticas y culturales de su municipio. En la pasada elección municipal contendió por la presidencia de Matías Romero bajo las siglas del Partido Verde Ecologista. En fechas recientes había circulado la versión extraoficial sobre una posible nueva aspiración política como ahora candidata del Partido Acción Nacional, aunque esta eventual postulación no había sido confirmada oficialmente. Esto es lo que ocurrió el día de ayer aquí en Oaxaca. Es mi reporte.
1: José Luis, muchas gracias. Muy buenos días.
4: Buenos días.
0: Buenos días y vamos con Mónica Reyes. Nos tiene información. Adelante, Mónica.
5: Muchísimas gracias, Lupita, Sergio, qué gusto saludarlos. 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Muchas gracias.
0: Gracias a ti, Mónica. Mónica Reyes.
1: La Secretaría de Hacienda entregó ayer en la Cámara de Diputados el paquete económico 2027 y Jorge Almaquio nos tiene todos los detalles. Cuéntanos qué tal. Muy buenos días.
6: Gracias, Sergio, Lupita, amigos. Con la idea de que debe entenderse bajo los criterios de bienestar para las familias, inversión para elevar la capacidad productiva y finanzas públicas sostenibles para hacer posible esta transformación, el titular de la Secretaría de Hacienda y Crédito Público, Edgar Amador Zamora, entregó el paquete económico para el ejercicio fiscal 2027 a la Cámara de Diputados. La Secretaría de Hacienda y Crédito Público plantea un gasto de 10,636,488 millones de pesos y una inflación de 3%. Las estimaciones del tipo de cambio cerrarán en 18 pesos por dólar, el precio del barril de petróleo en 61.8 dólares y una producción de petróleo de 1.8 millones de barriles diarios. Plantea un crecimiento del Producto Interno Bruto de entre 1.5 y 2.5% al cierre del próximo año, déficit de 3.9% y una inversión para el sector salud de 1.1 billones de pesos, continuando con los programas sociales como prioridad para el gobierno federal. En su exposición, el encargado de las finanzas públicas del país planteó también una visión que tiene una prosperidad compartida, que fortalece las capacidades productivas y que amplía de manera tangible el bienestar y los derechos de las y los mexicanos.
7: El gasto público en 2027 seguirá orientado a mejorar el bienestar de las familias y fortalecer el crecimiento económico. Los programas sociales prioritarios continuarán siendo una red de apoyo para cerca de 43 millones de personas, para lo cual se destinarán recursos equivalentes al 2.6% del Producto Interno Bruto. También se destinarán recursos para fortalecer la educación, la salud y la inversión en infraestructura, lo que permitirá seguir impulsando el desarrollo y la capacidad productiva del país.
6: Edgar Amador Zamora dijo que el gasto público cuenta con una doble responsabilidad que tiene que ver con construir bienestar y elevar la capacidad para crecer, lo que significa seguir fortaleciendo el acceso efectivo a derechos como salud, la educación, la vivienda y proteger el ingreso de los hogares, además de ampliar las oportunidades para que las mexicanas y los mexicanos puedan desarrollar plenamente sus capacidades.
7: Significa también reducir las desigualdades que durante décadas habían limitado el desarrollo de millones de personas y regiones del país. Significa además invertir. Esta administración tiene el objetivo de potenciar el crecimiento de México y para lograrlo continuaremos incrementando la inversión en infraestructura a través del despliegue de una agenda amplia de inversión pública en sectores estratégicos como energía, transporte, logística, salud, agua y educación. Esta es en esencia nuestra visión del papel del Estado en el desarrollo económico. Un Estado que orienta, pero que también impulsa y que genera las condiciones para que el desarrollo llegue a todos.
6: Entre otras cosas, informó que el plan de inversión en infraestructura para el desarrollo con bienestar será uno de los grandes pilares para fortalecer el crecimiento económico en los próximos años, por lo que, como parte de este esfuerzo, en 2027 se destinarán 2.6% del PIB al gasto en inversión física presupuestaria para proyectos que permitirán conectar regiones, mejorar los servicios y ampliar la capacidad productiva del país. Los documentos señalan que los ingresos tributarios alcanzarán un máximo histórico de 15.5 8.9% del PIB, impulsadas por medidas para fortalecer la recaudación, el cumplimiento de las obligaciones fiscales y la reducción de la evasión fiscal. Respecto al presupuesto del 2026, aumenta la inversión en educación en 10.7%, ciencia en 13%, salud en 11.3% y seguridad en 11.5%. Sergio, Lupita, amigos, el reporte que les tengo.
1: Muchas gracias, Jorge. Muy buenos días.
0: Y bueno, tenemos en la línea telefónica a Francisco Lelo de la REA. Él es director de investigación económica del Centro de Estudios Económicos del Sector Privado. Francisco, gracias por tomar nuestra llamada. A ojo de buen cubero, después de las primeras impresiones, ¿cómo ves este paquete presupuestario?
8: Sí, muy buenos días, Lupita. Muy buenos días.
1: Buenos días,
8: gracias.
1: ¿Qué
8: por
1: tal?
8: La invitación. Un saludo a la audiencia. De entrada, Sergio, Lupita, yo comentaría a la audiencia, bueno, el paquete fiscal es un paquete que busca una consolidación fiscal gradual. Sabemos que el gobierno federal está en un proceso de consolidación, es decir, tratar de ajustar el gasto de una manera gradual hacia abajo para que los ingresos sean suficientes y esto en el mediano o largo plazo no generen crisis de falta de ingresos. Entonces, en el paquete económico se detecta así una consolidación fiscal gradual. Yo comentaría que entre las buenas noticias es que no se reduce la inversión física, se mantiene el gasto social, se mantiene relativamente contenido el crecimiento en el gasto total. Y bueno, reitero, sí hay un aumento en la inversión. Lo importante será, sin duda, para que este paquete fiscal llegue, digamos, a buen puerto, que se consolide el crecimiento económico. La proyección del gobierno es un crecimiento entre 1.5 y 2.5%. El crecimiento del Producto Interno Bruto es un crecimiento puntual de 2, y yo creo que es factible. Lupita, Sergio, audiencia, que se logre un crecimiento del 2% el año que entra, y esto pues sería relevante para consolidar este paquete fiscal. Entonces, te comentaría, perdón, Sergio, en conclusión, Lupita, sí, pues que es un paquete responsable, una consolidación fiscal gradual, pudiera ser más rápido, pero sí es importante dado el ambiente internacional. Sabemos lo complicado en la parte comercial con Estados Unidos y pues el conflicto en el Estrecho de Hormuz que pueden, digamos, ralentizar la economía mundial. Pues se me hace que es un presupuesto responsable en ese sentido, ¿no?
1: Francisco, ¿qué te parece este 2.6% del PIB a programas sociales? Y bueno, se habla que se va a dar más dinero a educación, salud e infraestructura, eso por una parte, y por otra se proponen mayores controles a las deducciones empresariales, límites a intereses, a pérdidas fiscales y pagos en el extranjero. ¿Cómo ves estas dos partes?
8: Sí, digo, sin duda, aumentando la parte del gasto social. Los programas sociales, pues sabemos que son un compromiso muy importante del actual gobierno, y en ese sentido necesitan buscar recursos. El combate, sin duda, la evasión es uno de los pilares que están detrás de estos compromisos para aumentar los recursos, sobre todo en ISR. También hay ingresos en IEPS. Y sin duda, para mantener los programas sociales se requieren estos ingresos. Creo que las medidas, en términos de que van en contra de la evasión fiscal, son adecuadas. Tenemos un compromiso todos los mexicanos de pagar pues nuestros impuestos de forma completa y debida. Hay que combatir la evasión, sin duda, pero reitero, si el crecimiento económico es menor al 2%, siempre pues hay ajustes, y las variables de ajuste serían la inversión física, la inversión en infraestructura, que está programada que sea 2.6% del PIB el año que entra, y pues si no logramos el crecimiento, desafortunadamente lo que sufriría sería la inversión, y con ello el crecimiento le impactaría. Entonces, en mi opinión, bueno, el combate es necesario, el combate a la evasión, y en el futuro sí tendríamos que pensar cómo darle más eficiencia al gasto social, quizá focalizarlo, porque si crece mucho más rápido que los ingresos, pues digamos, eso es insostenible en el mediano y largo plazo.
0: Francisco Lelo de Larrea, director de investigación económica del Centro de Estudios Económicos del Sector Privado, el CESP. Gracias por conversar con nosotros esta mañana.
8: Al contrario, Sergio, Lupita, un gusto y un saludo a la audiencia.
1: Gracias.
0: Vamos a una pausa. Le recuerdo nuestro número de WhatsApp, es el 55 2010 9647.

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7: En 1928, el científico escocés Alexander Fleming realizó uno de los descubrimientos más importantes de la medicina casi por accidente. Mientras estudiaba bacterias en su laboratorio de Londres, dejó unas placas de cultivo sin revisar durante varios días. Al volver, observó que en una de ellas había crecido un moho y que justo alrededor de ese hongo, las bacterias habían desaparecido. El moho pertenecía al género Penicillium y producía una sustancia capaz de eliminar bacterias peligrosas. Fleming llamó a ese compuesto penicilina. Años después, los científicos Howard Florey y Ernst Boris Kane lograron producirla en grandes cantidades, lo que permitió utilizarla como medicamento. Durante la Segunda Guerra Mundial, la penicilina comenzó a aplicarse para tratar infecciones graves y salvó miles de vidas. Antes de su descubrimiento, algo tan simple como una herida infectada podría resultar mortal. Con este hallazgo comenzó la era de los antibióticos, transformando para siempre la medicina moderna.
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12: Soy la doctora Ruth Axelrod desde Cuidados Emocionales en Acción. 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

0: Seguimos escuchando música de Lila Downs, esto se llama Calaveras, y la acompaña nada más ni nada menos que Benny Ibarra. Si no mal recuerdo, también fue o es cumpleaños de Benny Ibarra, ¿no? Sí, nació también el 8 de septiembre, o sea que también, sí, también lo habíamos considerado, ¿verdad?
1: Como sí, lo habíamos considerado ayer, Sergio, sí. Y bueno, pues...
0: Ayer, ¿verdad? Hoy es 9, sí, es cierto.
1: Hoy es 9, lo habíamos considerado ayer, pero... Pues hubo otro voto, pero ya
0: otro
1: habrá
0: voto
1: oportunidad.
0: Fraudulento, ¿no?
1: Otro voto fraudulento, pero sí, ya habrá puras, oportunidad.
0: Puras boletas planchadas aquí.
1: Híjole, bueno, no sé cómo llegamos hasta este punto. Es que la ciudadanía no está atenta, ¿no?
0: Pues
1: y si no están atentos, bueno, pues ahí se cuelan. Si no votan, falsifican el voto, dicen. ¿Qué tal?
0: Pues aunque votes, te lo falsifican.
1: Ese es el problema. Oye, nos dice una persona de nuestro auditorio, Mario Sánchez, buen día, don Sergio y Lupita, la nota informativa sobre el paquete económico nacional se le olvidó citar el techo de endeudamiento adicional del país, 1.7 billones de pesos más que tendremos que pagar con un nulo crecimiento económico. Deberíamos protestar por este fraude de gobierno, es lo que dice. Saludos cordiales.
0: Te acordarás que Andrés Manuel López Obrador dijo que su gobierno no iba a endeudar al país.
1: Me acuerdo
0: perfectamente. Recibió el país con una deuda de 10.5 billones de pesos, 10.5 billones, millones de millones de pesos. En el 2026 vamos a cerrar con alrededor de 20 billones y el año que viene vamos a estar en 21.7 billones de pesos, efectivamente. También nos dice, no, es que hay que compararlo con la economía. Bueno, comparemos con la economía. Pasamos de 44% del PIB en 2018, estoy hablando de memoria, pero no debo estar muy lejano, a 55% del PIB en el 2027, según las cifras del presupuesto. Sí es un endeudamiento preocupante. Todavía la semana

0: al frente, viendo a los ojos a los niños, a los jóvenes, mujeres y adultos mayores que esperamos su protección, que pongan en práctica los valores que van cantando durante su marcha. Soy Agustín Mondragón.
1: Hola, Sergio, Lupita, buenos días. ¿Deberían hacer el desfile ahora en Culiacán o mover temporalmente ahí a la Secretaría de la Defensa o Seguridad? ¿De qué sirve tener todo aglutinado aquí en la ciudad, lejos de la realidad del país? ¿O por qué no las mañaneras? Marco Solís de Naucalpan es lo que propone.
0: Son las 8:04.
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0: El Pleno del Senado oficializó la decisión del senador Enrique Insunza de separarse del grupo parlamentario de Morena y mantenerse como legislador sin partido, aunque él ha dicho que pues que va a seguir votando todo lo que vote Morena. Arturo Ávila es vocero, es portavoz allá en el Congreso de la Unión de Morena. Lo tenemos en la línea telefónica. Arturo, cuéntanos, ¿por qué es necesario que Enrique Insunza se separe del grupo parlamentario de Morena, a pesar de que pues se va a mantener para propuestos prácticos dentro de este grupo?
3: ¿Qué tal, Sergio? Te saludo con mucho aprecio, como siempre.
0: Gracias.
3: Cuando nos invitas a participar en tu programa.
0: Siempre es un gusto.
3: Yo he sido de los que personalmente, incluso mucho antes de esta separación, daba mi punto de vista personal, muy respetuoso, por supuesto, a la Cámara de Senadores, porque por ahí el propio Ricardo Monreal dice que el derecho a la Cámara ajena es la paz. Y yo también lo
0: tú
3: creo.
0: Tú eres diputado, no senador, sí.
3: Sí, pero me parece que no está mal siempre, como legisladoras y legisladores, dar un punto de vista en un tema tan importante, ¿no? Yo fui de los primeros, Sergio, que señalé que debía el senador Insunza pedir licencia. Y lo señalé a título personal porque me parece que cuando hay un señalamiento que no está comprobado, y eso hay que decirlo también, pero que el señalamiento es tan delicado, uno debe de someterse al escrutinio de la justicia, siempre, ¿no? Es una obligación que tenemos todas y todas. Si yo tuviera un señalamiento como el que tiene él o el resto de las personas que han sido señaladas, lo primero que me gustaría sería someterme a la justicia mexicana para que hubiera una determinación de que no existe nada, absolutamente nada, o lo que tuviera que ser, ¿no? Entonces, este tipo de situaciones lo que hacen es ayudan a un movimiento como el nuestro a preservar lo más importante, ¿no? Y lo más importante es que es un proyecto en donde hemos promovido la lucha contra la corrupción, la lucha contra el crimen organizado. Hemos sin duda descalificado históricamente las viejas prácticas del pasado. Por eso era deseable. Bueno, también lo dije en su momento, Sergio, es una decisión personalísima del senador Insunza. ¿Por qué? Porque es un derecho político electoral. Él fue votado para poder ocupar ese espacio y es su decisión personal decidir si toma licencia o no. Y lo que él decidió fue separarse del grupo parlamentario. Bueno, pues una decisión que ayuda de alguna forma a lo que te estoy diciendo, pero que también de alguna forma me parece que conserva o preserva una posible alianza legislativa en caso de que se necesiten votar reformas constitucionales, como va a ser el caso, por supuesto. Entonces, mi opinión sería, pues, no es lo que yo sugería a título personal, pero tampoco me parece que sea una decisión equivocada por parte del Senado haber solicitado la separación del grupo parlamentario y conservar la posibilidad de tener una alianza legislativa para el voto de alguna reforma constitucional.
1: Arturo, ¿qué tanto afecta, qué tanto pesa Insunza en los negativos para Morena?
3: Pues bueno, no, yo no lo personalizaría con él. Me parece que lo que sucede cuando hay este tipo de cuestiones es que lo amplifica la oposición.

0: petición. Y ahí está el problema. O sea, porque cuando hablamos de este caso específicamente, pues hablamos de un caso en donde lo que ha pedido el gobierno de México de forma insistente son pruebas a través de la Cancillería. Y esto es lo que determina el tratado de extradición, que en el artículo 11 es muy claro: oye, si tú solicitas la detención de cualquier mexicana o mexicano con fines de extradición, es un criterio de carácter urgente. Y cuando hay un carácter urgente y solicitas la detención, tienes que acreditar por lo menos, ¿no? El mínimo de pruebas para poder llevar a cabo una acción que va a privar de los derechos humanos, de la libertad a una persona. Y lamentablemente, esta es la parte en donde nosotros no entendemos, no se ha recibido nada de información. Sin embargo, el puro hecho de que exista este señalamiento por parte de un juzgado del sur de Nueva York, pues implica que la propia Fiscalía General de la República tenga la obligación de abrir una carpeta de investigación. Y si hay una carpeta de investigación, pues evidentemente tendremos datos seguramente en el futuro de qué sucedió, qué sucede, o si los señalamientos son reales o no tienen sustento legal. Afecta, sí afecta sin duda. ¿Por qué? Porque cualquier señalamiento como estos siempre será utilizado por la oposición para amplificarlo y para
1: Oye, como lo que dijo
0: hacer
1: ayer Paloma Sánchez, ¿no?
0: señalamientos. Así es, estoy completamente de acuerdo contigo, ¿no? Y es donde nosotros decimos: oigan, tratemos de cuidar al movimiento. Me parece que cuando uno trata de cuidar al movimiento, las determinaciones que tiene que llevar a cabo tienen que estar alineadas con lo que hemos promovido, porque lo que no podemos mostrar es incongruencia, ¿no? Ahora, una persona no es todo el movimiento, lo sabemos. Hay más de 12.3 millones de mexicanas y mexicanos que son parte, que están afiliados a este movimiento, y además 36 millones que votaron en 2024, ¿no? Pero sí se vuelven temas relevantes que en la narrativa de comunicación tienden a generar cierta afectación en términos de imagen a este movimiento, que es un movimiento que tiene por demás gente muy valiosa.
2: Arturo Ávila, vocero de Morena, gracias por conversar con nosotros esta mañana.
0: Gracias, Sergio. Gracias, Lupita. Les mando un abrazo muy fuerte a los dos.
1: Gracias, Arturo. Muy buenos días. Bueno, el PAN en la Cámara de Diputados exigió que el secretario de Educación Pública, Mario Delgado, comparezca ante el Pleno ante los resultados de la prueba PISA en México. ¿Qué cuentas rinde la Secretaría de Educación Pública ante estos resultados? ¿Qué es lo que pues ha ocurrido, que hemos caído en los últimos años y ahora PISA muestra que tenemos deficiencias en lectura, en matemáticas, aunque hemos avanzado en ciencias? 4 puntos. Cintia Stettin, cuéntanos.
3: Muy buenos días, Lupita y Sergio. Buenos días al auditorio. Pues ante los resultados de México en la prueba PISA, que muestran un bajo desempeño de estudiantes en lectura, matemáticas y ciencias, el PAN en la Cámara de Diputados exigió la comparecencia del secretario de Educación Pública, Mario Delgado, ante el Pleno. La diputada panista Kenia López Rabadán señaló que el funcionario debe explicar las condiciones del sistema educativo y las acciones para revertir su deterioro. Advirtió que los malos resultados no solo afectan a estudiantes, sino que pueden tener consecuencias en el desarrollo económico y el bienestar de las familias. En contraste, el presidente de la mesa directiva de San Lázaro, Raúl Bolaños Cachocue, rechazó que los resultados de PISA representen un fracaso de la educación mexicana. Reconoció, sin embargo, que el reto educativo es enorme y respaldó la gestión de Mario Delgado al frente de la SEP. Bolaños Cachocue confió en que la educación sea considerada una prioridad, pues en este paquete económico que fue entregado ayer, y pues mientras tanto la oposición insiste en que el titular de educación debe rendir cuentas y explicar qué medidas implementarán para mejorar el desempeño de los estudiantes mexicanos. Es la información que tenemos hasta el momento. Muy buenos días, seguimos pendientes.
1: Muchas gracias, muy buenos días.
2: Bueno, pues se publicaron, ayer lo estuvimos comentando, los resultados de la prueba PISA. Es una prueba que pues la presidenta de la República minimizó ayer, dijo que pues que ellos en el gobierno están en desacuerdo con estas pruebas estandarizadas. Dice que pues que deben los resultados considerar la situación de cada país. No me queda muy claro cómo las matemáticas, por ejemplo, puedan ser distintas en México y en otros países, pero bueno, eso es lo que ha planteado. Pero en fin, ¿cuál es la impresión que tiene un especialista en esta materia? Yo quiero agradecer la presencia en este programa por vía remota de Eduardo Backhoff Escudero, presidente de Métrica Educativa AC. Eduardo, gracias por tomar nuestra llamada. ¿Cómo viste los resultados de la prueba PISA? La presidenta dice pues que no es un problema, dice, si no mal recuerdo, que en ciencias subimos, que en matemáticas que ella tiene otros datos, que ya hablaremos de eso, y que en el tema de lectolectura, que es un problema en todos los países del mundo. ¿Qué nos puedes decir tú?
4: Hola, Sergio y Lupita, muy buenos días. Gracias por la entrevista. Mira, lo que publicó PISA era lo que se hubiera esperado por las condiciones en las que ha pasado México. Son dos grandes sismas, llamémosla de esa manera. Por un lado, la pandemia, que cerró las escuelas y que cuando regresaron no se atendieron los rezagos en materia de aprendizaje. Y sumado a eso, se implementó, digamos, a cuenta corriente, una nueva reforma educativa llamada la Nueva Escuela Mexicana, que modificó de raíz pues muchos principios y metodologías educativas, entre ellas los libros de texto, quitaron contenidos de matemáticas, y eso es lo que estamos viendo como resultado, porque si ustedes comparan 2018, que sería como el referente cuando entró este gobierno, al 2025, encontramos que en todos los casos hay una merma: 21 puntos en matemáticas, 12 puntos en lectura y 5 puntos en ciencias. Entonces, pues nos están indicando que algo está pasando en la educación mexicana, que no alcanzamos a salir del rezago escolar que tenemos y que ahora estos datos lo hacen más que evidente.
1: Eduardo, gobiernos van, gobiernos vienen, se instrumentan diferentes estilos, diferentes programas, diferentes modificaciones. ¿Por qué no salimos de este lugar en el que estamos? Tenemos 20 años prácticamente con las mismas calificaciones. ¿Por qué no avanzamos? ¿Qué es lo que nos impide avanzar?
4: Lupita, el problema es que no solamente no avanzamos, sino que retrocedemos. Mira, lo pongo muy claro. En matemáticas, en el 2018, 56% de los estudiantes no tenían las competencias básicas en matemáticas. Ahora es el 70%. Es decir, 7 de cada 10 no le entienden a los aspectos básicos de matemáticas. Y la mitad no comprende lo que lee y tampoco comprende los conceptos básicos de ciencias. Entonces, el tema es, estas pruebas son bastante estables, quiero decirte, a diferencia de la presidenta, porque seguramente no sabe cómo se elaboran, pero lo diseñan y las desarrollan los mejores especialistas del mundo: chinos, japoneses, alemanes, italianos, lo mejor que hay en el mundo. Entonces, son instrumentos muy sofisticados que te permiten hacer comparaciones no solamente entre países, sino a lo largo del tiempo de un solo país, que es lo que nos debería a nosotros de interesar. Estamos lejos del promedio de la OCDE, bueno, tienen condiciones distintas, pero también estamos abajo, bastante abajo, por ejemplo, de Uruguay y de Chile. Y seguimos abajo de ellos. Entonces la pregunta es, ¿por qué en condiciones más o menos equivalentes seguimos abajo? Entonces tu pregunta no es fácil de contestar. ¿Por qué? Porque tenemos un problema estructural de vida. O sea, esto no lo inventó la 4T, el problema de los aprendizajes, pero sí los ha agudizado. Eso no me cabe la menor duda. Entonces, ¿por qué? Pues porque ahora ya se olvidaron de los aprendizajes básicos. Ya los quitaron de los planes y programas de estudio, quitaron contenidos de matemáticas. Pues, ¿qué puedes esperar en una prueba de matemáticas cuando no le das matemáticas a los estudiantes?
2: De hecho, cuando habló sobre la prueba de matemáticas, la presidenta dijo que el tema tiene su discusión. Y cuando habló de ciencias, dijo que el repunte que vimos de 4 puntos en las pruebas de ciencias son un reconocimiento a la nueva escuela mexicana. ¿Tú qué opinas?
4: Pues digo que interpretas a modo, ¿verdad?, los resultados, los que te convienen, entonces les echas, digamos, responsabilidad a la nueva escuela mexicana, a los que no te convienen, pues haces, digamos, mutis o simplemente pones dudas respecto a la validez de un instrumento que lo utilizan más de 91 países, para ser exactos, ¿no? Y no es de gratis que lo utilicen. Cuando tú descartas, Sergio, un instrumento como este, porque dice, es que estamos en contra de que un instrumento se utilice para todos los países porque los distintos países tienen condiciones diferentes. Pues la pregunta yo le haría, o sea, para evaluar el dominio del inglés tendríamos que utilizar entonces una prueba de inglés para cada país distinta.
2: Pues sí.
4: Por supuesto, no se sostiene. Pero bueno, el discurso mediático, el discurso político, pues es irte contra el instrumento en lugar de decir, revisaremos, veremos en dónde hemos fallado, reforzaremos aquellas áreas en las que salimos más mal, indagaremos por qué caímos en matemáticas, por qué no nos fue tan mal en ciencias. Algo dijo que es muy cierto en lectura. La gran mayoría de los países bajó, pero la diferencia con nosotros, Sergio y Lupita, es que nosotros estamos en el fondo, y muchos países, digamos, como China, como Finlandia, como los noruegos o los nórdicos, pues están arriba. Entonces caer 3-4 puntos no implica absolutamente nada, pero para nosotros caer 21 puntos en matemáticas en 8 años implica muchísimo. Entonces, sí hay que tomar en consideración que para algunos, digamos, los cambios son poco importantes, y para los que estamos abajo, pues son muy importantes por la diferencia que hay.
1: Eduardo, ¿qué opinas de lo que dijo el director de Educación de la Organización para la Cooperación y el Desarrollo Económicos, que dice que México ha mostrado resiliencia? ¿Cómo debemos entender esto? No me quedó muy claro si es échenle ganas o qué.
4: No, mira, él toma 2 datos que creo que son importantes. Y es muy buena pregunta la tuya, porque casi nadie lo entiende, y todo el mundo dice, ya ven que Andreas Schleicher nos echa porras, así me lo han dicho, ¿no?
1: Sí.
4: Andreas lo que dice son 2 cosas importantes. En México, del 2015 al 2025, hay más estudiantes en preparatoria o de 15 años de edad, que son los que se evalúan, ahora que antes. Quiere decir que si ingresaron más estudiantes al sistema educativo mexicano, esos estudiantes provienen de las clases sociales más bajas, porque son los que usualmente están fuera del sistema educativo. Al tú incorporarlos, pues tú incorporas estudiantes que tienen bajos niveles socioeconómicos y también bajos niveles educativos, porque están muy asociados las dos cosas. Ellos dicen, no vimos que hubo una gran diferencia ahora con mayor número de estudiantes, a pesar de que ingresaron más estudiantes de las clases menos privilegiadas, vamos a decir. Y eso es un buen síntoma, porque pudo haber caído más, digamos, los aprendizajes o los puntajes por haber incorporado, porque es un fenómeno que está muy bien estudiado, ¿no? Ahora incorporar gente de bajos estratos también bajan las puntuaciones, porque también los estás evaluando a ellos. Uh-huh. Pero otra cosa que es importante decir, Lupita, es que PISA hace además cuestionarios de opinión a los estudiantes, y les preguntan, por ejemplo, si están contentos en las escuelas, qué hacen cuando los estudian, cuando ellos no entienden, si van y le preguntan a los profesores, uh-huh, etcétera, etcétera. Bueno. Y en eso siempre salimos muy bien, salimos por encima de la media mundial. Bueno. somos muy buenos en eso. Bueno, entonces eso es lo que él le está explicando.
2: Gracias, Eduardo Bakov, gracias. Tenemos que ir necesariamente una pausa en este momento. Un fuerte abrazo, regresamos en un momento más.
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26: Ah, mi México querido, qué bueno es estar en casa. Todavía traigo la cabeza en la negociación de ayer.
27: ¿Qué?
26: La cara que pusieron cuando les di mi última oferta. ¿Es así? No la vieron venir. Estuvo tan chistoso que me acordé tanto de cuando era chiquito y veía a mis papás regatear en el mercado. Que si la sandía, que si esto, que si la calabacita, lo otro, etcétera. Uf, cómo no recordarlo. Y parecía que no nos dábamos cuenta. Pero los mexicanos sí somos estratégicos. Eso de saber cuándo hablar y cuándo quedarnos callados, cuándo ceder algo pequeño para ganar algo grande, lo traemos de desde siempre. Aunque crean que siempre estamos improvisando, la verdad es que sabemos para dónde va la jugada antes que el otro. Somos bien vivos. No se nos va una. Caray, ¿qué hora es? Ya voy tarde.
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0: presupuesto para 2027 que ayer presentó la Secretaría de Hacienda ofrece una vez más cifras muy optimistas. Prevé un crecimiento del 2% en el año próximo, al mismo tiempo que se reduce el déficit de presupuesto de 4.1 a 3.1% del PIB. Plantea subir el gasto en educación en 10.7% y el de salud en 11.3%, además de subir todos los programas del bienestar más que la inflación. Dice también el presupuesto que no van a subir los impuestos. Sin embargo, se incrementará la recaudación tributaria a un nivel histórico de 15.9%. No, nos dicen, no se van a cobrar nuevos impuestos. Pero tampoco habrá un intento por ampliar la base de los contribuyentes, ¿no? Lo único que van a hacer es apretar más a los que ya estamos cautivos de la Secretaría de Hacienda. Bueno, la 4T prometió no endeudar al país, quizás usted lo recuerde, pero la deuda pública, que estaba en 10.5 billones de pesos en 2018, alcanzará en 2027 21.6 billones. Es un aumento nominal de 106% desde que empezó la Cuarta Transformación. Si esto no es endeudar al país, entonces me parece que pues todos los economistas necesitan tomar nuevamente la prueba de PISA. Yo soy Sergio Sarmiento y lo invito a reflexionar.
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0: Bueno, pues seguimos escuchando música de Lila Downs. Esto se llama Dios Nunca Muere.
1: Este es un vals.
0: Es un valsecito, sí.
1: Vámonos a los mensajes de Macedonio Alcalá, por cierto. Oye, dice una persona, Isabel Guerra, soy maestra universitaria y de verdad que estamos muy mal, la pandemia y el sistema.
0: Bueno, dice otra persona, excelente día, Sergio, Lupita, ahí está la clave para que salgamos bien en los exámenes PISA. Necesitamos diseñar nosotros mismos los exámenes, no esperar a que los diseñen los países de primer mundo. Esa es la clave. Saludos, José Juan León.
1: Y muy buenos días en este aspecto, y lo digo sin ironizar ni ser sarcástico, cuando el propio secretario de Educación se equivoca en unos ceros para hacer una declaración patrimonial.
0: Unos cuantos ceros, ¿verdad?
1: Unos cuantos ceros. No pienso que su principal interés sea la educación. Soy Elías Salinas.
0: Bueno, pues la verdad es que yo creo que sí hay razones para preocuparnos, porque la única y verdadera salida de la pobreza, la única y verdadera forma de construir prosperidad en el largo plazo, es a través de la educación.
1: Oye, veía un tuit ayer de Beata Boina.
0: Ah, sí, sobre Polonia,
1: sobre,
0: ¿verdad?
1: Sobre Polonia, y sí. Decía, a ver, es que sí se puede.
0: Claro,
1: sí,
0: que se
1: sí
0: puede.
1: Se puede, y ella refería que, pues, lo que habían hecho en Polonia era presentar estos exámenes y que los resultados de la prueba PISA 2025 a Polonia le fue bien. Los estudiantes se posicionaron entre los mejores de la Unión Europea en las tareas, sí. en las tres que se evaluaron en las áreas, superando con creces los promedios tanto de la Unión Europea como la de la OCDE. En resumen, decía ella, sí se puede. O sea, si
0: claro
1: se, puede
0: se puede
1: en otras partes del mundo, sí. Pues también se puede aquí en México.
0: Y Polonia, un país que sufrió tanto bajo el
1: así
0: régimen
1: es.
0: Comunista, que estaba despedazado, que estaba empobrecido, ahora es uno de los países de Europa con más crecimiento y como estamos viendo en la prueba de PISA, vi también los resultados de Polonia después del
1: sí.
0: Tweet de Beata Boina. Uh-huh. Lo que vi fue que efectivamente ellos sí han venido mejorando. O sea,
1: y de,
0: que sí
1: una, de periodos de sufrimiento, de
0: claro.
1: Situaciones muy complicadas.
0: Oye, y si pudiéramos decir en materia educativa aquello que decimos del fútbol y dijéramos, ¿y si sí?
1: Y si sí.
0: Son las
1: pues espero, oye, pero espero que sí y que sea en breve, ¿no? Porque
0: pues sí.
1: Todas estas generaciones que pues tenemos que han ido arrastrando estos resultados, Sergio, yo creo que es momento de que ya nos pongamos ahí a revisar cómo es que sí se va a poder.
0: Son las 8:37, vámonos al clima.
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0: Boris Hernández, meteorólogo del Servicio Meteorológico Nacional de la Conagua. Adelante, ¿cómo vamos a estar en materia de clima?
3: Sergio, Lupita, ¿qué tal? Qué gusto estar con ustedes. Un saludo para todos sus radioescuchas y comentarles el pronóstico del tiempo para este día. Diversos sistemas estarán generando lluvias importantes, principalmente el monzón mexicano sobre el noroeste de la República Mexicana. Estará generando lluvias puntuales intensas en Sonora, así como lluvias fuertes a muy fuertes en el resto de la región. También comentarte que las lluvias intensas podrían estarse presentando en Nayarit, principalmente en el norte y este de este estado. También tenemos otros sistemas como circulaciones ciclónicas, vaguadas en niveles medios de la atmósfera, además de canales de baja presión en superficie, que estarán dominando en gran parte del territorio nacional. Esto estará generando lluvias también puntuales intensas en los estados de Jalisco, Michoacán y el estado de Guerrero. Las lluvias muy fuertes se pronostican para Sonora, Durango, Tamaulipas, Zacatecas, Aguascalientes, Colima, Guanajuato, Veracruz, Tabasco, Oaxaca y el estado de Chiapas. Ya por último, continuará el ambiente también vespertino caluroso a muy caluroso en el norte del territorio mexicano y en estados del litoral del Pacífico, del Golfo de México y la península de Yucatán, prevaleciendo una onda de calor en Sinaloa, Nuevo León, Tamaulipas e iniciando en Baja California para el día de hoy. Para la Ciudad de México, también tenemos el pronóstico del tiempo para el día de hoy. Estamos pronosticando algunos chubascos vespertinos, incluso por la noche algunas lluvias aisladas, mientras que para el Estado de México se pronostican algunas lluvias puntuales fuertes, principalmente al suroeste de este estado. Es lo que tenemos en el Servicio Meteorológico Nacional de Información. Regresamos con ustedes.
0: Muy bien, Boris, gracias.
3: A sus órdenes. Hasta luego.
1: Hasta luego, Boris. El pleno de la Cámara de Diputados comenzó el análisis del segundo informe de gobierno de la presidenta Sheinbaum en materia de política interior. Jorge Almaquio nos tiene los detalles. Adelante.
4: Efectivamente, Sergio, Lupita, amigos, entre acusaciones y señalamientos, en el pleno de la Cámara de Diputados inició el análisis del segundo informe de gobierno de la presidenta Claudia Sheinbaum Pardo en materia de política interior. Por Morena, Elena Edith Segura Trejo salió a defender el proyecto de la 4T y expresó que durante muchos años se confundió la gobernabilidad con control. Se creyó que gobernar significaba contener las protestas, administrar los conflictos e incluso ocultarlos, además de utilizar la fuerza del Estado para mantener una supuesta estabilidad. Pero ahora se sostiene que la verdadera gobernabilidad democrática consiste en procesar las diferencias, escuchar y dialogar, además de construir acuerdos y evitar que un conflicto social termine convertido en violencia, en muerte y en desapariciones, con un cambio de fondo, atender los problemas directamente con la sociedad.
5: Por eso, el gobierno de México ha llevado jornadas, ferias de servicios y trámites directamente a los municipios con mayores niveles de violencia. Más de 8.5 millones de servicios y trámites han sido acercados a esas comunidades. Esto significa algo muy sencillo. El gobierno salió de las oficinas y se fue al territorio. Fue a donde estaban los problemas. No se quedó en las oficinas como antes.
4: Sin embargo, Margarita Zavala del PAN expresó que la gente de Morena llegó prometiendo no mentir, pero lo hacen en el segundo informe de gobierno en materia de política interior, que es un catálogo de mentiras queriendo hacer creer que México vive en paz con cifras irreales. Denunció que desde la presidencia de la República se gobierna con doble rasero, defendiendo a los que forman parte de su movimiento y persiguiendo a los opositores.
6: A Rubén Mocha lo esconden, lo defienden, lo protegen y siguen pidiendo pruebas. Y a Maru Campos, por defender al pueblo de Chihuahua, la condenan y la llaman traidora. Y distinto cuando se trata de Marina del Pilar en Baja California, que avisa, que se demuestra que da información del gabinete de seguridad. Así usan al Estado facciosamente. Lo hicieron también contra Ernesto Rufo. Absolutamente es un perseguido político. Para él no necesitaron ni una sola prueba, necesitaron para condenarlo. Sí, doble rasero del uso del poder.
4: Gibran Ramírez, de Movimiento Ciudadano, indicó que la situación no va bien en el país, ya que la gente percibe un México más inseguro y conflictivo, en donde se asesinan a presidentes municipales, opositores, activistas, defensores ambientales, líderes comunitarios en diversos estados como Guerrero, Oaxaca, Michoacán, Veracruz, y destacó que la principal interferencia al sistema electoral como base de la gobernabilidad del país es el financiamiento ilícito de campañas, y el principal componente es la red de huachicol fiscal. En tanto, el diputado federal del PT, José Luis Sánchez, destacó que con las actuales administraciones se salió de una larga y negra noche neoliberal que solo trajo sufrimientos, dolor, luto y desesperanza al pueblo de México, en la que estuvo sometido a una minoría oligárquica explotadora y a las recetas de organismos internacionales como el Banco Mundial o el Fondo Monetario Internacional, con fraudes electorales, presos políticos, tortura como práctica cotidiana, libertades coartadas y desaparición forzada de luchadores sociales y políticos, que dijo ya terminó. Sergio, Lupita, amigos, el reporte que les tengo.
1: Muy bien, Jorge, muchas gracias, muy buenos días.
0: Bueno, ayer hubo una nueva confrontación verbal en el Senado durante la glosa del segundo informe de la presidenta. Esto fue en el Senado. Bueno, vamos a conversar con Margarita Zavala. Ella es diputada federal por el Partido Acción Nacional. Margarita Zavala, buenos días. Déjame preguntarte en primer lugar, ¿qué opinas de los resultados de la prueba PISA? Dice la presidenta que no es nada que deba preocuparnos.
7: Muchas gracias, saludos, Sergio, me da mucho gusto hablar con ustedes, al auditorio, Lupita.
1: Hola, ¿cómo
7: estás,
1: Margarita?
7: Desde luego, nunca le parece cuando hay una crítica, así, uno de los problemas del, no solo del informe, sino del mensaje mismo del informe, es que no hay nada de autocrítica, y yo creo que esto es muy grave. Es muy grave la falta de autocrítica, la falta de reconocimiento de una realidad, que es la materia educativa. La verdad es que a nadie nos sorprendió. Dicen que es por el COVID. Yo creo que es por el mal sistema educativo porque lo han abandonado. Desde luego la pandemia fue un problema, por supuesto, pero les dijimos una y otra vez, porque yo incluso pasé varias veces a tribuna a exigir un programa que recuperara el aprendizaje perdido, que era obvio que se había perdido y que muchos países del mundo lo tuvieron. Y luego, pues, que no saben ni matemáticas ni comprenden la lectura, pues creo que también le pasa eso al gobierno. Pero es increíble la manera en que relativizan y disminuyen los problemas. Y no es verdad. Hay un tema educativo que es una trampa mortal para nuestros niños y nuestras niñas, para las universidades, para la capacitación misma, para su futuro. Y mejor sería poner manos a la obra. La verdad, yo tengo una iniciativa que presentaron de algún modo los alcaldes, pues de Acción Nacional a través de Mauricio Tabe, en relación a que por lo menos en las escuelas públicas de educación básica permitan a las alcaldías intervenir, porque además de tenerlas abandonadas en términos educativos con los libros de texto, también las tienen abandonadas en infraestructura y así también es más difícil aprender.
1: Muy bien. Oye, Margarita, y bueno, en otro tema, hablabas de que el segundo informe presidencial es un catálogo de mentiras, que los números no cuadran, los números no dan. A ver, platícanos.
7: Mira, lo que pasa es que, y lo demostró, el PAN en el posicionamiento que tuvo en el día del informe con el senador Anaya, y causa común también ha sido muy claro. Yo creo que es una metodología que estamos pidiendo que además se haga una revisión pública y técnica de esa metodología, porque definitivamente no dan los números entre lo que dice el INEGI, entre lo que dicen los medios y lo que dice el propio secretariado. Pero además, lo que hace tiempo, y yo creo que también es una manera como de seguir caminando con una metodología mal hecha por López Obrador, en el de que empezaron a disminuir los números de los homicidios, dolosos, aumentaron las desapariciones, pero además aumentaron en el rubro de otros delitos que atentan contra la vida y la integridad corporal. Entonces, disminuían los homicidios dolosos, pero aumentaban aquellos otros, y entonces, en realidad, lo que está pasando es que están escondiendo o archivando a muchos muertos. Y no es la primera vez, hace poco creo que ustedes mismos daban cuenta de alguien que estaba en el CEMEFO, el cadáver de la persona, y se había declarado desaparecido. Entonces, es definitivo que no dan los números. Y luego decir, como dijeron lo de educación, todo está bien, aquí estamos en paz, como también la educación está bien, pues no tiene ningún sentido. También dijeron que no había corrupción, y la verdad, estas semanas no hemos más que visto un exceso de la corrupción en las que estamos metidos, en excentricidades, en lujos, y todo el tema del huachicol fiscal, que es una vergüenza para el país. En ese sentido, es una mentira también que haya acceso a la justicia. Mentira, Bill. No solo se han retrasado las cosas, sino que además, pues el poder judicial, pues antes caminaba mal, bien, con sus desafíos, pero caminaba hacia un poder más independiente, una independencia judicial que es fundamental, y a control de constitucionalidad. Y ahorita lo que han logrado es justamente una dependencia del poder judicial, lo que hizo el ministro presidente, de verdad, con todo respeto, pues no tiene sentido la crítica que hace en su discurso a la anterior Suprema Corte de Justicia, porque los datos eran malos y en cambio él canceló los datos. Es increíble todo el tema del acordeón, las indemnizaciones que no se pagan, las pensiones que no se pagan, los retrasos, el retardo en los temas de justicia, y perdónenme, el nivel de corrupción que ya hay en poderes, que hay todavía mayor en el Poder Judicial local. Que yo sí creo que es un catálogo de mentiras y que está muy lejos de la verdad que México necesita y de las cifras que necesitamos para ser diagnosticados realmente, para saber lo que se necesita.
0: ¿Tú piensas?
7: Y bueno, de salud. Uh-huh, todavía falta la glosa. Hoy es la de política exterior, la semana que entra es política social, de salud, decir que todos los que tienen cáncer están tratados y con medicamentos es verdaderamente una burla.
0: O sea, lo que hemos visto, por lo menos nosotros recibimos muchas quejas de gente que dice que no hay medicamentos de todo tipo, pero parece que los de cáncer siguen faltando. Entonces, ¿tú piensas que eso no es cierto, lo que dijo la presidenta?
7: No, es parte de las mentiras. Inmediatamente salieron organizaciones a decir que no era cierto. Uh-huh. Adultos, organizaciones de niños y niñas con cáncer, que claro que no es cierto. Y el abastecimiento de medicinas, por Dios, presumen 2,000 millones cuando necesitaban 15,000. Es increíble el nivel de desastre que tienen todo el sistema de salud, que la veremos la próxima semana seguramente, pero pues la próxima semana en medio del grito pues será poco visto, pero la gente que nos está escuchando sabe muy bien los retrasos en las operaciones, la falta de tratamiento, basta el Hospital General, solo lo que pasó en el Hospital General, donde 135 personas del Hospital General, de doctores, de personal de salud, tiene salmonelosis por los malos medicamentos, que ya se había denunciado que estaban mal. Pues ya te da una idea del sistema de salud. Eso sí, han crecido los hospitales privados, las clínicas privadas, porque los que somos derechohabientes no nos queda otra más que llevar a nuestro familiar a un hospital privado, a una clínica privada, si no, no nos lo reciben en el IMSS o en cualquier hospital público. Eso es una tragedia. Y todas estas tragedias hacen que no se note el tema educativo, pero lo es, y lo sabe la mamá que me está escuchando. Es un drama la deficiencia educativa que hoy tenemos.
0: Margarita Zavala, diputada federal por el PAN, gracias por esta conversación.
7: Al contrario, muchísimas gracias a los dos. Un abrazo.
1: Gracias, Margarita. Muy buenos días. Bueno, pues ahí los posicionamientos, ¿no? El día de ayer de diferentes legisladores sobre esta glosa, este informe de la presidenta Sheinbaum. Israel Lorenzana, estás por ahí en el Zócalo, ¿qué tal? ¿Qué pasa?
8: Lupita, Sergio, muchísimas gracias. Exactamente el circuito Plaza de la Constitución, hay que recordar que ya es totalmente peatonal, no pueden ingresar los vehículos ni por 20 de noviembre, ni por Pino Suárez, ni República de Brasil, ni Tacuba. Solamente las calles de los alrededores, así que bueno, pues habrá que manejar con mucho cuidado. Por otro lado, Sergio, Lupita, han colocado ya el alumbrado decorativo de fiestas patrias en el Zócalo de la Ciudad de México. Fue encendido la noche de ayer por parte de la jefa de gobierno, Clara Brugada, y este año está dedicado a las mujeres que participaron en la lucha de la independencia de México. La iluminación, Lupita, Sergio, también va a llegar, además del Zócalo, por supuesto, a Reforma, Insurgentes, la Alameda y Avenida Chapultepec. El encendido de luces es por el 216 aniversario del inicio de la independencia de México, y bueno, pues las luces están en los edificios aledaños a la plancha del Zócalo capitalino, y además en 20 de noviembre. Para esta instalación participaron más de 111 trabajadores y trabajadoras del gobierno de la ciudad para elaborar los 3,400 metros cuadrados de mosaico, y por supuesto ya desde ayer las familias enteras pueden venir a disfrutar de este alumbrado de fiestas patrias aquí en el Zócalo capitalino. Pues Sergio, Lupita, la información que les tengo.
1: Muchas gracias, Israel, muy buenos días.
8: Hasta luego.
0: Y vamos ahora con Alan Rodríguez, está también en las calles de la Ciudad de México. Adelante.
9: Sergio, Lupita, amigos, muy buenos días. Avenida Paseo de la Reforma, tome en consideración, ya registra bastante carga para quienes dejan atrás la zona de Bucareli y avanzan con rumbo hacia el perímetro de El Ángel de la Independencia. Superando este punto, la circulación mejora hasta la zona del circuito interior. En el sentido contrario, la circulación es mucho más favorable para quienes dejan atrás el perímetro de Lieja y se dirigen con rumbo a la zona de Bucareli o bien continúan hasta la Avenida Hidalgo. El reporte que tenemos.
0: Muy bien, Alan, gracias.
9: Muy buen día.
0: Son las 8 de la mañana con 53 minutos. Hoy en la mañana el INEGI dio a conocer las cifras de la inflación tanto al consumidor como la inflación a productores. Y bueno, tenemos unas buenas noticias en ese sentido. El índice nacional de precios al consumidor se ubicó en 3.26% en agosto en términos anuales, mientras que el índice de productor estuvo en 2.99. Son cifras pues ya bastante cercanas a la meta del Banco de México de una inflación del 3%. Son las 8.53, vamos a una pausa y regresamos.

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3: Mexicano brilla al combinar arte escénico con investigación antropológica. El talento mexicano sigue poniendo el nombre del país en alto. El artista, coreógrafo y antropólogo oaxaqueño Lucas Avendaño se convirtió en el primer mexicano en recibir un reconocimiento de la Fundación de Arte Contemporáneo de Nueva York, una organización dedicada a impulsar y apoyar el trabajo de artistas contemporáneos. Avendaño, originario de Santo Domingo, Tehuantepec, fue seleccionado este 2026 dentro del programa Grads to Artist, en la categoría de performance y teatro, disciplinas en las que ha construido una trayectoria que combina el arte escénico con la investigación antropológica. Su trabajo explora temas como la identidad, el cuerpo, la cultura, el género y las tradiciones de su comunidad zapoteca, llevando al escenario experiencias y reflexiones sobre lo que significa habitar distintas identidades. Además de su trabajo como creador, Avendaño ha presentado sus propuestas en espacios nacionales e internacionales, convirtiendo el performance en una herramienta para hablar de memoria, diversidad y cultura, ayudando a transformar la manera en que se cuentan nuestras historias, nuestras culturas y nuestras identidades. Les saluda Heriberto Vázquez Muñoz.
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0: pues seguimos escuchando a Lila Downs. Esto se llama La Cumbia del Mole. Es de las que me gustan de Lila.
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1: Bueno, pues seguimos disfrutando de esta música de Lila Downs y vámonos a los mensajes. Iván González nos dice, hola, buenos días, solo para comentar, ayer fui al Hospital de la Raza y vaya la cantidad de consultas y procedimientos que se hacen, no se me hace justo el comentario de la señora Zavala que jamás ha pisado un hospital público y menosprecia lo que sí funciona. Por este tipo de políticos poco objetivos, el país no cambia.
0: Buenos días, Lupita y Sergio, nos dice otra persona, aquí Daniel Romero, si el gobierno tiene quebrado a Pemex con todos los intentos de sacarlo adelante, ¿por qué deberíamos confiar que tiene la capacidad de sacar adelante al país si no pueden con una empresa? Saludos.
1: Buenos días, Dinámico, muchas felicidades por su veracidad al informar. En mi opinión, el diputado Ávila miente así como habla. No quiero ser grosero a su persona, pero es el peor legislador de la Cámara de Diputados. No con esto quiero defender a los del PRI o del PAN. Para mí el partido oficial es un cáncer para el país en general. Ahí nos vemos en las elecciones. México, abre los ojos. Ernesto Covarrubias desde Tecámac.
0: Son las 9:03. Vamos a un resumen.
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2: Esta mañana la presidenta Sheinbaum señaló que en el paquete económico para 2027 se establecen mecanismos contra la evasión fiscal, se mantienen todos los incentivos para las inversiones y no se incluyen nuevos impuestos.
3: No va a haber nuevos impuestos, tampoco va a haber gasolinazos. Lo que hay son medidas para evitar, porque todavía hay evasión fiscal. Se mantiene, eso es muy importante, todos los incentivos para la nueva inversión, todos. Después, ¿qué hacemos? Estamos aumentando el presupuesto para lo más importante, que es la inversión en la gente, inversión en el pueblo. ¿Qué es? A ver, ponle el incremento del porcentaje en educación, más del 10%, en educación 10.7%, incluye todos los niveles educativos.

0: política y de seguridad en México.
1: El canciller Roberto Velasco encabezó el arranque de la Semana de Inversión en México, la cual es coorganizada por la Secretaría de Relaciones Exteriores en Nueva York. Aseguró que México es un país confiable para invertir y destacó su estabilidad macroeconómica y posición estratégica.
0: El presidente de los Estados Unidos, Donald Trump, informó que tuvo una nueva conversación con su homólogo de Rusia, Vladimir Putin, a quien pidió impulsar el pronto fin de la guerra con Ucrania.
1: Las autoridades de Venezuela dieron a conocer que han inspeccionado más de 63,000 inmuebles que pudieron resultar afectados por los sismos registrados el pasado 24 de junio.
0: Bueno, también las autoridades de Venezuela informaron que ya concluyeron la primera fase de evaluaciones rápidas en los 7 estados que resultaron afectados por el doble sismo del pasado 24 de junio.
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1: Oye, ¿qué pasa? Medios internacionales revelaron que el pasado fin de semana el presidente de los Estados Unidos, Donald Trump, estuvo especialmente activo en su plataforma de Truth Social, ya que realizó más de 70 publicaciones solo el domingo. ¿Qué tal? No tenía nada que hacer. Estaba ahí publicando y publicando más de 100 durante el fin de semana. Su actividad se centró en imágenes creadas con inteligencia artificial como un mapa de Nuevo México, rebautizado como Nueva América, un gráfico con la leyenda La Luna es Nuestra y una imagen del mismo como el superhéroe Linterna Verde. Sin embargo, expertos en redes sociales señalaron que este no fue el récord de actividad del mandatario, ya que el primero de diciembre de 2025 hizo más de 160 publicaciones en 5 horas, ¿eh? ¿Qué tal? Principalmente sobre ataques políticos y teorías de la conspiración. Bueno, pues la mala calidad del agua que se registra en la zona metropolitana de Guadalajara ha provocado afectaciones a muchos ciudadanos, pero pues ha beneficiado también a diversas empresas. Y Jorge Velasco, nos tienes información, cuéntanos.
3: Dice el refrán popular que a río revuelto ganancia de pescadores. La mala calidad del agua que se registra en la zona metropolitana de Guadalajara, por un lado ha provocado afectaciones a muchos ciudadanos, pero por el otro también ha beneficiado empresas dedicadas a la venta de garrafones de agua, la comercialización de filtros y de tinacos. Ciudadanos y empresas han tenido que recurrir a la instalación de filtros domésticos y comerciales para reducir la presencia de sedimentos del agua, el color amarillento, el mal olor y hasta las partículas fecales. Tal es el caso de los vecinos de la colonia Bosques de la Victoria en Guadalajara, que han tenido que recurrir a la compra de agua y estos equipos para realizar sus labores cotidianas. Nora Correa es una vecina de la calle Isla Sumatra en Bosque de la Victoria en Guadalajara, que ha tenido que realizar inversiones importantes para poder recibir agua de calidad, pues la que recibe del Chiapa está sucia.
4: El agua está pésima, sale con olor a azufre o a huevo podrido, a veces de color amarilla. El otro día me estaba bañando y me puse a llorar. Le hablé a mi marido, le dije, oye,
5: no puedo.
4: Me meto a bañar y creo que es algo más sucia. Entonces, literal me puse a llorar, es muy frustrante. Vino mi hijo de Ciudad de México con su esposa y desde que vinieron tiene diarrea ella. Mi hijo tiene más de un mes con la diarrea. Yo hoy traigo diarrea.
3: Arturo Sánchez y su familia también han tenido que recurrir a la compra de garrafones de agua potable para bañarse. Otro caso es el de Roberto Maciel, un vecino de la colonia Alcalde Barranquitas, quien desde hace 8 meses ha padecido el problema de la mala calidad del agua y por lo que ha tenido que recurrir a la compra de garrafones, para lo cual destina un presupuesto de 800 pesos a la semana.
6: Es a veces es insostenible el estar comprando tanta agua, más aparte tener que salir a trabajar, porque mi mujer no siempre puede cargar o no puede, o sea, me imagino unas personas de la tercera edad o personas embarazadas estar cargando garrafones todo el tiempo o exponerse, es eso, o exponerse a enfermedades, exponer a sus hijos, a sus hijas.
3: Otro caso es el de Francisco, un vecino de la colonia El Sauz, quien nos explicó que debido a la mala

0: calidad del agua, tuvo que pagar por lavar los tinacos y la compra de filtros.
1: Yo ya le puse a, para lavar los trastes, le puse un calcetín para filtrar y se ensucia mucho. Tenemos que quitar, lavarlo y volverlo a poner, porque se ensucia mucho. Ya lavamos el tinaco, apenas tiene como 5 días que lavamos el tinaco. Lo limpiamos, lo mandamos lavar, porque ya no puede. Vamos a lavar, limpiaron bien, lo hicimos, y pues siguió. Sacaron 2 cubetas de 19 litros de lodo. 2 cubetas.
2: A ver, vámonos con la cumbia.
3: Me están dando ganas de bailar un cumbión bien loco.
4: La micro deportiva.

0: Julio Federico Romero, ¿cómo estás? Muy buenos días.
1: Muy bien, mi querido Sergio, Lupita, amigos del auditorio, qué placer saludarles. Déjenme decirles que el día de hoy soy un holograma. No estoy, mi mente está en otros lados.
0: No me digas que viste el juego de tenis
1: completo,
0: de Alcaraz.
1: Completo.
2: Oye, ¿que terminó hasta las 4 de la mañana?
1: Duró, no sé, yo la última vez que volteé a ver el reloj por salud mental eran como una 20. Uh-huh. Y ya dije, no, mejor termino de ver el juego y ya. Sí. Me duermo porque
0: por ahí nos cuenta nuestro amigo Alan que lo vio
2: 4,
0: también,
2: ¿no?
0: Y que fue extraordinario.
1: Yo es uno de los mejores partidos que he visto en los últimos 5 años, me atrevería a decir. ¿Qué clase de juego? Son dos guerreros.
0: Sí.
1: Una cosa impresionante lo que se vivió el día de ayer. Y súmale también la final de la Liga Mexicana de Béisbol, ¿no? Que están los Olmecas de Tabasco ahí en Tijuana. En fin, hay un montón de cosas que platicar. Pero también estoy muy emocionado. Y creo que tú también, mi querido Sergio, porque todo listo para que esta tarde arranque la temporada del fútbol americano de la NFL con la visita de los Patriotas de Nueva Inglaterra a los campeones Halcones Marinos de Seattle. La temporada 107 de esta liga enfrentará a los equipos que jugaron el pasado Super Bowl 7 meses después del duelo que se llevó a cabo en Santa Clara, California, con marcador de 29-13 en favor de Seattle. Bueno, por lo regular la NFL inicia en jueves.
0: Sí, ¿por qué va a ser en miércoles?
1: Empieza en miércoles porque el día de mañana hay juego, el primero internacional en Melbourne, Australia. Entonces, por la diferencia de horarios, es primero este juego y después se viene el de Melbourne. Entonces, por eso es que la NFL estará arrancando el miércoles. Estos cuates, de veras que le meten, o sea, tienen un ingenio los de la NFL para mantenernos ahí pegados. Le mueven todas las temporadas, le mueven a algo.
0: Pero para hacerlo atractiva. Que entre más días tengan juegos, más les conviene, porque no se diluye la audiencia, se concentra más en los juegos principales. O sea, en un domingo tienes tantos juegos, uh-huh, pues que nada más ves el de tu equipo.
1: Sí, exacto.
0: Pero si tienes juegos miércoles y jueves y después a veces en sábado y
1: así es, lunes. Entonces hoy miércoles para nosotros, tiempo de nosotros, es este de Nueva Inglaterra contra Seattle. Y mañana jueves, por la diferencia por ahí de las 6 de la tarde, es el juego allá en Australia. Así que es el asunto. Bueno, hay que recordar que pues la campaña termina el 10 de enero, el Super Bowl es el 14 de febrero, nos vamos a abrazar todos ese día. Hay que recordar también, regresa la actividad a nuestro país el 22 de noviembre con Minnesota enfrentando a San Francisco en el Estadio Azteca. Por cierto,
0: ¿el estadio?
1: El Estadio Azteca. Bueno, el Esteban, ¿no? Pues, es que
0: nos va a llevar varios años.
1: Sí, nos va a tomar tiempo. Oigan, por cierto, déjenme recomendarles, entre a las redes sociales del Heraldo y Heraldo Deportes, hay un suplemento de la NFL de todos los equipos, el análisis de todos los equipos. Está buenísimo este suplemento. Por favor, eso sí, se los pido de favor, entren a las redes de Heraldo y Heraldo Deportes en Twitter, en Instagram, en Facebook, en YouTube. Ahí van a encontrar la liga para este suplemento con el análisis de todos los equipos de la NFL. Está buenísimo este suplemento. Hay que echarle una revisada porque pues se apega a lo que creemos que va a ser esta temporada con todos los equipos. Bueno, hoy, 6:20, el kickoff inicial. Y también arrancó la Champions, el evento de fútbol más importante a nivel de clubes. Y esto sí te va a gustar. El Betis, te lo dije que iba a ser un juego bien atractivo. El Betis contra el Lille. El Betis ganó 3-2. Lo perdía primero 1-0. Empataron a 1. El Betis se fue abajo 2-1. Y terminó ganando 3-2.
0: Sí, supo recuperarse. Sí.
1: Ayer lo mencionamos, no son nombres, pero este partido me llamaba mucho la atención, sobre todo como viene jugando el Betis, y la verdad es que no defraudó. Fue un muy buen partido, y la felicidad se respira en esta cabina, sí. Bueno, en otros resultados, el Borussia Dortmund se impuso 3-2 al Villarreal. El Manchester City 2-0 sobre el Porto. Resultó normal, por cierto, en este duelo. Debutó el mexicano Santiago Jiménez, entró de cambio al minuto 72 con este equipo del Porto. El Real Madrid batalló de más, pero venció 2-1 al Inter en el Santiago Bernabéu. Para el día de hoy, el Barcelona estará enfrentando al Feyenoord a las 10:45. El Liverpool a las 1 de la tarde estará enfrentando al Atlético de Madrid, y Napoli frente al conjunto de el Arsenal. Estos partidos a la 1 de la tarde, pero pues así las cosas con este asunto de la Champions. La Champions que pues está arrancando prácticamente. Va a ser un torneo bien atractivo, se va a poner buenísimo. Y pues llama la atención el Liverpool, Atlético de Madrid y el Barcelona contra el Feyenoord. 10:45, por cierto, el Barcelona recibe al Feyenoord este miércoles 9 de septiembre en el estadio Camp Nou, dentro de la jornada 1 de la Champions League. El conjunto blaugrana busca comenzar con autoridad su participación europea, apoyado en la posición de pelota, la presión alta y la capacidad ofensiva de sus jóvenes talentos. Por su parte, el Feyenoord llega con la intención de cerrar espacios, jugar con intensidad y aprovechar cada transición para poner en aprietos a la defensa local. Será un partido muy atractivo desde el inicio, donde los catalanes tendrán la responsabilidad de dominar el ritmo del encuentro y evitar sorpresas ante un rival muy competitivo, mientras que Feyenoord busca dar un golpe importante fuera de casa. 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Mientras tanto, en Grecia, Armando La Hormiga González se destapó con un par de anotaciones con el Olympiacos, que derrotó 3-2 al Volos dentro de pues la Copa de aquel país. El ex de Chivas, además de anotar su primer doblete allá en Europa, tuvo una asistencia, por lo que ha sido destacado por la prensa local y en 71 minutos que estuvo en el terreno de juego. Así las cosas con la Hormiga González. Doblete la Hormiga, ya su primer en juego debut, ¿te acuerdas que echó una pelota por encima, no? Que era prácticamente empujarla, pero la echó por encima. Después en Liga ya consiguió su primera anotación y ahora doblete en este torneo de Copa allá en Grecia.
0: Se va afinando,
1: sí, la famosa Hormiga, la Hormiga González, ¿no? Que trae en su uniforme, pues fue, fíjate, uno de los acuerdos ahí para el contrato, que en su uniforme tenía que decir Hormiga, ¿no? Nos acordamos de Chicharito, ¿te acuerdas? Decía el Chicharito, sí. No decía Hernández, sino sí. decía Chicharito. Y bueno, qué sensación causó. Y esperemos que también la Hormiga González cause sensación. Bueno, ayer platicábamos que Julián Quiñones está en la lista de nominados entre los 30 futbolistas al Balón de Oro. Y bueno, también hay una jugadora bien importante, Scarlett Camberros, la jugadora de las Águilas del América, primera mujer mexicana en estar en esta lista como candidata al Balón de Oro. 30 jugadoras, así es que está muy contenta Scarlett Camberros, asegura que se lo dedica a su mamá, que no lo podía creer.
2: Oye, qué padre, ¿eh?
1: Sí, hay una entrevista que le hace el canal de las Águilas del América, y que pues cuando le avisa a su mamá, decía, pero de la CONCACAF, y ella dijo, no, del mundo, pero qué, o sea, explícame, dice, es lo que gana Messi cada año, pero en mujeres. Entonces, pero están muy contentas, felicidades Scarlett Camberos, es una gran jugadora. También es más del balompié local, aquí en nuestro país, continúan las visitas por parte del nuevo técnico de la selección, Rafael Márquez, quien se dio cita este martes a las instalaciones del Atlas allá en Guadalajara. Regresó al terruño Rafael Márquez, hay que recordar que él es canterano de esta institución. Rafa estuvo acompañado de Duilio Davino, director deportivo, y con la idea de visitar todas las instalaciones de los equipos de la primera división. El debut de Rafa Márquez en el banquillo será el próximo 26 de septiembre frente a Colombia, allá en la ciudad de Baltimore. Así las cosas con esta visita que tuvo Rafael Márquez al conjunto de los rojinegros del Atlas. Y ya les decía que arrancó la final del béisbol de la Liga Mexicana el día de ayer. Qué triunfo de los Olmecas de Tabasco, 7-1 sobre los Toros de Tijuana en Tijuana. Un equipo de los Toros que pues llega como favorito abajito de los Diablos Rojos del México, que ya no están, ¿no? Fueron los mejores, por eso es que abren en casa. Pero Tabasco, qué salida.
0: 7-1.
1: Del pitcher, sí, Austin Warner, 6 entradas, solamente le pegaron 3 hits, no recibió carrera, ponchó a 5 enemigos y regaló una sola vez por bolas. Los errores, ayer lo platicamos, ¿no? Que Roberto Kelly decía que había que jugar concentrados. Cometieron 2 errores. básicos de primaria, un tiro malo a primera, en fin, la verdad es el asunto con estos Toros de Tijuana. El día de hoy es el segundo compromiso, también ahí en la frontera, es a ganar 4 posibles 7 duelos, pero por lo pronto Olmecas ya sacó el objetivo, que era ganar 1 allá en Tijuana para buscar ganar la serie en Tabasco, donde en Tabasco pues el picheo es importantísimo, ¿no? Es la pelota rompe más, están a la altura del mar, entonces se va a poner buena esta serie. Bueno, y ahora sí vámonos a esto, mi querido Sergio, ¿hasta dónde alcanzaste a ver?
0: Yo nada más vi el inicio del primer set, la verdad es que estaba yo muy cansado y había visto el juego anterior de Jessica Pegula.
1: Ajá, el de Pegula. También Navarro. Estuvo larguísimo, estuvo buenísimo.
0: Muy largo, 3 sets, muy peleado.
2: Oye, sí, el Alan, ¿cuántas viste? ¿Cuántas horas? A las 2 de la mañana ya.
1: Yo te digo, yo dejé de ver el reloj como una 17 era. De eso que volteas, prendes el celular.
0: Y sí, viste el partido hasta el final.
1: Sí, sí, sí. Es que, o sea.
0: Y vi las reseñas esta mañana.
1: Es una cosa impresionante. Diciendo. Es una cosa impresionante. Fíjate, parciales de 7-6, 1-6, 3-6, 6-1 y 6-7. Triunfo para Ben Shelton.
0: Sí. Debo reconocer. Me vas a decir qué cosa, pero le aposté a Ben Shelton.
1: Sí,
0: porque los momios eran, o sea, todo el mundo daba por favorito a Alcaraz, y yo entiendo que era favorito, pero Alcaraz no ha estado jugando, y Ben Shelton ha estado jugando maravillas.
1: La verdad es que sí, insisto, bueno, también el de Tiafoe estuvo buenísimo.
0: Es que estuvieron ayer
1: fue la jornada larguísima.
0: Fue buenísimo.
1: A mí me extrañó porque estaba yo viendo el base, ¿no? Y de repente cuando le cambié, dije, está empezando el de Alcaraz, y van 2-2 en el primer set. Sí. A las 9:00.
0: Sí, así es.
1: ¿Por qué empezó tan tarde? Sí. Ya cuando me metí, pues sí, pues este también.
0: Estuvieron larguísimos todos. Pero el de antes, el de mujeres, también, en lugar de durar 1 hora y media, duró como 3 horas, y en fin, todos se fueron alargando.
1: Sí, mira, el de Arena Sabalenka, 7-6, 6-3 y 7-6, sobre Linda Noskovala.
0: Ya se terminó con muerte súbita en el tercer set, igual que el de Tiafoe contra Michelsen.
1: Mikkelsen, sí.
0: Buenísimo juego también. Sí. Terminó llorando Mikkelsen, lo abrazó a Tiafoe y se echó a llorar.
1: Duelo de estadounidenses.
0: Sí, pero juegazo también, grandes juegos.
1: Y yo tenía muy buen rato, en verdad, muy buen rato de no ver tan conectada la afición de Flushing Meadows con sus jugadores. Ajá. Porque pues los estadounidenses han estado dominando, ¿no? Está Tiafoe, estaba Mikkelsen, ayer Ben Shelton. Yo nunca, o sea, bueno, más bien nunca, tenía muy buen rato de no ver a toda la afición conectadísima con los jugadores estadounidenses. Sí. La verdad es que fue, me llamó mucho la atención porque el aficionado
0: gringo, Nueva York es muy internacional, muy cosmopolita. Sí. Y por ejemplo Djokovic siempre les gustó
1: y se casan Federer con su jugador. Sí, pero no son, o sea, aplauden y gritan, pero ayer la gente se aplaudía, agitaba las manos, se sacudía el cabello, bueno, a ver. Además, pues en un juego tan largo, la televisión pues se tenía que dedicar también a otras cosas, porque ya las pausas comenzaron a hacerse un poquito más largas, ya los comentarios pues ya terminaban en lo mismo, ¿no? Porque fue un juegazo que pues ya las grandes jugadas estaban así. Bueno, pues así las cosas con los octavos de final, las semifinales ya, con los varones allá en US Open. Réchele una mirada, vuelvo a insistir, a nuestras redes Heraldo para el suplemento de la NFL, un suplemento que está buenísimo, que lo hace Diego Carreño, así las cosas con la NFL que arranca el día de hoy. Sergio Lupita, amigos del auditorio, los deportes.
0: Muy bien, pues muchas gracias Julio Federico Romero, nosotros vamos a una pausa y regresamos.
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1: Un buen día empieza con una buena noche. No se trata de dormir más, se trata de dormir mejor. Deja el celular, baja la luz y avísale a tu cuerpo que el día terminó, para que el descanso empiece de verdad.

0: interpretada por Lila Downs. Aquí está cantando La Patria Madrina y la acompaña Juanes, el artista colombiano.
1: ¿Cuáles son los ideales de los latinoamericanos?
2: Bueno, y vámonos a los mensajes. Ivonne dice, buenos días, Sergio Lupita, el tránsito está terrible en la glorieta de Petróleos. Oye, ¿cómo ha habido tránsito estos días? La verdad es que está terrible la circulación, en unos puntos prácticamente imposible.
0: Dice otra persona, increíble también que sea México el único país de la OCDE que se queja o no está de acuerdo con la prueba PISA. Difícil entender cómo los demás países la validan, firma Fernando.
2: Buenos días, Sergio Lupita, tercera ocasión en la semana que las escaleras eléctricas de la estación del Metro Polanco están descompuestas. Para que le digan a Adrián Rubalcaba que mucho video y poca eficiencia, es lo que nos dice Jim.
0: Son las 9:09 de la mañana con 32 minutos. La edición 54 del Festival Internacional Cervantino va a llegar, pero ya no es nada más, ya no es nada más allá en Guanajuato, sino que llega a 16 estados del país. Valeria Palomino es directora general de Circuitos y Festivales. Valeria, gracias por tomar nuestra llamada. Cuéntanos de esta 54ª edición del Festival Internacional Cervantino.
3: Hola, muchas gracias por la invitación. Un saludo muy, muy afectuoso a toda la audiencia. Pues sí, efectivamente, el Cervantino corre del 3 de octubre al 18 de octubre en la ciudad de Guanajuato. Pero como bien mencionas, tenemos un circuito muy, muy potente, muy grande en 16 estados y además en otras sedes de la Secretaría de Cultura del Gobierno de México, como es el IMBAL, como es el CENAR, del Teatro Helénico, etcétera.
2: Valeria, a ver, platícanos, 32 ciudades, 16 entidades en este circuito cervantino, que la verdad, pues, cada año se espera. Platícanos más de lo que vamos a tener, de lo que vamos a ver.
3: Bueno, el Festival Cervantino, como saben, es un festival pues muy arraigado, sin duda, con una énfasis en las artes escénicas, en música, danza, teatro. Tenemos cosas desde pues las más tradicionales, música de concierto, orquestas también. Hoy por hoy un énfasis muy importante en los jóvenes y tenemos personas como Jesse Baez, etcétera, y tenemos una representación no solo internacional muy fuerte, sino también de los estados de la República, porque este año estamos invitando y acogiendo 16 estados que presentan también formatos de música y de danza específicos de su estado, no solo de música tradicional, sino también de cosas contemporáneas y de escenas, digamos, de la actualidad. Además, muy relevante, tenemos como país invitado a Francia por los 200 años que se conmemoran de relaciones diplomáticas con ese país, y pues la programación que hicimos en conjunto con el país es de una enorme riqueza, porque vamos a encontrar precisamente cosas de la nueva escena de Francia y también muchas cosas en colaboración que por ahora nos parecían muy relevantes, porque estamos haciendo que grupos mexicanos colaboren con grupos franceses y se van a encontrar pues con espectáculos tanto de teatro como de danza, donde están conviviendo compañías de ambos países.
0: ¿Sigue siendo Guanajuato el centro del festival o ya realmente es un festival nacional?
3: No, es el centro del festival sin duda es Guanajuato, y sí queremos invitarlos a que vengan, porque también habrá muchas cosas que solo se presentan en Guanajuato. Sin duda, como saben, el Teatro Juárez, por ejemplo, es uno de los teatros más emblemáticos que tenemos en el país, y tenemos muchas cosas de calle que solo pueden ocurrir y solo van a ocurrir también en Guanajuato.
2: Ahora, Valeria, si queremos programarnos, si queremos armar nuestra visita con los diferentes eventos que nos gusten, ¿cómo le hacemos?
3: Miren, hay que visitar nuestras páginas, estamos cervantino.org, páginas, no solo web, sino también tenemos desde luego las redes sociales. Hay un calendario muy nutrido, muy claro, tenemos sábanas de programación donde pueden escoger y ver qué es lo imperdible. Los fines de semana, por supuesto, pues la programación es muy robusta, tenemos cosas en todos los espacios, y sí conviene mucho que vengan a visitarnos. Además, este año tenemos una sorpresa, tenemos una casa Cervantino, Casa FIC, donde podemos después en las noches convivir un poco, comer algo, donde pueden conocer a los artistas y bueno, realmente son, es una experiencia, cuando estás en Guanajuato, pues es una experiencia completa, porque puedes empezar desde las 12, 1 de la tarde a ver algún espectáculo, irte a comer algo rico, después ves teatro, más tarde ves música, ves danza, etcétera. Entonces realmente la experiencia de estar en una ciudad donde puedes visitar 3 o 4 espectáculos el mismo día, pues no se compara con un solo espectáculo aislado, ¿no?
0: Bueno, pues Valeria Palomino, directora general de Circuitos y Festivales, gracias por invitarnos a esta edición número 54 del Festival Internacional Cervantino.
3: Al contrario, gracias por la invitación y por allá los esperamos.
2: Muchas gracias, muy buenos días. Y diputados de Morena, Partido Verde y PT aprobaron en la Comisión de Puntos Constitucionales el proyecto de reforma para prohibir la doble nacionalidad a candidatos a la presidencia, gubernaturas y jefatura de gobierno de la Ciudad de México. Cintia Stettin, adelante con el reporte, ¿qué tal?
4: Muy buenos días, Lupita y Sergio. Buenos días al auditorio. Pues avanza en la Cámara de Diputados la reforma constitucional que busca establecer la nacionalidad única como requisito para ocupar la presidencia de la República, una gubernatura o la jefatura de gobierno de la Ciudad de México. La Comisión de Puntos Constitucionales aprobó el dictamen con 26 votos a favor, 5 en contra y ninguna abstención, sin modificaciones a la iniciativa enviada por la presidenta Claudia Sheinbaum. La discusión estuvo marcada por el enfrentamiento entre Morena y la oposición. El PAN abandonó la sesión luego de que fuera rechazada su propuesta de realizar un parlamento abierto y consultar a organizaciones de migrantes. La oposición cuestionó que tener una segunda nacionalidad pues implique una menor lealtad a México y advirtió que la reforma podría afectar derechos de millones de mexicanos que viven en el extranjero. Morena y sus aliados defendieron la medida al señalar que quienes encabecen los poderes ejecutivos deben mantener un vínculo jurídico y político exclusivo con México. De aprobarse, los nuevos requisitos entrarían en vigor para el proceso electoral del 2028. Además, quien ocupe alguno de estos cargos no podría adquirir otra nacionalidad, usar documentos extranjeros ni ejercer derechos políticos ante otro estado. Esto durante, pues, el mandato que sería de 6 años. Comentarles que se ha dicho que este dictamen llegaría al Pleno de la Cámara de Diputados el próximo 21 de septiembre. Es la información que tenemos hasta el momento. Muy buenos días, seguimos pendientes.
2: Gracias, muy buenos días. Y bueno, pues lo que dice la presidenta es que nadie está en contra de la doble o triple nacionalidad, pero quien aspire a gobernar, pues entonces debe poner su lealtad a la patria por delante. Esto lo ha mencionado la presidenta Sheinbaum. Pues ya sabes, ¿no? Han estado discutiendo sobre el injerencismo. Dice que la lealtad no se negocia y bueno, por lo pronto, pues ahí está avanzando esto que ha planteado la presidenta.
0: En Morelos se va a festejar el grito de independencia, pero sin pirotecnia. Luis Alberto Beltrán nos tiene la información. Adelante, Luis Alberto.
5: Sergio, Lupita, muy buenos días. Efectivamente, el gobierno de Morelos determinó que la celebración del grito de independencia se realizará este año sin pirotecnia, como parte de las medidas preventivas para reducir riesgos. La gobernadora Margarita González Arabia confirmó que en lugar de los tradicionales fuegos artificiales que se presentan cada año, ahora se ofrecerá un espectáculo de luz y sonido en Plaza de Armas en Cuernavaca, precisamente en el Zócalo capitalino. La mandataria explicó que aunque la pirotecnia forma parte de las tradiciones en estas fechas, también representa un riesgo para la población, por lo que se optó por una celebración meramente familiar y con todos los mínimos riesgos. En conferencia de prensa estuvo acompañada la mandataria de los integrantes de la mesa de seguridad, quienes avalaron precisamente esta determinación, y se notificó también a los 36 ayuntamientos para que igual tomen estas medidas preventivas. Además de ello, comentarte que habrá un dispositivo en el cual se ha determinado que 2,648 cámaras estarán activas para garantizar precisamente los festejos patrios. Las autoridades hicieron un llamado a la población a celebrar con responsabilidad, por supuesto evitar el consumo excesivo de alcohol y respetar de inmediato cualquier situación que se presente ante las autoridades de Protección Civil o también la policía estatal. Sergio, Lupita, es el reporte desde Morelos.
0: Gracias, Luis Alberto. Luis Alberto.
5: Seguimos pendientes. Muy buen día.
2: Gracias, muy buenos días. Y la presidenta Sheinbaum confirmó a través de redes sociales que Intocable será el grupo que se va a presentar el próximo 15 de septiembre en la plancha del Zócalo de la Ciudad de México para ofrecer un concierto tras el grito de independencia mismo que será encabezado por la mandataria federal. Sin embargo, pues no serán los únicos. Compartió la presidenta la cartelera completa de invitados ahí en el Zócalo de la Ciudad de México, que van a ofrecer concierto gratuito por las fiestas patrias, y bueno, pues ahí están ya prácticamente todos los que se van a presentar. Está el mariachi de la Guardia Nacional, Grupo Armada de la Marina, el mariachi de la Secretaría de la Defensa Nacional, José Alfredo Jiménez Medel, nieto de José Alfredo Jiménez, los ganadores de México Canta, Legado de Grandeza, y bueno, pues Intocable, que estará ahí también, ya lo anunció la presidenta Sheinbaum.
0: La bancada de Morena en el Congreso de la Ciudad de México presentó un punto de acuerdo para exhortar a las 16 alcaldías a que privilegien la participación de artistas y grupos mexicanos en las celebraciones por la independencia. El legislador que promueve esto, Gerardo Villanueva, planteó que las carteleras de las fiestas patrias no se basen únicamente en el reconocimiento comercial o la capacidad de convocatoria de los artistas, sino que también se considere la diversidad cultural de nuestro país y el fortalecimiento del trabajo de músicos y grupos nacionales. Según la propuesta, las celebraciones de independencia representan una oportunidad para acercar expresiones culturales a colonias, barrios, pueblos y unidades habitacionales de la capital, además de que generan beneficios económicos para quienes desarrollan actividades artísticas. Villanueva dijo que los espectáculos financiados con recursos públicos pueden congregar a decenas o incluso cientos de miles de personas, por lo que la integración de las carteleras implica definir hacia qué artistas se destinan los recursos y quiénes deben recibir la difusión.
2: Bueno, y vamos a un recorrido por el país. Empezamos con Federico Guevara por allá en Chihuahua. Adelante, Federico.
6: Productores agrícolas e integrantes de la comunidad de Barón retuvieron unidades de la Comisión Federal de Electricidad en el municipio de Galeana en protesta por los cortes de energía eléctrica efectuados en 8 pozos de la región. De acuerdo con los trabajadores de la paraestatal, los cortes fueron realizados debido a la falta de pago. Sin embargo, la medida generó inconformidad entre los productores, quienes consideraron que dejar sin electricidad a los pozos representa una afectación directa para el campo de la región. Los agricultores exigieron que no se realicen más cortes y solicitaron la reconexión de los pozos donde ya fue suspendido el servicio. La situación provocó la movilización de productores de distintos puntos de la zona noroeste, quienes se concentraron en la región para exigir una solución al problema. Durante la protesta, los productores detuvieron a personal de la Comisión Federal de Electricidad y posteriormente bloquearon el paso de al menos una unidad de la Comisión Federal. Hasta el momento, los productores mantienen su exigencia y piden la reconexión para terminar con el conflicto. Hasta aquí la situación. Buenos días.
7: El secretario de Seguridad Ciudadana, Ricardo Gómez Calcaño, confirmó la detención de la presunta autora intelectual del asesinato de la maestra del INCENCO ocurrido el miércoles pasado cuando viajaba con sus hijos en Manzanillo, Colima. En rueda de prensa junto con el fiscal general del estado, Brian Alejandro García Ramírez, Gómez Calcaño informó que de acuerdo con las investigaciones, la mujer identificada como Carla N. ordenó el crimen, para lo cual contactó a un intermediario, Leonardo N., quien también está detenido. Mientras que las dos personas que asesinaron a la maestra fueron identificados como integrantes del cártel de Sinaloa con presencia en Manzanillo, aunque el secretario de Seguridad aseguró que esto no significa que el delito esté relacionado con la delincuencia organizada. Por su parte, el fiscal agregó que previo al crimen, la víctima había recibido amenazas y hostigamiento por parte de Carla N., sin embargo, nunca le tomó la debida importancia, por lo que no presentó ninguna denuncia. Para el Heraldo Media Group desde Colima, Marta de la Torre.
2: Ahí este primer recorrido, Sergio, y gracias a todos nuestros compañeros en distintos puntos de la República.
0: Y vamos a las calles de la Ciudad de México. En el centro se encuentra Gerardo Galicia. Adelante, Gerardo.
8: Sergio, Lupita, excelente mañana. Tenemos ya presencia de manifestantes en Diagonal 20 de Noviembre y su cruce con la calle 5 de Febrero. Por esta situación, ya la presencia también de elementos de tránsito de la Policía Capitalina desviando la circulación. Habrá que buscar vías alternas para nuestros amigos que deseen llegar al centro histórico de la Ciudad de México. De preferencia, hay que buscar Fray Servando Teresa de Mier, las inmediaciones de la calzada San Antonio Abad, también Lorenzo Boturini va a funcionar como una posible alternativa para evitar todos los cierres que realizan los elementos de tránsito de la Policía Capitalina. Por lo pronto, el reporte y seguimos muy pendientes.
0: Muy bien, gracias, Gerardo.
8: Hasta luego.
2: Hasta luego y seguimos por ahí por la zona. Nos vamos a otro punto. En Izasaga está Israel Lorenzana. ¿Y qué pasa, Israel?
9: Lupita, muchísimas gracias. Izasaga y a esta hora Pino Suárez, ya con asentamientos considerables para quien viene del centro histórico y va con dirección hacia la zona de Tlalpan. Hay que tener paciencia en este punto. Hay lento cambio de luces en los semáforos, por ello los vehículos tienen a detenerse. La buena noticia es que superando precisamente este punto, la circulación mejora para avanzar hacia la zona de Viaducto o los automovilistas que van también hacia las inmediaciones de Chabacano. El sentido opuesto para incorporarse a 20 de noviembre, la circulación totalmente aceptable, solamente paciencia. Recordemos que los vehículos van a poder llegar hasta Venustiano Carranza, así que bueno, pues ahí serán desviados por los elementos policíacos. A través de la zona de Izasaga, algunos asentamientos con dirección hacia Lázaro Cárdenas, pero no hay que abandonar esta arteria. Superando la zona de Arcos de Belén, Lupita, la circulación mejora. Es la información que te tengo.
2: Muchas gracias, Israel, muy buenos días.
9: Hasta luego.
2: Hasta luego.
0: Bueno, vamos con otros temas. La inflación anual en México se aceleró en agosto a 3.26% desde el 3.12% registrado en julio. Tenemos en la línea telefónica a Gabriela Siller, Gaby Siller, directora de análisis económico de Grupo Financiero Base. Gaby, gracias por tomar nuestra llamada. Cuéntanos, ¿ves como un problema este pequeño repunte de la inflación o estamos todavía bajo control?
10: Muy buenos días, Sergio, Lupita, me da gusto saludarlos.
2: Buenos días.
10: Fíjate que aunque la inflación repuntó un poco, creo que es una buena noticia que la inflación, el componente subyacente, que es el que determina la trayectoria de la inflación en el mediano y en el largo plazo, sigue desacelerándose. Lento, pero sigue desacelerándose. Precisamente digo que es una buena noticia porque las disminuciones en la inflación que habíamos visto en los meses pasados obedecían al componente no subyacente, en donde están los productos más volátiles como los agropecuarios y las tarifas autorizadas por el gobierno. Entonces ahí fácilmente podría volver a repuntar y a subir. Debido a esta desaceleración en la inflación subyacente ya por 2 meses consecutivos, nosotros en Grupo Financiero Base estimamos que la inflación va a cerrar en 3.9%, ligeramente por debajo del 4% que traíamos estimado antes.
2: Gaby, en estos momentos estamos ahí pendientes de pues algunos alimentos. ¿Cómo viste esto que se mueve? La cebolla que está en 32%, el chile serrano 20%, sí. El limón en 11%.
10: Sí, desafortunadamente los agropecuarios, pues hay algunos productos que muestran una elevada inflación. Sigue siendo todavía de preocupación porque aunque los economistas lo analicemos y digamos tienen mucha volatilidad, pero finalmente quien va y compra alimentos, que somos todos, o sea, es como, bueno, pues ahora la cebolla cuesta tanto por ciento más, ¿verdad? Y esto cuesta tanto por ciento más y esto le vas agregando. Y bueno, finalmente, pues todo esto le resta poder adquisitivo a los consumidores, que por cierto, aunque se espere que luego se ajuste, o sea, que a lo mejor la cebolla luego muestra disminuciones en el precio y así, pero bueno, pues serán también otros alimentos u otros agropecuarios los que puedan seguir subiendo. Es decir, o sea, seguimos viendo presiones inflacionarias. No podemos decir que ya la victoria contra, que haya una victoria contundente contra la inflación. Y debido a esto, se espera que el Banco de México no mueva su tasa de interés este año. Y yo creo que el siguiente año sí podría seguir con los recortes, si ahora sí, o sea, si de verdad sigue para abajo, sobre todo el componente subyacente.
0: Estaba viendo, leyendo el paquete económico, viendo comentarios, vi un comentario tuyo sobre el costo financiero de la deuda. O sea, la deuda está aumentando, a pesar de que nos dijeron los políticos que no iba a aumentar la deuda, va a llegar al 55% del PIB el año que viene. Pero tú lo que nos dices es que no solamente aumenta la deuda, aumenta mucho más el costo financiero. Cuéntanos de esto.
10: Así es, el costo financiero de la deuda en 2027 va a representar la mayor proporción desde 1999. Y este es un costo ineludible, o sea, no hay forma de que el gobierno se pueda hacer a un lado. Y entonces, si le sumamos inclusive también pues los demás gastos que son rígidos, como las pensiones contributivas y no contributivas y los programas del bienestar que están por constitución, pues esto ya suma el 70% de los ingresos tributarios. Y por eso es que también, bueno, pues del otro lado, aunque el gobierno haga un esfuerzo por incrementar los ingresos, pues termina con un déficit este año de 4.1% y el siguiente año del 3.9%, muy lejos del 2.5% que desde el 2025 el Fondo Monetario Internacional viene recomendando para México. Entonces, a mí la verdad es que del paquete económico sí me preocupó cómo queda el déficit y que además están asumiendo que de aquí al 2032 vamos a seguir con un déficit amplio por encima del 3%. O sea, no se ve un horizonte en el corto plazo en donde el déficit disminuya significativamente y obviamente con esto pues la deuda también va creciendo. De hecho, nosotros estimamos que pues la deuda sí podría alcanzar deuda bruta, 60% del PIB en 2028, y esto obviamente pone en riesgo la calificación crediticia de la deuda soberana de México.
11: Gaby, precisamente ahí tenemos a las calificadoras atentas, sí, al pendiente. ¿Cómo ves que puedan reaccionar sobre esto que se ha presentado del paquete económico?
10: Mira, por lo pronto no han dicho nada, que creo que eso es una buena noticia, ¿no? O sea, si a lo mejor hubieran reaccionado inmediatamente, pues yo creo que pues hubiera sido recortando la calificación. Yo me imagino que hasta ahorita pues están dando como un voto de confianza, pero va a ser muy importante que este año realmente terminemos con ese déficit del 4.1% que está asumiendo la Secretaría de Hacienda. Y digo esto porque permanece esta proyección de déficit mientras que revisan a la baja el crecimiento económico esperado. Y luego, por otro lado, también pues están asumiendo un tipo de cambio muy alto para fin de año, 60 pesos por dólar, y entre lo que ayuda y perjudica las finanzas públicas, el tipo de cambio, entre más alto esté el neto, pues beneficia los ingresos. ¿Qué significa esto? Que si no termina en 17.80, porque esto supondría una depreciación acelerada de cómo está ahorita el tipo de cambio, y termina alrededor de 17.20 pesos por dólar, pues entonces se va a generar un hueco en las finanzas públicas de alrededor de 18.3 mil millones de pesos, que va sumando para que el déficit pues no se alcance este 4.1% del PIB. Y entonces sí hay las agencias calificadoras por este o por otros motivos, pero a final de cuentas, si no se alcanza ese déficit, creo que sí podrían pronunciarse al respecto y generar pues con esto una mayor aversión al riesgo sobre nuestro país.
0: Gaby Siller, gracias por hablar con nosotros esta mañana.
10: Muchas gracias a ustedes. Un saludo.
11: Gracias. Buenos días.
0: Hasta luego. Las 9 de la mañana con 53 minutos. ¿Qué crees, Guadalupe?
11: ¿Qué pasa?
0: Acabó el tiempo,
11: sí. Pues vámonos entonces. Que la pasen todos muy bien. Disfruten este día y nos escuchamos mañana a las 7 en punto. Mañana que ya será jueves.
0: Uy, qué bien, qué rápido,
11: qué rápido.
0: Se está yendo la semana, ¿no?
11: Sí.
0: Bueno, es que ya nos estamos adelantando todo el día. Bueno, pues hasta mañana entonces. Gracias de todo corazón.

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0: ¿Cómo están todos ustedes? Bienvenidos, yo soy Blanca Becerril, esto es Ponte al Día cuando son las 10 de la mañana con un minutito de este ya miércoles, mitad de semana, que vaya que hoy ha sido un día de muchísimo tráfico aquí en la capital del país y en muchas zonas también de la República Mexicana, sobre todo en las principales ciudades del país. Oigan, son las 10 de la mañana con dos minutitos de este miércoles 9 de septiembre del año 2026. Oigan, como diría nuestra amiga Roxana Castaños, hoy es Portal 99, así que hay que manifestar muchísimas cosas para que nos pasen cosas increíbles en lo que resta de este 2026. Oigan, yo soy Blanca Becerril, esto es Ponte al Día, y hoy tenemos un gran programa preparado para ti, con toda la información más importante, pero sobre todo esa información y esa pues esas noticias que a ti te sirven, que son de utilidad para tu día a día, y justamente hoy vamos a dar, por supuesto, un recorrido con los motorreporteros que están distribuidos en toda, pues, en la capital del país, en el Estado de México, es decir, en todo el Valle de México, para que nos digan cómo anda la vialidad allá afuera, si hay socavones, si hay marchas, si hay bloqueos, entre otras cosas. Además, también hoy estaremos platicando en vivo con Pedro Haces Lago, él es diputado por Morena en el Congreso de la Ciudad de México, porque, ¿qué crees? Acaba de proponer una iniciativa que a mí me parece algo fenomenal, y con el propósito justamente de frenar el abandono familiar de adultos mayores, es decir, cuando abandonas a tus papás o cuando abandonas a tus abuelitos, y luego, muy campante, tú quieres regresar ya, lamentablemente, una vez que han perdido la vida, a reclamar la herencia, pues eso ya no se va a poder hacer en la Ciudad de México. Y es que justamente con este propósito de frenar el abandono familiar de adultos mayores, se propuso una nueva reforma al Código Civil de la Ciudad de México para establecer que las personas que abandonen a sus padres o abuelos no podrán reclamar sus bienes tras su muerte. De esto vamos a platicar el día de hoy con Pedro Haces Lago. Además, también hoy tenemos nuestra mesa de análisis, porque vienen tres diputados del Congreso de la Ciudad de México. Viene Ángel Tamariz, él es el diputado por Morena, también América Rangel por el PAN y Javier Ramos por el Partido Verde, porque ayer se entregó en el Congreso Federal, en la Cámara de Diputados, el paquete económico para el año fiscal 2027, pero ¿qué tiene que traer y cómo pues vendría este proyecto de presupuesto de egresos 2027 para la Ciudad de México? De esto vamos a platicar el día de hoy con estos tres diputados de la pues del Congreso de la capital del país. Además, también, por supuesto, que vamos a traer una entrevista exclusiva que le hicimos al secretario Pablo Vázquez. Él es el secretario de Seguridad Ciudadana de la Ciudad de México, porque justamente hace unas horas se presentó este informe, estos resultados del mes de agosto en materia de seguridad aquí en la Ciudad de México. ¿Cómo nos fue? ¿Cómo va la estrategia? ¿Qué delitos de alto impacto han bajado? ¿Qué onda con los homicidios? Con pues el asunto del despojo, con la extorsión. De todo esto platicamos hace unos momentos con Pablo Vázquez, el secretario de Seguridad Ciudadana, y te vamos a poner en estos momentos pues todo lo que nos dijo el secretario sobre los temas de seguridad aquí en la capital del país. Así que quédate con nosotros, y ya está aquí Itzel González con lo mejor de la música. Itzel, muy buenos días, ¿cómo estás?
1: Muy buenos días, Blanca Becerril, amigos de Ponte al Día. No sé si esta canción que

0: redes sociales, pues anoche se presentó Ozuna en Argentina y aprovechó para invitar a Luz a interpretar esta canción. Hicieron un dúo Blanca espectacular. Ya lo pueden checar en las redes de Ozuna, en las redes de Luz Gaji, porque la verdad, esta chica argentina ha roto esquemas, tiene una historia bien padre, pero también difícil, Blanca. Ella, desde chiquita, quería ser bailarina como su mamá, pero lamentablemente tuvo un accidente y tuvo que dejar de bailar, y entonces ella dijo, ¿sabes qué? Es que a mí me gustan mucho las artes, a mí me gusta todo esto del espectáculo, pero ¿qué les parece si mejor no bailo y ahora me voy a dedicar a la música? Y entonces decidió irse del lado musical, la rompió, participó en La Voz, la rompió, fue integrante del equipo de Mau y Ricky, y actualmente ya está firmada, ha tenido duetos que vamos a escuchar más adelante hasta con Beto Cuevas.
1: ¡Ole!
0: Pero ya ahorita, anoche, Ozuna dijo, yo la tengo que subir al escenario, la vamos a seguir rompiendo juntos.
1: Me gusta.
0: Y entonces, Luz Gaji interpretó por fin esta canción junto a Ozuna, y hoy la vamos a estar escuchando en Ponte al Día.
1: Me encanta, Itzel González, gracias por estar aquí. Yo soy Blanca Becerril, esto es Ponte al Día, y así comenzamos.

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3: Y aquí te presento un resumen informativo con lo más importante hasta el momento. Son las 10:07 de este miércoles 9 de septiembre del año 2026. El secretario de Hacienda, Edgar Amador, acudió a la Cámara de Diputados, a la federal, por supuesto, para entregar el paquete económico 2027. Aseguró que van a continuar las medidas para combatir la evasión fiscal y cerrar el camino al uso de factureras. Además, la presidenta Claudia Sheinbaum informó en la reunión que tenía programada para hoy con el secretario de Comercio de los Estados Unidos, Howard Lutnick, se va a llevar a cabo de forma virtual debido a que el funcionario pues no pudo volar a nuestro país. También hay información importante porque durante la inauguración del Congreso Mundial de Turismo Deportivo en la Ciudad de México, la jefa de gobierno, Clara Brugada, afirmó que entre enero y julio de este año, la capital del país recibió más de 9 millones de turistas, lo que representa un aumento del 7% en comparación con el mismo periodo del año anterior. El gobierno capitalino también encendió ayer ya los adornos luminosos colocados en el Zócalo de la Ciudad de México, con motivo, por supuesto, de los festejos patrios. La decoración de este año fue dedicada a heroínas nacionales como José Ortiz, Leona Vicario, María Ignacia Rodríguez y Gertrudis Bocanegra. Oigan, y por último, para este miércoles 9 de septiembre, ¿qué creen? Pues se esperan 3 marchas y 11 concentraciones en la Ciudad de México que podrían afectar la circulación vial, incluyendo una marcha del colectivo No Más Presos Inocentes desde la sede del Poder Judicial Capitalino hasta la Fiscalía General de Justicia de la Ciudad de México. Oigan, y vámonos a las calles de la capital del país con el equipo de motorreporteros del Heraldo de México. Gerardo Galicia, tú estás en Diagonal 20 de Noviembre, porque ¿qué creen? Hay un bloqueo, el bloqueo nuestro de cada día, hoy anda en la Diagonal de 20 de Noviembre. Gerardo, ¿cómo estás?
4: Muy bien, Miguel Blanca, excelente mañana. Sí, efectivamente, tenemos presencia de manifestantes en este punto, y por supuesto, cierres a la circulación Diagonal 20 de Noviembre y la calle 5 de Febrero. Ya los elementos de la Policía Capitalina han atravesado patrullas, están realizando diversos filtros para evitar cualquier tipo de roce entre manifestantes y los automovilistas. De preferencia hay que buscar para Servando Teresa de Mier como alternativa, San Antonio Abad, Bolívar, Lorenzo Boturini, y de esta manera evitan los cierres que realizan los elementos de la Policía Capitalina. Y nos trasladamos aquí rápidamente a la colonia Roma. Estamos ubicados en la primaria Capitán Emilio Carranza, que se ubica en la calle de Orizaba número 90, porque tuvimos la evacuación de todos los estudiantes. Más de 150 de ellos, de estos pequeñines, tuvieron que abandonar sus aulas por un olor, al parecer, a gas. Por esta situación se dan cita justo equipos de emergencia.

0: este punto. Ya laboraron bomberos, ya realizaron una revisión de elementos de protección civil que están al interior todavía. Afortunadamente no hay ningún pequeñín afectado, únicamente fue el susto, se evacuó por precaución y en este momento están ingresando nuevamente a la escuela. Así que habrá que tomarlo en cuenta. Tenemos cierre de la circulación en la calle de Orizaba. Por lo pronto el reporte y seguimos muy bien.
1: Pues ahí lo tenemos, mi Jerry. Muchísimas gracias.
0: Hasta luego.
1: Gracias. Y Alan Rodríguez nos trae pues toda la información de la vialidad de la Ciudad de México. Vaya que hay mucho tráfico desde el lunes, ¿no? ¿Cómo estás, Alan?
2: Es correcto, Blanca. En estos momentos nos encontramos en la zona oriente de la Ciudad de México. Estamos dando seguimiento a un bloqueo por parte de familiares de una persona desaparecida, quienes están haciendo el llamado a la Fiscalía General de Justicia de la Ciudad de México para agilizar pues el proceso de búsqueda y las carpetas de investigación correspondientes a la desaparición de esta persona. Comentarles que esto ocurre en Avenida Tláhuac, al cruce con Flores Magón, perímetro de la colonia Santana, y afecta bastante la movilidad para quienes ingresan prácticamente desde la zona de Periférico con rumbo hacia el oriente capitalino. Tómalo en consideración ese reporte que tenemos desde esta demarcación.
1: Pues ahí lo tenemos, Alan, gracias.
2: Estamos al pendiente, buen día.
1: Gracias. Y mi compañero Israel Lorenzana se encuentra en el Zócalo de la Ciudad de México, donde ya se colocó el alumbrado decorativo de las fiestas patrias. Israel, cuéntanos qué tal están.
3: Blanca, muchísimas gracias. Efectivamente, el alumbrado decorativo de fiestas patrias aquí en el Zócalo de la Ciudad de México fue encendido la noche de ayer por parte de la jefa de gobierno Clara Brugada. Blanca, este año está dedicado a las mujeres que participaron en la lucha de la independencia de México. Entre los atractivos, Blanca, se incluyen tapetes monumentales y rostros de figuras como Josefa Ortiz Téllez Girón, Llora Vicario y María Ignacia Rodríguez. La iluminación también va a llegar, Blanca, hasta la zona de Reforma, Insurgentes y la Alameda, además de la avenida Chapultepec. El encendido de las luces es por el 216 aniversario del inicio de la independencia de México. Tiene luces en los edificios del Zócalo capitalino y, por supuesto, uno central en la avenida 20 de Noviembre. En esta instalación, Blanca, participaron más de 111 trabajadoras y trabajadores del gobierno capitalino para elaborar los 3.400 metros cuadrados de mosaico. De manera que ya pues las familias van a poder acudir a la plancha del Zócalo a disfrutar de este alumbrado por las fiestas patrias, Blanca.
1: Pues ahí lo tenemos, Israel. Gracias por la información.
3: Hasta luego.
1: Gracias.
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1: Oigan, y después de todo el alumbrado, pues que ya se encendió en el Zócalo capitalino, también allá en el Estado de México, pues va a haber muchas festividades por el 15 de septiembre, y además van a vigilar 1800 policías municipales de seguridad de Ecatepec, sobre todo en estas fiestas patrias. Veneranda nos tiene la información. Veneranda, adelante.
5: Blanca, buen día. 1800 elementos de la Policía Municipal y 113 efectivos de la Marina resguardarán la seguridad de los ecatepenses durante las fiestas patrias. Este año estará prohibido el almacenamiento y venta de productos pirotécnicos mayores y habrá operativo alcoholímetro. Tras la explosión de pirotecnia en Temascalcingo, la alcaldesa de Ecatepec, Azucena Cisneros, advirtió que estas medidas tienen por objetivo evitar que ocurra alguna tragedia. El 15 y 16 de septiembre se implementará el megaoperativo Fiestas Patrias en Paz 2026, que además incluirá retenes para practicar la prueba del alcoholímetro a los conductores de vehículos automotores en todo el territorio municipal, tanto de carácter permanente como aleatorio. Fiestas Patrias en Paz además se reforzará con 10 vehículos de la Marina, 400 unidades municipales y 5 binomios caninos. El espectáculo estelar con motivo del grito correrá a cargo de Lila Downs a partir de las 23 horas en la explanada municipal, donde se vigilarán accesos y rutas de evacuación. El despliegue, tan solo en ese lugar y esa noche, será de 21 vehículos pick-up, 8 patrullas, 121 elementos y 4 binomios caninos. La presidenta municipal indicó que adicionalmente, desde este martes, personal de Protección Civil y bomberos se reunirá con los 9 pueblos para exponerles lo que está prohibido. No se puede, advirtió, de ninguna manera almacenar cohetes y pólvoras.

0: Hasta aquí la información.
1: Pues ahí lo tenemos, Veneranda. Gracias. Oigan, y hace ratito tuvimos la oportunidad de platicar con Pablo Vázquez, él es el secretario de Seguridad Ciudadana de la capital del país, porque pues justo presentaron pues este informe de seguridad encabezado por supuesto por la jefa de gobierno Clara Brugada, donde pues nos dan los resultados del mes de agosto y nos dijo el secretario de seguridad que cerró este mes con el nivel más bajo de homicidios para un mes de agosto desde 1997. Escuchamos parte de lo que nos dijo el secretario de seguridad.
2: El mes de agosto de 2026 cerró como el mes con menos homicidios desde julio del 2026, desde hace 20 años. Y si comparamos los meses de agosto, es el mes de agosto más bajo en homicidios desde 1997, okay, prácticamente desde que se tiene registro de esta cifra. Creo que es una buena noticia. Esto no quiere decir que no haya homicidios en la ciudad, no quiere decir que no tengamos eventos en los que hay que atender con mucha diligencia. Hay una estrategia que ha permitido que esta tendencia a la baja se consolide. Cada vez es más difícil tener disminuciones mayores o de gran magnitud, pero ha sido constante la disminución y prácticamente con este dato nos ubicamos en los niveles que se tenían en la ciudad hace más de 20 años y creo que es una buena noticia. Claro.
1: Totalmente. Y también nos habló sobre la reducción de los delitos de alto impacto en la capital, que de acuerdo con las autoridades registran ya una disminución del 63%. Escuchen.
2: El catálogo de delitos de alto impacto, lo hemos comentado anteriormente, es un catálogo de poco más de 12 delitos que incluyen aquellos delitos que se cometen con mayor violencia, que son más dañinos para las comunidades, o delitos que afectan la vida cotidiana de la gente. Tenemos desde el homicidio, las lesiones por arma de fuego, hasta el robo a transeúnte o el robo a bordo del microbús o del metro. Son, como decía, delitos en los que enfocamos nuestra atención por el impacto que tienen en la vida de la gente. Y en ese catálogo de delitos, si lo sumamos y vamos registrando la incidencia total, vemos una disminución constante también desde el año 2019, que se ha profundizado en estos años bajo la administración de Clara Brugada, y hoy le podemos decir a la gente que si analizamos el promedio diario de ocurrencia de estos delitos, estamos en mínimos históricos en la ciudad. Para dar un poco de perspectiva, en 2019 se cometían en promedio 140 de estos delitos al día, y ahorita estamos apenas por encima de 50 delitos de estos al día. Así que también una disminución constante y muy significativa que también nos obliga, nos compromete, claro, a una reducción aún mayor, porque sigue habiendo delitos en la calle, pero en ningún momento echamos campanas.
1: Bueno, pues ahí parte de esta entrevista, de esta comunicación que nos dio Pablo Vázquez, el secretario de Seguridad Ciudadana de la capital del país, con estos resultados en materia de seguridad del mes de agosto. Oigan, y hoy me da mucho gusto tener aquí en la cabina a Pedro Haces Lago. Él es diputado por Morena en el Congreso de la Ciudad de México, porque trae una muy buena iniciativa que yo digo hace justicia a todas las personas y todos los adultos mayores. ¿Cómo estás, diputado?
3: Muy bien, querida Blanca, pues aquí saludándote, muy agradecido, saludando también a tu auditorio, a quienes nos escuchan.
1: Gracias. Oye, cuéntame, diputado, de esta gran iniciativa, porque propusiste una reforma para que los hijos o familiares que abandonen a estos adultos mayores, es decir, a sus abuelos o a sus papás, pues pierdan el derecho a heredar sus bienes, o sea, a la herencia.
3: Cuéntanos. Y aparte esto, aprovechando pues que el mes de septiembre es el mes del testamento.
1: Exactamente.
3: Sí, hace unos días, el día martes, presentamos esta iniciativa que busca dos cosas. Primero, crear el registro de personas mayores en situación de abandono, ¿no? Y en esta lógica, pues estaría a cargo quien lo crearía, porque nosotros proponemos el marco jurídico, lo crearía el registro civil. Okay. Esta iniciativa nace, en segundo punto, nace pues de una realidad social que vemos en la calle, que ahora que, bueno, no ahora, desde hace 2 años que ocupamos el cargo, pues hemos estado con grupos de adultos mayores en la calle, con vecinas y con vecinos, y una de las grandes quejas, pero también pues no preocupaciones, sino conceptos hasta tristes de nuestros adultos mayores, principalmente porque en Tlalpan, del lugar que soy originario, desde mis bisabuelos, pues hay mucho adulto mayor.
1: Sí, es cierto.
3: Entonces, pues se sienten abandonados en vida. Ahora imagínate, claro, que ante la muerte de una persona adulta mayor, pues ahora sí que muy fregones llegarán las hijas o,
1: exacto,
3: los hijos, pues a solicitar la herencia, el patrimonio que le hayan dejado sus padres. Ha sido una buena propuesta, es una, sí, buena propuesta. Ahora hay que trabajarla en comisiones para que pase a pleno, sea votada y, como bien lo dices, se haga justicia social.
1: Exactamente, diputado, porque además muchos casos hemos visto que de repente los hermanos se pelean por la herencia.
3: Y eso es antes de la muerte.
1: Exactamente, cuando ni siquiera se preocuparon si el papá pues se cayó y se le rompió la cadera, o la mamá era diabética y había que llevar llevarla al hospital, pero eso sí, cuando se mueren los abuelitos o los papás, ahí están en primera fila para reclamar pues todos esos bienes que a muchas personas les costaron toda la vida conseguir.
3: Sí, generaciones. Claro. Y como bien lo dices, esta es una propuesta que entra después, ya en la, ante la muerte, uh-huh. pero también antes, porque bien. Derivan problemas sociales, problemas claro. dentro de las familias, en toda la ciudad, en todo el país, ya que los hijos ante la vida y cuando la persona está pensando en hacer su testamento, que sí, no es para sí. todos, también el testamento, pues es caro, sí, es un claro. acto notarial. Entonces,
1: y no tenemos todavía la cultura, diputado, no, de hacer no, un no. testamento.
3: Sí, no, no coincido, pero como bien lo dices, antes de la muerte ya empiezan los conflictos familiares.
1: Sí, es cierto.
3: Entonces, lo que proponemos es esto, el registro de personas mayores, adultas mayores en situación de abandono, pero también que esto sea por mandato judicial ante un juez o una jueza en lo familiar. Entonces, darle más herramientas a la autoridad, al Poder Judicial, pero también que haya un registro como lo hay en el tema de deudores alimentarios,
1: sí.
3: que ha sido parte también de mi agenda.
1: Justo, cuéntame de eso, porque tú también has tocado muchos temas de deudores alimentarios, que eso también es un tema de justicia social para los pequeños que están en abandono y también para las madres que se convierten en mamás solteras.
3: Sí, claro. Pues la verdad es que sí hemos propuesto varias iniciativas. Hicimos derecho comparado, por ejemplo, una, para que la analizamos con temas en Argentina, uh-huh. donde el deudor alimentario no puede entrar a eventos públicos, ¿no?
1: Claro.
3: Al fútbol, quien tiene para pagar exacto, un boleto justo. A un estadio, a un concierto, al teatro, pues tiene para pagar.
1: Darle la manutención.
3: Presentamos niño, claro. hace algunos meses también para que los deudores alimentarios no pueden llevar a cabo ciertos actos notariales, porque quien tiene para escriturar un bien inmueble, ¿no? Pues tiene para pagar la manutención a sus hijos. Algo muy claro. Totalmente. Siempre hemos propuesto esto ante sentencia. Uh-huh. Y tocando el tema de los registros, ya hay un registro nacional sí, y también cierto. En los estados, en la Ciudad de México, de deudores alimentarios, uh-huh. que son aquellos que ya tienen sentencia firme de un juez o de una jueza.
1: Claro.
3: Y bueno, ayer presentamos una donde logramos.
1: Ay, no, ahora sí que. ¿Qué trabajador,
3: No, pues es una disciplina. Llevamos 56 productos legislativos, bien. 14 aprobados. Es formativo, pero también es una disciplina de estar proponiendo cosas pues que sean en bien de la comunidad.
1: Claro,
3: de la
1: y gente. Que le sirvan a la gente.
3: Sí. Y la de ayer, la verdad es que es muy buena porque.
1: ¿De qué va?
3: Proponemos que no hacer caso omiso que no tengan que pagar la pensión, ya hay una sentencia firme, pero que el deudor alimentario en la capital, en la Ciudad de México, tenga que hacer trabajo comunitario. Si te sentencian para hacer,
1: sí,
3: si un juez o una jueza te sentencia y dictan como deudor alimentario, pues que estés obligado también a hacer labor comunitaria, eso empujando a que cumplan con.
1: O sea, que se ponga a barrer calles y avenidas y todo.
3: El gobierno, las instituciones públicas dicten, pero creo que también hay que impulsar esta cultura del servicio comunitario y obligarlos a que cumplan. O sea, ojo, no es hacer caso omiso, sigue la deuda, tiene que pagar, por así que la alimentación y la manutención de sus hijas y de sus hijos, pero es seguir empujándolos, que no entren a espacios públicos, que no pueden llevar a cabo actos notariales, pero
1: o sea, acorralarlos hasta que paguen la pensión alimenticia.
3: Totalmente, principalmente bien. Porque también hay temas informales. Esta sí, propuesta cierto. Nace de que no solamente pues hay los trabajos formales, uh-huh. también tenemos informales, o luego ocultan su patrimonio, sus ingresos.
1: Totalmente.
3: Entonces, es una herramienta, está bien, no estás pagando, pues vas a ir a hacer labor comunitaria.
1: Bien, sí es cierto, porque tocas un punto muy importante, muchos hombres que de repente son pues muy desquacerados, usan los prestanombres, o de repente le dicen a la mamá, oye, voy a poner este inmueble a tu nombre porque si no me van a pedir más pensión alimentaria.
3: Hay que acorralar a los deudores alimentarios y lo que tú tocas es un tema fundamental. Hay muchas madres solteras en Tlalpan,
1: sí.
3: en la Ciudad de México. Entonces, hay que darle herramientas al Estado, a las instituciones, bien. Al gobierno, para que sigamos acorralando, pero también generando bienestar social.
1: Totalmente, pues ahí lo tenemos. Pedro, ¿dónde te encontramos en redes sociales?
3: Pues en redes sociales como Pedro Haces Lago, estoy a sus órdenes, y yo te agradezco mucho la oportunidad.
1: Exacto.
3: Y aparte aprovecho el momento para felicitarte porque
1: gracias.
3: Vas hacia arriba en tu carrera, somos
1: gracias.
3: Amigos de mucho tiempo,
1: sí,
3: y mi respeto y mi admiración para ti, para
1: eres
3: tu programa.
1: Gracias, Pedro, bien. Y por supuesto te vamos a seguir la pista, porque luego puede darnos la sorpresa de levantar la mano para la alcaldía Tlalpan. Eso luego lo vamos a platicar. Gracias por estar esta mañana con nosotros.
3: Muchas gracias y un saludo a todas y a todos.
1: Gracias. Vamos rápidamente a una breve pausa. Yo soy Blanca Becerril. Esto es Ponte al Día. No te vayas, que yo vuelvo con más.
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0: Oigan, y ya estamos de regreso. Yo soy Blanca Becerril. Esto es Ponte al Día. Son las 10 de la mañana con 31 minutos de este miércoles 9 de septiembre del año 2026. Recuerda que me puedes seguir en todas mis redes sociales. Estoy en Instagram como Blanca Becerril Anchor, en X y en Facebook como Blanca Becerril con B de bueno, C de casi doble R. Y también te invito a que sigas todas las redes sociales de El Heraldo Radio. Estamos en Instagram como arroba El Heraldo Radio, en Facebook Heraldo Radio nos encuentras, y en X como arroba Heraldo Radio guión bajo. Y pues nosotros así continuamos con más.
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0: Y aquí te presento yo un segundo resumen informativo de este miércoles 9 de septiembre del año 2026. El gobierno federal, las autoridades de la Ciudad de México y representantes de la Escuela Normal Rural de Ayotzinapa acordaron que las movilizaciones por el aniversario número 12 del caso Iguala, de la desaparición de los 43 normalistas de Ayotzinapa, por supuesto, se van a llevar a cabo de forma pacífica y avanzarán libremente hasta el Zócalo capitalino. Además, la Fiscalía General de la Ciudad de México informó que mantiene abiertas dos líneas de investigación contra Diego Sebastián N., detenido por el multihomicidio en Atizapán, Estado de México. Las indagatorias son por violencia familiar y amenazas contra una mujer de la tercera edad. Además, la titular de la Secretaría de las Mujeres del Estado de México, María Esther Rodríguez, puso en funcionamiento un nuevo centro libre en Santa Cruz, Atizapán. Se trata de un espacio donde se brinda atención a mujeres que enfrentan situación de violencia. La Secretaría de Salud Mexiquense firmó una alianza con la Agencia Digital Estatal con el objetivo de digitalizar y modernizar los flujos de información del sector salud del Estado de México. Además, el gobierno del Estado de México invitó a la comunidad escolar a participar del 8 al 11 de septiembre en la consulta pública para recabar experiencias, opiniones y propuestas con el objetivo de definir la regulación del uso de celulares en todas las escuelas. Oigan, ¿y qué ha pasado en la mañanera de la presidenta Claudia Sheinbaum? Pues vámonos hasta Palacio Nacional con Carlos Navarro. Mi Carlos, buenos días, ¿cómo estás?
3: Hola Blanca, te saludo con gusto. En la conferencia matutina de hoy, pues prácticamente se le dedicó a hablar de todos los dineros del país, es decir, pues el paquete económico 2027, que se estima será de 10.6 billones de pesos, Blanca, pero un tema importante y que tal vez a veces con tecnicismos, con temas más complejos que nos cuesta entender, pues la presidenta manda un mensaje interesante. Para empezar, no va a haber nuevos impuestos y tampoco va a haber gasolinazos como había en administraciones anteriores. También comenta la presidenta Blanca que ante la incertidumbre de la guerra en Medio Oriente con los precios de los petróleos, pues se mantiene este subsidio a los combustibles para que la gasolina magna, por ejemplo, se mantenga por debajo de los 24 pesos. En este caso, pues bueno, también se informa un tema importante: la inversión pública de 2026 a 2030 se tiene contemplado un presupuesto de 5.6 billones de pesos, es decir, un millón de millones es un billón de pesos. En este caso, pues van para obras de agua, infraestructura, entre otros temas importantes. También la presidenta reitera que su combate a la evasión fiscal es parte de las apuestas de este gobierno para seguir recaudando y tener presupuesto. Otro tema a destacar, Blanca, es que se mantienen los programas sociales, se mantiene el billón de pesos para los programas para el bienestar, es decir, la pensión para adultos mayores, mujeres bienestar, personas con discapacidad, entre otro tipo de programas. Así es que bueno, muy complejo la forma en que se muestra, pero tratamos de digerirlo y dar temas puntuales a nuestros queridos radioescuchas, Blanca.
0: Totalmente. Oye, Carlos, pero traes todos los temas, los más importantes que trae esta propuesta, este paquete económico para el año fiscal 2027, que ayer, como tú decías, pues fue entregado también allá en la Cámara de Diputados por parte del secretario de Hacienda.
3: Así es, Blanca, ayer lo entregó y ya lo estarán discutiendo los diputados y senadores, pero pues se prevé un proyecto de 10.6 billones y temas importantes. Justamente, pues los programas sociales se mantienen, la inversión pública se mantiene y también pues buscan combatir esta evasión fiscal, que recordemos, bueno, el Servicio de Administración Tributaria pues se ha puesto las pilas, sí, y ha recaudado mayores recursos para que así pues puedan atender todas las propuestas que hicieron desde el inicio de esta administración y también los proyectos que van surgiendo sobre la marcha, Blanca.
0: Totalmente. Y el billón de pesos de los programas sociales que decía incluso, ¿te acuerdas, la presidenta la semana pasada en su informe?
3: Totalmente, se mantiene este billón de pesos, hay un aumento de acuerdo a la inflación, pero se mantienen, por ejemplo, para la pensión de adultos mayores, son poco más de 6,400 pesos bimestrales, el apoyo para mujeres bienestar, más de 3,300 pesos bimestrales, que bueno, para muchas personas, lo dijo la presidenta, es la diferencia de medio comer y comer bien, Blanca.
0: Exactamente de acuerdo, totalmente de acuerdo. Muchísimas gracias, Carlos Navarro, por toda la información de lo que se presentó ayer con este paquete económico para el año fiscal 2027 para todo el país.
3: Así es, pendientes, buena tarde, buen día.
0: Gracias, buen día. Oigan, y ayer se presentó pues allá en la Cámara de Diputados Federal este paquete económico para el próximo año, ya nos decía Carlos Navarro, pero a finales de noviembre, principios de diciembre es la fecha límite para que también se presente por parte pues de la Jefatura de Gobierno este paquete económico para el año fiscal 2027 para la Ciudad de México, para hablar justamente de todos estos temas, de cómo tendría que venir o qué tendríamos que aumentar o qué le tendríamos que poner este proyecto de presupuesto de egresos 2027 aquí en la capital del país. Tengo el gusto de saludar esta mañana a Ángel Tamariz, él es diputado por Morena en el Congreso de la Ciudad de México. Gracias por estar aquí.
4: Muchas gracias, Blanca, por la invitación.
0: Y también está aquí la diputada América Rangel, diputada por el Partido Acción Nacional. Gracias, diputada.
5: Gustazo, Blanca. Saludos a tu auditorio.
0: Gracias. Y Javier Ramos Franco, diputado por el Partido Verde Ecologista de México. Diputado, bienvenido.
6: Al contrario, muchísimas gracias por la invitación. Gracias. Blanca. Saludos al auditorio.
0: Oigan, pues, ¿cómo debe de venir? ¿Cuántos números? Ustedes díganos, por favor, a toda la gente que nos está escuchando, ¿qué debe de traer este paquete económico para el año fiscal 2027 que se estará presentando pues ya en noviembre, diciembre aquí en la Ciudad de México, porque además pues hay muchas cosas que tiene que incluir, ¿no? Entre ellos, por supuesto, pues esta ley de ingresos y por supuesto la ley de egresos, la asignación pues sobre todo a las alcaldías, infraestructura, o sea, son muchas cosas por las cuales pues uno tiene que estar atento a cómo viene este paquete presupuestal para saber en qué se van a gastar todo el dinero de nuestros impuestos aquí en la Ciudad de México. Diputado Ángel de Morena, quiero empezar contigo.
4: Muchas gracias, Blanca. Bueno, pues la política económica en el país va siguiendo la misma lógica que ha marcado la presidenta, en la que se le da prioridad a el crecimiento del país desde abajo, sin aumentar impuestos, fortaleciendo la recaudación fiscal. Y fortaleciendo las áreas que hasta este momento, los últimos 8 años, ha demostrado que ha permitido un crecimiento no solo del Producto Interno Bruto, que son los números, digamos, macroeconómicos, sino de la calidad de vida de la mayoría de la población y sobre todo que permita y que ha permitido sacar de la pobreza a una gran cantidad de personas en este país. Entonces, la lógica del paquete económico responde a esta nueva política económica, digamos, que cambia a los años anteriores, a los sexenios anteriores, que pues era otra razón de ser, más allá de entrar en temas políticos, pues era otra dinámica. Había otras prioridades, lo que nosotros nombramos como el periodo neoliberal en México, lo que se concentraba el uso de los recursos, pues era otra lógica en la que se creía que el sector privado, fortaleciendo al sector privado y quitando, digamos, intervención del Estado, el país iba a salir adelante, iba a beneficiar, iba a permear el beneficio a toda la población, y no sucedió. Uh-huh. Ahora la lógica ha cambiado, tiene que ver con una mayor responsabilidad del Estado en el beneficio y en el bienestar de la gente, y a través de una lógica de programas sociales, de fortalecimiento científico, educativo y cultural, y de mayor recaudación fiscal sin permitir condonaciones fiscales a las grandes empresas y haciendo que paguen, ha salido el país adelante, además de que ha reducido la desigualdad entre la población.
0: Pues ahí lo tenemos. América Rangel, diputada del Partido de Acción Nacional, ¿qué nos dices tú sobre pues este proyecto de presupuesto que vendrá para la Ciudad de México?
5: Pues es muy interesante la proyección que se prevé para la Ciudad de México en cuanto a presupuesto. Hay un incremento de 12,000 millones de pesos en proyección. Estamos hablando de 11,800 millones. Y más allá de la cantidad, yo lo que cuestionaría al gobierno de la ciudad es qué se va a hacer con ese incremento, qué se va a hacer con los 325 mil millones presupuestados en el 2026 más el incremento de estos 11.800 millones, porque nos quedan a deber muchísimo en infraestructura, en movilidad, en seguridad, en agua. Parecemos la ciudad de las canoas, ¿no? Tristemente muchas familias pasan tardes en el transporte público inundados, dejando sus autos. Entonces, que nos digan mejor específicamente en qué obras y cuál va a ser la proyección de estas obras, cuánto va a durar, quién las va a hacer, el costo-beneficio. ¿Por qué? Porque por transparencia también nos han quedado de ver muchísimo, tanto en el gobierno federal como en el gobierno de la ciudad. Lo pudimos ver con el tema del mundial, con esos 23 mil millones de pesos, con obras que quedaron inconclusas, a sobreprecio, en mal estado. Nos prometieron obras para 2-3 décadas y solo fueron obras maquilladas. Entonces, sí, el cuestionamiento para este presupuesto sería en ese sentido. También preguntar qué va a suceder con los 3.500 millones de pesos que nos están dando como endeudamiento a futuro, porque no solo es pagar nosotros como generación, es pagar dos o tres generaciones más. Y está bien, hay que invertir, pero que nos digan específicamente qué beneficios van a tener esas generaciones. Insisto nuevamente en temas hidráulicos, en infraestructura, movilidad. Y por otro lado, este aumento del 3-4% en nómina, ¿en qué se gastó? ¿Qué se hizo? Los habitantes de esta ciudad necesitamos más policías, necesitamos un sistema de transporte colectivo metro que sea más moderno, que haya más trenes. Hoy la línea 7 parada, filas y filas de habitantes de esta ciudad sin poder llegar a su trabajo. Entonces, es importante revisar esto, y pues tristemente escucho que sea como el pronóstico del gobierno federal, porque imagínate, si aquí de una u otra manera medio se ha contenido el tema de inseguridad, yo no quisiera estar pensando en lo que está sucediendo en Sinaloa, en Baja California, en Tamaulipas. Y el crecimiento nacional ni siquiera llegó al 1%. Nos prometían 2-4% y se reían cuando estaban los gobiernos neoliberales, que ellos les dicen que yo considero que son los mejores gobiernos de Felipe Calderón y Vicente Fox, en donde sí crecíamos al 4-5%, y que no había muertes, asesinatos triplicados como lo está sucediendo con el gobierno de López Obrador y la herencia que le dejó a Claudia Sheinbaum. Entonces, muchos más temas, pero ahorita de manera general concluyo
7: pues
5: con eso.
7: Ahí lo tenemos, diputado del Partido Verde, Javier Ramos, que además tú tienes mucha experiencia en esto, tú ya estuviste también en el federal. ¿Cómo estás, diputado?
8: Muy bien, Blanca, muchísimas gracias, muy contento de estar aquí con mis compañeras, contigo. Pues mira, 320 mil millones de pesos, pues no es cosa menor, es lo que estamos esperando, y estamos en ciernes, ¿no? Tenemos más o menos proyecciones, sabemos que, bueno, vendría algo muy similar a lo que se nos presentó el año pasado, que debo decirlo con toda claridad, pues nos causó sorpresa, pero una grata sorpresa, ¿no? Nosotros lo identificamos inmediatamente como un presupuesto de infraestructura, inversión, que pues bueno, permitió en este año hacer cosas importantes.
7: Porque
8: en el metro.
7: Atravesó el mundial, claro.
8: Sí, claro, en cuestiones de movilidad, obras públicas, con aumentos importantes, ¿no? O sea, en general todo esto de lo que te estoy hablando, que incluye también cuestiones de agua, pues estamos hablando de aumentos de más del 31%. Y bueno, pues otras cuestiones igualmente importantes a destacar, como fue el aumento de las alcaldías, que se sufrieron un aumento parejo, se les dio. Pero fíjate que fue algo, como te decía, una buena decisión, consideramos nosotros, porque se les subió a todos en la misma proporción. Y eso, aparte de que, bueno, pues incluían recursos adicionales, sobre todo para cuestiones de pavimentación, y bueno, pues les permitió trabajar al respecto. Desde luego que no hay dinero que alcance, nunca. Justo. Nunca alcanza el dinero, pero lo interesante está en saber cómo distribuirlo de la manera más equitativa posible, que alcance pues para cubrir lo más que se pueda, seguir cumpliendo con los objetivos del gobierno, que bueno, pues los compartimos, como te decía, en infraestructura y en inversión, y bueno, pues nosotros en el Partido Verde sabes que estamos muy muy interesados en las cuestiones que tienen que ver sobre todo con pues todo lo que gira alrededor del medio ambiente, incluido la protección de los animales. Tenemos grandes retos ahí en ese renglón, no obstante que hubo también este año aumentos importantes en la Secretaría de Medio Ambiente, en la Procuraduría Ambiental. Tenemos retos en materia de agua, como te decía, hubo también importantes avances y reto en la Procuraduría Ambiental, retos en materia de bienestar animal, en fin, hay mucho trabajo que hacer, hay mucho que analizar, vamos a esperar que a ver cómo viene y pues a ponernos a trabajar, porque pues, al final, pues el gobierno propone, pero nosotros somos los que definimos.
7: Exactamente, ustedes son los que definen. Diputado Ángel de Morena.
4: Sí, gracias, Blanca. Bueno, a ver, yo creo que aprovechando que estamos en una mesa con la oposición, en este caso una diputada del PAN, América, creo que valdría la pena que el debate se fuera al debate de las ideas, porque el estar señalando lo que no sucedió en la ciudad y decir que la seguridad va empeorando cuando evidentemente toda la gente sabe que no es así y ha bajado el número de homicidios de manera considerable, decir que en el mundial las obras no están terminadas cuando sí están terminadas y la gente lo sabe y se está disfrutando de todo eso, cuando se dice que la ciudad se está inundando cuando no es así, la diferencia con el año pasado es evidente porque se han hecho inversiones multimillonarias en el área, pues no ayuda al debate. Es decir, ¿por qué no mejor debatimos cómo usar el dinero?
7: ¿Cómo usar el dinero?
4: La Ciudad de México ahorita, para 2026, la Ciudad de México le dio prioridad, en primer lugar, al tema que más preocupa a la gente, que es la seguridad. 29 mil, casi 30 mil millones de pesos se invirtieron en seguridad. En segundo lugar, el tema del agua. 19 mil millones de pesos invertidos en agua para cuestiones de drenaje, para evitar inundaciones y cuestiones para garantizar el acceso al agua. Obras y servicios para la construcción de obras, 18.6 mil millones de pesos.
7: Que ahí vienen las utopías.
4: Ahí vienen las utopías que se están construyendo, ya se entregaron 8, se van a entregar 8 más próximamente y se están construyendo otras 14. Y esto de las obras, que tiene que ver también con la rehabilitación de las escuelas de educación básica, pues son cosas que están impactando a la gente directamente. Entonces, a mí me gustaría que en este debate que estamos teniendo, más allá de señalar cosas que además pues no sé por qué le conviene al PAN inventar eso, porque la gente sabe la realidad, mejor debatamos si están de acuerdo o no en que se invierta de esta manera, porque la ciudad es otra comparada con el año pasado, de sí problemas que se presentaron, sí, por ejemplo las inundaciones, en efecto fue un tema que se tuvo que atender y se atendió de tal manera que la inversión es multimillonaria y a pesar de las lluvias que se han tenido este año, pues no se han tenido las inundaciones que se tuvieron el año pasado, y cuando ha habido inundaciones ha habido la capacidad,
7: diputado,
4: de responder.
7: ¿Y por esa línea podría seguir las prioridades del gobierno para el próximo año?
4: Sí, o sea, las prioridades del gobierno, de la jefa de gobierno Clara Brugada, ya están marcadas, ¿no? Se pregunta a la gente, porque nosotros creemos en que el gobierno tiene que avanzar por donde la gente nos indica. Su prioridad sigue siendo mejorar la seguridad. Yo creo que él va a ir tendiendo a eso, la prioridad, pero también las obras, pues, y también el agua.
7: Ahí lo tenemos, diputada América del Partido Acción Nacional.
5: Sí, pues siendo muy concretos, lo que solicitamos es que en específico también haya un incremento en las alcaldías, porque ellos son los que reciben directamente la queja ciudadana. Al ciudadano, al vecino, no le importa si es el gobierno central, si es el gobierno federal o es el alcalde. Al que ven directamente y todo el tiempo, ¿no? Es al alcalde y a todo el gobierno de la alcaldía y a los diputados locales, que nos toca justo andar en territorio, y quieren soluciones, más allá de que ABC. Entonces, que nos diga en este presupuesto específicamente en qué obras se van a destinar estos 12,000 millones de pesos más. Que nos digan cuáles van a ser esos proyectos, en qué se va a gastar, qué resultados vamos a tener. Por supuesto, las alcaldías recibieron aproximadamente 58,000 millones de pesos en el presupuesto anterior. Queremos que haya un incremento directo a ellos, precisamente por todo lo que te comentaba hace unos minutos, que den esa respuesta y ese resultado tangible, inmediato. Podas, calles pavimentadas, servicio de agua, todas las fugas que se dan todos los días en todas las colonias. Entonces, que realmente el vecino pueda sentir en su bolsillo, en su caminar, en su seguridad, en su movilidad, en el transporte, ese presupuesto. Específicamente para el gobierno de la ciudad, alcaldías, incremento, ver el tema de agua, se traduzca en servicios, ¿no? El que abrir tu llave de agua, sí salga agua. Que no tengas que recurrir a una pipa. En infraestructura hidráulica hay que meterle, o sea, están rezagados y son décadas abandonadas. Y son los mismos con otro color gobernando desde hace más de 30 años. Entonces, que no nos vengan con politiquerías y que, no, o sea, con cifras y que mejor abastecimiento en agua. El tema de transparencia, justo para saber quién hace la obra, que no sea sobreprecio y que se entreguen en tiempo y forma.
7: Tenemos un minuto y medio, diputada Javier Ramos, del Partido Verde.
8: Bueno, pues es que, mira, yo creo que la parte más importante de la construcción de un presupuesto no son los gobiernos ni son los partidos, es la gente. Entonces, lo que tenemos que hacer es precisamente eso, ¿no? Nosotros en el Verde lo tenemos muy claro, por eso desde el año pasado, pues, nos metimos en cuestiones de educación, porque la gente nos los pidió, en materia de bienestar animal, porque la gente nos lo pide, en materia de movilidad, en cuestiones del sistema penitenciario, medio ambiente, como te había dicho, todo lo que gira alrededor, agua, aire, el tema de los residuos sólidos, obras muy específicas, todo esto formó parte de las propuestas del Partido Verde el año pasado para este año. Algunas se cristalizaron, algunas están en trámite, otras no tuvieron buen puerto, pero el chiste es ese, querida Blanca, ¿no? O sea, seguir trabajando con la gente, porque para ellos es de ellos es el dinero y para ellos tiene que ir el dinero.
7: Totalmente, diputados, gracias por estar esta mañana con nosotros. Ya cuando llegue el paquete de noviembre, vénganse otra vez ya con los numeritos y con todo lo que va a traer este paquete para que se lo podamos explicar a la gente. Gracias por estar esta mañana con nosotros, Ángela de Tamariz, él es diputado de Morena, América Rangel del PAN y Javier Ramos del Partido Verde. Gracias.
8: Muchas gracias.
5: Muchas gracias.
7: Gracias. Oigan, yo soy Blanca Becerril, esto fue Ponte al Día. Te espero el día de mañana en punto de las 10 con más información. Te mando un beso enorme y que tengas un gran día.
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14: En lo alto del bosque de Chapultepec se encuentra uno de los edificios más emblemáticos de México, el Castillo de Chapultepec. Sin embargo, la historia del lugar comienza mucho antes de su construcción. Para los mexicas, el cerro ya era un sitio sagrado relacionado con manantiales, gobernantes y vigilancia del territorio. Cuando siglos después se decidió levantar el castillo, los ingenieros tuvieron que adaptarlo directamente a la roca del cerro. Parte de sus cimientos están integrados a la montaña, lo que permitió que la estructura resistiera el paso del tiempo. Además, bajo el cerro existen túneles, pasajes y espacios subterráneos utilizados en distintas etapas históricas, desde servicios del edificio hasta funciones militares. A lo largo de los años, el castillo ha tenido múltiples usos. Fue residencia virreinal, colegio militar, palacio imperial durante el gobierno de Maximiliano y hoy alberga el Museo Nacional de Historia. Más que un edificio, Chapultepec es un lugar donde se cruzan distintas épocas de la historia de México. Muchas de ellas aún ocultas bajo la tierra.
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0: Bien decía mi abuelo que uno puede cambiar de ciudad, de idioma, hasta de costumbres, pero nunca debería cambiar quién es. Y entre más años pasan, más le voy entendiendo a esa frase. Los mexicanos no sabemos ser de otra manera más que como somos.
1: ¿No les parece eso curioso?
0: No impostamos un acento, ni fingimos un interés, ni medimos cada palabra para quedar bien. Decimos lo que pensamos. Reímos cuando algo nos causa gracia. Y mostramos el cariño sin necesidad de guardarlo para después. Por eso, en cualquier parte del mundo, un mexicano se reconoce de inmediato. No por lo que dice, sino por cómo lo dice. ¡Vámonos, que para luego es tarde! ¡Hey! ¡Taxi!
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0: ¿Qué tal? ¿Cómo le va?
1: Buenos días. 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

0: Pues así, me da muchísimo, muchísimo gusto saludarlo. Bienvenido a la información, bienvenido a las noticias de hoy. Miguelón, a ver, necesito que me digas cuánto le pones aquí sobre la mesa de apuesta si me dices quién está cantando. Si me dices quién está cantando y en una de esas si no le pegas. ¿Sí sabes quién es, Miguelón?
1: Mira, ¿cómo estás, Javier? Primero que nada, me da mucho gusto saludarte por el ritmito. Ajá. No sé si Ajá. se parece, aunque ya, a lo mejor no digo una barbaridad porque ya no está con nosotros, Selena.
0: Es Selena, pero mira, te voy a decir, en realidad es una producción de la Beyoncé que en su nuevo disco hizo una cosa que en la industria de la música le dicen mashup, que es así como cuando los grupos acá mexicanos agarran una canción así viejita, un poco para impulsarse, y le ponen ahí su saborcito, la cantan un poco, ya ves que hacen todo con, también puede ser inteligencia artificial o las mezclas y todo lo que tú quieras y mandes y sacan una nueva canción. Entonces la Beyoncé dijo, voy a sacar una canción de las Selenas, de la Selena y los Dinos, y hace su canción. Pero no nada más es esta que se llama Irreemplazable, que era un clásico de Selena, sino que dijo, pues de una vez, ¿cuál otra me gusta? Me gusta como La Flor y cosas así. Entonces, pues qué bueno, así está la industria, ¿no? Van agarrando los éxitos que de pronto se escucharon en otras generaciones, le dan ahí una zancochada, ellos le dicen un mashup. Y bueno, pues la presentan. Me da muchísimo, muchísimo gusto que esté con nosotros. Hay un tráfico de la refregadísima. Pero, no, bueno, ya algo sucedió. Todo el año estuvimos ahí más o menos, que sí, que no, que había clases, que no había clases, que esto, que el otro. Ese larguísimo verano, larguísimo verano que nos permitió a quienes no salimos a ningún lado y nos quedamos chambeando, pues llegar más o menos a todos los lugares. Pero ahora se le ocurrió a todo mundo, vámonos a la fregada, digo, a la calle, a ver todos los sí, perdón, iba yo a decir ahí un mal asunto. Pero bueno, aquí estamos con muchísimo gusto acompañándolo. Vamos a tener muchísima información para compartir con usted. Antes de que algo suceda, fíjate, Miguel, que voy a ir a un baile al rato. Voy a ir a una comida muy pomposa. Oh, sí. Voy a ir a ver ahí a muchos de nuestros colegas, a muchos empresarios, a muchos políticos, porque los Ferraes hacen su baile al rato. Ah, sí, ya están ahorita arreglando la...
1: Así es, y es que como tradicionalmente ocurre y como cada año, hoy se lleva a cabo la comida de los 300 líderes. Así es, y bueno, pues ya no sé cuántos años tiene, pero Javier Alatorre siempre está invitado como los líderes más influyentes de México, y pues como usted bien sabe, pues es esta revista, la revista Líderes Mexicanos, es un listado que publica de manera anual. Están celebrando ya 25 años, y yo creo que los 25 años has estado invitado y en esa lista, ¿verdad, Javier? Sí, exactamente, mire, la lista se integra a partir de 14 categorías que abarcan la vida pública, económica, social, cultural del país, y por supuesto todo lo que tiene que ver con los líderes de opinión. Y sí, así es. Nuestro querido Javier siempre está en esa lista, siempre está en estas fiestas, y siempre, pues, ahí anda. Imagínense 25.

0: Muy bien, ahí estamos, ahora sí. Ahí estamos. Ahí estamos, producción. Bueno, algo está pasando aquí con estas cuestiones de la, con estas cuestiones de la tecnología. Pero ya le decía, pues en esta lista, por cierto, o sea, cuando hablamos de líderes, hablamos de, evidentemente, no solo de un género, hablamos de hombres y mujeres. Hombres y mujeres están en esta lista y ahí estarán. Como líder de opinión, pues ahí está una vez más el director y conductor de Hechos y de las Noticias, Javier Alatorre. Va a estar por ahí también Alonso Aguilar Sincer, el titular del Buffet Aguilar y Quevedo. Bueno, pues también estará por ahí de invitado el todavía ministro presidente de la Suprema Corte de Justicia de la Nación, Hugo Aguilar Ortiz, como parte del Poder Judicial. Y bueno, pues ahí muchos más estarán en esta comida que ya nos estará platicando Javier. Sabe poner bueno el chisme, ¿no? Sabe poner ahí bueno el chisme con todos estos personajes. Carmen Aristegui también, María Asunción Aramburu Zabala también estará ahí invitada en esta comida. Seguramente se la han de pasar bastante bien con todos estos personajes. Pues hoy tenemos mucha información. Lo invito a que se quede con nosotros. Vamos a revisar todo lo que ha estado ocurriendo. Por supuesto que vamos a hacer una revisión, pues a detalle, tratando de entender lo más que se pueda del paquete económico 2027 que fue entregado el día de ayer por el secretario de Hacienda y Crédito Público, Edgar Amador, y que fue entregado al Congreso de la Unión, porque recuerde que finalmente es en la Cámara de Diputados y en la de Senadores en donde se aprueba este presupuesto. La verdad es que en los últimos años no ha sido tanto el debate. Recuerdo años atrás, en otras administraciones, cuando el poder legislativo estaba bastante equilibrado, bueno, nos podía llegar el 30, 31 de diciembre y seguía la discusión del paquete, y siempre contra la pared, siempre contra la pared. En esta ocasión se prevé que para a más tardar el 15 de noviembre, pues ya esté aprobado. Primero será en la Cámara de Diputados, después se envía al Senado de la República, esta se regresa al Congreso con algunos cambios y ya de esta forma es aprobado. Pero bueno, como usted bien sabe, hoy el partido en el poder pues tiene la mayoría absoluta junto con sus aliados, y pues sí hay debate, sí hay ahí reclamos de la debilitada y de la casi desaparecida oposición que hay en nuestro país. Todavía por ahí hay algunos legisladores que sí levantan la voz y suben verdaderamente a debatir, como Lili Téllez, como el propio Ricardo Anaya, y bueno, ya a partir de ahí pues ya veremos qué se aprueba, pero es un montón de dinero, ¿eh? No nos dan las manos para terminar con tantos ceros, Javier Alatorre, con este presupuesto que contempla gastar el gobierno de México para el 2027.
1: Pues sí, mira, bueno, antes que nada hay una disculpa, aquí veníamos, corre, corre, ya luego le contaré. A ver, el manejo de un presupuesto es como todo le hacemos con el gasto, ¿no, Miguelón? No puedes gastar más de lo que recibes, ¿no? Lo que sí es, yo no sé cómo le hace el gobierno. A ver, cuando una persona dice, pues yo tengo ganas de gastarme 100,000 pesos este mes, ¿no? Vamos a suponer. Pero resulta que nada más tienes 80,000 pesos. Y dices, ah, pues no me importa, yo me voy a gastar en tarjetas de crédito, en cosas por el estilo. Total, ya después que pague, a ver quién. Pues ahí me parece que cuando planeas el gasto, Miguel, amigos, ¿ustedes qué opinan? Pues le calculas, oye, pues si mis ingresos son de tanto, eso es lo que voy a gastar en la escuela, en la luz, en el agua, en el mercado, en el súper, en esto, en el otro. Pero esta facilidad con la que los gobiernos, no nada más el gobierno federal, sino los gobiernos municipales y los gobiernos estatales dicen, pues como quiera voy a pagar un crédito. ¿Y sabe cuál es el asunto? Que los que pactan ese crédito no les duele absolutamente nada. Porque ellos dicen, no, pues como...

0: siquiera voy a pedir tanto prestado, la cantidad de dinero que va a pedir prestado el gobierno mexicano es enorme. Es casi de, ¿cuánto? Como 1.5 millones de millones de pesos de deuda adicional, más o menos. Y 15 mil y pico millones de dólares también. ¿Qué es lo que sucede ahí? Que yo no sé por qué no hay un razonamiento de cómo se va a pagar eso, y se deja generaciones y generaciones y generaciones. Y esto no es únicamente un asunto de Morena. Aquí la diferencia es que López Obrador nos dijo hasta el cansancio y el arranque de esta administración también que no habría deuda. Así nos dijeron, y criticaban el periodo neoliberal y los desgraciados corruptos frívolos que andaban contratando deuda y que andaban comprometiendo el futuro de generaciones y media. Y ahora pues todo eso se olvidó, todo eso se olvidó. Contratar deuda es sencillo. Pues no necesariamente, no sé si tú puedes conseguir un crédito con mucha facilidad, ¿no? Y hay que saber manejarse en las tarjetas de crédito para poder mantener en la tarjeta. Hay quienes tienen un friego de tarjetas, yo tengo nada más una tarjeta y esa tarjeta cubro, o sea, sé, nada más me puedo gastar 5 pesos y 5 pesos son los que voy a pagar al corte para no pagar intereses. ¿Usted se imagina que el gobierno actuaría con esa responsabilidad? Pues yo supongo que no. ¿Por qué? Porque no tiene consecuencias. Ese es el asunto. Para usted, jefe de familia, una persona que tiene un negocito, que busca un crédito y que no quiere que se lo coman los intereses, en fin, esto del otro, pues sí, usted se maneja con responsabilidad, porque si no, vienen unas consecuencias enormes de que luego la deuda crece y crece y crece. ¿Pero usted qué cree que en Pemex les preocupa? Pues claro que no. ¿En la Comisión Federal de Electricidad les preocupa? No. ¿En la Secretaría de Hacienda? Pues tampoco, porque dicen, a ver, pues de aquí igual hacen sus cálculos y dice, yo voy a estar aquí al 2030, y si te vin que ni me acuerdo ahí que pague, a ver quién. Al final de cuentas somos los ciudadanos, son las familias los que nos vemos afectados con este tipo de situaciones. Los gobiernos van y vienen, las familias son las que quedan, las generaciones son las que quedan con el compromiso de pagar una deuda brutal. Y desde que me acuerdo, Miguel, estamos pagando deuda. Nosotros somos esa generación y esas generaciones que hemos crecido con la losa de la crisis encima y de la deuda también. ¿Por qué? Porque hemos tenido gobiernos absolutamente irresponsables que no tienen ninguna consecuencia ante esos actos. Dicen, no, pues que pague a ver quién, ¿no? Que pague el que sigue por allá a ver cuándo. La única consecuencia que sí puede haber es entender perfectamente bien cómo van hipotecando el futuro de las familias, cómo van hipotecando el futuro personal, y entonces tomar una decisión. Digo, ahí andan en el borlote todos los partidos de que las elecciones, que sí, que no, que ya, no, pues sí, ya están adelantadísimos, siempre andan muy adelantados. Me estaba yo acordando precisamente ahorita que se critica tanto a Morena, que si se adelantó en las cosas de la campaña, y tampoco va a haber ninguna consecuencia por parte del INE porque lo tienen ahí amarrado y a rodillas. Pero tampoco hubo ninguna consecuencia cuando pues 3 años de anticipación arrancó López Obrador con sus corcholatas y arrancaron en la campaña y todos andaban pegando fotos en los camiones y pintando bardas, y luego era la guerra de las bardas. Un día las pintaba uno de las corcholatas, otro día el otro, y anduvieron en campaña abierta. Y cuando les preguntabas, oye, ¿y de dónde salió el dinero? ¿Quién pompó para los espectaculares, las bardas, esto y el otro? Pues decían, no, pues un ciudadano desprendido, un ciudadano que me apoya, no sé quién es, anda gastando. ¿Usted cree que un ciudadano iba a sacar dinero de su bolsillo para apoyar a un político? ¿De cuándo acá? Eso fue una gran mentira, y es una mentira que ni ellos se creen, pero que siempre la van poniendo. ¿Qué podemos hacer ante eso, con la idea de que no hay ninguna consecuencia por andar hipotecando el futuro de las niñas, de los niños y todo este tipo de situaciones. Bueno, pues pensar muy bien en por quién se vota. Pensarlo muy bien. Ahora, aquí entre nos, yo no veo garantías en este momento, ni con Morena, ni con el PRI, ni con el PAN, ni con el ninguno, y mucho menos los partidos estos rémoras de que se arriman al ganador. Y así se la pasan, ¿no? Muy, muy a gusto. Dicen, ay, ahora voy a renunciar a este, ahora me voy con el que gane, ¿no? Ya ve que el Verde pues era el aliado incondicional del PRI, y luego se convirtió en el aliado incondicional de Morena. Pues claro, se acercan al árbol que les da más sombrita. No veo ninguna garantía, Miguelón, de que alguno de estos personajes tenga la sensatez de manejar la administración del dinero de la economía con muchísima mayor prudencia, con muchísimo mayor talento e inteligencia. Les gana la víscera de decir, ahora yo soy el dueño del cajón del dinero y lo voy a utilizar para amarrar los votos. Para amarrar así, les voy a estar diciendo, mientras, como lo decía, y ayer recordábamos a López Obrador, ¿no? Mientras que él mismo lo decía, mientras más ignorantes, más votos todavía. Y mientras más pobres, más votos todavía. Era su lógica y lo decían. Y mientras más dependientes del dinero que yo aquí les doy, que ni siquiera es mío, pero lo agarro y hago como que sea mío, pues los tengo más amarrados en su voluntad. Eso es lo difícil de romper, porque no veo ningún partido, ni Morena, ni el PRI, ni el PAN, ni nadie que quiera romper y dejar que los ciudadanos crezcan, que la sociedad florezca, que tengan una oportunidad de vida muchísimo mejor que la que hemos venido arrastrando durante décadas. Décadas de crisis y deuda, y crisis y deuda, y mentira en mentira, y otra mentira, y otra mentira. Y tienen ahí hipotecado el futuro de generaciones. Y dicen, mientras más amolados, pues los más amarrados van a seguir dependiendo de mí. Eso es lo injusto de toda esta situación.
1: Sí, ¿no? Lo sorprendente es que de repente, quienes no estamos muy involucrados, no estamos expertos, no entendemos que un país con una economía correcta, con finanzas sanas, próspero, que esté generando, que sea un país económicamente activo, pues no puedes depender de los programas sociales, Javier.
0: No.
1: No podemos ver como un triunfo que 43 millones de personas estén recibiendo algún tipo de ayuda. Eso me parece que para muchos parecería pues que es muy bueno, que es muy grato, que se reparte el dinero, pero al final pues no hay dinero que alcance, señor. Al final no hay dinero que alcance, y hay que voltear a ver lo que ha pasado en otras partes del mundo, en otros países, en vecinos hacia el Caribe, vecinos hacia la zona de Sudamérica, en Centroamérica. No hay dinero que alcance para estar...
0: Para
1: es decir, no puede ser un país que entregue dinero y dejes de ser un país que genere dinero.
0: De eso se trata, pero cuando cambia la ecuación, entonces sí, la gente es más libre para tomar la decisión política que quiera. En fin, al ratito vamos a retomar
1: estaremos
0: ahí revisando. Sí, dime,
1: Miguel. Y perdón, y en este caso, con esta nueva, paquete económico que entregan, otra vez sobre los pequeños y medianos negocios, que son los que generan empleos, que son los que verdaderamente pagan los impuestos, y otra vez una cacería sobre de ellos. ¿No se han dado cuenta que tantas trámites, tantas licencias, tanta burocracia, además de que se convierte en corrupción, están provocando que muchos negocios cierren? Hoy el 55% de la gente económicamente activa está en la informalidad.
0: Mientras más amolada, al ratito vamos a estar repasando eso. Yo sé que es un asunto muy árido, muy denso, muy pastoso, todo esto del paquete económico, y lo ponen en un lenguaje como para que nadie lo entiende, y ¡zras!, te dan por ahí la tarascada. Entonces, pues lo vamos a ir en los próximos días ahí entendiendo, y lo vamos a poner sobre la mesa si puede deducir o no puede deducir cosas en su negocio, en fin, todo este tipo de situaciones, justo a lo que Miguel ahorita se estaba refiriendo. Bueno, muy bien. Para quienes visiten la Ciudad de México, anoche arrancaron el switch, prendieron la iluminación, todavía no la conocemos muy bien. Me voy a dar una vueltita ahí por el Zócalo para ver la iluminación de septiembre, y luego yo creo que ya nada más le cambian a los foquitos para la de diciembre. Espero que esté así bonito y bien iluminado. Ya le estaremos ahí contando, y díganos también de dónde nos está escuchando, si ya le hermosearon ahí la ciudad y todo para las celebraciones de las fiestas patrias. Fíjate que justo hoy, que es 9, hoy es 9 de septiembre, José Ortiz de Domínguez, que aquí ya le quieren quitar el nombre del marido, el gobierno, José Ortiz ya andaba bien preocupada, dice, ay caray, a ver si ya no nos cachó aquí mi marido el corregidor, porque además el corregidor pues trabajaba para el virreinato, que era el marido de la Josefa, y ya les habían dado el pitazo acá en la Ciudad de México. Hoy hay unos ahí en Querétaro y en San Miguel el Grande que se andan queriendo ahí medio revelar. No sabían bien a bien qué, pero ya el asunto estaba para estas fechas con una efervescencia bárbara. El arranque, el movimiento pues de independencia encabezado por Miguel Hidalgo, lo tenían planeado Allende, Aldama, Hidalgo y la misma corregidora que los invitaba. Ay, vénganse aquí a una tertulia a tomar el chocolate a la casa aquí en Querétaro, y ahí se juntaban para ver cómo le iban a hacer. Y entonces pues ya faltaba, decían, no, pues va a ser en octubre, y andaban ya pertrechándose y haciendo ahí todos los planes y demás, y que los cachan. No sabían bien a bien los nombres, pero ¿cómo se llama? El corregidor, él dijo, nombre, aquí está metida la Josefa, Miguel, ¿no? Don Miguel Domínguez, el esposo de Josefa, dice que nombre, pero pues yo tengo el compromiso con el virreinato, yo soy aquí el corregidor, el que pone orden en Querétaro, imagínate que agarren a la Josefa y que la encierra. Entonces entra en, dice, la encierro, en lo que agarramos a los demás, y pues así cumplo con mi deber, no se la vayan a llevar presa. En fin, surge ahí un personaje que le voy a contar despuesito de una pausa, que se llama Ignacio Pérez, y que la historia no le ha hecho justicia, pero este alguacil, que era un poco como el policía ahí de Querétaro, tuvo una tarea fundamental. Ahorita le platico, hacemos una pausa, volvemos.

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2: Gracias, regresamos con más información. Ami Navarrete Arriola, ex candidata a la presidencia municipal de Matías Romero, Oaxaca, fue asesinada durante un ataque armado en la comunidad de Paso Guayabo, en la región del Istmo de Tehuantepec. De acuerdo con los reportes, la agresión ocurrió mientras se desarrollaban actividades relacionadas con las festividades en honor a la Virgen de la Natividad. Navarrete Arriola se encontraba entre los asistentes cuando sujetos armados irrumpieron en el lugar y realizaron múltiples disparos. Autoridades federales detuvieron a Ángel, alias El Tronco, y Milton por su presunta relación con la desaparición de 10 trabajadores de una empresa minera en Concordia, Sinaloa. Durante el operativo fueron aseguradas armas largas, un lanzagranadas, cargadores, municiones, droga y equipo táctico. Los detenidos son señalados como presuntos integrantes de Los Menores, grupo vinculado a Los Chapitos. En enero del 2026, los trabajadores fueron privados de la libertad y posteriormente 5 de ellos fueron localizados sin vida en fosas clandestinas. Una extrabajadora del ayuntamiento de Tecate, en Baja California, identificada como Nancy, fue detenida al intentar ingresar a Estados Unidos con cerca de 69 kilogramos de presunto cristal ocultos en su vehículo, una droga. De acuerdo con información de autoridades estadounidenses, la detención ocurrió el 26 de agosto en la Garita Internacional. El gobierno de Tecate informó que la mujer dejó de formar parte de la administración municipal el 2 de septiembre y se deslindó de los hechos, al señalar que las conductas atribuidas estaban relacionadas con sus funciones públicas. Nancy enfrenta actualmente el proceso en libertad, mientras las autoridades de Estados Unidos continúan con las investigaciones. Hoy el dólar se compra en 16 pesos con 63 centavos y se vende en 17 pesos con 14 centavos.
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2: Bueno, muy bien, muchísimas gracias. Al ratito le voy a decir lo que hizo doña Josefa y que la tenían encerrada, la historia del taconcito, el taconeo, en fin, todo este tipo de cosas y algunos de los personajes. ¿Qué estaba pasando justo ahora en 1810 cuando ya todo estaba en la efervescencia? Lo importante además, y si nos da el tiempecito, ya estaban adornando la ciudad 11 años después, en 1821 estaban poniendo guirnaldas, ponían unos arcos, pues si usted quiere de madera, de tabla, porque iban a ser efímeros, pero para darle la bienvenida a el ejército trigarante, pero eso 11 años después, ya por estas fechas estaban, oye, ¿qué vamos a hacer? Es más, ya por estas fechas también en Puebla estaban preparando los chiles en nogada. Las monjas clarisas estaban preparando y dijeron, ay, va a venir este Iturbide de paso a México, ¿qué vamos a dar? Y andaban ya preparando el menú. Todo eso se lo va a contar en un ratito más con esta efervescencia. La gran diferencia, por ejemplo, de 1810, con toda la incertidumbre, ya nos cayeron, a 11 años después, 1821, que estaban en los preparativos de la fiesta del México independiente. Y ya se estaban, ya, ¿dónde vamos a firmar el acta de independencia? No, pues que aquí en Catedral, y en fin, ya le contaré ahí en un ratito más. Miguelón, ¿en qué comprarías? Así, bueno, voy a pedir un crédito, me van a endeudar un poquito para comprar qué. Así, a ver, ¿ocupo qué?
3: Híjole, como me encanta eso de la construcción, ajá, yo creo que me embarcaría con un terreno para construir un departamentos terrenito y poderme retirar con mis rentas.
2: Me parece muy bien. Un terrenito, oye, ¿no te comprarías el iPhone 18? Porque lo están anunciando ahorita, ¿eh? Ahorita hay un evento ahí en Apple mundial.
3: ¿Cuántos meses de mi salario sería, más o menos?
2: Dije, a ver, creo que no están poniendo el precio, lo están, ahorita está en desarrollo.
3: No,
2: bueno,
3: cuando no ponen precio, el cuidado, ¿eh?
2: Saludos a nuestros amigos de Apple. A ver si lo entrevistamos. Tenemos una muy, muy, muy, muy buena relación, una amistad de hace muchísimo tiempo, para que nos platiquen también de todo esto. El evento en el mundo se llama Surprise and Shine, ¿no? Brillo y sorpresa y brillo, una cosa así. ¿Cuánto va a costar? No sé. El más baratito, que es el iPhone 18. Yo no sé en cuál me quedé, mi iPhone sí está ya medio estropeadito. Entonces, pues bueno, el más baratito no lo van a poner todavía a la venta, lo van a sacar hasta el año que entra, por allá de la primavera, quién sabe cuándo.
3: Pero ¿el más barato hasta el año que entra?
2: Sí, los caros ya ahorita los puedes apartar, ya puedes, está la preventa a partir de hoy. Dices, pues me da uno, me da tres, me da pues no sé cuántos. Haciendo un cálculo, no han dicho los precios, pero con la referencia más o menos en Estados Unidos y lo que costaba el iPhone 17, el iPhone 18 Pro, esa estimación no es el precio oficial, es un cálculo que hacen ahí algunas empresas. El más baratito ahorita, el estándar luego, puede llegar a el Pro a 32,000 pesos.
3: No.
2: El iPhone 18 Pro Max 34,500 puede ser. Y hay un iPhone plegable para que salgas así bien. Sácale punta, Miguelón, y te sientes así en el restaurante. A ver, permítame. Y sacas tu iPhone así plegable y todos van a decir, ah, no, qué pudiente el Miguelón, porque el iPhone plegable podría, dicen los analistas, llegar a una versión de entre 50 y 55 mil pesos. Bueno, Miguelón, pues digo yo.
3: Oye, hagamos apuestas. ¿De qué partidos y en cuánto tiempo los primeros diputados y senadores van a tener estos iPhone plegables?
2: Ajá. Pues.
3: Que además te van a costar a ti, ¿eh? Y me van a costar a mí. Porque ellos ni su teléfono pagan.
2: Pero los diputados, ya ves que usan como 3 o 4. ¿No? Ahí estábamos viendo el otro día Ignacio Mier con 3 así en la mano. No, es que necesito estar bien comunicado.
3: Oye, el oficial que les da 3. La cámara, el personal y el de los mensajes con que luego les filtra, ¿no?
2: El que nadie quiere ahí que se entere, que no sé qué, y a poco pagarán alguno. Yo creo que no pagan ninguno. Bueno, pues ya le vamos a preguntar, saludos a Mauricio Valdespino, le enviamos un saludo a nuestros amigos allá de Apple y que nos digan más o menos cómo va a andar la cosa. Yo no lo he cambiado de hace mucho, ya hasta me da un poquito de, así de pronto, ¿no? Todos sacan su iPhone, no, que yo traigo el no sé cuánto, no sé qué. Pues no, yo no lo he podido cambiar, si está así medio garrita, se me echa a perder la carcasita, la cajita esa que le pones. Pero de la funda. Entonces, pues ya sabes, Miguelón, si las niñas y Aide te dicen, ay, fíjate que para ahora, para Navidad, ¿no? Me gustaría el plegable, es que ya todas las compañeras traen el iPhone plegable. ¿Qué harías, Miguelón?
3: Pues mira, por fortuna ya las niñas desde hace mucho tiempo, si quieren celular, ya les cuesta. Te voy a decir que hasta me conviene, ¿eh? Yo traigo, ahorita estaba revisando, creo que traigo el 13. Ajá. Gracias a que ahora fíjate lo que son las cosas, ¿eh? Mi hija Valeria me lo heredó porque ella está ahí en un plan que creo que cada 2 o 3 años le cambian el teléfono, ella dice que es sin costo, yo la dejo creer que sea sin costo, porque al final siempre me dice, ya liberé este teléfono, ¿lo quieres? Sí, presta, ya con esto yo ya me voy actualizando. Pero no, definitivamente.
2: Te lo heredan así como.
3: Ella me lo hereda, sí. Ahora Valeria es la que me hereda los teléfonos. Lo que son las cosas, lo que son las cosas.
2: Bueno,
3: que ahora Valeria es la que me hereda, ella sí trae. Ya
2: pues así como los hermanos, así que te tocaba heredar el suéter, el pantalón. Sí, cuando la ropa duraba. Ahora que no dura.
3: Exacto.
2: La ropa.
3: No, ahora heredamos los teléfonos y mi hija me hereda. Cada que termina de pagar un teléfono y se lo cambian, ya de esa manera ya Valentina y yo ya íbamos campechaneando. Pero no, aunque quisiera regalárselo.
2: Ya se acerca toda una temporada de gastos, que si la noche mexicana, luego que si el Día de Muertos, luego que si el gran fin y luego que si las posadas y ya.
3: Oye, te iba a decir, yo sigo con la tradición, el tradicional suéter y bufanda, pero acá no aplica suéter y bufanda. Así que, el chorcito y la chancla de pata de gallo, esas siempre son bienvenidas por acá.
2: Bueno, oiga, bueno,
3: mucho
2: pues.
3: ¿Mucho dinero?
2: Sí, eso va a costar el iPhone, no lo sabemos. Yo entiendo que el desarrollo de la tecnología de pronto sale, ¿no? Yo me acuerdo cuando salían las primeras estas, que las que se compran en el Buen Fin, los señores, ¿cómo se llaman? Las pantallas, ¿no?
3: Claro,
2: pues eran muy caras, ahora ya son más baratas, ¿no? Ya toda la tecnología de pronto va bajando su precio. El asunto con todo esto es, pues, que tenemos que hacer una planeación. No nada más para este fin de semana, sino en general, ¿no? Vas planeando lo que resta del año y dices, híjole, para diciembre tengo que pagar el seguro de eso, el seguro de los gastos médicos y tengo que pagar aquí. Y lo vas más o menos planeando. ¿Serán así? ¿Se organizarán de esa forma también los que gobiernan? Porque para los ciudadanos no planear y un despilfarro y un gasto, pues sí pueda tener consecuencias que son un dolor de cabeza brutal. Y luego la gente se anda endeudando con los colombianos, con los mafiosos, y es una chantaje, es una persecución bárbara. Es decir, el contratar un crédito, el planear un presupuesto, no debería ser tan diferente para una familia como para el gobierno. Pero el que sabe todo esto es Carlos Ramírez Fuentes, analista económico, fue también titular de la Comisión Nacional de Sistema de Ahorro para el Retiro, la CONSAR. Entonces tiene un análisis muy, muy claro de todo esto, aunque apenas vamos conociendo esta cosa tan complicada que el gobierno le dice paquete económico. Carlos, ¿cómo estás? Qué gusto saludarte. Bienvenido, buenas tardes.
4: Buenas tardes, Javier, qué gusto saludarte.
2: Oye, Carlos, una primera aproximación, me queda claro que habrá que conocer diferentes rubros, pero esa primera aproximación de los planes que tiene el gobierno con el dinero, ¿qué opinas?
4: Mira, te diría en general, Javier, es un presupuesto, digamos, que se presenta como sabemos cada septiembre, y siempre pues los gobiernos de este, el anterior y el antepasado y todos los previos, pues, uh-huh, siempre tratan de mostrar una cara amable, alegre, optimista respecto al futuro. Uh-huh. Bueno, pues siempre resaltan los aspectos, digamos, sus prioridades y dónde quieren poner el acento de la opinión pública, etcétera. Me parece que en general es un presupuesto realista, a diferencia de otros años en donde el gobierno salía y prácticamente pues salía con unos números que no le creía absolutamente nadie. En esta ocasión, fíjate que está un poco más moderado. O sea, es un tanto más reservado y conservador la Secretaría de Hacienda en cuanto a sus metas de ingresos, en sus metas de gasto y sus metas de déficit y de crecimiento económico. En ese sentido, creo que es una buena noticia que el gobierno no esté echando las campanas al vuelo y que esté, digamos, queriendo mandar una señal de realismo. Ahora bien, ya entrando un poco más en los detalles, sí te diría algo muy importante. Creo que lo más destacable de este presupuesto es que el gobierno repite una y otra y otra y otra vez que no hay nuevos impuestos, ¿no? Que no está elevando los impuestos a la gente. Pero lo que no dice es que en esta ocasión, a diferencia de años previos, sí toma medidas muy drásticas en cuanto a la recaudación del impuesto sobre la renta del sector empresarial. Básicamente a través de la reducción en las múltiples deducciones que tiene derecho y posibilidad el sector empresarial por diversas razones, no voy a entrar a detalle, pero se ve un presupuesto muy agresivo en contra de las empresas.
2: De las deducciones, y cuando decimos las empresas, pues nos imaginamos un corporativo muy grande, pero no necesariamente en un país como el nuestro, donde la mediana, la pequeña empresa, pues define mucho el tamaño de la economía, ¿no?
4: Mira, sí hay algunos elementos que están dedicados a la pequeña y mediana empresa de apoyo, vamos a llamar, de estímulo, ¿no? Eso hay que destacarlo. Pareciera que las medidas fiscales que está proponiendo el gobierno están las más agresivas están dedicadas a las grandes empresas.
2: A esas
4: va dirigida. Y entonces, bueno, finalmente, seguramente ahorita en todas las áreas fiscales de las grandes empresas del país, pues deben de estar revisando con lupa cuánto les va a costar los diversos cambios que está proponiendo Hacienda.
2: Pero es decir, no son impuestos nuevos, pero apretarán más en las deducciones, en lo que pueden dejar de, como su nombre lo dice, de deducir del pago, ¿no?
4: Exactamente. Y no es cosa menor, o sea, no es inocuo este presupuesto para el sector privado. Yo lo calificaría como bastante agresivo, sin que haya un aumento de impuestos. Entonces, eso por un lado. Ahora, por el otro lado, nos dice el gobierno que va a gastar más en casi todo, ¿no? En educación, salud, programas sociales, infraestructura, etcétera, etcétera. La realidad, Javier, es que la cobija del presupuesto no alcanza para todas las necesidades que tiene el país. Y me parece que la narrativa gubernamental es excesivamente optimista respecto a la realidad que enfrentan al final del día los ciudadanos. Es decir, el gobierno no tiene dinero para todo. ¿Por qué? Porque no ha decidido que no quiere hacer una reforma fiscal, porque las presiones del gasto inercial de pensiones y de otros rubros están creciendo, y entonces queda poco espacio para verdaderamente ampliar el gasto en las áreas que más nos importa a los mexicanos. Entonces, sí hay un ligero aumento en algunos rubros, pero te diría, se ve como un presupuesto muy inercial en términos de gasto. No hay grandes cambios significativos respecto al gasto del año 26, estamos hablando del 27, uh-huh. Y eso, en resumen, yo te lo pondría así, ¿no? O sea, un marco macroeconómico razonablemente realista, no está exagerado, uh-huh. Obviamente hay algunos temas que se pueden debatir, pero en general realista. Segundo, un presupuesto relativamente agresivo, particularmente en contra de las grandes empresas a través de esta reducción significativa en las deducciones. Y tercero, un gasto relativamente inercial. Así lo resumiré.
2: Ahora, no sé si decir apretón en la deducibilidad, ¿no? En las deducciones de las grandes empresas, ¿le puede significar una entrada importante de dinero?
4: Sí, el gobierno está estimando que puede llegar a recaudar, de hecho, el ISR, el impuesto sobre la renta, al cierre del mes de julio, respecto al año pasado, va 6% abajo. Es decir, se ha caído 6% respecto al 2025. Ahora lo que está estimando Hacienda es que va a subir en el orden del 10% el próximo año. Y todo ese aumento del ISR que está previendo el gobierno proviene de estas medidas. Entonces, sí, digamos, el número así como redondo anda más o menos, yo creo que alrededor de unos 300 mil millones de pesos más de recaudación adicional, y la mayor parte proviene, digamos, de estos rubros. Bueno, digo, es un presupuesto muy grande, estamos hablando de 10 billones de pesos, ¿verdad? Y el gobierno tiene un déficit, más o menos, cada año tiene que salir a endeudarse en alrededor de 1.6, 1.7 billones de pesos. Es decir, tiene entradas por 8.3 y salidas por 10. Hay una diferencia como de 1.7 billones, que es el endeudamiento que está generando año con año. Por eso la deuda de México, que al llegar el gobierno de López Obrador era de 10 billones, ahora es de 20, y va a llegar billones. A 22 al cierre del 27.
2: 55% del PIB. ¿Eso es normal?
4: Yo te diría que no es exagerado bajo estándares internacionales, o sea, no parece un balance de control, pero ojo, digamos, siempre hay que medir nuestro nivel de endeudamiento como porcentaje del PIB en función de los ingresos que generamos. No, o sea, porque si nos comparamos con Japón, pues Japón tiene más del 200% del PIB de deuda, o con Estados Unidos tiene más del 100% de deuda, o digamos Francia tiene 120% de deuda. Entonces, sí, Brasil tiene 90% de deuda, pero, ojo, esos cuatro países que acabo de mencionar tienen sistemas de recaudación mucho más profundos y potentes, y por tanto son mucho menos vulnerables ante eventualidades. Y eso, digamos, no se debe olvidar. Entonces, México no ha llegado a un punto en donde, vamos a llamar, empiezan a sonar las alarmas ya rojas, más fuertes, pero ya está en un semáforo amarillo. Y ese nivel de 55% nos coloca en la trayectoria de llegar al cierre del sexenio a un nivel más o menos como del 60%, Javier, que sí ya es donde empieza a sonar la alarma un poquito más roja.
2: Bueno, mira, te quisiéramos desde luego reiterarte la invitación y empezar a revisar algunos rubros, el rubro de salud, en fin, ¿no? Ir conociendo un poquito más de este paquete, pero aprovechando la conversación contigo y muy rápidamente, sabemos que el tratado comercial con Estados Unidos está en una especie de no quisiera yo decir letargo, más bien en sobresaltos y demás, no queda muy muy claro. Iba a tener la presidenta Sheinbaum una reunión con el representante comercial de los Estados Unidos. Ayer decía Marcelo, al ratito llega el Howard Lutnick, y no llegó. Entonces tuvieron esta reunión a distancia, y hay una declaración tal vez un poco inquietante, no sé tú qué opinas, en la que esta mañana, después de esa reunión a distancia, la presidenta Sheinbaum dice: México no firmará ningún acuerdo comercial con Estados Unidos que afecte su soberanía. Dice que lo sepa el pueblo de México, no vamos a firmar nada que tenga que ver con la afectación de nuestra soberanía. No queda muy claro a qué se refiere con esa afectación de la soberanía, si había ahí una discusión entre los narcopolíticos o políticos, o a qué se refiere con esto. Sí. Pero resulta inquietante el hecho de que la presidenta diga que no se firmará nada en un acuerdo comercial con Estados Unidos que ponga en entredicho la soberanía. ¿Qué opinas?
4: Pues mira, creo que está muy claro que hay dentro de la negociación hay temas comerciales y extracomerciales. Los temas comerciales, hay dos o tres temas que a México le resultan imposibles de aceptar, particularmente los que tienen que ver con el sector automotriz.
2: Exacto. Y por tanto, con aranceles que no quiere retirar el gobierno mexicano. Automotriz,
4: que no quiere retirar
2: acero.
4: El gobierno norteamericano, exacto, pero además que quiere imponer un contenido exclusivamente de Estados Unidos a las reglas de origen del sector automotriz, es decir, de todo lo que, de los insumos que se utilizan para producir un auto, que un porcentaje sea a fuerza americano. Eso es inaceptable para México.
2: ¿Y si no hay acuerdo? ¿Si no hay acuerdo?
4: Ah, pues México tendrá que decir no hay acuerdo, en efecto, como lo hizo Canadá, que fue una de las razones por las cuales Canadá se bajó de la mesa. ¿Por qué? Porque devastaría nuestro sector automotriz, Javier. Y eso, pues México tiene que evidentemente decir no.
2: ¿Te parece bien si dejamos madurar lo que está sucediendo en ese momento y lo retomamos tan pronto como mañana, si nos permites?
4: Con mucho gusto, Javier, claro que sí.
2: Gracias, gracias. Inquietante esa declaración, hacemos una pausa, volvemos.
0: 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Sigue con nosotros. Volvemos con más noticias antes que los demás.
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7: Muy bien, muchas gracias. Estamos entrando ya a nuestra segunda hora de noticias. La presidenta Claudia Sheinbaum insistió en que se mantenga el acuerdo comercial entre México, Canadá y Estados Unidos. Desde Palacio Nacional dio su postura en medio de la guerra comercial entre estadounidenses y canadienses. Sheinbaum dijo que buscan que bajen los aranceles de acero, aluminio y autos, debido a que los consideren justos por parte del gobierno de Trump, y afirmó que están afectando nuestra economía. Grecia Quirós, viuda del alcalde de Uruapan, Carlos Manso, solicitó a la Fiscalía General de la República atraer la investigación por el asesinato ocurrido el 1 de noviembre del 2025. La actual alcaldesa de Uruapan acudió este martes a la Fiscalía Especializada en materia de delincuencia organizada en la Ciudad de México, donde entregó la petición dirigida a la fiscal Ernestina Godoy. Argumentó que existen posibles implicaciones de la delincuencia organizada y cuestionó las investigaciones realizadas en Michoacán. Elementos de la Marina realizaron el pase de revista al contingente que va a participar en el desfile con motivo del 216 aniversario de la independencia de México el 16 de septiembre, que partirá del Zócalo Capitalino a las inmediaciones del Auditorio Nacional. En las instalaciones del Autódromo Hermanos Rodríguez realizaron la práctica 3,156 navales. De ellos, 30% son mujeres. El desfile estará conformado por 79 vehículos, 20 unidades temáticas, 7 embarcaciones, 20 caninos y 8 aeronaves. La Coordinadora Nacional de Protección Civil, Laura Velázquez, confirmó que se mantendrá el mismo sonido de alertamiento vía celular para el simulacro nacional programado a las 12 horas el sábado 19 de septiembre. Explicó que sonarán alrededor de 23.000 altavoces en todo el país, junto con las alertas por telefonía celular. La funcionaria adelantó que por instrucción de la presidenta Claudia Sheinbaum se evalúa extender este sistema de alertamiento celular a otros fenómenos como huracanes, aunque el proyecto aún está en desarrollo.
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13: Bueno, qué rápido estamos entrando a la segunda parte del programa. Gracias por todos sus comentarios. De Chetumal, Mielón. Rebeca de Chetumal nos invita a comer al Taco Loco. Bueno, pues de ir, ¿quiénes iríamos? Vamos.
7: Taco Loco.
13: Al Taco Loco de Chetumal. Dice que está muy bueno. Unos taquitos de camarón, tacos de camarón capeado, tacos de camarón en escabeche y de pulpo y de jaiba. Ah, está bueno.
7: Sí, me parece muy bien.
13: Parece como menú de fin de semana, como de viernes, pero pues lo adelantamos. Gracias. No,
7: bueno, es que en Chetumal, pues ahí sí todos los días se comen mariscos por acá, señor.
13: Ah, es que tú no comes nada de eso, Miguelón, por eso
7: pulpo,
13: no
7: sí. Pulpito sí. Loco. Fíjate que hoy sí, pulpo sí, señor.
13: Bueno, pues me parece muy bien. Raquel de Tlanepantla, muchísimas gracias, te mandan saludos, dice: hola Javier, Miguelón, pues al menos la figura de la Güera Rodríguez junto a Leona Vicario, José Ortiz, pues sí, son todos los personajes que tenemos que ir repasando por estas fechas y darles además esa dimensión a la participación femenina en el inicio del movimiento de independencia y en el desarrollo. Y fíjate que Raquel hace mención de dos personajes, de varios personajes muy interesantes, pero entre otros está, nos dice, la muy valiente Rita Pérez Jiménez, y tiene toda la razón. Era la esposa de ¿cómo se llama? De Pedro Moreno, y precisamente por eso se llama Lagos de Moreno, allá en Jalisco. Saludos a Jalisco. Entonces Rita, su esposa, ella participó activamente en la defensa de un bastión, por así decirlo.

batallas durísimas, y es cierto, hay que recordar también todo lo que pasó y todo lo que hizo la esposa de Pedro Moreno, Rita Pérez Jiménez, en la defensa de este bastión, y que al tiempo se llamó Lago de Moreno. O sea, es fascinante la historia. Y mire, así muy, muy rápidamente, ¿por qué esto se fue hacia Jalisco? Después de que arrancó, ¿no?, el movimiento independiente encabezado con Miguel Hidalgo, llegaron hasta la Marquesa. Quienes no escuchan en el resto del país, en la Ciudad de México hay una zona boscosa, era muy bonita, ahora ya está muy pelada, ya no, muy muy, cuando digo pelada, pues como los talamontes y demás, pero era una zona boscosa muy bonita. Ahora hay mucho puesto de fritanga, esto, aquel, el otro, dicen que ya es medio peligroso, en fin, pero muy bonito. Entonces Hidalgo llegó hasta Coajimalpa y ya estaban dispuestos a entrar a la Ciudad de México y decidió no entrar. Hay muchas razones, los historiadores dicen, no, pues es que no había parque, pues que no había munición. Otros decían, pues que ellos esperaban que unos 10,000 personas se sumaran, salieran de la Ciudad de México y se sumaran a su movimiento, pero pues no salió nadie. Y ahí estaban en la Marquesa, en ese bosque, estacionados ya para entrar. Y dijeron, oye, ya llegaron los que nos dijeron que se iban a sumar. No, pues no sumó nadie de la Ciudad de México. Entonces dijo, híjole, pues a ver cómo, qué vamos a hacer. Y además, pues eran gente que andaba con palos, con lo que fuera. Pero yo creo, salvo lo que digan los historiadores, Miguelón, amigos, que Hidalgo se la pensó muy bien después de lo que pasó en Guanajuato, luego del levantamiento en Dolores, que enfilaron hacia Guanajuato. Fue una masacre espantosa cuando llegaron ahí, ¿no? Y sobre todo cuando muchos civiles, muchas de las personas que vivían ahí en Guanajuato, pues se refugiaron, por decirlo de alguna manera, en este edificio que era como una especie de granero, la Alhóndiga de Granaditas. Y bueno, pues está que si el Pípila, esto, aquel, el otro. La cosa es que entran, esto que se iba formando ese ejército, y fue una matanza brutal. Se salió absolutamente de control, hubo saqueos por todo Guanajuato, mataron familias completas, niños, mujeres, hombres, tropas. Aquello fue, se salió verdaderamente de control, detonó una ira, bueno, fue aquello un pasaje muy, muy feo en Guanajuato, y no era lo que el cura Hidalgo quería. Entonces dijo que si eso sucedió en Guanajuato, con los saqueos, violaciones, ejecuciones, asesinatos, fue una cosa espantosa. Dijeron, pues, ¿qué va a pasar en la Ciudad de México? Dice, no, mejor vamos, trataban de que las tropas actuaran, de que la gente que se iba sumando en los caminos, campesinos y demás, actuaran no de cegados por la ira y la violencia, sino de una manera estratégica, con una logística. Y entonces dijeron, vamos a esperar aquí, vámonos, y enfilaron decidieron no entrar entonces a la Ciudad de México, y enfilaron hacia Jalisco. Y ahí es pasaje precisamente, ya después le contaremos más, pero ahí fue este pasaje en donde hubo esa destacadísima participación de Rita Pérez, de Pedro Moreno, desde luego, y de Rita Pérez, que apoyó a todo este movimiento de insurgencia con lo que fuera, dinero, comidas, víveres, atención, y ahí a empezar a poner en los que se iban sumando en el movimiento insurgente, que no era un tema de asesinar, de matar, sino una logística de un ejército de liberación. Y fue una parte muy complicada, que algunos historiadores toman, otros no. Otros decían, es que no salieron los que se iban a sumar. Otros decían, no está entrenada esta muchedumbre, ¿no?

0: y otros decían, pues nos faltan armas para poder avanzar, porque hubo algunos enfrentamientos donde sí les fue, pues sí les fue un poquito mal. En fin, ahí está, estaremos en los próximos días retomando precisamente algunos de esos pasajes que son verdaderamente fascinantes. 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Vamos viendo. ¿Qué otros comentarios, Miguelón?
1: Oye, aquí nos dicen, buenas tardes, solo aquí comentando que al buen Javier Alatorre le hace falta barrio en
0: ¿Por qué?
1: cuestión de comida. Ayer morí de risa cuando confundió las mollejas con bistec encebollado. Miguelón, hay que enseñarle la calle y el barrio al señor Alatorre, nos
0: Oye, me
1: dice
0: la paso
1: Juana
0: comiendo en la
1: María.
0: calle, nada más que las mollejas, pues sí son buenas, pero pues acepto la crítica con mucha humildad. Te prometo que un día voy a probar la torta de patitas de puerco, ¿qué era? Era torta de
1: De pollo, patita
0: esquite.
1: de pollo.
0: Ah, tortas de esquite con patita de puerco. No, la he
1: De pollo,
0: probado.
1: de pollo.
0: De pollo, de pollo, de pollo.
1: Sí.
0: Torta de esquite, mayonesa, queso y patita de puerco. La vamos a poner en fila, aunque hay otras antes, ¿no?
1: Antes
0: Pero
1: debes probar la de tamal, Javier.
0: eso
1: Oye,
0: sí.
1: Jesús Martínez de la Ciudad de México dice, Javier, buenos días. Ya te escuché. Escuché que hablabas sobre con el analista y que veas qué está pasando con el Fobaproa. Que realmente le pregunten a Ernesto Zedillo por qué no se ha pagado nada de la deuda, solo intereses, y que eso nunca se va a terminar de pagar. Te invito a que hagan un ejercicio de investigación
0: Lo
1: y
0: haremos con mucho
1: desenmascaren ese
0: gusto.
1: desgraciado, dice que nos dejó endeudados. Y fíjate que hay otro tema que también no se aborda. Bueno, digo, ya sé que no les gusta hablar, pero la cancelación del nuevo aeropuerto de Texcoco. Dicen que es una deuda mucho más grande que el mismo Fobaproa, ¿eh, Javier?
0: Ah, sí, porque también es impagable.
1: De eso
0: No han
1: también se está
0: terminado de
1: pagando
0: pagar.
1: intereses, pero de eso sí no se dice absolutamente nada. La verdad es bien, como le hemos dicho, el color que sea,
0: Todo, pero
1: y
0: hay
1: como no es
0: que
1: su dinero, bueno.
0: vamos a poner sobre la mesa el Fobaproa, qué fue, qué pasó, por qué se tomó esa decisión, y tiene toda la razón nuestro amigo, lo vamos a retomar. ¿Qué más, Miguelón?
1: Javier Miguelón, soy Lalo de Guadalajara. Están buenas las noticias hoy como diario, pero pueden ampliar la información del partido que le retiraron el registro en Jalisco, Partido Humanista, el de la luz del mundo. Postdata, Javier, no hagas corajes al rato que vayas a tu comida, ni por tus grandes amigos políticos, ni por la comida que te van a dar. Saludos, Lalo Vázquez, a que no te vayas a enojar con los políticos, ni por
0: Fíjate
1: lo
0: que a
1: que te vayan a
0: veces
1: dar
0: no
1: de
0: me
1: comer. ¿Qué dan de
0: quedo,
1: comer en esas
0: pues
1: reuniones?
0: yo
1: Sí les
0: creo
1: dan
0: que
1: de
0: van
1: comer.
0: a dar así como de boda, ¿no? Yo creo que dan así ensaladita, no sé qué, y te voy a decir la verdad, se tardan un poquito porque llegas, saludas, y oye, que qué pasó, y que el Miguelón, y que no. Entonces, va saludando, hacen primero una reunión con los personajes de diferentes sectores que son invitados. Yo les agradezco muchísimo a los Ferraes, se nos había cortado ahí la comunicación al principio, y pues me da muchísimo, muchísimo gusto en esta. Ellos no lo hacen por capricho, ¿no? Hacen todo un sondeo, toda una encuesta de personajes, algunos entran, algunos salen, habrá en esta edición nuevos personajes que entren a esa referencia de cercanía, por así decirlo, o no solo de cercanía con la gente, sino se trata de personajes que en su actividad, sea en medios de comunicación, actividad política, actividad empresarial, lo que sea, tiene impacto en muchísimas familias en nuestro país. Seguramente van a estar muchos funcionarios de la actual administración, de la 4T, habrá de pasadas administraciones, hay académicos, hay artistas, hay deportistas, muchos también que tienen ese impacto también en la ciudadanía. Entonces, pues yo les agradezco muchísimo. Ya voy a la 32 edición, les agradezco infinitamente todo eso. Y en ocasiones pues ya no me puedo quedar la comida porque ya la sirven muy tarde y entonces pues luego tengo que venir a preparar el noticiero de la noche y pero así rápidamente y veo, oye, ¿qué van a dar? ¿No? Y cosas por el estilo. Bueno, muy bien, muchísimas gracias. ¿Qué van a dar? Pues no sé, alguna carnita, algo así, No sé, yo creo que pues, tiene que ser algo que como que les guste ahí más o menos a todos, ¿no? Una ensaladita, una sopita y cosas por el estilo. Pero pues muchísimas gracias a los Ferraes. ¿Qué más, Miguelón?
1: Ya está nuestro entrevistado, ¿te parece si vamos a eso y regresamos?
0: Me parece muy bien, en un ratito más vamos a retomar más de todas estas situaciones. Oigan, fíjese que hubo una serie de balaceras en diferentes rumbos de Culiacán, parece que no tiene paz, además la violencia se ha trasladado también a Sinaloa. Hay un tema brutal de feminicidios, cada vez son más las mujeres que siguen asesinando allá en Sinaloa y pues parecería que no tiene paz, ¿no? Hoy se cumplen precisamente 2 años y es que se le puede poner una fecha a esto, porque la violencia se ha arrastrado desde hace muchísimo tiempo, pero de lo que se ha calificado como la narcoguerra entre la Mayiz y los Chapitos, y eso, ¿cuándo puede tener fin? Estamos hablando de más de casi 5,000 desaparecidos, casi 3,000 asesinatos, más la violencia que se va extendiendo a diferentes partes y la afectación bárbara que hay también en la vida económica y social cotidiana de los sinaloenses. Víctor Sánchez Valdés, investigador de la Universidad Autónoma de Coahuila, te agradecemos muchísimo que estés con nosotros. Víctor, ¿cómo te va?
2: Hola, Javier, Miguel, muy buena tarde, es un placer estar con ustedes, a la orden.
0: Oye, dime algo, Víctor, parecería que esto no tiene fin, es más, no me atrevería a poner solo la fecha de hoy como el arranque de una época más violenta para Sinaloa, ¿no?
2: No, a ver, como tú bien explicas, o sea, lo que está pasando en Sinaloa es una gran tragedia, y lo paradójico es que, pues, precisamente el gobierno no ha logrado frenar esta escalada de violencia. O sea, el envío de 13,000 soldados desplegados en la zona no han sido suficientes para amainar pues esta disputa territorial entre la Mayiza y los Chapitos. Como tú bien explicabas, pues 3,800 muertes documentadas en estos 2 años, 5,000 personas desaparecidas, casi 4,000 detenidos, y a pesar de ello las células criminales siguen teniendo esta capacidad operativa. Pero también hay 5,000 empresas que han cerrado, 27,000 empleos perdidos, la inversión extranjera directa cayó un 37%, y también pues se ha afectado el turismo en la zona, que para Mazatlán pues es su principal fuente de ingresos, cayendo en un 36%. Y esto a pesar de que varios personajes clave de ambas células han sido detenidos o abatidos por las autoridades. Pues esto lo que nos muestra, uno, precisamente que el control territorial lo tenía el cártel de Sinaloa, y pues esta incapacidad de las autoridades de hacerle frente a la violencia.
0: Pero cuando dices que el control territorial lo tenía el cártel de Sinaloa, ¿significa que ya lo perdió? ¿Ya el cártel de Sinaloa no existe?
2: El cártel de Sinaloa hoy ya no existe. Lo que existen son dos facciones, o sea, ya tenemos que empezar a llamarle los Chapitos y la Mayiza. Y esto, digamos, no es una mala noticia a futuro, precisamente porque tenemos en puerta la elección de 2027 en Sinaloa, y entonces ambas células, o sea, ambas organizaciones, los Chapitos y la Mayiza, ahora van a estar apostándole a diferentes candidatos con el objetivo de seguir incidiendo y de mantener el control. Evidentemente, pues hay algunos municipios que tiene un mayor control los Chapitos, otros que tiene mayor control la Maíza.
0: A ver, esta parte que estás mencionando es realmente muy, muy, muy importante. Por un lado está el Departamento de Justicia, las agencias de inteligencia de los Estados Unidos, el gobierno de los Estados Unidos, señalando que los procesos electorales en México, en particular en Sinaloa, estuvieron controlados por el cártel de Sinaloa, también el cártel Jalisco, Huachicol, en fin. Quedó ahí atorado toda esta cuestión del Rocha, el Insunza, la nueva candidata de Morena al gobierno de Sinaloa, pues fue mancuerna de estos dos, que de alguna manera están señalados con la justicia. Esto significa que no se ha modificado este control o esta participación, esta injerencia de los delincuentes en la política.
2: No, de ninguna manera. Digo, al final de cuentas, pues quienes establecieron en 2021, a decir de las autoridades de Estados Unidos, el contacto con el cártel de Sinaloa, fueron los Chapitos con Rocha Moya. Tenemos que asumir que ese proceso siguió, y el hecho de que hoy tengamos una gobernadora interina, pues no interrumpe ese control territorial. Pero lo que sí tenemos enfrente es a otra facción que no tiene ese puente, que pues buscará tenerlo. O sea, es decir, que ha tenido de forma tradicional una presencia en Sinaloa y una fuerza económica y de armas también, que sin duda pues va a hacer que posiblemente esta disputa que han tenido hasta el momento pues se prolongue mucho más allá del proceso electoral. Hay un libro muy interesante de Sandra Ley y de Guillermo Trejo que nos habla que cuando hay procesos electorales la violencia tiende a incrementarse. Entonces es un riesgo que tenemos frente a la elección del 27, no solo en Sinaloa sino también en otras entidades.
0: Quisiéramos seguir conversando contigo, si nos permites, en una siguiente oportunidad, y preguntarte algo que puede parecer muy cándido. Los personajes que van a competir en los procesos electorales del año entrante y en el 30, ¿estarían buscando a los grupos criminales o son perseguidos por los grupos? Pero eso, si no tienes inconveniente, que sea una segunda parte en esta conversación.
2: Claro que sí, yo encantado, Javier.
0: Muchísimas, muchísimas gracias. Hacemos una pausa, volvemos.
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5: Un accidente entre particulares entorpece la circulación de calzada Lázaro Cárdenas en el sentido del poniente hacia el oriente, el cual se presenta a la altura del paso de nivel de avenida 18 de marzo. Los vehículos involucrados ocupan los carriles laterales mientras esperan a sus respectivas aseguradoras. Soy Alberto Mariscal para Pulso Vial.
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2: Ataques a balazos e incendios en distintos sectores de Culiacán movilizaron a las corporaciones de seguridad la noche del martes 8 de septiembre, a unas horas de cumplirse 2 años del estallido de la guerra criminal en Sinaloa. Ante estos hechos, la Secretaría de Seguridad Pública pidió a la población evitar transitar por algunos sectores de la capital sinaloense. Uno de los ataques ocurrió en la colonia Chapultepec, donde hombres armados estrellaron un vehículo contra el portón de una vivienda y posteriormente provocaron un incendio en el lugar. En la colonia 10 de mayo, un taller fue atacado a balazos, mientras que en Colinas de San Miguel, otra vivienda fue blanco de un ataque y también fue incendiada. Además de los ataques contra inmuebles, se reportaron 4 personas asesinadas en distintos puntos de Sinaloa, 2 en Culiacán, 1 en Mazatlán y otra en Escuinapa. En la capital sinaloense, una mujer fue asesinada en la colonia José Ortiz de Domínguez. En otro hecho, un hombre fue privado de la vida en la colonia Lázaro Cárdenas. En la sindicatura de Villa Unión, perteneciente a Mazatlán, un hombre fue asesinado a balazos. En Escuinapa, una mujer fue privada de la vida en la colonia Ampliación Benito Juárez. Por la noche, la Secretaría de Seguridad Pública reportó tener la situación bajo control. Esta mañana la Fiscalía inició las investigaciones y la gobernadora destacó que estos hechos no ameritan la cancelación de los festejos patrios como ha ocurrido en años anteriores. Informó desde Sinaloa, Manuel Aceves.
3: Se formó un mega socavón en la avenida Malecón, a la altura de la colonia Lomas de Laurel, en el municipio de Tonalá, Jalisco, con unas dimensiones de aproximadamente 45 metros de largo y 12 de ancho y 8 de profundidad. Afortunadamente no hubo personas lesionadas durante este hecho, sin embargo, causó molestia entre la ciudadanía. Mientras tanto, el CIEPA confirmó que los trabajos podrían tardar hasta un mes para regresar la actividad normal a esta vialidad. Para el Heraldo Radio, Cecilia Serna.
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1: Muy bien. Oiga, nos mandan unas fotos de las iluminaciones bien bonitas, ¿eh? Están bien, bien, están muy bonita la foto también. Mira, por ejemplo, de Eagle Pass, de la entrada a Piedras Negras, allá en Coahuila. Saludos a Coahuila, tan bonito Coahuila. Tenemos que ir a hacer allí algunos reportajes. Entonces, en la entrada a Piedras Negras es un túnel cuando viene, va llegando la gente de Texas, de Eagle Pass. Entonces, en el puente internacional hay un como túnel con miles y miles de foquitos verde, blanco y rojo. Y entonces el túnel está así iluminado con miles y miles y miles, como se ve aquí en la fotografía. La entrada a México en ese túnel iluminado. Qué bonito se ve. Muchísimas gracias, Santos. Es nuestro amigo Santos Barrera que nos manda desde Coahuila esa imagen. Y Karen, de por sí Querétaro es precioso, entonces pues ya lo tienen muy iluminado. Saludos al Gober. Ya lo tienen muy iluminado, muy bonito. Dicen, miren qué chulada de foto tomé en la Plaza de Armas, con el Palacio de Gobierno y la antigua Casa de los Corregidores. Ah, pues es de donde le estaba yo platicando que andaba taconeando la Josefita. Ya la encerró el marido y dijo, ¿cómo les voy yo a avisar al Dama Allende? Y entonces, pues, ya vino toda esta historia. Se ve muy bonito. Muchísimas gracias. Sigan mandando más imágenes. Se lo vamos a agradecer y las vamos a compartir con muchísimo gusto. Antes de ir con nuestra siguiente invitada, ¿tenemos más comentarios o usted nos dice?
2: Sí, señor, productor, tenemos más comentarios.
1: A ver, adelante, Miguelón.
2: Dice, buenas tardes. Antes de mostrar al Congreso el presupuesto, deberían de preguntarle si saben leerlo o por lo menos qué significa PIB o inflación. Muchos ni rebuznar saben, nos dice Fernando del Moral, de, gracias, me imagino, Fernando, que de Milpa Alta.
1: Gracias, gracias, Fernando. Y sí, lo vamos a poner en es que tiene toda la razón. De pronto los responsables de todo el manejo del dinero, de todo el manejo de la economía, pues utilizan unos lenguajes muy pastosos, pues, ¿no? Muy densos. Y nuestra tarea es traducirlo. Hoy estuvimos hablando del dinero que muchas empresas no van a poder deducir y que de ahí van a agarrar. Después estaremos hablando de la deuda, cómo se pacta esa deuda, cómo se contrata, quién le presta dinero al gobierno mexicano y cómo le impacta en algo que se llama el PIB, el Producto Interno Bruto, que puede llegar al 55%. De eso lo estaremos retomando a lo largo de la semana. ¿Qué más, Miguelón?
2: Javier, Miguel, soy Betty Lara. Yo los invito a comer aquí en mi casa en Oaxaca.
1: Vamos, Andy.
2: En Oaxaca.
1: Uy, qué rico.
2: Dice,
1: ¿qué va a haber?
2: La ayudas con tasajo. Chiles de agua, asados, un tejate. Y cuando ustedes gusten venir, son bienvenidos. Saludos cordiales, mil bendiciones, excelente tarde. Muchas gracias.
1: Todo eso lo he probado y está delicioso, ¿no? Porque la tlayuda es como esta tortilla de maíz deliciosa, tostadita,
2: doradita,
1: así, grande. No está en aceite, pues está así como en comal, ¿no?
2: ¿Dorada al comal?
1: Tostada, dorada, no sería con aceite. Bueno, no sé, pero puede ser, tienes toda la razón. Y el asiento, pues de puerco, y ya después usted le puede poner lo que quiera, chapulín, una rica salsa con los chiles de agua o el tasajo, que es esta carne. Qué cosa tan rica, para que vea, y luego me dice, es que anda uno comiendo por todos lados del país, me faltan muchas calles de la Ciudad de México, eso sí, porque va evolucionando en su menú. Y sí, a veces es un poquito extraño, Miguelón, aunque te enojes. Digamos que la gastronomía de la Ciudad de México te puede ir sorprendiendo de zona en zona, ¿no? Con algunas cosas creativas, por decirlo de alguna manera, que a veces te pueden sorprender un poquito. ¿Qué más, Mielón?
2: Oye, por cierto, ahora en octubre viene ya la Feria del Mole en San Pedro Atocpan, en pues Milpalta.
1: Los moles mexicanos son, precisamente en Oaxaca, hay una variedad de moles. Ahí, pues no sé, por cada una de las 7 regiones te puedes encontrar, pero está que el amarillito, que el coloradito, que el mole, hay de distintos moles. Y sí, ¿sabes qué? Vamos a invitar, déjame ver si invitamos a Lula Martín del Campo, a quien invitamos para que nos hable precisamente de la historia de los moles, porque pues sí es cierto que pueda ser de origen prehispánico y uno ubica en los pueblos originarios los moles. Nada más que si me preguntan a mí, que hemos andado ahí comiendo moles en Puebla, en Veracruz, en Oaxaca, en todos lados, yo creo, Miguel, que el mole, aunque por ahí algunos personajes digan que no, que es absolutamente pueblos originarios, yo creo que es uno de los platillos que fusiona las culturas, y ni siquiera es la cultura española con la mexicana. Porque déjame decirte que un buen mole lleva también muchas especias, ¿no? Y las especias llegaron de diferentes regiones del mundo, a Europa, después a España y de España a México. Y entonces es el mole sí es un platillo universal. Que había mole prehispánico, sí, es cierto, el mole, ¿no? Un mole prehispánico, pero el mole como lo conocemos ahorita, pues el más. En algunas variedades de mole, voy a hacer un reportaje de eso, porque algunas variedades de mole pues pueden llevar canelas o pimientas o cosas por el estilo, y la canela se instaló en México como en ningún lugar en el mundo. La canela de Ceilán luego va a dar a Europa, luego va a dar a España y luego viene a dar acá, y aquí se instaló en la cocina de una manera excepcional. Entonces, pues imagínese lo que significa universalmente el mole. No es una cuestión criolla, no es una cuestión de fusión. Es uno de los platillos universales, me atrevería yo a decir. Pero eso ya estaremos hablando después. ¿Qué más, Mielón?
2: Ya tenemos a nuestra siguiente entrevistada.
1: Listo, muy bien. Vamos. Oiga, a ver. Dios santísimo. Estábamos hablando, Miguel Aquino nos decía que una funcionaria de Tecate, Baja California, la agarraron en Estados Unidos por narca. A ver, andaba metiendo no sé qué tantos kilos de metanfetamina. No es la primera ocasión en que hay funcionarios señalados con este tema del narco. Para Morena y para el INE, que está un poquito a servicio de Morena, ya no le digan narcopartido, pues es una percepción muy complicada que van abonando, por ejemplo, esta funcionaria morenista, que ahí anda en medio de toda esta situación, ahí anda metiendo las metanfetaminas, ahí está el Rocha, ahí está el Insunza, algunos de algunos partidos aliados de Morena, por ejemplo el Verde, bueno, pues cada ratito que se agarraron a tal alcalde en Puebla, acaban de agarrar a dos alcaldes morenistas que andaban en las extorsiones, en el robo del transporte, y aquí lo hemos dicho, pues no puede haber extorsiones ni robo de transporte, ni narco, si no hay algún tipo de vínculo con las autoridades. Y luego levantan la mano en diferentes estados, dicen, oye, que fulanito quiere ser gobernador, que fulanito quiere ser presidente municipal, no, pues que lo apoyan tal grupo, que si los rusos, que si esto, que si el cártel de aquí, que si el cártel Jalisco, y la gente en las comunidades lo sabe, que en los partidos políticos se hagan de la vista gorda, pues esa es otra situación. A ver, la candidata de Morena al gobierno de Sinaloa anduvo de mancuerna compitiendo en elecciones que están comprometidas, que están señaladas por el gobierno de Estados Unidos, ¿no? Las elecciones del Rocha y del Insunza, y ahora ella los niega, pero fue su mancuerna, ¿a poco no sabía? La pregunta es, ¿cuándo las comunidades, cuándo los pueblos saben, oye, que fulanito, que fulanita, lo apoya tal organización criminal, o anda metido en la extorsión, en el robo, en el narco, en el robo de combustible, y todavía levantan la mano para ser candidatos? ¿Pueden, de acuerdo a la ley, pueden personajes vinculados o que estén en la percepción ciudadana de andar de malosos ser candidatos? Mónica Calles, especialista precisamente en estos temas electorales, te agradezco muchísimo que estés con nosotros. ¿Cómo te va, Mónica?
3: Hola, Javier, qué gusto saludarte de nuevo aquí. Estoy con gusto saludándote a ti y a todo tu auditorio.
1: Muchísimas gracias, Mónica. Es increíble, pero pues levantan la mano porque pueden, ¿no? Algunos de estos personajes.
3: Así es, mira, la respuesta técnica parte de una garantía constitucional que es fundamental y es el principio de presunción de inocencia, en el artículo 20 de la Constitución. Esto quiere decir que una sola investigación, una sola acusación o denuncia no es una razón para suspender derechos político-electorales. Si se abre una carpeta de investigación, no basta para que alguien quede inhabilitado, y esto pues tiene una razón de ser, porque si fuera tan sencillo inhabilitar a alguien políticamente, pues bastaría abrir carpetas de denuncias para bloquear a opositores. Esa es la intención de la Constitución. Entonces tenemos aquí básicamente, así de manera muy concreta, las razones por las cuales una persona queda inhabilitada en sus derechos político-electorales, suspendida. Y es cuando hay una sentencia firme, condenatoria, que amerita una pena de prisión. Cuando hay prisión preventiva oficiosa prisión preventiva oficiosa, pero que se encuentre, pues obviamente, la persona pues está en prisión, ¿no? Esto es lo que tenemos con una prisión preventiva decretada. Uh-huh. También por estar sujeto a un proceso penal donde ya haya un auto de vinculación al proceso, que es lo que antes era orden de aprehensión, pero esté prófugo de la justicia. En estricto sentido, sobre estos parámetros nos vamos a mover para ver cuando una persona queda inhabilitada en sus derechos político-electorales. Aquí entra mucho una evolución de criterios que ha habido tanto en la Suprema Corte como en el Tribunal Electoral, que van en la protección del derecho de la persona a ejercer derechos político-electorales, a ser votado, y pues básicamente está ligado así una investigación, pero que ya cuenta con elementos suficientes que amerita que la persona esté en prisión, o bien sin que esté en prisión, está prófuga de la justicia, o bien ya hay una sentencia que así establece y que lo condena de tal manera que establece esta suspensión de derechos político-electorales. Uh-huh. Es por eso que vemos tantos casos de políticos que de pronto están en una investigación, están siendo acusados, pero resulta que no hay investigaciones reales en su contra, al menos en México, como el caso de Rocha Moya, todos estos políticos que está buscando en Estados Unidos, allá sí se les está investigando, pero acá en México no tienen realmente nada, y mucho menos una orden de vinculación a proceso. Por
1: que además
3: vemos,
1: que además es escuchándote, y perdón que te interrumpa, pero me quedo pensando en todas las denuncias, que fueron muchas, que se presentaron en los procesos electorales del 19, el del 21, el del 24. En cada proceso aumentan no solo las ejecuciones, asesinatos, las agresiones, chantajes, y no pasa nada. Llega un punto donde se hace un recuento, tantos candidatos murieron, otros fueron amenazados, y pues no pasa nada, y el que esté atrás de toda esa situación gana y avanza.
3: Así es, exactamente, esto es una de las problemáticas, y además también tenemos esta problemática que estamos viendo, que es el uso faccioso también de las instituciones, porque lo que se está viendo y se va a empezar a ver, porque incluso hay que recordar que ya el INE hace unos días pues instaló la Comisión de Integridad de Candidaturas, que va a ser un todo un tema, porque precisamente es una comisión que tiene como supuesta finalidad pues revisar el historial de los políticos para ver quién podría ser un perfil riesgoso, ¿no? Esto hay que seguirlo con mucho detenimiento, porque pues, nos puede llevar a un bloqueo de perfiles opositores que,
1: claro,
3: que así se quieran, ¿no? Pues claro. Pero también déjame decirte que también se está ensanchando mucho la interpretación que están haciendo los tribunales, obvio, los tribunales del acordeón, en donde, te voy a poner un ejemplo. En Morelos, hace muy poco, unas semanas, resulta que un alcalde fue detenido en flagrancia por presunto abuso a un menor de edad. Y resulta que este alcalde incluso pues fue obviamente vinculado a proceso, y además el propio Congreso decretó su suspensión del cargo. Pues el Tribunal Electoral ordenó que revisara si era posible ejercer el cargo de alcalde desde la prisión a partir de una videollamada. Así te pongo lo preocupante que está esta flexibilización de pronto que hay de criterios en torno al tema de la prisión.
1: Porque, ¿es un tema de interpretaciones o es un tema de revisión de las leyes?
3: Aquí la realidad es que la Constitución es muy clara. Las causas únicas de suspensión de derechos políticos electorales están en el artículo 38 de la Constitución y no debería de existir algo fuera de este parámetro. Pero sí estamos viendo que los tribunales están ensanchando las interpretaciones a fin de favorecer a perfiles que son pues afines o son oficialistas, claro, claro, y están siendo
1: sí, muy se va a convertir en un garrote, ¿no? En un elemento más de persecución a la oposición y de arropar y para arropar a los candidatos, a los candidatos oficiales. Qué grave, qué serio es todo esto, y desde luego pues el medio que amo los ciudadanos, ¿no? A merced, a ver, tiene que ser el Departamento de Justicia y las agencias de investigación de Estados Unidos, algo que a voces o que abiertamente se sabe por lo pronto en los municipios. Claro que la gente lo sabe en las calles, lo saben los gobiernos de los estados, pero queda de pronto el ciudadano sujeto a lo que sea, a la presión de un grupo criminal o al avallazamiento político de algún partido, ¿no?
3: Así es, exactamente, y esa es la preocupación que ahora hay, pues, por precisamente el uso faccioso de las instituciones para, pues, dependiendo de qué ala sea el perfil, ver si se es restrictivo en estas interpretaciones, o bien si se utiliza como lo decías, como un garrote político, claro, y esa es la preocupación de los tribunales y las instituciones capturadas en este momento.
1: Yo espero, Mónica, y a reserva de continuar con esta conversación, que nos quede la posibilidad de que el voto sea la herramienta fundamental de los ciudadanos, ¿no? De pronto se pierde un poco la esperanza, pero salir, votar, ¿no? A pesar de que el árbitro pues esté bajo sospecha, pero seguir por esa ruta es, en principio, creo yo, lo que nos queda. Pero si no tienes inconveniente, hablemos de eso, del voto y la ruta que sigue en las próximas elecciones. ¿Te parece bien?
3: Yo encantada, por supuesto, claro que sí, estoy de acuerdo. Muchísimas gracias por el espacio, Javier.
1: Al contrario, es Mónica Calles, analista, especialista precisamente en todos estos electorales. Ya nos están pasando el precio del iPhone. Uy, me quedé barato, Miguelón. Nos dicen que va de los 47,999, ya parece oferta, 999.
2: ¿El iPhone Pro o el iPhone Duo, que es este?
1: Duo es el que se dobla. Es el que nuevo, así que para que estén mamoneando, así, ay, voy a sacar mi teléfono y que se dobla. No sé cómo se doble, pero no sé si
2: como pantalla de los dos lados. Por cierto, el 27 de septiembre es mi cumpleaños, ¿eh?
1: Ah. $78,000 no. ¿Y crees, Miguelón? Y que para que luego te lo roben en el pecero. No, hombre. ¡Qué barbaridad! Vamos a hablarle a...
2: Oye, bueno, pero si compras un iPhone de 78,000 pesos, no creo que estés en el pecero, ¿o sí?
1: Pues quién sabe, pues oye...
2: Está raro, porque no compraste un carro con 78,000 pesos.
1: ¡Qué gacho! ¿Qué te van a dar, Miguelón?
2: Sí está medio extraño.
1: Medio caro, bueno. Mañana lo tomamos.
2: Así es, pues nos tocó acá en la zona de Akumal, Javier. Hoy, bueno, hace 8 días fuimos por unas tostaditas. Creo que me voy a portar mal y voy a ir a comprarme una torta de lechón.
1: ¿Torta de lechón? Pero si ayer te dieron flautas de cochinita.
2: Eso fue el lunes.
1: Ah, bueno, pues, ok. Y ayer ya te
2: hubo... Es que, ¿qué crees? Que cuando vengan acá a Tulum, vayan con Don Honorio. Unos tacos que son muy tradicionales. Ajá. Y el lechón es muy bueno, Javier. También y no, que es caro, ¿eh? Antes de
1: no,
2: que
1: lechoncito. No, pero es el lechón, no enchilado lechón. Ni nada.
2: No, sí, no, el lechón es más seco y es al horno, pero es una delicia. Horneadito. Una tortita de lechón, creo que sí.
1: Ándale, me parece muy bien. ¿Con cebollita encurtida o...?
2: Ah, claro, su cebollita morada, sí. Y por ahí.
1: ¿Aguacate o así nada más? No le eches mayonesa, Miguelón. Ya aguántate. Gracias, Miguel Aquino.
2: Buena tarde, buen provecho para todos.
1: Oiga, yo soy Javier Latorre. 10:30, apúntele. 10:30, Azteca 1, lo espero. No sabe lo bueno que se va a poner. Lo invito a que siga con nosotros, Maca, a continuación en el Heraldo Radio.

Gracias por acompañarnos en Las Noticias con Javier Alatorre. Ahora sí ya estás muy bien informado. 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

0: y Avenida La Paz, lo que está generando un importante congestionamiento, esto en especial en Avenida 16 de Septiembre, dirección hacia la zona centro. Soy Alberto Mariscal para Pulso Vial.
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0: 12 de septiembre, Intocable será el encargado de dar el concierto La Noche del Grito de la Independencia. Lo publicó ayer la presidenta en sus redes sociales. Ahí salió como si no se diera cuenta, caminando muy casual con audífonos conectados mientras escuchaba a Intocable. Ahora, no va a estar solo Intocable, habrá muchas más presentaciones, lo confirmó la presidenta esta mañana. Fíjense que va a participar el mariachi de la Guardia Nacional, tómenla, ¿qué hubo? Mariachi de la Guardia Nacional, también el grupo musical de la Marina, ¿qué hubo? ¿Qué hubo, También va a estar el mariachi de la Secretaría de la Defensa. ¡Se los juro! Y son chidos, son chingones, la verdad. Además va a estar José Alfredo Jiménez Medel, o sea, el nieto. ¿Por qué se están riendo? Va a estar el nieto de José Alfredo Jiménez también cantando por allá, por los 100 años del compositor y tres... también tres ganadores de México Canta, que la final es este domingo, el 13 de septiembre. La pregunta de hoy, bueno, es que estamos a punto de que la inteligencia artificial acabe con nosotros. No, ya acabó con una parte del cerebro, pero que acabe de verdad con la humanidad. Entonces, la pregunta hoy es, ¿la inteligencia artificial terminará con la humanidad antes del 2030 o primero nos va a quitar la chamba? No sé, o sea, esa es una duda real y nos pueden dar su respuesta en el 5580-68-1158. Es miércoles 8 de septiembre, esto es Maca Diario, a la 1, a las 2 y a las 3. Yo soy Maca Carriedo y estas son las voces que ya hicieron historia.
1: No va a haber nuevos impuestos, tampoco va a haber gasolinazos.
2: Se estima que la economía mexicana crecerá entre 1.5 y 2.5% en términos reales.
3: ¡Quiero mover! ¡Venga a ganarle los dos meses!
4: He was designed to obey.
5: Él fue diseñado para obedecer.
4: I wasn't.
5: Yo no.
0: Uy, esa era la hija de Elon Musk. Ahorita se los vamos a platicar, pero siendo la 1:04, nos vamos con la información. La Secretaría de Hacienda entregó al Congreso de la Unión el paquete económico, ahora sí que el paquetaxo económico 2027 es el tercero ya del gobierno de Claudia Sheinbaum. Este documento define cuánta lana espera obtener el gobierno el próximo año y cómo pretende recaudarla y en qué la va a usar. El paquete proyecta ingresos por 9.2 billones de pesos en el gasto. Los programas sociales prioritarios van a contar con recursos equivalentes al 2.6% del PIB y van a beneficiar a cerca de 43 millones de ciudadanos. Para salud, se propone un presupuesto de 1.1 billones de pesos, que es 10.9% más que este año. Unos están diciendo que lo recortaron y como acomodándolo de alguna manera. Nosotros por eso vamos a hablar con Roberto Aguilar. El secretario de Hacienda, Edgar Amador, informó que para el 2027 se calcula un crecimiento económico de entre 1.5 y 2.5%, una reducción con respecto al rango de 1.8 y 2.8% que se proyectaba en abril. Esto dijo Edgar Amador.
2: México enfrenta un entorno internacional complejo. El entorno global ha estado marcado por mayores precios de los energéticos, que han elevado las presiones inflacionarias y generado revisiones a la baja en las perspectivas de crecimiento de algunas economías. Sin embargo, México ha mantenido una inflación estable y ha continuado creciendo. Con esta base sólida, se estima que la economía mexicana crecerá entre 1.5 y 2.5% en términos reales durante 2027, después de un crecimiento estimado entre 1% y 2% en 2026.
0: La presidenta destacó que no va a haber nuevos impuestos, no va a haber gasolinazos, rechazó que se vaya a dar un incremento de la deuda pública, dijo que la estrategia de ingresos está enfocada principalmente en reducir la evasión fiscal, en fortalecer los mecanismos de control y garantizar los recursos destinados a prioridades de su administración, particularmente los programas sociales. Esto fue lo que dijo.
1: No hay nuevos impuestos, eso es lo primero. No va a haber nuevos impuestos, tampoco va a haber gasolinazos. Lo que hay son medidas para evitar, porque todavía hay evasión fiscal. ¿Qué quiere decir eso? Personas que deberían...

0: Bueno, ha enfrentado un cuestionamiento sobre el destino de un crédito de 7 millones de pesos que se encontró en el ayuntamiento. Bueno, durante su segundo informe de gobierno, el alcalde aseguró que el financiamiento fue destinado a obras y acciones en beneficio de la población. Y la verdad es que, o sea, muy Robin Hood de su parte, pero dijo, ¿saben qué? No, ponme hasta un violincito porque, ¿saben qué? Yo no he robado. Y si robé, fue por ustedes. ¡Ándale, pues! Eso dijo este brother, escúchenlo.
1: Solo que ese campesino no va a robar ningún peso. Al contrario, si lo robé, fue para ganárselos a ustedes. Esa es mi verdad y esa es la verdad con la que me quedo.
0: ¿Qué hubo? Pues este no solo dijo yo... Sí robé, pero poquito como otro, ¿no? Uno de Tepic hace 1000 años, creo que era la Jean, ya ni me acuerdo. Este dijo, no robé, pero sí robé. Si lo hubiera hecho, en caso de que lo hubiera hecho, fue por ustedes. Agradézcanmelo, Dios mío. Queríamos hablar con él, nadie tiene ni su teléfono. Así de intrascendente es este personaje, del cual ni hablaríamos si no dijera una tontería. En Sinaloa, este miércoles se cumplen 2 años del inicio de la guerra entre las facciones de los Chapitos y de la Malliza del cártel de Sinaloa. Esta guerra que ha dejado al menos 3,181 homicidios dolosos, además de miles de personas desaparecidas, negocios cerrados, empleos perdidos y una violencia que simplemente no ha parado. Anoche se registraron hechos violentos en distintos puntos de Culiacán, entre ellos, pues, balazos, ¿no? Un vehículo incendiado, pero también un ataque en Mazatlán, en donde murió un elemento de la Guardia Nacional. Manuel Aceves, tú tienes la historia completa, adelante.
2: Efectivamente, Maca, ataques a balazos, incendios en distintos sectores de Culiacán movilizaron a las corporaciones de seguridad la noche del martes 8 de septiembre, a unas horas de cumplirse 2 años del estallido de la guerra criminal. Ante estos hechos, la Secretaría de Seguridad Pública en su momento pidió evitar transitar por algunos sectores de la capital sinaloense. Uno de los ataques ocurrió en la colonia Chapultepec, donde hombres armados estrellaron un vehículo contra un portón y una vivienda y posteriormente provocaron un incendio en el lugar. También en la colonia 10 de Mayo, taller fue atacado a balazos, mientras que en Colinas de San Miguel, otra vivienda fue blanco de un ataque y también fue incendiada. En total fueron 6 inmuebles, entre ellos un hotel, los cuales fueron pues incendiados por grupos delictivos. Además del ataque donde murió un agente de la Guardia Nacional, murieron también otras 2 personas, así como 2 mujeres. Esta violencia contra las mujeres que se ha recrudecido y que van cerca de 13 mujeres asesinadas en lo que va del mes, tomando en cuenta que pues agosto fue uno de los meses más violentos, generando un total de 20 feminicidios. Así la situación en Sinaloa luego pues de 2 años de guerra que no ha terminado y que según pues las autoridades, los hechos registrados el día de ayer, fueron por un rumor que surgió en las redes sociales y que posteriormente también trascendió en algunos medios respecto a la captura de un generador de violencia, lo cual no se concretó, no era cierto, y pues esto habría provocado esos hechos violentos durante la noche de ayer en Culiacán, Sinaloa. Es la información.
0: Gracias, Manuel, estamos pendientes.
2: Buenas tardes.
0: En Chihuahua fue detenido Epifanio N., alias Pepa, señalado como operador regional del cártel de la línea y buscado con fines de extradición por Estados Unidos por el delito de narcotráfico. Este hombre fue detenido junto con su hijo Alejandro N. durante un operativo realizado en el municipio de Manuel Ojinaga, ambos señalados por producción y trasiego de drogas, además de tráfico de migrantes de México hacia Estados Unidos. El embajador de Estados Unidos en México, Ron Johnson, dijo que el intercambio de información con autoridades de Estados Unidos y la inteligencia militar mexicana fue importante para lograr la captura de estos 2 presuntos criminales. Esta mañana se reanudó la audiencia inicial contra Diego Sebastián y Gerardo N., estos hombres señalados en el multihomicidio de Jonás Meléndez, tecladista de Camilo VII. Me quedé pensando en que decirles hombres, la verdad es que no va. Es la verdad. Bueno, de este multihomicidio, ¿no? De Jonás, de Ana Paula, de Sofía, la hija de los dos, de Aleida Romero, esta joven de 21 años que estaba simplemente trabajando. Bueno, la audiencia inició después de las 9:30 de la mañana en los juzgados de Tlalnepantla, donde el juez deberá determinar si existen elementos suficientes para vincular a proceso a estos 2. De acuerdo con la Fiscalía del Estado de México, el crimen estaría relacionado con la búsqueda de una caja fría que presuntamente contenía 30 millones de

0: pesos ahí en criptomonedas. Jacob Coxon, ya pongan así musiquita de la dimensión desconocida o no sé qué. Jacob Coxon es un ingeniero que trabajó para OpenAI y también trabajó para Anthropic. Bueno, pues se volvió viral porque se aventó unos posteos en su cuenta de X hablando de cómo la inteligencia artificial va a acabar, ¿no? Podrá acabar con la humanidad. Coxon denunció que las dos compañías están avanzando demasiado rápido en la búsqueda de una superinteligencia sin tener todavía una forma clara de controlarla. Entre los riesgos mencionó que una inteligencia artificial fuera de control podría realizar ataques informáticos, por ejemplo, acceder a información sensible o ser utilizada para desarrollar armas biológicas. Dijo también que algunos especialistas consideran que podría representar una amenaza para la humanidad antes de que termine esta década. Y eso nos pone histéricos porque, oigan, esta década termina en 4 años, ¿eh? Estamos en el 2026. Lo peor es que asegura que las empresas están conscientes de estos riesgos, que lo tienen perfectamente claro, pero aún así continúan desarrollando estos modelos por el miedo a que llegue otra empresa antes que ellos, o sea, por miedo a que se los madruguen. Su preocupación fue respaldada por investigadores de seguridad de Anthropic, quienes aceptaron que aún no existe un método comprobado para mantener bajo control a una inteligencia artificial superior a los humanos. O sea, porque que nos pongamos ochenteros en el ChatGPT y esas estupideces, que nos resuman un texto o así, pues eso no importa, ahí nomás nos estamos acabando el agua. Esto sí es un tema de miedito, ¿eh? A buena hora, estuvo bueno. En una de esas para platicar con Roberto Aguilar en Money Business, ¿qué de esa música? Ya nos lo dirá.
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0: Pues ayer estábamos a la expectativa, mi querido Roberto Aguilar, de este paquete económico 2027. Por suerte te tenemos a ti aquí, porque ya hay interpretaciones distintísimas. O sea, uno que le recortaron a presupuesto al rubro de salud, otros nos dicen que se le aumentó, y nosotros, por suerte, te tenemos a ti.
2: Qué amable, Maca, muy buenas tardes. Pues sí, fíjate que el plan de vuelo de cómo se verá la economía o cómo anticipan que estará el desempeño económico del 2027, pues es yo creo que es el punto central, Maca, porque justamente a partir de esas expectativas y de ese escenario, pues comienzan a hacer ajustes respecto a cuánto va a recaudar el gobierno para cubrir las necesidades que tiene, que cada vez son más crecientes. Y vamos, pero creo que es interesantísimo ver desde el punto de vista del crecimiento, porque de ahí es donde se detona todo, ¿no? Que una economía que está creciendo, pues tiene más posibilidades o está más en condiciones mejores para recaudar más recursos, para invertir más, para seguir impulsando el desarrollo. Sentido contrario, una economía que no está creciendo. Y es que fíjate que ayer que se dio a conocer estos criterios generales de política económica, que es un cuadro donde nos dan las expectativas de ciertas variables económicas, la Secretaría de Hacienda, ahí creo que vale la pena enfatizarlo, nos disminuyó el estimado del crecimiento para este año, Maca. Es decir, había una mejor expectativa de lo que pudiera ser para la economía mexicana, y fíjate, lo tenía originalmente o previamente en un 2.3% y lo bajó a 1.5% para este año. Y para el siguiente año ya había anticipado Hacienda un crecimiento de 2.4%, ahora lo ve en 2%. Así es que, pues ese es el tema, que nos está quedando a deber el crecimiento de la economía, y entonces justo como lo que comentábamos ayer, estos recursos limitados tienen que hacer un ejercicio para distribuirlos de la manera más óptima. Habrá algunas cosas que ya están etiquetadas y que ahí sí no le puedes mover, pero por el otro lado viene una política de austeridad, de tratar de hacer más eficiente la operación del gobierno, que ya habíamos comentado el riesgo que implica, pero también de combatir una de las políticas o una de las prácticas que creo que son muy nocivas para todos los que pagamos impuestos, Maca. Se detectó un número muy importante a través de esta inteligencia Yo diría de los datos, de esta minería de datos del SAT, de empresas que en México ganan mucho, generan muchas ventas, pero pagan casi nada de impuestos. ¿Por qué? Porque hay una serie de deducciones que hacen uso las empresas para evitar justamente el pago de impuestos, que sí es válido. El tema es que se está exagerando o se está abusando de esas facilidades, y justo ahí la Secretaría de Hacienda, a través del SAT, está advirtiendo que va a controlar dichas deducciones, va a optimizar la recaudación, y esto pues obviamente a muchas empresas pues les parecerá muy fuerte o agresivo, pero también esto es para combatir todas estas prácticas que te decía, para eludir
0: pues trucos, ¿no, Robert?
2: Exacto. Y bueno, habrá empresas que cumplen al 100% y de esas no hay ningún problema. Otro de los temas importantes, Maca, ¿cómo ve justamente la inflación? Que por cierto, hoy se dio a conocer el dato de la inflación correspondiente al mes de agosto, se nos rebotó un poquito en niveles de 3.3%, pero justamente está esperando la Secretaría de Hacienda que se mantenga en 3% para el siguiente año, que no haya problemas en términos de mayor presión de los precios, que el tipo de cambio, que este que nos ha sorprendido, se mantenga en o cierre justamente en 18 pesos por dólar, que es algo que hoy estamos viendo, está debajo de los 17, pero habrá algún incremento, pero no estamos hablando de los niveles de 20, 21 o 22 pesos, sino estos niveles de 18 pesos. Así es que hoy, fíjate que es una reflexión muy importante, Maca, porque hoy pareciera que cada año se repite esto, ¿no? Cada año hablamos del presupuesto, el paquete económico, pero este en especial, lo decíamos, tiene un toque pues de mayor importancia, porque hay que recordar que a pesar que hoy, como lo dijo el secretario de Hacienda, 8 agencias que califican la solidez y la capacidad de pago de México nos tienen justamente en grado de inversión, pero algunas de las más importantes ya nos sacaron la tarjeta amarilla porque siguen preocupadas por el nivel de deuda respecto al tamaño de la economía mexicana. Así es que esto lo van a hacer, sí, un poco más lento de lo que se estaba estimando. Así es que hoy, pues no hay como una buena recepción, vamos a ponerlo así, de la propuesta que presentó originalmente Hacienda, que esto es importante decírtelo, Maca, no va a ser la definitiva, porque por eso viene un proceso donde se presenta ante las cámaras, hay un periodo de discusión, luego viene este tema de la miscelánea fiscal para finalmente ya acordar cómo van a estar las reglas del juego en términos fiscales para el 2027.
0: Ya, a ver, si tuvieras que ponerle, Robert, una calificación del 1 al 10, pues ya sabemos, 10 es el máximo al que se puede aspirar a este paquete económico en el contexto que estamos, ¿qué calificación le pondría?
2: Fíjate que yo pondría un 7, y voy a decir por qué, porque lo hemos comentado también y es recurrentemente, hoy estamos viendo, Maca, precios del petróleo por arriba de $100. Estamos regresando, ya el conflicto en Medio Oriente cumple 7 meses en los cuales hemos visto variaciones de incluso arriba de los $100 el precio del barril. Hay una infinidad de productos que se han ido encareciendo de manera sigilosa, porque en México todavía no nos ha tocado de manera tan directa, pero estos derivados del petróleo, algunos productos agrícolas como es el trigo, el aluminio, en fin, los fertilizantes, todo este tipo de cosas que tarde o temprano van a tener una repercusión que hoy, te digo, no ha sido tan directa para la economía mexicana. Entonces, viendo este contexto tan convulso en términos geopolíticos, la situación que tenemos de incertidumbre por lo que va a pasar justo con el Tratado de Libre Comercio, que bueno, hoy lo que va a pasar es que tenemos tratado por 10 años más, pero va a haber revisiones cada año. Y hoy el desaire que hizo el secretario de Comercio de Estados Unidos, que ayer
0: no llegar, ¿verdad?,
2: se anunció que iba a llegar y no va a llegar, y se dijo que era por un tema del clima, y luego resulta que el clima está bastante bueno en la capital estadounidense y también en México. Entonces este tipo de desaires por lo menos en la primera lectura que tenemos, pues también lo único que generan es una mayor incertidumbre de lo que está sucediendo o qué tan tensas son las negociaciones entre México y Estados Unidos. Hay que recordar que va a ir una delegación, ahora le toca ir a México, a Estados Unidos, para seguir en esta negociación, que esta no se detiene. Hay equipos que están arrastrando el lápiz, pero bueno, ya a nivel más alto empiezan también otro tipo de discusiones. Y esto, con todo esto, Maca, lo que te quiero decir es que lo que está presentando Hacienda sí es un escenario estable, un crecimiento económico que sí va a ser bajo, pero vamos a crecer. Y estará impulsado por la demanda interna, es decir, el mercado interno, y también ya algunos proyectos de infraestructura que se están llevando a cabo, como es el caso de los trenes y también obras carreteras, básicamente, y obras hidráulicas. Así es que creo que en este contexto tenemos una situación pues mucho más prudente y también más centrada en lo que está sucediendo, porque luego es muy fácil, ese es el tema. Pierdes credibilidad cuando tú puedes decir, oye, voy a crecer al 5% y voy a disminuir la deuda. En fin, muchas de estas promesas que quizás las puedes irreales. Poner en el papel, irreales, y esto pues va en contra justamente de la credibilidad de la Secretaría de Hacienda, y esto puede ser mucho más dañino para el país en términos de la calificación, porque bueno, pues ahí, si tú no estás cumpliendo, incluso se puede presumir de que estás dando cifras que no están alineadas con la realidad. Y creo que en este caso México pues está en ese nivel. Pues todos desearíamos crecer más, ¿no? Pues sí, ese es un tema importantísimo, pero también hay que ver, Maca, que esta situación de lo que van a apretar más en sentido o vigilar más a las empresas, pues también es una manera de que generemos una situación de crecimiento de la base de contribuyentes, que es algo que hemos estado hablando. Se concentra en algunos, pero de esos algunos, pues hay muchos como las empresas, no todas, eso hay que decirlo, ya. Algunas empresas incurren en estas prácticas que ya va a combatir justamente la Secretaría de Hacienda a través del, pero yo creo que también hay que calibrar muy bien para evitar que esto se entienda como una situación de incertidumbre, claro, para las compañías mexicanas.
0: Mi Robert, así. Pues como siempre, excelente resumen. Muchísimas gracias.
2: Al contrario, Maca, muy buenas tardes.
0: Excelente resumen y mejor análisis. Vamos a una pausa y volvemos con más en Maca Diario.
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4: Se registra un accidente en Avenida López Mateos, en el paso del nivel de la Minerva, esto afectando el sentido del sur hacia el norte, lo que está provocando intensa carga vehicular que se acumula desde la calle Tizoc hasta la zona del accidente. Soy Alberto Mariscal para Pulso Vial.
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1: Cede el paso a las personas peatones en cruces. 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

0: Michael Bublé, miren, primero, la verdad, andábamos como, pues, ralitos, ¿no?, de información musical. O sea, como que sí estaban muy a fuerza nuestras efemérides y noticias musicales. Y pues Angelito dijo, pero pues Michael Bublé cumple 51 años, ¿no? Entonces dijimos, ah, pues hay que ponerlo, a este canadiense que nos cae muy bien. La pregunta del día de hoy es, ¿la inteligencia artificial terminará con la humanidad antes del 2030 o primero nos quitará la chamba? 55 80 68 11 58 55 80 68 11 58. Guarden ya ese número, ya pónganle ahí Maca Diario o lo que sea y mándenos siempre su opinión, como Jesús Ávila, que cada día opina sobre el tema del día.
1: Pues ya empezó el asunto. Ya hay robots que hacen la limpieza allá en Estados Unidos. Ya nada más hablas a la compañía y te mandan al robot y ahí te hace tu limpieza. Aquí también ya hay carros que se manejan solos, que los dejas estacionados y le hablas al carro y que pase por ti. Y pasa el carro, ya no va a haber choferes. Entonces, imagínate todo eso y cómo va evolucionando. Bueno, saludos de Baja California Sur.
0: Bueno, pues ahí está. Oigan, el lunes platicamos de este tema, el partido Alternativa para Alemania, AfD, logró una victoria histórica en una región alemana, se llevó el 43.8% de los votos, obteniendo 39 de los 83 escaños del Parlamento, apenas por debajo de los 42 que necesitan para obtener la mayoría absoluta. Y lo hizo aparte con un personaje, pues, muy contradictorio, una mujer abiertamente gay, pero abiertamente antiderechos, o sea, en contra de la migración, casada con una mujer de Sri Lanka, en contra de la adopción de niños entre parejas del mismo sexo, y adoptó dos niños, en fin. Pero dice mucho más que eso, no son solo esas contradicciones, y para eso, pues yo he tratado de que nos contactemos, pero por una u otra, más bien por nuestra culpa, no habíamos podido, pues, de platicar con la gran Ileana Rodríguez Santibáñez, que es internacionalista, profesora, investigadora del TEC de Monterrey, y que me encanta aparte cómo nos da el contexto y cómo nos explica lo que está sucediendo. Y pues, Ileana, como yo la neta no entiendo, no entiendo bien qué pasó, queríamos platicar contigo. ¿Cómo estás?
2: ¿Qué tal, Maca? Un gusto, un privilegio siempre participar contigo también. Pues mira, primero vamos a empezar por el cine que todos de tocar, justamente Alice Weidel, que es la copresidenta de Alternativa para Alemania, o el AfD, que fue el que tuvo un crecimiento importante, no inesperado, porque ya en el pasado había repuntado, pero sí muy importante y contundente, para generar temor en el Partido Demócrata Cristiano de Merz, particularmente, obviamente, porque se pueden aturar muchas iniciativas e intenciones legislativas que tiene como canciller. Este personaje, la copresidenta Alice Weidel, efectivamente de ideas muy, muy, muy conservadoras, regresa al origen, olvídate de las familias extendidas, al ideal de la familia compuesta por padre, madre e hijos, y por supuesto rechaza, como tú bien dices, equiparar el matrimonio entre personas del mismo sexo, entre otras cosas que son un revés para la democracia liberal alemana. Ahora bien, centrándonos en el tema de lo que representa este aparente descalabro, es valorar la crítica que implica el que haya llegado al AfD justamente en estas asambleas legislativas federales con este 43.8% en la región de Sajonia-Anhalt. Un resultado histórico en ese país, sí, evidentemente. ¿Por qué? Porque se envía la señal de que Alemania tiene un grupo conservador, ultraconservador de ultraderecha, y que no es un fenómeno marginal en Europa. Hay un sentimiento que comienza a acrecentarse en Europa de rechazo particularmente a las políticas, no solamente económicas, sino también sociales, específicamente el tema migratorio. Hay un rechazo contradictorio en esencia, porque sabemos que Alemania está teniendo un decrecimiento en el bono demográfico de natalidad, lo que implicará que se requiera cada vez mano de obra de gente joven para sostener el tema de pensiones en Alemania particularmente. Así es que es un contrasentido esto que está ocurriendo. Vamos a ver si logran formar coaliciones dentro justamente de sus propios órganos legislativos para tratar de conducir la política alemana de mejor manera. Pero sí se están sumando muchos otros temas a la AfD, como por ejemplo el fracaso de la unificación alemana, que también han secundado algunos grupos donde no ven como tal el beneficio de la unificación. Siguen habiendo desequilibrios entre la propia población y por supuesto esto genera un malestar. Nuevamente, si no llegan a generar consensos, no son mayoría absoluta, hay que decirlo, tienen 39 de 83 escaños. Sin embargo, por supuesto, sí se encabezan como una primera fuerza para un gobierno regional de extrema derecha en Alemania que estamos viendo de posguerra. Ese voto, por supuesto, está castigando el papel tradicional de los partidos políticos que no han sabido transitar ni modificar sus estructuras, no solamente para la recepción de las expectativas de los jóvenes que hay, sino también de los adultos que hoy cada vez más también tienen mayores requerimientos, particularmente en temas sanitarios, y por supuesto el tema laboral, que están viendo, por ejemplo, la llegada de mucho capital ruso, el tema del gas es crucial, y esto también genera impactos en temas de empleabilidad en la industria. Así es que se genera más desempleo, no están conformes cómo se ha orientado el rumbo de la economía, y pues hay un desgaste tras 20 años de la democracia cristiana gobernando en Alemania como partido mayoritario en el legislativo. Así es que el AfD pues tiene un discurso duro, pero nuevamente aquí veremos y pondremos a prueba todo lo que tiene que ver con la capacidad negociadora de Merz y el demócrata cristiano, el partido, para tratar de mantener equilibrios en las propuestas legislativas. Aquí nuevamente, y el punto importante para la ciudadanía en México y el mundo, es cómo los contrapesos importan justamente para generar equilibrios en las expectativas de la realización del poder, pero también de las necesidades de los ciudadanos.
0: Pues sí, totalmente. O sea, justo es lo que yo decía el lunes, ¿no? O sea, puede sonar lejano y podría sonar de poco interés, pero la verdad es que no, Ileana.
2: Exactamente. Aquí, no. Lo que ocurre en Alemania no necesariamente anuncia el fin del centro político europeo, pero sí demuestra que cuando los gobiernos no convierten la ansiedad social en respuesta, ¿ves? La ultraderecha convierte esa ansiedad en votos. Y recordemos que Merz, al principio de su propio mandato de gobierno como canciller, él dijo y amenazó que iba a tomar acciones que demostrarían con los hechos resultados que harían que descendieran las preferencias respecto de la ultraderecha. Y al contrario, uh-huh, ese discurso asusó e incentivó la observación sobre ese partido y sus propuestas y ese coqueteo del ciudadano de decir ¿y por qué no? Así como nosotros dijimos en el fútbol, y si sí, exacto, ellos dicen, y si no, ¿por qué no cambiamos? ¿Por qué no hacemos algo diferente? Pero es algo diferente, es un cambio estructural importante que merece esa conciliación a través de coaliciones para que no sea un cambio drástico en los designios legislativos de una Alemania altamente desarrollada, pero que también política social es mucho, muy importante, Maya.
0: Pues sí, porque aparte ahora ya están pues teniendo que crear ahí una contención, ¿no? Que no vieron venir y que, ojo, ¿no? El demócrata cristiano pues no es precisamente de izquierda, Ileana.
2: No, para nada. Uh-huh. Sin embargo, tiene políticas que tienen mucha mayor apertura y que han permitido el desarrollo importante en los últimos años. Han sido como, sus políticas son, vamos a decir, como de centro-derecha, pero tienen un lenguaje que también puede ser de conciliación social. Simplemente pensemos en los partidos republicanos y demócratas en los Estados Unidos. El tema es cómo expresan su ideología para ejecutar las políticas de gobierno que favorezcan a los ciudadanos, incluso con políticas sociales importantes. Es decir, las políticas de programas sociales no son exclusivas de partidos de izquierda. Son de derecha a izquierda de acuerdo a necesidades y de acuerdo también a satisfacción de intención de voto. Entonces, el problema es la medianía o el exceso. Hay un populismo de derechas, populismo de izquierda, y ahí es donde debe caber que la democracia es también el disenso. es también la capacidad de negociación para llegar a equilibrios. No hay un, aunque hay conceptos teóricos de lo que es la democracia, ningún país la vive de la misma manera. Los propios partidos al interior no tienen que ser demócratas y permitir el disenso dentro de los propios partidos políticos, y lo mismo en el Congreso. Es el diálogo y la discusión lo que nos lleva a encontrar el camino a la solución. Entonces, nuevamente, para Alemania representa el ascenso una prueba de estrés para esa democracia después de la posguerra, y también con la cercanía que supone la guerra que tiene Rusia contra Ucrania. Revela que en una buena parte creciente del electorado pues ya no se confía en los partidos tradicionales, porque no están respondiendo a sus preocupaciones, particularmente en temas migratorios, empleos, costo de vida, seguridad e identidad nacional. Al interior, pues lo que vemos es que sí, el centro se comienza a debilitar. Los democristianos, socialdemócratas y liberales vuelven también a tratar de formar gobiernos más estables, pero van a tender al aislamiento si no logran más coaliciones con otros partidos políticos, reconociendo su existencia, el interés del votante por estas agrupaciones políticas a las que habían prevalecido, ¿no? El tema, por ejemplo, un tema importante. Es cierto que a partir de la década de los 80 la pobreza a nivel mundial se redujo. Sin embargo, se siguen agudizando las desigualdades, y es por ahí donde las ciudadanías se manifiestan. En el tema, por ejemplo, de Alemania, el tema de la reunificación que te comentaba, que lo han tomado también como un tema y un baluarte para justificar este voto, es que se generó la sensación de un abandono tras la reunificación, se generó una desconfianza sobre las élites imperantes en Berlín, y pues es esta oportunidad del electorado de aglutinar al nacionalismo. Ahí obviamente hay un peligro, porque se puede radicalizar evidentemente cualquier posición ideológica, pero también con esa posición pues también generar un sentimiento antiinmigrante severo. Entonces Alemania tiene un reto importante, tiene que apelar a su memoria histórica, a su sensibilidad constitucional de posguerra, diseñada justamente para evitar movimientos autoritarios después de Hitler y de extrema derecha, y por ello el éxito de la CDE, ¿no? Que no solamente se presenta como una alternativa política, sino como un desafío a esos partidos enquistados, donde exigen mayor pluralidad, visión europeísta que pueda sostener mucho más tiempo esta República Federal Alemana.
0: Pues interesantísimo, ¿no? Yo veía, Ileana, algunos videos del festejo y cómo gritaban algunos, pero con un enojo, o sea, yo decía, pero ganaron, ¿no? Bueno, pero con un enojo, ¿no? Incluso, pues, violentos, pues, y pues sí, muy impactante, ¿no? Que puedan, pues que hayan tenido esta remontada y pensar en lo que puede venir, ¿no?
2: Sí, claro, o sea, ese sentimiento que tuviste de ese nacionalismo extremo que celebra, pero que está entre el júbilo
0: y el
2: éxtasis de lo que puede llegar a ser, el enojo, etcétera, pues sí significa más que el éxito de este partido, ¿no? Es la clara señal de que el pacto político de esa posguerra pues se encuentra vivo y bajo presión. La pregunta no es incluso si la ultraderecha tiene votos, la pregunta es si los partidos demócratas pueden recuperar la confianza social sin renunciar a sus valores constitucionales y europeos, ¿no? Alemania ha sido paradigmático en temas legales, en temas constitucionales, en la estructura y el diseño de su propia política interior, que no siempre se concilia con el exterior por la presión que tienen con otros actores económicos internacionales, pero es un país ejemplar que incluso fue de los que decidió en que Grecia no saliera con Tsipras, cuando Tsipras amenazaba que Grecia saldría de la Unión Europea. La presión que ejerció la troika, en este caso Fondo Monetario, Banco Europeo y el Banco Alemán, esta troika, esta combinación de bancos, pues fue determinante para que no hubiera desbandada de pequeños países con deuda importante en la Unión Europea para desmembrarse, ¿no? El tema del referéndum o del Reino Unido, pues fue otro proceso. Pero aquí era un pequeño país con una gran deuda saliendo amenazando con salirse de la Unión Europea o cayendo en el impago. Y Alemania fue de los estados que presionó para que esto no ocurriera, entonces sigue teniendo un rol importantísimo dentro de la Unión Europea y por supuesto en ese continente. Así es que veremos negociando a los partidos para lograr prácticamente coaliciones que puedan llevar a consensos favorables a la propia Alemania. Si no, pues estaremos viendo la caída del canciller.
0: Pues lo estaremos platicando si eso sucede o si no sucede, Ileana, si me lo permites.
2: Con todo gusto, siempre es un placer para mí participar en tu programa de radio. Escucho con mucho interés.
0: Igualmente, Ileana, la verdad es que valoramos mucho que nos tomes la llamada para que hablemos de esto y espero escucharte pronto por acá.
2: Cuídate mucho. Hasta pronto.
0: Abrazo. Ahí está. La verdad es que es interesante este tema que sucedió en Alemania. Como interesante estuvo también la mañanera y ahí estuvo nuestro mejor soldado, que es Carlos Navarro. ¿Qué onda, Navarro? Hola por segunda vez en el día.
3: Hola, Marta, te saludo con gusto por dos. Y bueno, ahí anduvimos en Palacio Nacional siguiendo la conferencia matutina que hoy se dieron números a diestra y siniestra, pero también salieron temas interesantes, entre ellos, bueno, la presidenta Claudia Sheinbaum celebra que avance esta iniciativa para definir que aquellos que aspiran a la presidencia o a algunas gubernaturas, pues no tengan doble nacionalidad, es decir, si aspiran, renuncien a cualquier otra nacionalidad que no sea la mexicana. Escuchemos.
4: Por cierto, qué bueno que se aprobó ayer la propuesta que enviamos en comisiones de que solo pueda ser mexicano quien aspire a ser presidente o gobernador. Hay un partido que se salió y dos partidos que votaron en contra. Sí, es importante, no es menor, porque no se le está quitando ningún derecho a los ciudadanos. Un mexicano puede tener dos o tres nacionalidades si en otro país se lo aprueba.
3: Pues entre los partidos que ya sabemos que pues no van a apoyar ninguna iniciativa de la presidenta, fue el PAN, también el PRI y Movimiento Ciudadano rechazaron esta propuesta en comisiones, sin embargo avanzó en comisiones, Maca. Y bueno, también un tema interesante, y es que para combatir el huachicol fiscal, pues se implementa un nuevo esquema a partir del siguiente año. El titular del SAT, Antonio Martínez, pues informó que van a aplicar una trazabilidad, es decir, desde el mismo IEPS hasta casi cuando se esté vendiendo el combustible. Escuchemos.
5: Sino dar trazabilidad desde el origen hasta la venta. Lo que podemos observar aquí es que el IEPS se paga a la tesorería a través de una declaración que nos mandan al SAT, y esta declaración viene por parte de los importadores y de Pemex, y al inicio se paga el IEPS. Ahora, lo que estamos haciendo, y es que hoy en día, tanto distribuidores como comercializadores, como empresas de autoconsumo y gasolineras que venden al público en general, ya nos reportan sus controles volumétricos y nos reportan sus facturas. Tenemos la información de los inventarios, de las entradas y de las salidas.
3: Pues le van a dar seguimiento puntual a los combustibles que ingresen al país, Maca. Y es que nada más para recordarle a nuestros queridos radioescuchas, esto surge desde que se detecta un buque en Tampico, Tamaulipas. En el buque reportaban que llevaban productos como naftas, sin embargo, pues no eran naftas, sino eran combustibles, y por lo tanto pues no estaban pagando los impuestos necesarios para ingresar al país. Y a partir de ahí se destapa, pues valga la pena por el término que voy a utilizar, por esta cloaca de huachicol fiscal que le ha dado seguimiento puntual el gobierno de México. Y Maca, también siguen las conversaciones comerciales de México con Estados Unidos. Iba a venir el secretario de Comercio Howard Lutnick, sin embargo tuvo un tema con su avión. Hubo reunión a distancia con la presidenta, y además hoy la presidenta da un mensaje claro y dice, debemos de continuar con el Tratado Comercial para América del Norte. Sin embargo, pues ya sabemos que prácticamente hay una guerra comercial entre Canadá y Estados Unidos. Escuchemos.
4: Obviamente nosotros queremos que los tres países sigamos en un acuerdo comercial. Nos conviene a los tres, a Canadá, a Estados Unidos y a México. Desafortunadamente se dio esta diferencia entre Canadá y Estados Unidos en una negociación bilateral que tenían ellos, donde nosotros no participamos. De alguna manera Estados Unidos optó para que en vez de los tres en la misma mesa, se sentó con Canadá y se sentó con nosotros. Y nosotros siempre hemos dicho, pues, lo que queremos es que se mantenga este acuerdo comercial de Norteamérica que fortalece a Norteamérica, a los tres países.
3: Pues tanto se ha quejado Estados Unidos de que China va avanzando a nivel mundial, sin embargo no quieren que se haga un solo equipo en América del Norte. Si los tres países pues trabajaran de manera conjunta, pues creo que sí le estarían dando la vuelta a China. Sin embargo, pues la visión proteccionista en Estados Unidos está ganando y de manera abrumadora, Maca.
0: Pues sí, ya. Estuvo buena, la mañanera de hoy. Sí estuvo gacho ese plantón de Howard Lutnick, que ya hace unos minutos el secretario de Economía, Marcelo Ebrard, pues dijo que muy bonito y todo, pero no dijo nada. O sea, básicamente dijo pues que ya se habían reunido, y que todo muy cordial y que seguían adelante, pero no nos dice mucho eso.
3: Sí, hubo bastante información y a veces cuando estamos presentes escuchando números y temas tan técnicos, pues sí se vuelve medio redundante, medio complejo, pero pues tratar de sintetizar un poco lo que están planteando, ¿no? Por ejemplo, en el tema del presupuesto, la cantidad, cuántos en programas sociales, cuántos de deuda, cuánto va a crecer la economía, pero también estos temas políticos pues nos ayudan a equilibrar un poco la balanza para informar y también dar cosas de suma relevancia a nuestra audiencia, Maca. Y como dices, pues Marcelo Ebrard, ahora sí que ese tuit como que pues si no lo mandaban no había ningún problema, pero pues a ver mañana qué nos dice la presidenta sobre esta reunión.
0: A ver qué cuenta mañana la presidenta, no, igual que nos dé más datos que Marcelo Ebrard, porque ya siento la verdad que el secretario de Economía ya tiene el machote listo, ¿no? O sea, cada vez que habla del T-MEC.
3: Hay una básica en el periodismo que dicen por ahí, dame un dato y te hago una nota. Sin embargo, pues con esta declaración, híjoles, tienes que meterle 1000% de contexto y pues así no sabe buena carnita.
0: Exactamente. Pues ya estás, Carlitos Navarro, nos escuchamos mañana. Bueno, nos vemos antes en el Macanazo y luego nos escuchamos por acá.
3: Claro que sí, pendiente, buen día.
0: Gracias. Nos vamos a ir ya a una pausa. Andamos románticos, ¿verdad? Con Michael Bublé. Bueno, pues súbele a Save the Last Dance for Me. Ya volvemos con más información.

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2: En carretera Chapala, en la zona del Álamo Industrial, se concentra importante carga vehicular en esta arteria de ingreso debido a la presencia de manifestantes en la Secretaría de Agricultura y Desarrollo Rural, lo que está provocando tráfico pesado que acumula desde Periférico. Soy Alberto Mariscal para Pulso Vial.
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0: ¿Te gusta Michael Bublé, no, César Martínez?
2: Hipnotizado a la cabeza.
0: Sí, como, iba como flotando César, venía con cadencia, caminando lento a ritmo de Michael Bublé.
2: Sí, me parece lo mejor de la música, Michael Bublé. Una de mis mejores experiencias en algún concierto fue con Michael Bublé el año pasado aquí en la Ciudad de México, el cierre de su gira, una caricia a los oídos, Michael Bublé.
0: Sí, la verdad, me gustaba más antes, como que... ¿O ha hecho ya menos cosas o ya me lo perdí?
2: Yo creo que ha hecho menos cosas.
0: ¿Sí, no?
2: Porque, bueno...
0: Ya no soy tan romántica, no sé.
2: Él está casado con una argentina. Habla español.
0: Ay, todo te lleva a hablar de Argentina. No. César Martín.
2: No es que quiero apuntar a que habla perfecto español.
0: Sí.
2: De hecho, en sus conciertos se dirige a la gente siempre en español. Pero a lo que voy es que trata como que ahora es como más de hogar. Está como más metido en casa, tiene menos participaciones, pero eso no le quita que es un extraordinario artista y un gran cantante. Me encanta Michael Bublé, soy su fan. Bueno, vamos a platicar de fútbol, actividad de la Champions League. Ya hay un partido que terminó este día y se trata del duelo en el que el Barcelona se presenta en este torneo goleando 5-1 al Feyenoord. Dos anotaciones de Rafinha, un golazo de Lamine Yamal. Adeyemi, que es de los refuerzos de Barcelona, se presenta en Champions con un gol. Igualmente el brasileño Gabriel Jesús, 5-1 gana el equipo español. En un partido que se está realizando en este momento, el Liverpool y el Atlético de Madrid, luego 45 minutos, empatan un gol. Y el Paris Saint-Germain, de igual forma, en el entretiempo, le gana 1-0 al Bratislava. La noche de anoche, bueno, la madrugada reciente, nos ha regalado a los amantes del tenis otro de esas batallas, otro de esos episodios extraordinarios, ¿no? El partido de cuartos de final entre Ben Shelton de los Estados Unidos y Carlos Alcaraz de España. Un juegazo que se decidió en 5 sets en favor del estadounidense. Un partido que duró 4 horas 28 minutos para marcar un récord en el torneo. El duelo terminó a las 3:33 de la mañana, tiempo de Nueva York. Lo que fue una de esas batallas que quedan ahí para la historia. Y el reconocimiento para Carlos Alcaraz, porque Alcaraz viene saliendo de una lesión que lo dejó fuera de los últimos 2 torneos de Grand Slam. Y el mérito fue, hubiera sido extraordinario para él ganar el partido. Pero sostener el ritmo endiablado de un partido de 5 sets y de 4 horas 28 minutos creo que representó el mejor triunfo para Alcaraz.
0: Sí, fue una locura, ¿eh?
2: Sí, y pensaba mucho, Maca, en el tema de la fortaleza mental que se necesita, obviamente en el tenis, ¿no? Estamos refiriéndonos al tenis, pero en el deporte en general.
0: La concentración.
2: Cuando hablas de concentración, hace algunos años salió un documental de Marty Fish. Uh-huh. Marty Fish fue un tenista estadounidense que fue bueno, pero todo apuntaba para ser extraordinario, pero él tuvo problemas de salud mental durante su etapa como tenista profesional. Y hablaba Marty Fish que en un juego del US Open, en cuartos de final contra Roger Federer, estaban en el tercer set, lo ganaba Marty Fish 2-1, sorpresivamente, y de pronto miró su reloj, él platica que de pronto mira su reloj y se da cuenta que eran 1:30 de la mañana.
0: Wow.
2: Entonces él se empezó a conflictuar con el tema, a medio partido, de qué tarde es, qué horas son.
0: Y se fue a la fregada.
2: Y dice, me desconecté del partido.
0: Pues es que claro, o sea, te distraes con una cosa y ahí te vas, ¿no? En esa espiral de pensamientos.
2: A partir de un tema tan leve como
0: ¿qué
2: es?
0: ¿Qué hora es?
2: ¿Qué hora es? Ay, 1:15 de la mañana y estoy aquí jugando tenis a esta hora.
0: ¿Y mañana qué hora me voy a levantar? ¿Y qué va a pasar?
2: ¿Qué hago fuera de mi casa a esta hora, no? Y claro, se desconecta Marty Fish y pierde ese partido. Digo, también era muy probable que lo perdiera, era Roger Federer el rival.
0: Sí, pero no se ayudó distrayéndose, ¿no?
2: Sin duda, ¿no? Dice, estabas dando el partido de mi vida hasta que me di cuenta de la hora. Y bueno, esto a colación de lo que vamos a escuchar de Carlos Alcaraz, que él en cambio se fue muy feliz, independientemente de que se va eliminado del US Open en cuartos de final, él se va feliz porque regresa al tenis a este nivel y lo hace soportando desde lo físico y desde lo mental.
1: La verdad que contento, ya como he dicho, con ganas de volver a casa, de entrenar, de competir, que hay zonas muy importantes a la vuelta de la esquina, pero esto es lo que echábamos de menos, las batallas, el ver o intentar pasar por encima al rival, cuando las cosas no van bien, intentar buscar las soluciones, y la verdad que yo creo que hoy ha pasado un poco de todo, ¿no? Y con eso es lo que nos quedamos, porque realmente lo hayamos echado de menos.
2: Pues los guerreros, cuando no están en combate, extrañan las batallas. Es el caso de Carlos Alcaraz, que ya extrañaba este jaleo.
0: Es que qué fuerte, ¿no? O sea, porque se habla muchísimo de la jubilación, o sea, es de algo que siempre hablamos, pero pues hay niveles de jubilación. O sí. Sea, cuando eres esta estrella y eso se vuelve tu vida, no, sí. No eres, o sea, no te reconoces sin eso. ¿Qué haces después? Sí. Y aparte tan jóvenes.
2: Exactamente, bueno, lo fuerte de la lesión es la inactividad, uh-huh. Es en este caso lo que

0: Un ratito Floyd Mayweather se apoderó de la fecha y de muchos años para acá ha sido el Canelo Álvarez el que levantó la mano y era el que encabezaba esta función de box que es muy tradicional en Las Vegas, que es la del 15 de septiembre, ¿no? ¿Qué va a pasar ahora que no hay Canelo Álvarez? Bueno, aparece Ryan García frente a Conor Benn, pelea por el título de peso welter del Consejo Mundial de Boxeo. ¿Quién es Ryan García? Bueno, Ryan García es un boxeador carismático, joven, México-estadounidense, aunque no habla español, pero es increíble porque lleva muchos años en el boxeo profesional y no ha aprendido a hablar español el hombre, a pesar de ostentarse en determinados momentos como mexicano. Es un boxeador atractivo, con un estilo atractivo para la gente, que en algún momento se hizo más famoso por su trabajo en redes sociales que por lo que hace en el ring. Los famosos videos de entrenamientos de Ryan García se convirtieron en virales durante muchos años y todavía aparecen en sus cuentas de Instagram y de X. Y bueno, en esta búsqueda por conquistar al público mexicano de parte de Ryan García, bueno, pues encabezará la función de este fin de semana. Conor Benn es el rival, es un peleador británico de muy buen nivel que lo puede meter en problemas, como ya lo metió Gervonta Davis en alguna ocasión, como lo hizo el Rolly Romero. Los dos derrotaron en su momento a Ryan García, pero pues ojalá que sea una buena actuación de Ryan, que se convierta en lo que ha pretendido ser desde hace algunos años, en un favorito de la afición mexicana. Pero sí le ayudaría muchísimo al hombre a aprender español.
1: Digamos,
0: como detalle, ¿no? Porque resulta ser que se enfrenta a Conor Benn, que es un peleador británico que habla español y que ha estado hablando en español en estos días previos a la pelea, y Ryan García no lo hace. Entonces así va a ser muy complicado, pero el estilo de Ryan García es muy atractivo, es agradable para la vista, y si usted tiene la posibilidad de verlo este fin de semana, no se pierda, es un buen combate, es una buena combinación, y el tema de Ryan García lo puede convencer.
1: Pues ya estás, muchas gracias, César Martínez. Oye, ayer alguien me escribió para decirme, César Martínez no descansa, lo escuché hace ratito en radio, puse ahorita el Heraldo y ahí está, pues en efecto no descansa.
0: Aquí estamos al pie del cañón a la orden.
1: O sea, le toca en la mañana, como jarabe. Sí. En la mañana, en la tarde y en la noche casi va.
0: Bueno, hoy en la noche tenemos, ¿ves?, a las 10:30 General de Televisión.
1: Cuatro jales.
0: Sí,
1: tiene.
0: Sí, sí.
1: Macanazo, Maca Diario, Los Profesionales del Deporte y
0: Heraldo Análisis Deportivo, los miércoles por la noche.
1: El más rendidor de Heraldo.
0: Está bueno
1: México.
0: El tema y te lo voy a dejar de tarea para mañana en Macanazo Informativo.
1: Échalo.
0: Me tienes que decir, a tu juicio, en la actualidad, vigentes, los dos deportistas mexicanos más importantes de hoy. De la actualidad.
1: Ah, ya. Siento que ya los tengo.
0: Que estén en activo. Mañana los platicamos en Macanazo Informativo, ¿te parece?
1: Puede ser en activo, pero que no estén ganando, tipo el Checo Pérez.
0: Sí, exactamente. Aunque no estén en su prime,
1: sí,
0: pero
1: ganando ahorita mucho, mi chiquito.
0: Ajá, pero que tú consideres es el deportista mexicano más importante con el que contamos hoy día.
1: Ok, perfecto. Gil Morita, estoy hablando pues desde el corazón, ¿verdad? Bueno, pero mañana lo platicamos.
0: Existirá el argumento desde algún punto de vista, ¿no?
1: Ya estás. Julián Quiñones, punto.
0: Mira.
1: Y el Canelo, mañana lo platicamos.
0: Claro que sí.
1: Ya está. Vámonos a la macaneta.
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1: Hay declaraciones desafortunadas y luego la del alcalde de Nicolás Flores Hidalgo, que merece su propio monumento. Solo así este hombre podemos hacerle un monumento. Después de pedir un préstamo por 7 millones de pesos, este hombre, que se llama Nicolás González, se llama como su municipio, quiso tranquilizar a la gente diciéndole que no se ha robado ni un peso, pero que si se lo robó, fue para dárselos a ellos, a sus ciudadanos. O sea, no robé, pero sí robé, y fue por ustedes. O no robé, pero si robé, fue por ustedes. Qué bonito, ¿no? Resulta que ahora hasta la corrupción puede venir con dedicatoria. Y además dice, se los di a ustedes. Como si los 7 millones hubieran salido de su lana, abajo de su colchón. No, alcalde, pidió un préstamo a nombre del municipio para el que usted trabaja. ¿Y la deuda de quién es? ¿De él? Pues no, es del municipio. No robarse el dinero público no es un gesto de generosidad, es apenas el requisito básico para poder llamarse servidor público. Pero aparte, lo más maravilloso es que nadie lo estaba obligando a confesar nada. Él solito pasó de jamás he robado a bueno, sí robé, pero fue por ustedes, todo en la misma oración, en el mismo momento. Así que, alcalde, si usted no robó, pues compruébelo. Y si robó por su gente, no se preocupe por volver.

0: pero a sacrificarse, ¿no? El dinero del pueblo no se roba, ni por el pueblo. Y el político que todavía no entienda esto, que no pida otro préstamo, que vaya pidiendo su renuncia a sí mismo. 2:13 PM, un día antes de que arranque el proceso electoral del 2027, Claudia Arlette Espino, secretaria ejecutiva del INE, ha presentado su renuncia de manera irrevocable al cargo, y es con efecto inmediato. Claudia Arlette explicó que su decisión es por motivos de salud, ya que dijo la organización del proceso electoral conlleva un alto nivel de exigencia, por lo que busca procurar un sano equilibrio entre su desarrollo profesional y personal. Por esto el INE citó ya a Junta General Ejecutiva, pues ya, en un par de horas, a las 4:00 PM, poquito menos. El Senado aprobó por unanimidad que Simei Olvera Bautista dejara el cargo de la secretaría de la mesa, de la mesa directiva, y que fuera sustituida por Claudia Tello Espinosa. Ambas son legisladoras de Morena. ¿Por qué el cambio? Bueno, es que tuvo una idiota esta Simei. Híjole. Bueno, hizo su informe de labores, ¿no? Y se le ocurrió llevar a la actriz que imita a la presidenta, Tamara Enaine, en su personaje de Claudita, porque así se llama, y la senadora pues rechaza que su salida de la mesa directiva fuera por esta polémica. Dijo que es porque aspira a encabezar la Comisión de Estudios Legislativos. Yo creo que no estuvo muy bien, ni fue tan inteligente, ni siquiera daba tanta risa. Aparte, si era engañoso, yo vi eso y pensé que había ido la presidenta. Esto dijo.
1: Varios medios sacaron esta nota de que me quitaron. No es una cuestión de quítate, ponte, sino es un acuerdo de unidad, un acuerdo del grupo parlamentario. Yo ya fui secretaria de la mesa todo un año. Anteriormente fui presidenta de Estudios Legislativos primero. Lo que quiero como carrera política y sobre todo como senadora, pues es seguir explorando nuevas oportunidades, tener experiencia, y por eso desde entrevistas antes en el Estado, que es Hidalgo, comenté que iba a buscar una presidencia de ahora las varias comisiones que se tienen ahí, un tanto acéfalas por los compañeros, compañeras que se fueron.
0: Bueno, que no es por eso, aunque pasó unos días después de que hizo eso, ¿no? Entonces ya piensen ustedes lo que quieran. Esta tarde, como se los informamos, finalizó esta reunión virtual. Esta reunión que iba a ser presencial, que se hizo virtual, entre la presidenta Claudia Sheinbaum y Howard Lutnick, el secretario de Comercio de Estados Unidos, porque pues tuvo unos problemillas, ¿no? Que no pudo despegar su avión por cuestiones meteorológicas. El secretario de Economía, Marcelo Ebrard, dijo que la reunión fue cordial y muy útil para las negociaciones comerciales de ambos países. Lo que no fue muy útil fue este tuit que puso Marcelo Ebrard, porque la verdad es que no dice absolutamente nada.
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0: El avión en el que viajaba el presidente de Ucrania, Volodymyr Zelensky, estuvo a punto de ser alcanzado por un dron en su despegue. Eso es lo que dijo el primer ministro noruego, Jonas Gahr Støre. El presidente de Ucrania viajaba desde Moldavia a Oslo para ir al funeral del rey Harald de Noruega. El primer ministro no proporcionó más detalles sobre este incidente. Grindr, esta aplicación de citas para hombres, de hombres para hombres, va a tener que pagar 26 millones de libras esterlinas, equivalentes a cerca de 595 millones de pesos mexicanos, para cerrar una demanda por el presunto uso indebido de información privada de sus usuarios. No se asusten, amigos, en el Reino Unido. Ya ahorita los que nos están escuchando en México, de chale, ya. No. En el Reino Unido, el proceso comenzó desde el 2024 y fue juntando a cerca de 12,000 hombres quienes acusaron a la aplicación de compartir sus datos personales con empresas externas. Entre la información señalada se encontraba el estado de VIH de algunos usuarios. Es grave, la verdad, que es un dato médico, pues, especialmente sensible. Uno de los demandantes aseguró que después de proporcionar esa información en la plataforma, comenzó a recibir publicidad relacionada con tratamientos para el VIH. Grindr rechazó estas acusaciones, niega haber compartido información médica con fines publicitarios, pero sí aceptó llegar a un acuerdo económico para terminar con el proceso legal. El pago va a ser en dos partes, pues sí, porque imagínate, si tienes que pagar 500 millones de pesos, va a ser en dos partes. La primera, antes de que termine este año, y la segunda, durante los primeros meses del 2020. 2027. La empresa aclaró que aceptar el acuerdo no significa que reconozcan haber cometido alguna irregularidad. Ojo, este tema de Grindr y de, pues la verdad es que de cualquier app, siempre hay que ponerle atención. Aquí estamos jalados de los pelos con el registro celular, ¿no? Cuando los datos se los queda la compañía celular que uno eligió. Pero tenemos cualquier tipo de apps y les damos cualquier tipo de detalles. En el caso de Grindr o todas estas apps de citas, pues tienen información realmente sensible.
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0: Después de esto, después de que le sacara un calambre con lo de Grindr, vamos a las buenas noticias. Las tiene Diana Bautista.
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4: Un mexicano de apenas 31 años fue reconocido por ayudar a entender cómo se formó el universo. Se llama José Eduardo Méndez Delgado. Nació en Morelia, Michoacán, y es astrofísico de la UNAM. Ayudó a resolver una incógnita que durante 80 años había desconcertado a los astrónomos. ¿Por qué los científicos obtenían resultados distintos al medir la composición química de las nebulosas? Él lo descifró. Se trataba de las variaciones de temperatura dentro de estas nubes lo que alteraba los cálculos. Su trabajo es tan importante que este año recibió el Premio Princesa de Girona Internacional de Investigación, uno de los reconocimientos más importantes de España para jóvenes científicos, que recibió de manos de los reyes. Además, ha publicado más de 60 artículos científicos, entre ellos un par en la prestigiada revista Nature. Un grupo de estudiantes de la Universidad Tecnológica de Eindhoven en Países Bajos creó Estela Juba, la primera ambulancia solar del mundo. Funciona como un pequeño consultorio sobre ruedas. Tiene equipo de rayos X, ultrasonido, desfibrilador y hasta refrigeración para conservar vacunas. Los paneles solares cargan una batería que le permite seguir funcionando incluso durante la noche. Y cuando llega a una comunidad, puede desplegar paneles adicionales para producir todavía más energía. La ambulancia ya fue puesta a prueba en Kenia. Recorrió más de 800 kilómetros por la región de Narok, incluyendo caminos complicados y comunidades muy lejanas.
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4: El cantante Bad Bunny ganó su primer Emmy gracias a su show de medio tiempo en el Super Bowl. Esta presentación contaba con 9 nominaciones, incluida dirección musical, coreografía, mezcla de sonido, dirección técnica, diseño de iluminación

0: realeza y lo que se le atraviese.
1: Uy, chale, solo aquí, ¿no? Bad Bunny, y ahora vámonos con la realeza. Pero, pues ya son varios días de luto en Noruega. Ya hoy se despidió a este rey Harald, que murió pues el 28 de agosto a los 89 años. Gabriela Morales Casas, tú que nos has contado lo peor de esta familia noruega, síguenoslo contando, ¿cómo estás?
2: Hola, Maca, ¿cómo estás? Pues por fin fue hoy el funeral de Estado con un gran despliegue militar, honores protocolarios, presencia de otros monarcas y casas reales. Andaba todo Dios ahí, que si el rey Felipe de España con su reina Leticia, que si los daneses, los suecos, y Reino Unido mandó al famosísimo príncipe William, que pues ahí nomás te comento que los monarcas ingleses no van, los británicos no van a los funerales de otros reyes. Es una costumbre que data de muchos, muchos siglos atrás. No lo dicen, pero es por superstición. Entonces okay, siempre mandan a un representante. Y bueno, pues ahí estaba el nietastro incómodo, el criminal, el delincuente.
1: O sea, ¿ya había salido de la cárcel o lo dejaron ir o...?
2: No, estaba en libertad condicional y se supone que este lunes se decía o se dictaminaba si ya iba a estar tras las rejas para cumplir su condena de 4 años, si se iba a quedar en arresto domiciliario o qué. Entonces, como todavía no se deciden, lo mandaron a prisión preventiva, pero sí le dieron permiso de ir al funeral. Y el cínico, esta vez no hizo guardia de honor, no marchó atrás del féretro, bendito, bendito Dios. Pero se baja muy cínico de del Rolls Royce Royal con sus hermanos y la mamá, y ellos pues saludan al obispo de Noruega, que fue el que ofició el servicio, y este cínico, en vez de quedarse atrás de la mamá y los hermanos, ahí se atraviesa y los saluda. O sea, este tipo no tiene conciencia, está completamente disociado de la realidad, o sea, no termina de entender que le hace más daño a su madre Metmarit y a sus hermanos, a la princesa Ingrid Alexandra, reina, si es que no cae esta monarquía antes por cosas como estas, no entiende el daño que les hace. Y luego, bueno, pues ya en el servicio, Metmarit lloraba, ¿no?, por su suegro, y el marido la volteaba a ver, y entonces él lloraba de verla llorando, y ahí entendí todo, Maca. Dije, no, pues este es el típico mono inseguro, ¿no?, el niño tímido de la escuela, que en este caso es un palacio, y que se lo agarra pues la más lagartona del salón, ¿no? Pues, o sea, es lo que yo vi, esta ya es mi opinión personal, pero él la volteaba a ver así como, oh, mírenla, qué conmovedora es verla llorar. No, un horror, en fin, ya pasó, pero pues esa señora va a ser reina con su engendrito criminal, y todos permitiendo que el criminal ande pululando en medio. Yo no sé si esta familia va a sobrevivir.
1: No, pues así está bien, ahí las dejamos, la verdad. Oye, ya nos vamos a ir al corte, pero rápido, la princesa Leonor universitaria.
2: Sí, la Universidad Carlos III de Madrid, que es una universidad relativamente nueva, fundada en 1989. Ahí va a estudiar ella ciencias políticas. Su padre estudió en la Autónoma de Madrid Derecho. Y bueno, pues ella no hizo, digamos, el examen de la UNAM, que es la selectividad, porque al venir del extranjero, no,
1: tenía mucha
2: pues
1: preocupación,
2: hay chance de que pueda entrar ya con pase directo desde el extranjero. Pero bueno, ya tendremos princesa nueva estudiando.
1: Gracias, universitaria. Gaby. Nos gana el corte, pero gracias.
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0: 7:31. Oigan, esta definitivamente no está siendo la semana de Elon Musk. Vivian Wilson, que es su hija, pues fue la protagonista de una campaña de moda con dedicatoria clarísima para su papá. Esta chava que tiene 22 años es la imagen de Born to Disobey, nacido para desobedecer. Es la nueva campaña de esta marca de ropa española que se llama Desigual, que cuestiona el uso de la inteligencia artificial y defiende la creatividad humana frente a un mundo que está cada vez más automatizado. En el video, Vivian está ahí acompañada por Desi84, que es un robot humanoide que guarda cierto parecido con Optimus, que es el robot que desarrolló Tesla, y aunque fue diseñado para ayudar en tareas cotidianas, ella lo utiliza como soporte para una pelota de golf, lo pasea con una correa, ¿no? Lo trae de su perrito y trata de enseñarle a pronunciar la palabra desigual, pero el robot falla una y otra vez.
1: He was designed to obey.
2: Él fue diseñado para obedecer.
1: I wasn't.
2: Yo no.
0: ¿Me estás oyendo, inútil, no? ¿Me estás oyendo, Elon Musk? Bueno, Vivian explicó que decidió participar porque considera que la inteligencia artificial está quitando empleos a personas creativas y también tiene consecuencias ambientales, ¿no? Ya sabemos esto del agua. Para ella, una máquina puede reproducir colores y formas, pero no la emoción ni la intención que existen detrás de una obra. Y esto aparte, ¿por qué digo que es una mala semana para Elon Musk? Porque se suma al estreno de un documental que revela otros aspectos polémicos, muy polémicos de la vida de Elon Musk, entre ellos su supuesta obsesión por tener una legión de hijos, que ahí la lleva, va bien con eso, y la millonaria oferta que habría hecho para mantener en silencio a una de sus exparejas. Así que el story time se los cuenta Diana Bautista.
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2: Elon Musk ha acumulado tanto poder que hoy no solamente figura como el hombre más rico del mundo. Sus empresas tienen una influencia en sectores clave alrededor del planeta. Tesla ayudó a popularizar los vehículos eléctricos. Starlink llevó internet satelital a prácticamente cualquier lugar del mundo. Compró Twitter y lo convirtió en X. Y durante su paso por el gobierno de Donald Trump, sacudió la estructura del gobierno estadounidense. ¿Pero qué hay detrás del poder que ha acumulado Elon Musk? Durante casi 4 años, el cineasta Alex Kibney, ganador del Oscar, investigó al empresario para tratar de entender el fenómeno Musk y, sobre todo, revelar algunas de las historias que durante años permanecieron detrás de su imagen pública. El resultado es Musk, un nuevo documental en el que hablan ex empleados, personas que estuvieron cerca de él y también Ashley St. Clair, ex pareja del empresario y madre de uno de sus hijos. Lo que ella contó es quizá una de las partes más polémicas de la historia. Antes de convertirse en una de las mujeres que hoy habla y acusa públicamente a Elon Musk, Ashley durante años fue una influencer conservadora cercana al movimiento MAGA de Donald Trump y fue parte de una maquinaria digital que utilizaba las redes sociales para impulsar mensajes políticos de derecha. Entró a este mundo cuando tenía apenas 18 años, después de conocer a Charlie Kirk. Con el tiempo, ganó notoriedad como comentarista conservadora y terminó acercándose también a Elon Musk. Ashley es expareja del dueño de Tesla y madre de uno de sus hijos. Decidió hablar públicamente sobre su relación. St. Clair apareció en el Festival de Cine de Venecia durante la presentación del documental. Y una de las revelaciones más polémicas que hizo tiene que ver precisamente con la obsesión de Musk por tener hijos. Tiene 14 confirmados, con 4 mujeres. Con Ashley, tuvo uno en 2024.
4: Él me escribió, en ese contexto, me escribió que necesitábamos tener una legión de hijos antes de la guerra civil.
2: También señaló directamente la forma en la que Musk utiliza la plataforma X. Aseguró que está alineando deliberadamente la división entre las personas y advirtió que las consecuencias podrían ser catastróficas si ese poder no es regulado o contenido.
4: Así que creo que sea lo que sea que esté haciendo con su plataforma X, no puede ser ignorado, porque está avivando llamas que no existen en el mundo real y está creando algo que está teniendo consecuencias reales a partir de todo lo que ocurre en X. Y sí, creo que está provocando deliberadamente descaradamente una división que podría ser catastrófica si no se regula o se controla, o si nosotros no hacemos nuestra parte para frenarla.
2: La influencer aseguró que el equipo de Musk le ofreció un pago de $40 millones, además de una manutención mensual de $100,000 a cambio de firmar un acuerdo de confidencialidad. Ella se negó.
5: On my end, I was offered the opportunity,
4: en particular,
5: not to speak,
4: por el tema del dinero. A mí me ofrecieron $40 millones a cambio de no hablar. Y cuando te ofrecen algo así, realmente te hace cuestionarte qué significa poder hablar, cuánto vale tu voz y por qué quieren ofrecerme semejante cantidad de dinero para que no diga nada.
2: Ashley aseguró que prefirió hablar porque quiere enseñarle a sus hijos que la comodidad económica no debe estar por encima de decir la verdad. El documental también incluye testimonios de Justin Musk, primera esposa del empresario y madre de 5 de sus hijos vivos, además de ex empleados, periodistas y personas que han trabajado cerca de él. Elon Musk decidió no participar en el documental y desde antes de su estreno calificó el proyecto como un ataque en su contra. Musk se estrenó mundialmente este 8 de septiembre en el Festival de Cine de Venecia y llegará a los cines en octubre.
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0: Uy, pues creo que hoy tenemos que hablar con Montse Simó, porque pues ya todo mundo está hablando del nuevo iPhone. Yo ya vi el que se dobla y híjole. No sé, ese no me gusta, Montse. ¿Cómo estás?
7: Muy bien, Maca. La verdad es que ya se había filtrado la forma del iPhone porque ya se estaban vendiendo carcasas, ¿tú crees? Ya estaban desde China saliendo cases para este iPhone. Entonces ya teníamos un poco la idea. Hoy se confirmó que sí es así ese iPhone. A mí tampoco me gusta. Digo, ni me va a alcanzar porque va a estar carísimo, pero no me gusta porque yo hubiera esperado que al menos una de las pantallas atrás fuera pura batería y le durara más la batería, pero ya dijeron que en uso normal hasta 24 horas y en uso combinado hasta 31 horas. Que le echen más ganas a la pila, ¿no crees, Maca? Los iPhones de lo que más pecan.
0: Creo que le echen más ganas absolutamente a todo, sinceramente. Ya, o sea, me cambiaron el color, ya aparte uno color morena que no lo voy a querer. Y a ver, ¿cuál es? O sea, porque físicamente, ¿no? El Pro y el Pro Max, pues no le veo mucho cambio, pero técnicamente sí o tampoco.
7: Técnicamente sí, tiene que ver con como temas del hardware, de cómo están los procesadores. Creo que es un celular muy interesante, creo que es un celular que nadie pidió, creo que es iPhone nada más asegurándose de entrar al mercado, bueno, Apple más bien, asegurándose de entrar al mercado de los celulares que se doblan nada más. El procesador que tiene, en cuanto a rendimiento, el procesador es el A20 Pro y el modem es el Apple C2, que son dispositivos hechos exclusivamente para Apple. Sabemos que dejaron de trabajar con Intel desde hace un par de años. Yo creo, Apple no lanza nada hasta que no está seguro de que va a funcionar perfecto. Por eso todo el mundo dice, ay, Apple se tarda en lanzar las cosas, pero es porque lo hacen hasta que está bien. ¿Va a ser un muy buen celular? Claro que sí, pero lo que decimos todos los que somos usuarios de iPhone es que no vale la pena cambiar tu equipo más que cada 2 o 3 años. O sea, los que tienen el del año pasado, no vale la pena que lo cambien.
0: Ni lo pienso.
7: No vale la pena porque tu celular, si tú tienes ahorita, ¿cuál tienes, Maca? No, cuéntanos a todos públicamente.
0: El último.
7: El último, entonces, no vale la pena que lo cambien.
0: ¿17?
7: El 17.
0: Yo ya me perdí, o sea, ¿hasta dónde vamos a llegar? Sí, el 17 Pro.
7: Sí, no, ahorita tú tienes un celular que tiene un procesador que todavía va a durar muchísimo tiempo. Yo confieso que no he querido cambiar el mío porque el mío todavía funciona muy bien. Yo tengo el 14 Pro, del que salió morado todavía, y me han preguntado muchas veces, ¿por qué no lo cambias? Ya tiene 2 años. Les digo, es que me funciona muy bien. Estamos muy acostumbrados a que sea nuevo y decimos, tiene nuevas funciones. Sí tiene nuevas funciones, pero yo creo que no vale tanto la pena estarlo cambiando año con año. Ahora, de este me llama mucho la atención la parte de donde se dobla las bisagras. Porque hemos visto otros equipos donde se marca la pantalla, ¿no?
0: Sí, que es horrible, se le queda ahí como una curvita que se le va haciendo. Exacto. Y haciendo con más, ¿no? Conforme pasa el tiempo.
7: Ajá, y no sé si pudiste ver ya algunas de las imágenes de que lanzaron del iPhone. Se supone que no se le ve la curvita, que ya está hecho justo para que esto no suceda.
0: Ahora sí que no se le ve la rayita, Monse.
7: Exactamente, a este no se le ve la raya, entonces sí vale la pena.
0: Okay.
7: No, pero creo que es un buen celular. Creo que va a haber mucho hype y la verdad es que pues lo lanzaron en un precio de $2,000 en Estados Unidos. Aquí en México, $50,000 o bueno, 48,000 pesos.
0: Es que ya vi, llega hasta 77,000, así el que tiene más más capacidad. No manches.
7: Es muchísimo dinero para traerlo en el bolsillo. Hay un celular de Huawei que es el tríptico, que se abre literal como tríptico. Ese estaba en 55,000 pesos hace unos 2 o 3 años. Y yo decía, está caro, pero bueno, es un tríptico. Aquí nada más es porque es iPhone, porque ya tenemos celulares plegables más económicos. Entonces yo, que amo iOS y que soy usuaria, creo que por el momento no vale la pena. Hay que esperar a que le falle a los demás también un ratito.
0: Sí, yo también pensé eso, lo estuve viendo, aparte digo, ya, o sea, yo no tengo interés en traer un celular cada vez más grande, ¿no?
7: Ajá.
0: O que se doble, digo, esto del tríptico, no manches, o sea, ¿por qué quieres un celular de tríptico? No entiendo a la gente ya, pero, por ejemplo, la cámara estuve viendo, pues, y según lo que leí, tampoco es la más poderosa. Por ejemplo,
7: tiene un sistema dual de Fusion de 48 megapíxeles, ¿no? En la principal y en el ultra gran angular, y la cámara de FaceTime, que es la que yo le digo, la cámara de selfie, es de 12 megapíxeles, que está integrada debajo de la pantalla, que eso sí se agradece, que el notch, que es como la parte negra que tenemos arriba, esa ya en iPhone desapareció desde hace un tiempo, y ahorita tenemos la Dynamic Island, que es la que tienen los celulares ya más nuevos de iPhone.
0: Sí.
7: Pero la cámara, creo que hay una confusión, Maca, también, sobre los megapíxeles, ¿no? Uno ve un celular que tiene 200 megapíxeles y dices, wow, las fotos van a quedar increíbles. Y sí, pero no, porque tiene que ver con diferentes cosas. Los megapíxeles es más bien el tamaño de la foto, o sea, que vas a poder hacerla más grande sin que se vea borrosa.
0: Sin que se pixelee.
7: Exactamente, pero no tiene tanto que ver con que tiene 200 megapíxeles, pues ya voy a tomar fotos como el chivo, pues no precisamente, tiene que ver con otras cosas que también son muy interesantes. Entonces, creo que es una cámara decente. A mí lo que me ha pasado con el iPhone es que lo que traen de inteligencia artificial para modificar y hacer las fotos más bonitas, los últimos años no me ha encantado. Me gusta mucho más la del Google Pixel. Yo antes era muy fanática de cómo quedaban las fotos con iPhone y creo que la inteligencia artificial que le están metiendo ahorita no es tan interesante como la de otros celulares. Insisto, yo no tengo nada contra iPhone y yo uso iPhone, pero hay decisiones que no me están gustando. Lo importante de este evento, dentro de muchas otras cosas, pues fue que ya no estaba Tim Cook, ¿no? Que ya John Ternus dio como... asumió oficialmente el cargo desde el 1 de septiembre, y entonces fue verlo. Y John Ternus, como era de la parte de desarrollo, creo que puede traer cosas muy innovadoras a Apple. Eso me parece que es lo más relevante del evento que vimos hace ratito.
0: Ya. Oye, ¿es el primer evento de este nuevo
7: cuate?
0: Ya ni sé cómo se llama. Sí, de este nuevo CEO.
7: Sí, John Ternus. Ahora hay que aprendernos su nombre.
0: No, es que yo ya me quedé, o sea... me quedé en Steve Jobs, Monse, perdóname por fallarte tanto. Bueno, y Tim Cook
7: estuvo 15 años. Tim Cook estuvo 15 años. Sí, ya como pero... que nos sonaba y nos caía un poco mal. La verdad, a mí no me parecía como el mejor personaje para estar ahí liderando, pero John Ternus es un personaje muy interesante.
0: ¿Por qué? A ver, muy sí, porque Tim Cook me pareció que era como el rebote, la transición, el que nadie queríamos ahí y seguíamos extrañando a Steve Jobs. ¿Por qué este cuate es un personaje interesante, Monse?
7: ¿Tim Cook? El nuevo. Bueno, mira, él está desde 2001 en Apple, desde 2021 fue vicepresidente senior de ingeniería de hardware, entonces... creo que al ser de la parte de hardware hay que entender software, es la programación hardware, es la parte que se puede agarrar de los gadgets para que lo entiendan más fácil. Y estuvo desarrollando muchas cosas muy interesantes y fue una pieza clave en el desarrollo de ingeniería del catálogo de la empresa. O sea, estuvo muy metido en los nuevos iPhones, estuvo muy metido en el iPad, en la Mac, en los AirPods. Entonces, él es ingeniero mecánico. Entonces, siento que la parte física, porque Steve Jobs y Tim Cook eran mucho de la parte visual, de diseño, que se viera bonito, que me parece que es muy importante, pero también en la parte mecánica o física es donde se quedaban atrás los iPhones. Entonces, por eso a mí, la verdad es que esta nueva presidencia por parte de John Ternus me emociona mucho como usuaria de Apple. Creo que pueden venir cosas muy interesantes.
0: Pues sí, yo creo que sí. O sea, a ver, me gustó su evento, ¿no? O sea, los de Tim Cook, Monse, ni los veía. O sea, me daba flojera. Este no sé si porque está galán y como que jovenazo y así, me gustó, fue más dinámico.
7: A mí me siguió pareciendo un poco lentón el evento, pero bueno, este evento todavía estuvo organizado bajo la manga de Tim Cook, porque digo, John Ternus entró apenas el 1 de septiembre, tiene unos 9 días apenas en el cargo, entonces habrá que esperar estos primeros 2 o 3 años a ver cómo se desarrolla bajo su mandato Apple, porque por ejemplo, con Tim Cook hubo muchas cosas que la gente sabía que Steve Jobs nunca hubiera permitido. O sea, el iPad mini, decían, Steve Jobs nunca le hubiera dado luz verde a esto, ¿no? O el Apple Pencil, decían, Steve Jobs por ahí no se hubiera ido, fue la decisión de Tim Cook. Entonces habrá que ver ahora hacia dónde nos lleva John Ternus.
0: Bien inútil el Apple Pencil.
7: Tim Cook, Le da un precio, es inutilísimo. O sea, me parece de las cosas más. Porque además escribir en un iPad a mí no me gusta, yo prefiero otro tipo de.
0: El mío sirvió para que se lo comiera mi perro, sinceramente, y no lo extrañé. O sea, me di cuenta.
7: Tú le masticabas la punta de atrás.
0: Ajá,
7: y tú le masticabas así como en la prepa.
0: Ahora, ¿qué crees que hubiera pensado? Porque no se lo voy a preguntar a ChatGPT, aunque hay unas periodistas que hasta sí hacen libros, no le voy a preguntar ya se está riendo Diana Bautista, pero no le voy a preguntar a ChatGPT qué hubiera pensado Steve Jobs de este iPhone plegable.
7: Híjole, qué buena pregunta. Yo creo que hubiera pensado que no era necesario, o sea, porque Steve Jobs no pensaba en copiarle a la competencia, pensaba en desarrollar productos que fueran interesantes para el público que ya tenía. Y siento que este iPhone plegable fue mucho Apple diciendo, nos están diciendo que no podemos, sí podemos, pero con precio Apple. Y entonces no estoy segura que si Steve Jobs está ahorita en su tumba rascándose o diciendo, bueno, pues ya suelto porque también Tim Cook ya se va.
0: Sí, o sea, bueno, o que diga, bueno, por lo menos ya no se le ve la rayita, ¿no?
7: Exacto, por lo menos lo hicieron fino y elegante.
0: Sí, aunque yo creo que no tiene forma de verse padre un teléfono plegable, sea de la marca que sea, eso sí creo. Pero bueno, cerrando esta participación, Monse, jalando agua para mi molino, si yo tengo el último iPhone, me quedo con ese, aunque yo sentí desde la semana pasada que ya no andaba funcionando bien mi teléfono.
7: Checa, salió una actualización en los últimos 3 días, yo también mi celular estaba lentón, y con esta nueva actualización, que además cubre muchísimas cosas de seguridad, mi celular como que le dio un refresh de juventud. Entonces checa si tienes alguna actualización pendiente, actualízalo y me comentas cómo te va. Y si tienen el celular que compraron el año pasado, la verdad es que yo opino que no vale la pena todavía que cambien su celular. Apple hace cambios interesantes cada 2 años, entonces para ti yo diría, Maca, que hasta el año que viene.
0: Perfecto, gracias. Mis finanzas, mi límite crediticio, te lo está agradeciendo en este momento.
7: Mejor cómprate el Switch de Zelda que anunciaron ayer, ya que no encuentras tu Switch, para que podamos jugar.
0: Mi Switch, maldito. Hoy lo voy a llegar a buscar. Esto ya es nuestro rolling gag, Monse. Oye, no sé si ya lo dijiste y se me fue, pero entonces, ¿disponible en México? ¿Qué, en octubre?
7: Disponible en México, sí, va a ser en octubre, no lo había dicho. Anunciaron la fecha de octubre, habrá que irse a formar, como se hace todos los años. No. Tú, que te encanta, Maca, te puedes ir a formar. Y pues a ver quién alcanza este celular, y habrá que ver cómo le va en ventas, que es a mí lo que me parece más interesante, teniendo ya un mercado tan amplio de celulares plegables a menor costo.
0: Sí, eso, hay que ver eso, cómo le va ese, o si es, pues, de estos gadgets de Apple que se hacen clásicos porque los compraron poquitas personas, que también le ha pasado, ¿no? A todas las marcas les pasa, ¿no? O sea, Nintendo, creo que yo fui la única persona que compró un Virtual Boy, por ejemplo, era horrible y chafísima, pero era padrísimo tenerlo.
7: Ya salió el nuevo Maca, yo tengo colegas que se compraron el que lanzaron ahora para jugar los juegos viejos y está interesante. Pero mira, ya tengo aquí el dato exacto, nada más. La preventa empieza el 16 de octubre a las 6 de la mañana y la venta general y entrega hasta el 23 de octubre.
0: Bueno, pues ya veremos cómo le va, ya habrá quien lo va a sacar a 48 meses sin intereses, quien va a aceptar pagar un plan carísimo para tener el nuevo aparato y a ver nosotros como Monse y yo, que nos vamos a quedar.
7: Que nos espera, miremos.
0: Pues sí, que nos vamos a esperar al año que entra, ¿no? Tú sí ya te pasaste, Monse.
7: Ya me pasé, pero todavía funciona. Y tengo un tema ahorita con la obsolescencia digital, que es que los aparatos están hechos para fallar, para que los cambies, que estoy luchando contra eso, Maca. Lo podemos platicar en otro momento también.
0: Bueno, lo platicamos la semana que entra, Monse. Te mando un abrazo fuerte. ¿Dónde te pueden seguir?
7: Me encuentran como @moncecira89 en las redes sociales y los lunes 3:30 en Heraldo Televisión. Muchas gracias, Maca.
0: Muchas gracias a ti, Monse. Oigan, en información de último momento, el secretario de Seguridad, Omar García Harfuch, acaba de publicar lo siguiente, que es: en seguimiento a las labores de investigación por el lamentable homicidio del presidente municipal de Uruapan, de Carlos Manso, personal de la Fiscalía de Michoacán, Secretaría de Seguridad de Michoacán, FGR, Defensa MX, CEMAR y Guardia Nacional México cumplimentaron una orden de aprehensión contra Alexis N. en Zapopan, Jalisco. Agradecemos a las autoridades del estado de Jalisco y al gobernador Pablo Lemus su colaboración y apoyo para concretar esta detención. Alexis N. es identificado como operador regional de un grupo delictivo en Uruapan, Michoacán, y asumió funciones dentro de la estructura criminal tras la detención de Jorge Armando N., alias el licenciado, que es señalado como uno de los autores intelectuales de este homicidio. con esta acción, concluye Omar García Harfuch, suman 32 personas detenidas relacionadas con este crimen. Vámonos con Nayeli Ramírez.
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8: De Gala Montes, vamos a hablar, Nayeli Ramírez, ¿o qué?
9: Obviamente, no, pues querían que hablaran de la Casa de los Famosos, ya hablaron. Oye, estuvo terrible, ¿no? Esta entrada de gala, la salida, todo lo que se ha dicho, todas las especulaciones.
8: Creo
9: que hay.
8: Bien desafortunado todo.
9: Totalmente desafortunado, una irresponsabilidad. Bueno, a mí se me hace una irresponsabilidad que hayan decidido que ella entrara, sabiendo pues que hay algunos problemas ahí de salud. Y pues ella, aparte, tenía un proyecto de la Malinche con Nacho Cano. Entonces, pues él lanzó un comunicado diciendo que pues ya no iba a estar.
8: Perfecto, Gala. Obra tremendamente sí. Fea de la visión de un español sobre la conquista. Perdónenme.
9: Sí.
8: O sea, perdónenme por mi opinión de extrema izquierda, pero no acepto, no autorizo.
9: No, aparte sabes que ya ves todos los problemas que tuvieron también con estos bailarines que se llevó a mexicanos que no les
8: pagaban. Indocumentados y que les ofrecía que iban a aprender mucho para no pagarles
9: nada. Entonces ella iba a ser parte de las protagonistas. Bueno, él ya decidió que no, y ella dijo que hasta el momento tenía el contrato, pero porque pues ella necesitaba dinero, lo ha dicho en un comunicado. También pues se ve cómo firma el contrato de la Casa de los Famosos y dijo, no estoy en condiciones, bueno, más bien no estoy en una situación de pedir condiciones.
8: Sí, sí, sí, lo dice.
9: No, bastante sabroso. Bueno, con esos amigos que tiene Gala, la verdad, ¿para qué quiere enemigos? O sea, exhibiéndolas y sus videos, de veras es algo lamentable, esperemos que esté bien. Ya ella se conectó en un en vivo ayer y dijo, estoy bien, estoy descansando, estoy en mi casa, y fue todo lo que dijo.
8: Pues yo espero que sí esté bien, que pronto esté bien, que la rodeen personas que la quieran tanto, que solo puedan hacer algo bueno por
9: ayudarla.
8: Ella. Yo creo que ella es una mujer muy inteligente. Y también a sus seguidores y a todos los demás, o sea, la veían en la Casa de los Famosos claramente en un estado alterado.
9: Claro.
8: De cualquier manera, no estoy diciendo que por sustancias, ni mucho menos, alterado, un estado alterado por alguna razón. Y la usaron de entretenimiento. Estamos acostumbrados a eso, o sea, pero si es Britney, pero si es
9: Miley,
8: quien sea, ¿no?
9: Lindsay Lohan lo ha sufrido.
8: Entonces creo que como público y como fanáticos de gente, ¿no? Como seguidores, pues también hay que saber ver eso y hay que saber cómo no aportar más, cómo no sumarle a ello, ¿no?
9: Y la verdad es que creo, ahora estaba viendo en sus redes sociales y los comentarios, como tú lo dices, creo que ahora se ha hecho ya más una conciencia, como lo explicas, porque muchos comentarios eran de necesitas estar tranquila, qué bien que decidiste salir, porque
8: sí, entonces que para allá se vaya, ajá, ¿no? La conversación.
9: Según ahorita lo que decían es que la producción ya le asignó alguien, o sea, que un profesional que va a estar con ella y que va a estar ayudándole.
8: Ojalá que sí. Gracias, Nayeli.
9: Gracias, Maca.
8: Y gracias a ustedes. Nosotros nos escuchamos mañana en la cita que tenemos todos los días, ustedes y yo, a la 1:00 p.m. Y si quieren más temprano, a las 9:00 p.m. en Macanazo Informativo, con la macanización de absolutamente todo. Bye.

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4: Soy la doctora Ruth Axelrod desde Cuidados Emocionales en Acción. 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

0: Guadalajara, y yo soy Mayeli Mariscal, le doy la bienvenida, por supuesto. Tenemos el día de hoy bastante información. Han pues pasado informes, ya le decía yo que esta semana es semana de informes. El día de hoy tocó el turno a Zapopan, y por supuesto también ahí se dieron cita pues diversos actores políticos, funcionarios y demás, así es que tenemos una agenda cargada de información. Y antes de iniciar, por supuesto, la presentación de todo el equipo que hace posible el llevarle a usted este informativo, en la redacción y producción Ricardo Gómez, el control técnico con Efraín Caballero, en la grabación y edición Ramón Luna. Y también les invito a que nos sigan a través de nuestras redes sociales, Facebook, Instagram y X. Ahí nos van a encontrar como Heraldo Radio Guadalajara, y también pueden seguir mi cuenta en X y también en Instagram como @maye_mariscal. Y por supuesto nuestra línea directa de WhatsApp, comentarios, denuncias, lo que usted quiera compartir a través de este medio, 3329-16-1003, 3329-16-1003. Y por lo pronto iniciamos.
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0: Protestan productores de maíz de distintas regiones de Jalisco frente a la Secretaría de Agricultura Federal. Exigen pagos pendientes desde el año pasado. Revisa Coprisjal las purificadoras de agua ante el aumento en la demanda y reporta la inmovilización de alrededor de 10 establecimientos. Desmienten expertos de la Universidad de Guadalajara la idea de que septiembre sea el mes con mayor actividad sísmica. Extiende el CIAPA por 2 o 3 días más los trabajos para la reparación en el socavón de Avenida Malecón en Tonalá. Destaca Juan José Frangé los resultados de la administración y la continuidad durante su informe de gobierno en Zapopan. Informa Coprisjal sobre 3 centros de rehabilitación presuntamente clandestinos que han sido intervenidos durante el último mes. CIAPA instala medidores de consumo de agua en 9 edificios de la Universidad de Guadalajara, entre ellos el Auditorio Telmex y algunas bodegas. Advierte el CIAPA y Protección Civil sobre nuevos socavones derivados de la antigüedad de la infraestructura hidráulica, pues la reparación de algunos colectores provoca daños en otros puntos.
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0: Bueno, desde muy temprano, quien opera precisamente el Grupo Aeroportuario del Pacífico informaba a través de sus redes sociales de manifestaciones y, bueno, posibles retrasos, sobre todo en la carretera Chapala, y pues esto debido a que productores de maíz de distintas regiones del estado se dieron cita el día de hoy, principalmente pues para demandar el pago a la Secretaría de Agricultura Federal. Pagos que desde el año pasado se les adeudan, y bueno, salieron a las calles, algunos ingresos también se vieron afectados, y en la zona de El Álamo, por ahí estuvieron, sobre todo con estas demandas. Y Jorge Velasco, tú nos tienes esta información. Muy buenas tardes, adelante.
2: Hola Mayeli, ¿cómo estás? Muy buenas tardes y buenas tardes al auditorio. Pues fíjate que esta mañana una caravana de productores de maíz pues circuló por la carretera Chapala en sentido a Guadalajara para llegar a las instalaciones de la Secretaría de Desarrollo Rural del Gobierno Federal, que están ubicadas en la Glorieta del Álamo en San Pedro Tlaquepaque. ¿Pero qué es lo que pedían estos productores? Pues resulta que eran alrededor de 300 unidades entre tractores, camionetas y carros, que después de las 11 de la mañana comenzaron a circular, y pues la demanda de ellos pues era la falta de pagos de los apoyos prometidos en la cosecha del año pasado, que aún no ha concluido y que no se les ha pagado, y que también pues ya están alertando de que pues no hay apoyos para la comercialización de la cosecha de este ciclo primavera-verano 2026 que está por concluir. Al respecto, platicamos con Edgar Ortiz de Santiago, quien es el presidente de la organización Amigos por el Campo, quien nos habló sobre esta situación. Si te parece, vamos a escuchar lo que nos dijo.
3: Traemos un promedio de 300 unidades participando en esta manifestación de los diferentes, de los tres diferentes puntos de concentración. Al parecer hubo buena respuesta por parte de productores y pues esperemos ahorita buenos resultados aquí en la rueda de prensa. Mira, principalmente ahorita son el pago de los apoyos tanto federales como estatales, facilidad en Conagua para los trámites de peguas y concesiones de agua, y también queremos checar muy así con mucho tacto la cuestión de comercialización.
2: Bien, pues los productores fueron recibidos por el titular de la oficina del asadero en Jalisco, Alfredo Porras, pues quien simplemente se comprometió a darle seguimiento al tema y a mediar para que se realice una reunión con las oficinas centrales del asadero en la Ciudad de México. Pero durante esta reunión, obviamente muchos productores tomaron la palabra para manifestar su preocupación, sus quejas y sus reclamos. Si te parece, vamos a escuchar lo que comentaban al respecto.
4: ¿Va a defender su inversión que tiene en el campo?
5: ¡Sí!
4: ¿Están dispuestos a alzar la voz y que llegue lejos?
5: ¡Sí!
4: Nosotros ponemos la semilla en la tierra, nosotros ponemos la inversión, nosotros ponemos todo el riesgo. Lo único que no ponemos es el precio. Y eso es todo el tema que nos trae aquí. Por eso, compañeros, mientras el campo siga de pie, el campo es uno. Y el campo sigue y seguirá siendo el corazón de México.
2: Esa es una situación muy compleja la que vive el campo mexicano. No es la primera vez que hay problemas con los productores de maíz. Te recuerdo que en la cosecha pasada también hubo manifestaciones. Cosechas anteriores ha habido manifestaciones. Años atrás ha habido manifestaciones. ¿Y qué es lo que pasa? Pues simplemente el productor cada vez está enfrentando costos más altos para producir una hectárea de maíz y obtiene prácticamente las mismas ganancias, de modo que prácticamente no ha sido rentable en los últimos años y los apoyos del gobierno se quedan cortos, se quedan limitados y no alcanzan. Pues esta es la realidad que vive el campo de Jalisco y el campo mexicano, y ahí lo tenemos reflejado con estas marchas que se realizaron el día de hoy.

0: puntos los que, digamos, de donde salieron para reunirse. Unos salieron por la carretera Chapala, otros salieron por la carretera Nogales, otros más por la carretera a Saltillo y otro más por la carretera de hacia Los Altos, pero todos coincidieron al final en las oficinas de la SADER, donde pues más de 300 personas se reunieron en el auditorio con este funcionario, Alfredo Porras, quien es el titular de la oficina de la SADER en Jalisco, pero pues realmente no hubo tantas afectaciones y lo que sí pasó pues fue que hubo un poco de lentitud, sobre todo en el carril derecho, y más porque en el tramo de la carretera Chapala hacia Guadalajara, pues ya comenzaron a realizarse las obras para la ampliación y pues obviamente había un poco el acotamiento que estaba limitado, que no podía pasar, entonces eso fue lo que obligó a que pues el tránsito se viera lento en ese sentido.
1: Muy bien, Jorge, pues muchas gracias por tu reporte. Muy buenas tardes.
0: Muy buenas tardes, Mayeli, a ti y al auditorio.
1: Perfecto. Y bueno, también por parte del Estado se informó que estarán abriendo una ventanilla especial para atender a los productores afectados. Así lo informó la Secretaría de Agricultura y Desarrollo Rural del Estado. Así es que, pues bueno, se suman también a tratar de mediar o de resolver este tema tan complejo que tienen los productores de maíz que se manifestaron el día de hoy. Y por otra parte, en otra información, Copriscal informó que, bueno, se revisa las purificadoras de agua, esto ante el aumento en la demanda, y también ya hubo pues algunas sanciones, inmovilización de estos establecimientos. Ceci Serna, tú nos tienes el reporte. Muy buenas tardes, adelante.
2: Gracias, Mayeli. Sí, como lo indicas, bueno, no solamente hay que tener cuidado con el agua que nos está llegando por parte del CIAPA, específicamente, pues desde las tuberías, sino que también hay que verificar bien el tipo de agua que estamos consumiendo, sobre todo si se trata de algunas purificadoras, ya en la medida que ustedes gusten, pueden ser grandes empresas o incluso, bueno, aquellas que son barriales, porque incluso hay que hacer mención que también ahora las purificadoras están bajo, pues en revisión específicamente de la Comisión para la Protección contra Riesgos Sanitarios de Jalisco, mejor conocido como la Copriscal, porque en las últimas semanas han inmovilizado alrededor de 10 sitios de tratado de agua para el consumo humano, sobre todo en puntos de autoatención o de autoservicio que tienen de sistemas automatizados. Hay algunos puntos, y no me dejarás mentir, Mayer, y que pues están conocidas como las vending, estas máquinas que solamente digitalizas qué es lo que quieres llenar y bueno, solamente pones el garrafón, cae el agua directamente sin la necesidad de tener contacto con alguna persona. Esas son principalmente las que están inmovilizando específicamente la Copriscal, teniendo en cuenta que pues no están cumpliendo con las certificaciones en materia de sanidad. Vamos a escuchar qué fue lo que detalló.
3: Plantas que han aparecido algunos espacios de atención para el relleno de los garrafones, pues no cumplen con la norma y hemos tenido que suspender. La mayoría de ellos aparecen de manera espontánea y no hay personal al cargo y nos ponemos de acuerdo con los municipios para hacer la suspensión.
2: Señaló que, por ejemplo, municipios como Tonalá, El Salto, han tenido principalmente estas problemáticas, por lo que, bueno, señaló y también pidió a la población ser muy cautelosos, solicitar la verificación de que se esté cumpliendo al menos con la norma para que se garantice que se está tomando o que está consumiendo agua de calidad. Es lo que tenemos al respecto y a tener bastante precaución. Es la información. Buena tarde.
1: Muchas gracias, Ceci. Muy buenas tardes. Pues ahí la tienen, esta información. Principalmente, pues ya nos hablaba a través de este tema especial que le presentamos el día de ayer también mi compañero Jorge Velasco, de pues que han aumentado las ventas en este tipo de establecimientos, pero hay que cuidar y que pues resguarden sobre todo la sanidad en este tipo de comercios. Y por lo pronto, vamos ahora a información nacional.
4: País. Adelanta la presidenta Claudia Sheinbaum que el Grupo Intocable cerrará los festejos del próximo 15 de septiembre en el Zócalo capitalino. detalló que además del tradicional grito de

0: Independencia, el evento contará con la presencia de la agrupación Legado de Grandeza y de los tres ganadores de México Canta, entre otros intérpretes. Durante la mañanera del pueblo, la mandataria se dijo satisfecha con el paquete económico para el próximo año, esperando, además, mayor estabilidad y certidumbre en relación al T-MEC. La doctora Sheinbaum Pardo también se pronunció en contra de aumentar el IVA tras considerarlo un impuesto que afecta más a quien menos tiene.
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2: Pues ya estamos en este espacio de entrevista, 3:14 p.m. Y tenemos a Dafna Viniegra Niño. Ella es nueva integrante del Consejo Ciudadano de Seguridad, también cofundadora y presidenta de Infancias Libres de Abuso Sexual Infantil y las ACE. Y pues esta asociación sin fines de lucro que está dedicada a la prevención primaria del abuso sexual infantil. Dafna, bienvenida a este espacio. Muy buenas tardes.
3: Muchísimas gracias, Mayeli, por la invitación, y quisiera agradecerte aquí frente a todo el público. La verdad es que ha sido una voz y una presencia maravillosa para la causa de la prevención a las infancias. Te lo agradezco muchísimo.
2: Pues gracias también, y sobre todo por toda esta red de apoyo que se tiene a través de esta asociación civil. Como ya lo dijiste, Dafna, he venido siguiendo también su trabajo, participando pues en la difusión, y de verdad pues un gusto el que estés integrándote a este Consejo Ciudadano de Seguridad. Cuéntame un poco cuál va a ser el aporte que ILAS va a poner en la mesa en torno a este consejo.
3: Pues básicamente en el Consejo Ciudadano a lo que venimos es a cubrir la parte de la prevención del abuso sexual infantil. Como sabemos todos, ¿no?, los que hemos estado un poquito cerca de la causa, es un problema social que por desgracia venimos silenciando generación tras generación, y es un delito que está impune en la familia, en la sociedad y en el gobierno. Entonces, la aportación al Consejo Ciudadano de Seguridad, pues es esta parte, ¿no?, de dar herramientas de prevención, hablar realmente de cuál es la problemática del Estado y del país, empezar a generar, pues, diálogos con gobierno para implementaciones estratégicas, como lo son Vigía. Vigía es un sistema de monitoreo ambiental que acabamos de lanzar, es una aplicación digital gratuita para la detección temprana del abuso sexual infantil. Entonces, pues estamos ahí con mucho entusiasmo de que estas puertas y esta mesa realmente nos ayuden a llegar a donde no podemos ir solas las ONGs.
2: Y sobre todo, Dafna, que bueno, se sabe que también este es un delito del cual pues obviamente existe una cifra negra, porque no se denuncia, porque pues hay muchísimos casos, lamentablemente, que están en el entorno familiar, en el entorno cercano, y pues este es uno de los motivos principalmente que pues se incurre en este tema, en el cual pues se prefiere callar y se prefiere no decir o decir que no pasa nada. Sin embargo, me llama la atención también este tema de Vigía. ¿Cómo funciona Vigía? Platícanos un poco sobre esto.
3: Sí, Vigía es una aplicación móvil que se descarga en los celulares. En este momento se puede descargar desde una liga que está en la página web de ILAS.mx. En unas semanas más ya estaremos en tiendas de descarga, pero la instalas en tu celular como padre o cuidador. Tú vas a tener el centro de control, por así decirlo, el panel de cuidado, y desde ahí enlazan los dispositivos que tienes en el hogar, por ejemplo, los celulares, las tablets, los relojes inteligentes que tienen las infancias. Más adelante vamos a partir con las cámaras y con las Alexas y el CarPlay de los coches. Entonces, Vigía lo que hace es que en el momento en el que tú lo activas, cuando tú no estás, genera un cerco digital, empieza a monitorear el ambiente y empieza a buscar estas frases, estas palabras que muchas veces conducen a un abuso. Por ejemplo, toda esta comunicación, todo este desagradable galanteo y convencimiento que hay a las infancias de no le digas a tus papás, esto es un secreto entre tú y yo, nadie tiene que saberlo. Toda esta comunicación verbal que existe, antes del abuso, lo detecta el agente de inteligencia artificial y ¿qué pasa? Llega una alerta al padre o cuidador y esta alerta despliega el mensaje de texto de qué es lo que está pasando en casa y te llega también la grabación, el audio de lo que está pasando, para que tú como humano no le dejemos todo a la inteligencia artificial y nosotros generemos ese discernimiento si realmente es una alerta o es un juego o es algo así, ¿no? Entonces así eliminamos los falsos positivos. Algo muy importante, vigía, no tenemos servidores, la información únicamente se guarda en los celulares y en los dispositivos de los padres o cuidadores. Y lo que queremos aquí, pues, es llegar antes, dejar de llegar tarde al abuso infantil.
2: Claro, principalmente esto, y que pues el uso de la tecnología también nos puede servir, puede ser un aliado, como bien mencionas, no todo hay que dejárselo a estas herramientas, sin embargo, pues sí, es un auxiliar de monitoreo de los menores, y bueno, quizá debí de haber iniciado con esta pregunta, Dafna, pero ¿cuál es el escenario o en dónde estamos situados en estos momentos en temas de abuso sexual infantil?
3: Pues fatal, estamos situados en un penosísimo primer lugar como país y primer lugar como estado. Por desgracia, somos de los estados con mayor incidencia y pues como lo decías tú hace un momento, la cifra negra es enorme. Dicen que solamente el 5% de las agresiones sexuales infantiles se denuncian. Entonces, imagínate, si vamos a data, por ejemplo, como el de la ENVIPE, que es el registro de la violencia del INEGI, que dice que hay 2.6 millones de denuncias en un año, esto lo dividimos y son 5 niños por minuto en el país. Entonces necesitamos generar como esta conciencia y que nos resuelvan este número que yo cada vez que lo analizo y lo reviso y lo divido y lo multiplico y digo no puede ser posible. Necesitamos entender que el abuso está más cerca de lo que creemos. Por desgracia, el 85% de los casos está dentro del círculo cercano de las infancias. Familia, amigos, amistades, colegios. Por eso tenemos que tener tanto cuidado en la prevención.
2: Y sobre todo, Dafna, pues que no son cifras frías. Hay vidas detrás de estos números y vidas que pues se están pues estropeando desde muy temprana edad. De ahí la relevancia, y lo destaco, insisto, el que ILAS esté presente en este Consejo Ciudadano de Seguridad, porque ya nos hablabas de un primer lugar en Jalisco, así es que, pues bueno, estaremos siguiendo muy de cerca también todo el trabajo que desde este consejo se pueda pues dar, y lo que no se nombra no existe, entonces hay que hablar de este tema y sobre todo prevenir, Dafna.
3: Así es, querida Mayeli, así es, en la medida en la que pongamos el acento en donde va, vamos a poder frenar esto y por eso es tan importante quitarnos ya como este estigma de hablar de abuso sexual infantil y ponerlo sobre la mesa. Está muy científicamente comprobado que en las casas en donde se habla de la problemática del abuso sexual infantil, en donde los niños tienen educación sexual correcta, valores, cercanía con las familias, pasa mucho menos. En las familias en donde hay silencio, en donde los niños están relegados, en donde no tienen atención, en donde no hay comunicación empática para con ellos, es en donde más pasa. Y algo como, así como es de horrible el abuso sexual infantil, hay una parte en donde la cercanía de nosotros a las infancias previene. Hay una parte que es el apego seguro, en la medida que los niños sepan cuál es un abrazo correcto, cuál es una caricia correcta, cuáles son unas palabras de amor correctas, el niño va a poder identificar cuáles son las que van con dolo, con alevosía, con ventaja.
2: Pues muchísimas gracias, Dafna Viniegra Niño, nueva integrante del Consejo Ciudadano de Seguridad y principalmente cofundadora y presidenta de Infancias Libres de Abuso Sexual Infantil. ILAS, muchas gracias por esta información.
3: Muchas gracias a ti, Mayeli, por el espacio.
2: Muchas gracias y bueno, nosotros avanzamos.
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2: Pues bueno, ya estamos en esta sección del clima, en donde pues día con día el geógrafo Carlos Román del Instituto de Astronomía y Meteorología de la Universidad de Guadalajara nos da este pronóstico que nos espera en las próximas horas. Adelante.
4: ¿Qué tal, Mayeli? Con el gusto de saludarlos nuevamente a ti y todo tu auditorio. Pues en esta tarde ya nublada, esta tarde que ya tenemos nubosidad nuevamente en el área metropolitana de Guadalajara, y pues durante las próximas horas, nuevamente, como hemos estado compartiendo con ustedes, tenemos pronóstico de lluvia, recordando que estas lluvias suelen presentarse ya más hacia horas adentradas de la tarde y hacia el anochecer. En estos momentos tenemos un mediodía tarde cálido con 29-30 grados Celsius en el área metropolitana de Guadalajara. Sin embargo, pues durante los próximos momentos, las próximas horas, nuevamente se espera que tengamos lluvias. Estas posiblemente el día de hoy sean un poco más importantes durante horas de la noche y la madrugada. No hay que bajar la guardia. Entonces, pues hemos tenido acumulados de lluvia bastante importantes. Prácticamente ya en esta semana ya llevamos el total de lo que llueve en el mes. Entonces, pues hay que estar muy atentos de esas condiciones y continuar cuidándose.
2: Claro que sí, principalmente eso. Pues muchísimas gracias por este reporte, geógrafo Carlos Román del Instituto de Astronomía y Meteorología de la Universidad de Guadalajara, y nos escuchamos el día de mañana.
4: Por supuesto que sí, Mayeli, pues muy importante continuar cuidándose, no hay que bajar la guardia todavía.
2: Perfecto, y pues nosotros vamos a hacer un corte y enseguida regresamos.
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5: Desde la mañana, una cuadrilla de parques y jardines se encuentra trabajando en la avenida San Jacinto, realizando poda preventiva de varios ejemplares que se encuentran asentados tanto en el camellón como en las banquetas laterales. Debido a esto, se generan importantes complicaciones para la carga vehicular, en especial en las inmediaciones del parque San Jacinto, por lo que invitamos a tomar vías alternas. Soy Alberto Mariscal para Pulso Vial.
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0: siempre encontramos razones para reír. No es que no la padezcamos, pero se sabe que preferimos vivir cantando que llorando. Y si se trata de poner ambiente, no cantamos malas rancheras. Préstenme un micrófono y les enseño. Ando cotorreando. Ahí tienen el ángel. ¿Con cuánto se llenó? Los que fueran, ahí estuvieron. Y en ese momento, dejamos al mundo con el ojo cuadrado. ¿Recuerdan? Y sí, sí, somos buenos anfitriones, en lo poco o en lo mucho. Como dice el dicho, mi casa es tu casa. ¡Ándele! ¡Que le vaya bonito!
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10: Y bueno, ya estamos en este espacio de opinión en donde el día de hoy, como cada miércoles, le corresponde a académicos del ITESO, en donde pues nos exponen temas de carácter social. Y el día de hoy lo que plantean es hablar sobre esta iniciativa del Día del Lago de Chapala, iniciativa que bueno, se ha impulsado ya también desde el observatorio en el cual participan desde el ITESO. El Día del Lago de Chapala fue impulsado por académicos del Laboratorio de Territorio, Patrimonio y Paisaje. Y pues se busca también que los alcaldes de la Ribera de Chapala puedan conmemorar mediante diversas actividades la vida, cultura, legado de las comunidades y territorios de esta región. Sin embargo, pues como en este caso y otros muchos asuntos desde el Congreso local, pues hace falta el aval para que se impulse o se concrete este Día del Lago de Chapala. Y bueno, para hablar más ampliamente de eso, tenemos ya en la línea la opinión de Pablo Vázquez Piombo, académico de este Laboratorio de Territorio, Patrimonio y Paisaje del ITESO. Adelante.
11: Muchas gracias, y bueno, les comento, el Día del Lago de Chapalo, de Chapala, es una idea que tenemos y que queremos poner en acción. El Lago de Chapala es mucho más que un gran cuerpo de agua, es un territorio compartido por municipios, y comunidades que, aunque están separados por límites administrativos, mantienen una profunda relación ambiental, cultural, económica y social con el lago. En los últimos meses, los municipios de la Ribera de Jalisco han dado un paso importante para construir una visión común. Los alcaldes presentaron ante el Congreso del Estado la iniciativa para declarar el tercer domingo de octubre de cada año como Día del Lago de Chapala. La propuesta ya fue aprobada en la Comisión de Educación, Cultura, Deporte y Juventud y continúa su proceso legislativo. Por lo tanto, todavía estamos a la espera de su aprobación definitiva. Pero el propósito va mucho más allá de establecer una nueva fecha en el calendario. Paralelamente, los municipios y sus equipos, junto con investigadores de laboratorios de territorio, patrimonio y paisaje, LAPTER del ITESO, hemos venido trabajando en la construcción de una agenda común para que este próximo 18 de octubre podamos comenzar a vivir el Día del Lago. La propuesta contempla 16 posibles actividades que cada municipio puede adaptar a sus propias características, desde un desayuno ribereño, festivales bioculturales, exposiciones de arte y gastronomía tradicional, hasta actividades deportivas, recorridos por el patrimonio, concursos infantiles y fotográficos, acciones ambientales y pactos ciudadanos por el futuro del lago. La intención no es que todos hagan exactamente lo mismo. Lo relevante es que distintos municipios actúen simultáneamente desde su propia identidad, pero reconociéndose como parte de un mismo territorio. Quizá ahí está uno de los mayores valores de este proceso: reunir autoridades municipales, comunidades y academia alrededor de una idea que parece evidente, pero que administrativamente muchas veces olvidamos. El lago es uno. El Día del Lago de Chapala busca convertir este reconocimiento en acciones concretas y permanentes, porque reconocer al Lago de Chapala como un territorio compartido implica también asumir una responsabilidad compartida sobre su futuro. Muchas gracias.
10: Pues muchas gracias, arquitecto Pablo Vázquez Piombo, académico del Laboratorio de Territorio, Patrimonio y Paisaje del ITESO, por esta opinión. Muy buenas tardes.
11: Gracias.
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10: Bueno, y antes de pasar a la siguiente información, les comparto, Omar García Harfuch, a través de sus redes sociales, informó que se cumplimentó una orden de aprehensión en contra de Alexis N. en Zapopan, Jalisco. Él tiene que ver, es parte del seguimiento a las labores de investigación por el homicidio del presidente municipal de Uruapan, Carlos Manso. Alexis N. es identificado como operador regional de un grupo delictivo en Uruapan, Michoacán, y asumió funciones dentro de la estructura criminal tras la detención de Jorge Armando N., alias el licenciado, señalado como uno de los autores intelectuales de este homicidio. Con esta acción suman 32 personas detenidas relacionadas con este crimen, así lo informa a través de sus redes sociales el secretario de Seguridad Federal, Omar García Harfuch. Y bueno, retomamos información de Zapopan, pero el día de hoy pues ya hablábamos del informe. Juan José Frangé destaca resultados y sobre todo pues también la continuidad de su gobierno, la administración en el municipio de Zapopan. Adriana Luna, tú estuviste al tanto de este informe. Adelante, buenas tardes.
12: Gracias, buenas tardes. 4 administraciones continuas en las que se protege a las infancias y se les construye una ciudad de la que se sientan orgullosos, en la que puedan crecer y progresar económicamente para quizás formar sus propios negocios y sus propias familias. La buena continuidad da resultados, enfatizó el alcalde Juan José Frangesade al rendir su 5º informe de actividades. Recuerde que Juan José es un alcalde reelecto. Está cumpliendo 1,600 compromisos con la ciudadanía, priorizando proyectos de infraestructura, educación, salud, emprendimiento. Muchos de estos proyectos son trienales. Son posibles por el pronto pago que usted hizo del impuesto predial. Zapopan es el municipio que mayor presupuesto propio genera por la confianza ciudadana, dijo Frangé y añadió.
13: Hubiera sido muy fácil dejar en ceros el predial porque vienen aspectos políticos. No, señores, eso es responsabilidad y eso es gobernar con una realmente compromiso para la ciudadanía. Esto representa 500 millones de pesos más en el presupuesto que serán destinados donde más se necesitan.
12: Los zapopanos son los habitantes de la zona metropolitana tapatía que mejor percepción de seguridad tienen porque se ha invertido en capacitación policial, tanto técnica como en derechos humanos, también saben hablar inglés y se construyó un stand de tiro para que ellos puedan practicar, como dice Juan José, a otro nivel. Zapopan se considera el motor económico de Jalisco con más de 53 mil negocios instalados en 11 años. La deuda pública municipal disminuyó de 40% a 6%. Pero ¿cuál ha sido la clave de Zapopan? Escuchemos a Juan José Frangé.
13: Aprender de lo que funciona y corregir lo que no funciona. La buena continuidad nos ha permitido terminar lo que empezamos y tener la visión para construir lo que todavía nos falta por hacer. Hoy venimos a rendir cuentas, pero también a defender un modelo de ciudad. Dentro de poco, las y los zapopanos tendrán nuevamente la palabra. Confío en que esta ciudad tomará la mejor decisión. Zapopan sigue, el equipo sigue y este gran proyecto seguirá.
12: Por su parte, el gobernador de Jalisco, Pablo Lemus Navarro, subrayó que el plan que tenía cuando llegó a la alcaldía de Zapopan era de 15 años, porque la continuidad permite concretar proyectos trascendentes. Y lamentó que en el país se haya frenado la reelección de munícipes, considerándolo como un retroceso democrático. Lemus apuntó también que luego se cae en que alcaldesas y alcaldes el primer año aprenden, el segundo trabajan, dan algunos resultados y el tercero ya están buscando un nuevo puesto. Estamos en esa etapa precisamente. El crecimiento en Zapopan son 12 años de continuidad, dijo Lemus, y anunció nuevas obras de infraestructura como la del nodo vial en Tabachines.
13: Ahora sí, para las y los vecinos de Tabachines se va a hacer realidad este nodo que va a ayudar a la zona de Tabachines, que va a ayudar al CUSH, al nuevo CUSH, que va a ayudar al CUSEA, que va a ayudar a toda la zona de las fiestas de octubre. Empezamos ya el próximo año, nodo Tabachines. Beto Esquer, para que lo apuntes ahí en el presupuesto.
12: Y ya se hicieron algunas obras más en la zona del CUSEA, pero él anuncia también más obras de infraestructura en Valle Real, que abarcará conectividad desde el Museo Happy, Servidor Público, Santa Margarita, Aviación, para completar el nodo vial que recién se inauguró, el de Patria y Universidad.
14: Muchas gracias, Adriana, por tu reporte. Muy buenas tardes.
12: Buenas tardes.
14: Y bueno, ¿qué cambia cuando un gobierno se pone a trabajar para cuidar a su gente? Más de 820 calles y avenidas renovadas. Ahora estamos refiriéndonos a Guadalajara. Además, 26 unidades deportivas recuperadas, 107 parques mejor iluminados y la recuperación de espacios públicos como el Parque de la Revolución para que las familias vuelvan a encontrarse. Estos son algunos de los resultados del trabajo de 2 años de gestión a cargo de Vero Delgadillo, quien, por cierto, el día de mañana rendirá su informe. Y bueno, retomemos la información porque Coprisjal se refirió el día de hoy sobre 3 centros de rehabilitación presuntamente clandestinos, los cuales ya fueron intervenidos durante el último mes, y es que sabemos que, bueno, hay algunos centros que no están incluso ni registrados ante las autoridades de manera irregular, pues reciben la mayoría de las personas pues con problemas en temas de adicciones, y los tratamientos pues no son los más adecuados. Ha habido incluso lamentables resultados, fallecimientos de personas, y pues bueno, ¿qué fue lo que informaron el día de hoy al respecto? Ceci Serna, adelante.
15: Muchas gracias, Mayeli, así como lo indicas. Específicamente, la Coprisjal habló sobre esta situación, las inspecciones a los albergues específicamente relacionados con el tratamiento de las adicciones. Y fue precisamente el comisionado para la protección contra riesgos sanitarios de Jalisco quien habló sobre esta situación. Al menos en el último mes suman 3 los centros de rehabilitación que han sido pues inspeccionados y algunos de estos inhabilitados teniendo en cuenta algunas irregularidades precisamente en sus actividades. Vamos a escuchar qué fue lo que detalló al respecto.
16: Mira, en el último mes hemos tenido que intervenir 3 centros y ya están, los suspendemos de manera parcial y cuando hay que suspenderlo de manera total, reubicamos a las personas. Nos ponemos de acuerdo con Fiscalía con algunas otras instituciones, derechos humanos, para poder reubicar a las personas.
15: Ahí está lo que mencionó José Antonio Muñoz, titular de la Coprisal. Específicamente, bueno, refirió que en estos 3 centros de rehabilitación, al menos en uno se tuvo que hacer la reubicación de los pacientes o las personas que estaban siendo tratadas en uno de estos albergues, por lo que, bueno, se trabajó junto con otros albergues para hacer la recepción de todas estas personas. Es la información que tenemos al respecto. Buenas tardes.
14: Oye, Ceci, ya aprovechando que estás en la línea, cuéntanos respecto a los trabajos de los socavones, el socavón puntualmente de la avenida Malecón, ¿qué fue lo que dijo el CIAPA?
15: Sí, específicamente platicamos hoy con el titular del CIAPA, Ismael Jauregui Castañeda. Señaló que por el momento no se ha podido avanzar demasiado, una, principalmente por el tema de las lluvias, pero la segunda parte es que se está garantizando las labores preventivas para que los trabajadores que vayan a hacer la atención o contención del socavón, pues tengan seguridad plena de que no vaya a haber como algún deslizamiento o derrumbe en estas inmediaciones. Vamos a escuchar qué fue lo que mencionó. Hablamos precisamente del megasocavón de Avenida Malecón en el municipio de Tonalá.
17: Vamos generando lo que es la estabilización de la zona. Nos va a llevar todavía aproximadamente de 2 a 3 días dar garantías de seguridad a los obreros que podrían empezar a trabajar en la restitución. Y seguimos haciendo el retiro de materiales que tienen alguna susceptibilidad de colapso, de erosión, y estamos preparando la zona para trabajar. Conjuntamente estamos realizando el proyecto ejecutivo de la restitución de los daños y no solamente restitución, vamos a ver cómo podemos proteger la zona para que tenga condiciones de seguridad.
15: Ahí está lo que dijo, que otra de las cosas, y nada cosa menor, es que pues están viendo de qué manera se van a reorganizar de nueva cuenta en materia económica para poder atender esta emergencia. Señalan que van a apoyarse de los municipios, pero bueno, se sabe que Tonalá, en cuanto al tema de la economía, pues no es que sea el municipio con mayores recursos, y mientras tanto en Guadalajara, pues se estará analizando también con qué pudiera apoyar en su caso para hacer la reparación de este socavón. Es la información que tenemos y muy buena tarde.
14: Muchas gracias, Ceci, por este reporte. Muy buenas tardes. Y por lo pronto nosotros avanzamos.
18: Seguridad.
19: Detienen en el Aeropuerto Internacional General Mariano Escobedo, en Nuevo León, a una persona que dentro de una maleta transportaba 4 kilos y 400 cigarros de marihuana, 280 vapeadores de cannabis sativa y 40 vapeadores de THC. El Gabinete de Seguridad informó también sobre el cateo, en Chihuahua, de un inmueble en el que 2 personas resguardaban 6 armas, 15 cargadores, 9 teléfonos celulares, cartuchos, 3 vehículos y un mono araña. En Guerrero fue inhabilitado un laboratorio clandestino para la elaboración de estupefacientes en el que incautaron 200 litros, 166 kilos de metanfetamina y 9 reactores de síntesis orgánica con un valor de 3.189 millones de pesos.
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20: Tengo el gusto de recibir a Miriam Alfaro, gerente comercial de Players of Life en Guadalajara, porque se viene una edición muy bonita, muy interesante, muy útil para el mes de octubre y que todavía pueden aprovechar para aparecer en esta revista. Miriam, bienvenida.
21: Hola, ¿qué tal, Karina? Muchas gracias por la invitación. Efectivamente, es una temática, es un mes muy especial. Tenemos los 10 años que tiene Players en Guadalajara, es una de nuestras temáticas ganadoras. porque yo creo que todo mundo, en algún momento tenemos que ir a un doctor. Ojalá sea para revisión y prevención, y si no, bueno, para solucionar problemas de salud, ¿no? En esta edición los doctores aprovechan para tener reportajes donde cuenten su trayectoria, ¿no? Por qué han llegado donde han llegado y sobre todo cuál es la tecnología que tienen en su especialidad, dónde lo encuentras, su trayectoria. Y bueno, tú sabes que siempre una revista te da legitimidad, ¿no? Y es la idea, ¿no? Darle a nuestra lectoría estos doctores en todos los rubros, desde cirugías, desde cirujanos plásticos, desde gastroenterólogos, pediatras, todas las especialidades, porque vuelvo a lo mismo. Todos en algún momento de nuestra vida necesitamos, o algún familiar, las que somos mamás para nuestros hijos, los papás, en todas las etapas necesitamos siempre estar cerca de dentistas, de oftalmólogos, de todo, ¿no? Y además también es la oportunidad de que los hospitales den a conocer sus servicios, ¿no? ¿Qué los diferencia uno de otro? ¿Dónde se encuentran? ¿Cuál te queda cerca? ¿Cuál se adecua a tu estilo de vida? Ya en esta ciudad, a la distancia también, ¿no? Entonces es la oportunidad también de clínicas y hospitales dar a conocer esto, ¿no? Y un rubro que desde el año pasado está creciendo muchísimo también es aquellos hospitales que están por abrirse, que ofrecen sus espacios a los doctores, ¿no? Para sus consultorios. Entonces, abrimos también esta oportunidad. Hay un montón de hospitales grandes, medianos, pequeños, clínicas, que están ofreciendo también sus espacios inmobiliarios como consultorios a esta lectoría que vamos a tener de los doctores, ¿no?
20: Estamos a tiempo todavía para hacer un public reportaje, para sumarnos a la edición del mes de octubre.
21: Totalmente, totalmente a tiempo, y nosotros cerramos la edición alrededor del día 20 de septiembre, y en ese momento ya nos mandamos a imprenta, pero también tenemos la parte digital, y la verdad es que siempre decimos que un desdoble entre lo print y lo digital es ideal, porque le pegas a dos tipos de lectorías, y también se hace muy versátil, y lo que no cabe en una plana de papel cabe en un reportaje en la parte digital, ¿no?
20: ¿Cabe en esta edición algo de spa, o sea, algo que también busque más que a lo mejor como en el sector salud, pero el bienestar?
21: Absolutamente. Por eso mencionaba que lo preventivo, ¿no? El wellness siempre va enfocado muy a lo preventivo, desde cuestiones alternativas como efectivamente spas, como yoga, como todo esto que ahora está tan en boga y que, digo, sabemos que funciona, cabe perfectamente en esta edición.
20: Entonces, si ustedes están en este sector que tiene que ver con la medicina, con hospitales, laboratorios, wellness, esta es la edición de Players of Life en la que tienen que aparecer, porque Players of Life se ha convertido en una ventana para los negocios, y si ustedes quieren hacer negocios o subir su audiencia o consolidar su imagen, creo que es el espacio perfecto.
21: Claro, y también la proveeduría de todo lo que tiene un consultorio, todo lo que usa un doctor, desde batas hasta equipo, todos los servicios de ambulancia caben aquí. O sea, este es un sector que tiene también mucha proveeduría, ¿no? Y ellos también tienen la oportunidad de participar aquí para que los doctores también los vean, ¿no?
20: Es muy fácil buscar Players of Life para este tipo de servicios.
21: Absolutamente. Tienes la parte impresa, que nos vas a encontrar en más de 900 puntos en la ciudad, entre hospitales, consultorios, restaurantes, agencias de coches, hasta la parte digital, que la puedes consultar en cualquier momento, ¿no? De hecho, la revista impresa está digitalizada en una parte de la página web. Puedes ver la revista impresa digitalizada, pero aparte pues lo digital es muy vertiginoso, ¿no? Entonces todos los días tenemos cosas nuevas en la página, y tenemos también oportunidad de estos perfiles llevárnoslos con productos digitales, ¿no?
20: Busquen los servicios de Players of Life y no se queden fuera de la conversación, porque ahorita todo el mundo quiere estar en Players of Life. Te agradezco que nos hayas acompañado, Miriam Alfaro, gerente comercial de Players of Life en Guadalajara.
21: Muchas gracias.
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14: Y bueno, ¿usted considera que septiembre es el mes donde se tienen sismos de mayor magnitud o mayor cantidad de sismos? Los expertos de la Universidad de Guadalajara el día de hoy dieron una rueda de prensa en donde pues hablaron sobre esto. Vamos a escuchar.
1: Si vemos la secuencia de datos de registros sísmicos desde 1576, que fue el primer registro sísmico que se tiene, la mayor parte de los eventos sísmicos mayores de 7 han ocurrido entre abril y junio. Y simplemente en los últimos 25 años han ocurrido 3-4 eventos de septiembre, y la memoria humana es muy corta, entonces simplemente nos acordamos de los últimos, pero no hacemos para atrás para ver qué es lo que hay.
14: Así es que bueno, lo que sí aclaran es que ha habido un reacomodo a nivel internacional en distintos puntos, distintas capas tectónicas, por lo cual pues también a lo largo de pues prácticamente todo el mundo se han estado teniendo algunos sismos de importante magnitud. Hay que tomar en cuenta que el próximo sábado 19 de septiembre se va a hacer este simulacro nacional. Hay que tomarlo con seriedad y sobre todo participar, que es lo más importante. Y por lo pronto vamos a un resumen final.
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14: Protestan productores de maíz de distintas regiones de Jalisco frente a la Secretaría de Agricultura Federal. Exigen pagos pendientes desde el año pasado. Revisa Coprisjal las purificadoras de agua ante el aumento en la demanda. Reportan la inmovilización de alrededor de 10 establecimientos. Extiende el CIAPA por 2 o 3 días más los trabajos para la reparación en el socavón de la avenida Malecón. Está usted informado. Que pase una excelente tarde.
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23: Importante concentración vehicular y retrasos se presentan en Avenida Vallarta, especialmente en el sentido del oriente hacia el poniente, porque partiendo de la glorieta de los Cubos se transita vuelta de rueda hasta Periférico, perdiendo alrededor de 15 minutos extras en este tramo. Soy Alberto Mariscal para Pulso Vial.
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24: No des vuelta continua si no está permitido. Debe haber un señalamiento claro que lo indique.
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Que no quede huella, que no quede huella, que no y que no de Bronco. Para arrancar Reporte H este miércoles 9 de septiembre de 2026. Con el gusto de saludarles en este micrófono, Ricardo Gómez. Bienvenidos, bienvenidos a Reporte H. Sin duda Bronco es uno de los grupos musicales que también representan otra cultura, otro México. Grupo regio, ¿no? Nace allá en Monterrey, Bronco, en Apodaca, y sus integrantes, ¿verdad? Cuando estaban súper jóvenes, incluso platicábamos con Mayeli Mariscal, para muchas mujeres era Lupe Esparza un hombre recio, un hombre bragao, varonil, fuerte. Como dicen, el hombre debe ser feo, fuerte y formal. Ese es Lupe Esparza. Y es el líder de este grupo, Bronco. La banda original, creo que muchos recuerdan, y creo que era uno de los más famosillos y que tenía como mucho cariño por parte del público, porque aparte salían novelas, creo que en las de Thalía, no me acuerdo de quién. El Choche, José Luis Choche Villarreal, él falleció en 2012. Él falleció, y también otro que falleció fue el de los teclados y el acordeón también, que él era considerado también uno de los sex symbols de este grupo, Eric Garza. Él falleció en 2012. Ah, no, Ramiro, eso que era considerado sex symbol, ¿verdad? Eric es otro, Eric es el, sí, perdón, me estoy confundiendo. Ramiro es el que es, él sigue vivito y coleando, y anda por ahí muy contento. Pues sí, así arrancamos pues el Reporte H con Bronco. Si usted tiene más canciones de Bronco favoritas, dígame. Hay una, ¿no? Con Zapatos de Tacón, también muy famosa, conocida, muy, muy popular esa canción. Si no le gusta Bronco, dígame también, no le hace. Acuérdese que este mes vamos a estar programando canciones de grupos mexicanos que reflejen parte de nuestra cultura. Y es que Monterrey, mire qué cosa Monterrey, es como vivir en otro planeta, en otro México completamente, de verdad. Es climas extremos, o hace mucho calor o hace mucho frío, para empezar, ¿no? Su chicharrón reconocido a nivel nacional, delicioso, muy rico. El cabrito, yo la verdad no lo he probado. Me rehúso a comer animales bebés, como cabrito, lechón. Pero dicen que es muy bueno, que es muy rico. Entonces, pues, cada quien. Lo que sí es que tienen un fanatismo por el fútbol que yo me quedé, de verdad, con la boca abierta cuando fui a Monterrey. Qué increíble la manera de vivir el fútbol de los regios. O sea, aquí tenemos una pasión y nos gusta. Y nos gusta el fútbol y nos ponemos a veces las camisetas de nuestros equipos, a veces vamos al estadio, a veces no. Hay quienes sí lo hacen, ¿verdad? Pero allá es religión. Allá cuando me tocó ir justamente un sábado, bueno, un fin de semana, en el que un sábado jugaban ambos equipos, solamente uno pues podía jugar en la ciudad, el otro no, el otro estaba de visita. Pero de lo que era la macroplaza y todo lo que es como el centro histórico, toda la gente andaba con la camisa, pero le digo, cuando le digo toda, es toda, ¿eh? Adultos mayores, niños, jóvenes, familias enteras, el perro, los conductores de transporte público, con la camisa del equipo favorito, de los Rayados o los Tigres. Un fanatismo de verdad por el fútbol increíble. Una cosa de otro mundo, Monterrey. Sí se siente que es otro México. Y tanto, mire, que tienen su propia, pues, cultura, ¿verdad?, de identidad muy marcada, muy notoria. Pues así de grande es México y de tan diverso que tenemos estados como Nuevo León, que tiene su propia cultura e identidad y que, pues, a final de cuentas nos une un mismo país llamado México, que este mes, pues, ya sabe, le festejamos a nuestra patria, el mes patrio. Este miércoles también, déjeme el adelanto, vamos a tener una conversación con

0: Guadalajara a través de UDG Plus, lo que antes era la universidad virtual, ahora se llama UDG Plus. Y este evento quiere que se fomente el diálogo, la colaboración y el intercambio de experiencias sobre retos y oportunidades en la educación superior en la de la era digital. Y fíjese que queda muy bien con el tema porque queda... Por cierto, hoy platicamos con la rectora Carla Panter, a quien le mando un saludo, a Carla, a la rectora, sobre la prueba PISA, ¿no? Este resultado que se dio en ayer, que se dio a conocer, de que tenemos un retroceso de 25 años en cuanto a la formación de nuestros estudiantes de primaria, de educación básica, y fue pues una noticia que nadie que está metido en el sistema educativo del país sorprende, porque coinciden que son hay indicadores que iban a la baja, que sí se agudizan con la pandemia, pero tampoco son como que, oh, sorpresa, México perdió lugares y perdió en cuanto a la calidad educativa. No, no es sorpresa. Algo se está haciendo mal y algo se tiene que replantear para que los chiquillos salgan de la escuela con conocimientos mínimos básicos y con además capacidades de lectura y comprensión, que es una de las cosas que más perdimos. Y creo que se está dejando de lado, pues. Y mire, es también de reconocimiento que hasta eso Jalisco no ha perdido tanto en ese aspecto, pero otras entidades de la República es peor. Bueno, entonces la cosa que es el tema educativo, el tema de hoy, el tema de moda. Entonces, la invitación pues a que me acompañe hasta poquito antes de las 5 de la tarde para estar platicando con ustedes de estos temas. Y ya sabe, Alberto Mariscal con la información de lo que ocurre en la ciudad. Y lo más importante de este espacio aquí en el Heraldo Radio siempre es usted. Usted con sus mensajes al 3329-1610-03, 3329-1610-03, el teléfono que tenemos en cabina vía WhatsApp para poder recibir sus reportes. Acuérdese que eso es lo que nutre este programa, eso es lo que nos marca agenda, eso es lo que nos ayuda a nosotros a poder pues tener el termómetro de las de los servicios básicos de la ciudad. Y además, y creo que es el objetivo de todos, tener una mejor comunidad, que nuestras calles se vean bonitas, limpias, que tengamos... ¿Qué sueños, verdad? ¿Qué sueños guajiros podemos tener? Y digo guajiros porque a veces vemos lejos que nos voltean a ver nuestra calle toda boluda y con baches, y luego tenemos una luminaria ahí parpadeante que parece que tenemos una fiesta fuera de nuestras casas, o de plano apagada, ¿verdad? De plano ya en el olvido, y hasta con telarañas o un nido de un pajarito ahí arriba de la luminaria, de que ni las pelan. Bueno, pues entonces, por favor, aquí estaremos recibiendo sus mensajes. Compártanoslo, no sea egoísta, quítese la timidez. 3329-1610-03. Vámonos a la motocicleta del Heraldo y regresamos.
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0: Padres de familia suspendieron las clases en la primaria Constitución en el municipio de Tlaquepaque para exigir la intervención de las autoridades. Denuncian falta de agua y electricidad, problema en baños y cableado, y además temas de arbolado que puede llegar a ser peligroso. Son varios pendientes, entonces, Albert, los que están pidiendo que se resuelvan los padres de familia de la primaria Constitución de Tlaquepaque. Albert, oye, Albert, antes, por favor, de que iniciemos con el reporte, tenemos una actualización, ¿verdad?, del socavón que nos compartías ayer, la información allá en Mezquitán, que estaba de lado a lado y que estaba ya comiéndose el pavimento gigantesco. Pues nos escucharon y afortunadamente ya el CIAPA está haciendo labores a marchas forzadas para que se libere la calle, que ya regrese a la circulación, y lo más importante, la seguridad de los vecinos de la zona, Albert.
2: Así es, sobre todo contener el crecimiento de este enorme socavón que recordarás está sobre la calle Mar Rojo, ahí sí, en las inmediaciones de Avenida Enrique Díaz de León. Y bueno, gracias al oportuno report que realizamos a través de este espacio, que es pues precisamente el objetivo de este espacio informativo, pues ya se está haciendo desde hoy.

0: mañana la intervención por parte de trabajadores del CIAPA, van a abrir un poco la calle, eso sí, pero pues ya comenzaron los trabajos, eso es lo importante para evitar afectaciones a las viviendas que están contiguas a este desperfecto.
1: Completamente, qué bueno Alberto que ya están chambeando y que pues ya se quita una preocupación menos los vecinos. Ahora hay que pedirles que el trabajo integral, como les gusta decirlo, se lleve a cabo de manera correcta, que rellenen bien el socavón, ese hoyo que se hizo, y que pues el pavimento que coloquen, pues que lo hagan de manera correcta, porque luego no pasa ni una semana y se hunde porque no quedó bien rellenito, no compactan bien, hay movimiento del suelo y luego con el paso de los automóviles se hacen pues esos hundimientos en el pavimento y pues de nada sirvió hacer esta reparación. Entonces que lo hagan bien, si lo están haciendo, que lo hagan bien, Alberto.
0: Nos vamos a dar la vuelta a ver cómo queda.
1: Buenísimo. Ahora sí, Albert, cuéntanos qué onda con esta primaria Constitución.
0: Así es, bueno, pues ayer de hecho nos tocó ir a esta colonia Los Altos en San Pedro Tlaquepaque, donde los padres de familia de esta primaria Constitución, pues decidieron no enviar a sus hijos a clases ante las condiciones en las que actualmente se encuentra este plantel. Te envié a nuestro grupo de Reporte H de WhatsApp algunas de las imágenes para que le vayas echando un ojo y puedas apreciar cómo se presenta estas problemáticas. Este plantel se encuentra sobre la calle José María Morelos, de hecho está, digamos que muy cerca de la zona centro, estamos hablando que está entre las avenidas Francisco Silva Romero y la calle Miguel Hidalgo, entonces muy cerquita ahí de la zona centro de San Pedro Tlaquepaque, Pueblo Mágico, y bueno, pues ahí encontramos esta escuela que de acuerdo con los padres de familia enfrenta simultáneamente estos problemas, como pues es el suministro de agua, también problemas con instalación eléctrica, los sanitarios están no funcionan, vamos, y hasta pues hay estos árboles, ¿no?, de gran tamaño, bastante viejos, que pues ellos consideran peligrosos, de los cuales pues uno de ellos ya dejó lesiones para algunos menores, en breves momentos te comento al respecto. Primero te platico que Mónica Rodríguez Barrientos, ella es madre de familia, nos explicó que ya se han enviado muchos oficios a prácticamente cada instancia solicitando apoyo a las diferentes autoridades, pero asegura que hasta ahora no han obtenido una solución integral de todos estos problemas. Una de las principales afectaciones pues está en las instalaciones eléctricas, cables, digamos, pelones, ¿no?, que en otro país, en un país de primer mundo, esto seguramente conllevaría sanciones para los responsables del plantel, pero bueno, pues están estos cables que evidentemente podrían generar en cualquier momento incluso algún incendio. Y es que los padres de familia aseguran que hace algunos años este cableado fue robado, vandalizado, y desde entonces pues ellos mismos se han organizado y cooperado para realizar las reparaciones. Sin embargo, señalan que actualmente existen fallas, tienen estos cortos circuitos, y esto obviamente impide utilizar correctamente la iluminación de los salones, lo cual afecta, imagínate, en las horas de poca luz, como en la mañana y en la tarde-noche. Y pues esto también afecta el funcionamiento de los equipos de aire acondicionado que, según me indicaron, fueron recientemente instalados, a pesar pues de que ser necesarios, ¿no?, sobre todo en los días de las olas de calor que se han registrado, ya bajó el calor, pero bueno, sin duda esto impacta directamente en la calidad educativa de los menores. Y bueno, a esto se suma el problema con el agua. Y es que el aljibe está dañado y según me explicaron estos padres de familia, pues el líquido se filtra, ¿no?, termina desperdiciándose, tienen que almacenar el agua en lo que son aljibes aparte, digamos, infraestructura extra que se ha puesto, como estos aljibes que son como tinacos, vamos. Pero bueno, vamos a escuchar esta entrevista. Ella es Mónica Rodríguez Barrientos y nos platica de este problema.
2: se han mandado oficios a todos lados y necesitamos una solución ya, porque por lo mismo se tomó la decisión de que los niños ya no asistieran a clases, por lo mismo, porque no tenemos, o sea, no hay agua, no hay luz, tenemos muchas necesidades en la escuela, se ha vandalizado miles de veces, por lo cual de verdad se necesita mucha ayuda. Sí, o sea, se necesita el cableado, cambiar todo el cableado para poder utilizar las necesidades de la escuela, tanto como lámparas, los aires acondicionados que se pusieron hace poco. Necesitamos también una cisterna, arreglar la cisterna que ya hay, o si nos pudieran apoyar con una. Tuvo una descompostura, por lo cual no se puede almacenar ahí el agua porque se filtra hacia los otros lugares y se desperdicia muchísima agua, por lo cual por eso pedíamos ayuda para una cisterna o para poder arreglar el aljibe.
0: Y bueno, ante estas condiciones, Ricardo, pues los propios padres de familia tomaron la decisión de suspender temporalmente la asistencia a clases de sus hijos hasta obtener soluciones. Esmeralda Quintero, otra madre de familia, pues nos explicó que las cuotas aportadas por los propios padres de familia, madres, pues simplemente no alcanzan para resolver todos estos problemas de infraestructura de esta escuela, bastante vieja, pero también pues bastante grande, ¿no? Como te decía, existen además la preocupación por el arbolado de esta escuela, bastante frondoso. Los padres de familia aseguran que ellos mismos han podado aquellos ejemplares que están, digamos, a su alcance, pero existen algunos árboles de grandes dimensiones, en especialmente pues dentro de este plantel, para los cuales sí necesitan personal especializado para poder podarlos. Y ahí está este antecedente importante que te comentaba, Ricardo, y es que nuestra entrevistada, la señora Esmeralda, recuerda que hace tiempo ya una rama cayó y alcanzó a golpear a varios alumnos, siendo su propia hija una de las afectadas, y quien actualmente, de hecho, pues ya cursa la secundaria, ya no está ahí, pero tiene a un pequeño en segundo grado. Y su hija recibió en ese momento un fuerte golpe en la cabeza, que por fortuna no necesitó hospitalización, ninguno de los que sufrieron fueron afectados por la caída de esta rama, y su hija pues tampoco tuvo mayores consecuencias, pero me parece que esto evidencia el riesgo, ¿no? Vamos a escuchar esta entrevista con Esmeralda Quintero.
3: Tomamos la decisión de que los niños hoy no vinieran a clases hasta que no haya solución, hasta que alguien no nos haga caso, porque uno como papá está en la disposición, ya muchos pagaron la cuota, pero desgraciadamente lo que nosotros entregamos de cuota no alcanza para que nosotros podamos dar mantenimiento a toda la escuela. La escuela está grande, hay árboles que se tienen que podar, que pues nosotros como padres de familia hemos podado árboles que están adentro, que están en nuestras capacidades para poder hacerlo, más sin embargo cuando vienen parques y jardines o que vienen del gobierno, simple y sencillamente cortan ciertas ramas, pero nos dejan árboles grandes. Tenemos un árbol adentro que está muy grande, está muy grueso, y sí corre mucho peligro de que caiga, pueden cortarlo. Entonces, ya cayó un árbol, mi hija fue una de las dañadas, mi hija ahorita está en secundaria, pero sí fue una de las dañadas porque le cayó una de las ramas en la cabeza. Gracias a Dios no hubo accidentes graves, pero sí hubo niños que se alcanzaron a golpear.
0: Y bueno, pues hoy la falta de todas estas soluciones en este plantel tiene esta consecuencia ya de que los niños no volverán a clases hasta que a los padres de familia les den soluciones y, por supuesto, mejoren las condiciones de seguridad de esta escuela. Y esperemos que la deficiencia en este mantenimiento pues no termine convirtiéndose en algún problema de seguridad que lamentar, Ricardo. Entonces, insisto, es la escuela primaria Constitución en San Pedro Tlaquepaque, muy cerca ahí de la zona centro, y ojalá pues esta información llegue a los oídos correctos para que pues acudan a darle solución a todos estos problemas y también mejoren la seguridad de esta zona, porque no es posible que sea tan recurrente que los delincuentes entren a vandalizar y a robar la infraestructura de este plantel educativo tan tradicional y tan importante, porque bueno, pues ha formado a muchos pequeños desde hace varios años, Y bueno, pues sí urge más presencia de las autoridades, más patrullaje, porque no es posible que pues estén robando la infraestructura que tanto cuesta y tan importante que es para el desarrollo de este país, Ricardo. Pero no sé qué opinas tú.
1: El tema, Alberto, y que creo que es lamentable, es que esta primaria sea federal, porque lo federal, si andamos bien atrasados en cuanto a inversión en infraestructura, y hace falta mucho dinero que invertir, y pues siendo federal, pues entonces pues queda ahí pues en la lista de a ver cuándo la Secretaría de Educación puede llevar a cabo estas inversiones para que se mejoren y que pues de menos los niños estén seguros. Fuera estatal es otra cosa. Aquí tenemos al secretario de Educación y además este fondo, o sea, digo para presentarle el caso y decirle, oiga, ¿qué onda con esto, no? Pero también está este fondo que le cuesta a todos los que se hospedan aquí en el estado, en el hospedaje, le cuesta a los empresarios pagarlo también. Para la rehabilitación de escuelas, que en este se llama Escuelas con Estrella, creo, que tiene precisamente ese fin, ¿no? Que las escuelas que están pues más deterioradas se pueden invertir para que no tengan riesgo los chiquillos. Pero ahora que están con lo federal, Alberto, pues ahí sí tenemos un atorón. ¿A quién le reclamamos en lo federal? ¿Le podemos pedir? ¿A quién le decimos, no? A los sindicatos que hagan presión por seguridad de los propios maestros. O sea, tenemos aquí un tema, Alberto, que pues con lo federal en general, pues topamos un poquito, topamos porque no hay, se acabaron las delegaciones prácticamente, ¿no? Desde que llegaron estas administraciones, quedan muy pocas o nulas, o de plano desaparecieron finalmente. Entonces, Alberto, esperemos, confiemos que alguien de la federación esté escuchando, alguien que se ponga al tiro para que los chiquillos puedan ir a la escuela y es todas estas reparaciones que se tienen y que están atrasadas, pues que se hagan a final de cuentas, Alberto.
0: Sí, bueno, lo importante es darle voz a los padres sí. de familia, y aunque sí es un poco difícil siendo una primaria federal, así se llama Escuela Primaria Federal Constitución, pues lo importante es darle difusión y bueno, pues ojalá llegue a los oídos correctos, como bien señalas.
1: Así es, Alberto, compleja situación, esperemos que sí nos tomen en cuenta, que sí hagan caso y no hay que dejar de decirlo. Alberto, muchas gracias.
0: Seguimos pendiente, Ricardo.
1: Ahorita te escuchamos, vamos ya al siguiente corte comercial y con el reporte del tráfico del siguiente corte. Nomás voy a leer un comentario para darle a Alberto chance de que respire después de este reporte para que se prepare. Telma Delfín dice, eso, que no quede huella. Saludos, Telma, que estés muy bien. Uno más, está cortito también, dice, buenas tardes, disculpe, ¿me podría decir en dónde puedo encontrar a Salvador Soto? Salvador García Soto, sí, en YouTube. Salvador García Soto con su proyecto Serpientes y Escaleras. Así lo encuentras, creo. A la una con Salvador García Soto en YouTube. Así lo encuentras. Vámonos a la pausa y regresamos en unos minutos. Aquí estamos en Reporte H3329161003.
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0: Toque por alcance entre particulares se registra en Calzada Olímpica al cruce con Boulevard General Marcelino García Barragán, afectando la circulación de Calzada Olímpica en dirección hacia lo que es el Parque Agua Azul, y es que los retrasos se extienden desde Calzada Revolución. Soy Alberto Mariscal para Pulso Vial.
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5: Ten presente los señalamientos de velocidad. Varían según el tipo de vía y zona.
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9: Macklemore generó polémica durante su participación como telonero de Ed Sheeran en Nueva Jersey, luego de interpretar Heinz Hall y expresar su apoyo a Palestina ante miles de asistentes. Tras su discurso, el Consejo Israelí-Estadounidense pidió que fuera retirado del resto de la gira al considerar que convirtió el concierto en un acto político. 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
16: Soy la doctora Ruth Axelrod desde Cuidados Emocionales en Acción. Todos requerimos ser validados. Todos necesitamos de la mirada del otro y ofrecer nuestra mirada a los demás para sentirnos parte del grupo donde estamos, para ser reconocidos. Pero ¿cuánto de esto es importante para cada quien? ¿Cuánto de la mirada del otro valida nuestra identidad? A veces, hacer cosas para ser visto nos mejoran. A veces, si eso en exceso, aunque sea una necesidad humana, puede generar algo más allá de lo auténtico de cada uno de nosotros. Este juego de las batallas de aura que está hoy en día dentro de las redes sociales nos permite pensarnos como seres sociales, seres integrales, que nos gusta ser vistos, nos gusta ver, nos gusta exhibirnos. Eso está hasta cierto punto muy bien. ¿Qué tanto te gusta a ti?
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0: Ven porque te necesito, de Los Temerarios. Y no diga que no. Ese es otro México. Y hay mucha gente que es aficionada a estos grupos. A muchos yo sé que no les gustan. Y eso está bien. Pero hay muchos a los que sí. Los Temerarios, los Yonix, y demás, ¿no? Agrupaciones del estilo. Que tienen pues una un estilo muy marcado y que gustan, y es otro México y no lo podemos dejar de lado. También vamos a poner canciones de rap, porque también hay otro México que canta rap. No, es que tenemos una diversidad cultural bárbara, muy bárbara. Bueno, ya me están reclamando de la canción. No se preocupen, eso es nomás una muestra, pues, es que es lo que le digo. Por ejemplo, acá me está diciendo Alberto Flores, saludos Alberto. ¿Cómo que pones a Los Temerarios, Ricardo? Pues, ¿de qué se trata el programa? Es una muestra, Alberto, no te agüites, no pasa nada. Juan Gómez, saludos Juan. Dice, yo por eso no me caso, para no dejar huella. Y dice, Ramiro es el que parecía Kiko y era sex symbol. Así es, Juan Gómez, así como lo dices. Lalo Velázquez dice, Richard, buenas tardes, ¿nos puedes ayudar? En Periférico Norte, cuando vienes por carriles centrales de Periférico y llegas a una incorporación para integrarte a la lateral, se genera mucho tráfico. Esto debido a que la lateral tiene dos carriles. No te dejan integrarte a la lateral, sea moto o carro. ¿Cómo nos podrás ayudar si nos pueden poner unas boyas en el carril izquierdo de la lateral para que todos los vehículos que nos queremos incorporar podamos hacerlo de forma fluida y no obstruir los carriles centrales del mismo Periférico? Esta es la última incorporación que te lleva a carretera a Tezistán. Saludos. Lalo, déjalo, lo comparto a la agencia AMIN, a la agencia de infraestructura para la movilidad del estado, de la zona metropolitana, para que lo consideren. Gracias por el mensaje, Lalo. Dice, excelente canción. De igual manera, Lalo, muchísimas gracias. Vamos a lo siguiente.
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0: Le había adelantado que íbamos a tener una conversación esta tarde con la maestra Lizeth Robles Dueñas, coordinadora de tecnologías, desarrollos y plataformas para el aprendizaje, porque mañana se va a llevar a cabo el Innova Forum de la Universidad de Guadalajara a través de UDG Plus, UDG Plus que anteriormente era UDG Virtual. ¿Cómo está, maestra Lizeth? Muy buenas tardes, bienvenida a Reporte H.
2: Hola Ricardo, muy buenas tardes, muchas gracias por este espacio.
0: No, hombre, oiga, a ver, cuéntenos de este Innova Forum, ¿de qué trata, para quién va dirigido y qué van a ver?
2: Ok, claro que sí, mira, el Innova Forum se va a realizar el día 10 y 11 de septiembre en el Conjunto de Artes Escénicas de la Universidad de Guadalajara. Es un evento organizado, como bien ya lo mencionaste, por la Universidad de Guadalajara a través de UDG Plus, empresa donde estoy. Y pues prácticamente Innova Forum es un espacio que busca concentrar todo lo que se está haciendo en la parte de innovación educativa. Es un espacio para reflexionar cómo estamos aprovechando hoy en día la tecnología para mejorar el aprendizaje, más en esta época de la era de la inteligencia artificial y que llegan tantas cuestiones de qué estamos haciendo hoy en día con la educación.
0: Así es, y con la inteligencia artificial, pues las dificultades, maestra, que se han topado quienes están a cargo de la enseñanza para pues que los muchachos no se recarguen completamente en esta herramienta, sino que la usen como tal y que no les genere el 100% pues sus trabajos, sus tareas, y que se desarrolle además pues este pensamiento crítico, ¿no? Y estos son de los temas que van viendo, por ejemplo, en Innova Forum, para poder incorporarlo. O sea, es decir, que no sustituya el trabajo del alumno.
2: Es correcto. Yo creo que hoy en día, más que nunca, la inteligencia artificial tiene un papel muy relevante, sobre todo en las nuevas generaciones, y por eso nosotros estamos buscando proveer las herramientas también a todos nuestros profesores o los docentes, quienes deben utilizar el uso de la IA. Pero la IA no solamente como que llegues y la utilizas sin un contexto o sin un pensamiento. Creo que el rol del docente se vuelve muchísimo más importante en este tiempo, porque se vuelve una un compañero o un guía, sí, de cómo se debe estar utilizando para ser un mediador, para que tú la entiendas, cómo debes aprender o tener esa experiencia de aprendizaje, cómo debes tener ese pensamiento crítico y también validar aquello de lo que te está entendiendo la IA. Sabemos que tiene muchos sesgos y a veces la información que nos da no es muy verídica, que digamos.
0: Claro. A mí me hubiera encantado, cuando fui estudiante universitario, haber tenido esta herramienta. Me hubiera ayudado muchísimo, pero bien dice, pues es parte de cómo aprendemos, el proceso del conocimiento, el proceso creativo, y que tenemos que nosotros también pues entender que debemos desarrollarlo y utilizar pues estas herramientas. Y de igual manera, este tipo de espacios, pues para los docentes, para los que enseñan, los que están integrados al proceso de enseñanza, pues es también necesario que participen en este tipo de foros para que conozcan, se capaciten y estén pues al tanto de cómo va la tecnología desarrollándose.
2: Es correcto, creo que debemos aprender a utilizar la inteligencia artificial de una manera crítica, ética y sobre todo responsable. La Universidad de Guadalajara está haciendo un esfuerzo muy grande por prever toda esta tecnología y el uso de la IA, pero de una manera que pueda ayudar al pensamiento crítico. Y creo que por eso es muy importante que algún profesor, uh-huh, o inclusive los mismos estudiantes puedan asistir al evento y vean qué es lo que vienen y cómo se está transformando el modelo educativo, claro, en las instituciones. Y quienes todavía no sepan cómo hacerlo, pues escuchen la voz de algunos expertos que nos van a estar acompañando.
0: Así es, aprendamos. No hay que tenerle miedo a la tecnología y a implementarla en nuestras vidas. Este Innova Forum, ¿a qué hora inicia y cómo va a ser el proceso de registro y quiénes pueden acudir?
2: Ok, vamos a iniciar, mañana iniciamos, así que ya estamos ahorita calentando motores, pero todavía se pueden registrar. Hay algunas actividades que son con cupo limitado, afortunadamente ya se llenaron, pero todavía tenemos más de 35 actividades libres, sobre todo conferencias. Tenemos tres conferencistas magistrales que van a ayudarnos a entender cómo aprendemos, cómo se está transformando la educación y cómo implementamos la IA en la educación. Así que si quieren registrarse, no olviden hacerlo en nuestra página web. Es www.innovaforum.udg.mx y pues los esperamos mañana ahí en el conjunto de artes escénicas de la Universidad de Guadalajara.
0: Periférico y Belén, ¿verdad? Parres Arias.
2: Así es. Sí, es correcto. Muy bien.
0: ¿A qué hora dijo que iniciaba?
2: A las 10 de la mañana. A las 10. Pero yo les recomiendo llegar al menos una media hora antes para que aseguren su lugar y se sienten cómodamente.
0: Claro. Y pues, muy buena afluencia. Como tiene pues tintes tecnológicos, me imagino que también va a haber transmisión, ¿o no? Para todos aquellos que no puedan acudir.
2: Así es, creo que lo van a estar transmitiendo por el canal 44 de la Universidad de Guadalajara, uh-huh, pero no vamos a desafortunadamente no se va a transmitir todo el evento, creo que nomás podremos transmitir la conferencia inaugural de Bárbara Hockley, que es una de las personas que tiene los cursos más vistos o más demandados dentro de la plataforma Coursera. Entonces, pues la pueden seguir por nuestra transmisión en vivo del canal 44 de la UNG. Y también quiero recordarles que este es un esfuerzo de la Universidad de Guadalajara y que el evento es completamente gratuito. Así que estudiantes, personas que estén en otras instituciones de educación pueden asistir.
0: ¿Nos recuerda, por favor, la página para registrarse quienes estén interesados en acudir?
2: Claro que sí, es www.innovaforum, innovaforum es con doble N, .udg.mx.
0: La invitación para todos aquellos que estén interesados en conocer más sobre las tecnologías, el acceso a la información y además la inteligencia artificial. Ahí tienen una oportunidad con Innova Forum. Muchísimas gracias, maestra Lizeth Robles Dueñas, coordinadora de tecnologías, desarrollos y plataformas para el aprendizaje de la Universidad de Guadalajara.
2: No, muchas gracias a ti, Ricardo, por este espacio y los vemos mañana.
0: Que tengan muy buena tarde y con muchísimo gusto. Que esté muy bien. Muchas gracias. Nosotros vamos a la moto del Heraldo.
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0: Un hombre resultó gravemente lesionado tras ser atropellado por un camión de la ruta 64 en Periférico Itizapán, en Tonalá. Albert, ¿cómo estás? Nuevamente te saludo. Ahorita vamos contigo. para que nos compartas esta información. Bueno, en lo que hacemos contacto, a ver, déjenme leer un mensajito. Dice, buenas tardes, muy ameno tu programa, muchas gracias, Chely. Dice, te quiero reportar la avenida o calle que va desde Sierra de Tapalpa, Cerro del Tesoro, Santuario de los Mártires, hasta llegar a Colón. Está como zona dinamitada, no es por este temporal. Tiene más de 3 años, súper peligroso. Caí en uno de esos porque estaba lloviendo y no lo vi. Mi carro paró al taller por algo del eje y obvio, el seguro no pagó nada. Me imagino que no soy la única. Pregunté por ahí si se había reportado, pero se echan la bolita que no es de Guadalajara, que es en Tlaquepaque o algo así. Siempre pasa eso. Se te pido, por favor, a ver si nos puedes ayudar y sobre todo los que transitan a diario, porque la verdad no es justo, porque la que por la negligencia del gobierno tengamos accidentes y pagar de nuestro bolsillo. También te reporto, en prolongación Avenida La Calma, cruzando López Mateo, se convierte en Patria hasta llegar a Avenida del Cruz del Sur. También está lleno de baches y no se ve. Una vecina cayó hoy y me dice que escuchó un golpe muy fuerte. Mañana lo llevará al mecánico a ver qué le pasó. Te pido por favor que lo reportes. Mil gracias. Dice, en Jalisco, Zapopan, Tlaquepaque, Tlajo, etcétera, están terribles muchas de sus calles, pero como ellos no usan sus vehículos y no los oficiales, les vale... Dice que se golpeen o caigan en los hoyotes. Gracias y lindo día a Arcelia. Arcelia, es que en tu WhatsApp estás identificada como Chely, por eso te dije Chely, Arcelia. Muchas gracias, Chely. Ya, ya bien confianzudo yo. Gracias, Chely. Sí, mira, lo voy a pasar al Ayuntamiento de Guadalajara, Tlaquepaque, para que no quede duda, y a Zapopan. Es que en ese punto está justamente pues los límites territoriales que no están bien definidos, y ese es el problema. Por eso a veces les digo, híjole, que revisen dónde compran, si está en frontera, y si está justo en frontera, revisar quién va a ser responsable de los servicios públicos, porque luego uno se lleva cada fiasco. Bueno, ahora sí vamos con Alberto, porque se nos está acabando el tiempo. Albert, a ver, cuéntanos de este hombre que resultó gravemente lesionado tras ser atropellado por un camión de la ruta 64 en Periférico Itizapán, en Tonalá.
3: ¿Qué tal, Ricardo? Saludos nuevamente, así es. Bueno, es un hombre de aproximadamente 60 años y se debate entre la vida y la muerte después de que pues fue atropellado por esta unidad de transporte público que bien señalas. Ocurrió, como señalas, en el Periférico y la calle Tizapán, donde pues por causas que todavía se están investigando, este peatón fue atropellado, le pasó por encima este camión que corresponde a la ruta 64. Luego de recibir el reporte, policías municipales y cuerpos de emergencia acudieron hasta este lugar donde encontraron al hombre con severas lesiones, principalmente un trauma de cráneo bastante severo. Los paramédicos estabilizaron a este hombre y lo trasladaron de emergencia al hospitalito de la cabecera municipal en Tonalá, donde fue ingresado directamente al área de choque debido a la gravedad de su condición. Sin embargo, cuando las autoridades llegaron hasta este lugar, el conductor de este transporte público ya no estaba en el lugar. Este hombre abandonó el camión después de que atropelló a esta persona y hasta el momento se desconoce su paradero. Agentes de la Fiscalía del Estado también acudieron para comenzar con estas investigaciones, para recabar información que permita establecer cómo ocurrió el accidente. Por supuesto que las cámaras de seguridad de las unidades del transporte público también serán indispensables para esclarecer los hechos y, por supuesto, se encargarán de localizar a este operador fugitivo. Hasta el momento tampoco se ha confirmado la identidad ni edad de este, digo, la edad sí, solo se nos dijo que tiene 60 años, pero no la identidad. Entonces, pues por su estado de salud, este hombre permanece hospitalizado en este puesto de socorro en Tonalá, donde se reporta como grave y con pronóstico bastante reservado. Para quien le sirva esta información, repito, esto ocurrió en Periférico, el cruce con Tizapán. Esta persona viste ropas en color azul, llevaba una chamarra en color azul con algunos reflejantes fluorescentes, por si alguien está buscando a esta persona. Ahí permanece hospitalizado, Ricardo.
0: Alberto, este punto de donde ocurrió, Periférico y Tizapán, a ver, ubícame dónde está, y es en zona donde pueda haber, es que todo Periférico es peligrosísimo para los peatones, Alberto.
3: Sí, sobre todo, pues ese es básicamente Periférico Nuevo. Está, digamos que muy cerca de pues lo que es esta zona de Nuevo Periférico Oriente. Estamos hablando que está también bastante cerca ahí lo que es la carretera libre a Zapotlanejo. Entonces, bueno, aquí lo importante, bueno, pues es que esta persona fue trasladada para recibir atención de urgencia y especializada en este hospitalito. Uh-huh. Y bueno, en espera de que algún familiar acuda porque también se necesita sangre.
0: Okay. Bueno, una ayuda ahí, ¿verdad?, que están solicitando, ¿verdad, Alberto?, para que se lleven a cabo todos los procesos de curación. Bueno, Alberto, sí. Pues que se recupere. Dime, adelante.
3: No, nada, también se hablaba de que pues en las próximas horas, una vez que ya se ha estabilizado en este hospitalito, probablemente tendría que ser trasladado al hospital civil, bueno, y pues insisto, no, permanece en calidad de desconocido.
0: Claro, y el chofer bien, gracias, ¿verdad?
3: Sí, eso es lo desafortunado del tema, no sé si no estén recibiendo la capacitación suficiente los operadores de las unidades del transporte público, porque es lo peor que puedes hacer después de atropellar a una persona, escapar del lugar. Entonces, bueno, pues caray, se sigue repitiendo esto, que es muy frecuente que el transporte público genera estos accidentes y huyen del sitio.
0: ¿Esta ruta es de le compete pues al Estado, Alberto?
3: Pues de los verdes, básicamente. De hecho, compartiendo su grupo de Reporte H algunas de las imágenes, también ahí se ve algo de la ropa de este hombre.
0: A ver.
3: Pues es el típico unidad del transporte público. Tiene marcado como la C71 o U27, que pues es básicamente esta ruta del transporte público, que es la 64.
0: Ya. No, hombre, pues sí, completamente. O sea, tienen bien identificadísimo, Alberto. Entonces, ¿quién es el operador, ¿no? ¿Quién es el chofer?
3: Sí, sí, por supuesto, y estas unidades cuentan con cámaras de vigilancia, entonces, de circuito cerrado. Entonces, pues seguramente ya se están analizando todos estos videos y se estará ya buscando dar con el paradero de este conductor, que pues insisto, es lo peor que pueden hacer.
0: Claro.
3: Escapar de un lugar cuando producen un accidente así.
0: Muy bien, Alberto, muchas gracias.
3: Seguimos pendientes, Ricardo.
0: Que estés muy bien, que tengas excelente jornada en lo que resta. Vámonos directo aquí con mi compañera Cecilia Serna, porque además Ceci aquí está en cabina. Ceci, ¿cómo estás?
4: Qué Hola, gusto ¿cómo tenerte. Están? Sí.
0: Bienvenida.
4: Muchas gracias,
0: oye,
4: Ricardo.
0: Tenemos un minutito, poquito menos, para que nos cuentes este operativo para el grito y para el concierto Grupo Frontera, ¿verdad?
4: Así es en la próxima semana, el mero 15 de septiembre, ahí en la zona centro de Guadalajara. Recordarles a toda la población, es prácticamente la misma dinámica que años anteriores, habrá dispositivos de seguridad, más de 3,700 elementos resguardando este primer cuadro de la ciudad. Se estima que haya 50,000 personas. Exacto. Y obviamente estarían, sí, de población que sí, va a ir sí. A disfrutar del grito. Y bueno, la invitación es a que vayan sin artículos que les vayan a estorbar, sin sombrillas, sin cosas que no deben de pasar.
0: Mójese.
4: Entre estos, sí, mójese, al final de cuentas se está cayendo la lluvia y hay que disfrutar también, si no, no sería día del
0: así
4: grito.
0: Es. Oye, yo sí quisiera ver a Grupo Frontera, así sí me gusta.
4: Ay, a mí también me gusta mucho.
0: Hay que irse, sí.
4: Por ahí vamos a andar. Ahí vamos a andar, así que bueno, para quienes vayan a andar por aquella zona dando el grito de independencia, pues la invitación es al primer cuadro de la ciudad, los niños vayan bien identificados, adultos mayores mejor no vayan, no vaya a ser que vaya a suceder alguna cosita.
0: Un apretujón, ¿verdad?
4: Un apretujón. Sí, pero, o sea, la invitación es para todos, ¿eh? Así que bueno, ahí está la información, más de 3,000 elementos resguardando el primer cuadro de la ciudad.
0: Muchísimas gracias, Ceci.
4: A ti, que estén muy bien.
0: Que tengan excelente tarde, recuerden que la información es poder, úsenla responsablemente.
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3: En estos momentos, la arteria que se encuentra con mayor carga vehicular y retraso se trata de Calzada Lázaro Cárdenas en el sentido del poniente hacia el oriente, porque partiendo desde el puente Matute Remus se transita a vuelta de rueda hasta avenida 18 de marzo. En este trayecto se presentan además un par de percances vehiculares que toman tiempos de traslado para recorrer el trayecto. Soy Alberto Mariscal para Pulso Vial.
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0: ¿Cómo le va, don Julio?
1: Oye, muy bien, muchas gracias. Cada vez cantas mejor, Juan Ignacio Zavala.
0: Bueno, pues es que se trataba aquí de tu festejo. ¿Cómo la estás pasando?
1: Fíjate que muy bien. Hoy decidí solo porque es mi cumpleaños hacer a la distancia este programa, pero está ese soldado de la comunicación que es Juan Ignacio Zavala.
0: Sí, aquí estamos en la cabina.
1: Sí, señor, en la cabina, puesto como siempre, trabajando.
0: Sí,
1: aquí no descansamos, aquí no somos diputados de Morena.
0: No. Tú, cuida tu visa, ¿no? No firmes acuerdos con gobiernos que no conozcas, ¿no? Y bueno, pues, festeja ahí con todos los tuyos día tan célebre para la nación mexicana, que luego se olvidan entre tantas efemérides históricas, esos pequeños momentos de felicidad local, como habrá sido, pues, para tu santa madre y tu santo padre, tu llegada y tu arribo hace unos floridas décadas.
1: No. Uy, estaban radiantes, no te puedo explicar.
0: Ay, cuando ibas creciendo, decían, qué bien hicimos.
1: Sí, qué buen trabajo, ¿no? Qué muchacho tan bien educado. Sí, les mandamos un beso hasta el cielo al matrimonio para tanto bio.
0: Sí, sí, sí. Pero bueno, Julio, pues más allá de tu cumpleaños, limita tu ego y tenemos que seguir y tenemos que estar opinando aquí de lo que está sucediendo en el ámbito nacional y en lo que tú pues, comes pastel y todas esas cosas y vas campechaneando los whiskachos muy merecidos, ¿no?
1: Sí, la verdad sí, la verdad sí.
0: Aunque sea miércoles, yo creo que ya puedes cortar la semana, carnal, hoy. ¿No? Ya.
1: Sí, no, absolutamente, con la mesura que nos distingue siempre.
0: Así es, para todo,
1: sin incurrir en excesos.
0: Así es.
1: Pero sí, ¿no? Para mojarnos los labios, que se dice.
0: Exacto, tomar la copa.
1: Exactamente.
0: Oye, pues bueno, ¿por qué no te arrancas ahí con esos avances que tienes apuntados?
1: Sí, claro que sí, vamos a darle.
2: Ya se te olvidó en el regalo.
1: No oí la musiquita.
0: Ah, bueno,
1: ahí les va.
0: Ahí está.
1: Apriétense los cinturones. Se dispara la deuda con una la nota para Pemex, los programas sociales y los elefantes blancos. Esto se llama presupuesto 2027. Uno más. La senadora Ramírez pidió pruebas. Le enseñaron las pruebas y no le gustaron las pruebas. Y para los que les gusta la fiesta y la convivencia, va a estar intocable en el Zócalo de la Ciudad de México, siempre gastándose el dinero en lo que debe. Oye, Juan, pues no sé qué pensabas hacer con tus abundantes ahorros, pero pues mandaron a la Cámara el presupuesto 2027, el presupuesto de egresos, como se le llama. Y pues ahí les va. Va una megalana para Pemex, ¿no? Ya que el señor director de Pemex está, el ex director de Pemex está tranquilo en su casa, parece que ya esto va a ser un cuerno de la abundancia. Y luego va a haber un montón de dinero para los programas sociales y un montón de dinero para los llamados elefantes blancos, pero ese es el neoliberalismo. Ya vimos que funcionan todos increíble. Por ejemplo, una muy, muy buena lana para Mexicana. Yo te preguntaría, ¿has pensado en meter ese dinero en acciones de estas empresas?
0: No, pues ¿cuál?
1: ¿Cuál dinero?
0: Sí, ¿cuál dinero? Es que eso primero hay que tener el capitalito, pero qué barbaridad. Sí hay un tema ahí, vamos a ver cómo queda en el momento que lo abran. Recuerda que este presupuesto pasa por la Cámara de Diputados, ¿no? Que es la que, bueno, independientemente de los recortes que ya traigan el presupuesto, pues ahí le pueden estar pues machacando un poquito y decidir que esto se va para los refrescos, esto para, pues como tenían ahí, los alimentos de cargados de sodio, las salsas, botanas, etcétera. Entonces es un presupuesto que todavía se puede mover, ¿no?
1: Claro, o sea, en principio sí. Ahora, sabemos que las cámaras en México, pues, no voy a decir que estén sometidas a la voluntad presidencial. No, claro que no, son poderes autónomos e independientes, pero en términos generales tienden a decir que sí, ¿no? Lo que pasa es que, a ver, punto número uno, la presidenta Sheinbaum, y aquí sí lo voy a decir con toda seriedad, digamos, hay una parte de ella, y lo digo de veras, que tiende a tratar de darle una especie de racionalidad capitalista, a ella no le gustaría escuchar esto, pero es así, para llamarla en dos líneas a la economía mexicana, ¿no? Mete inversión en la producción de electricidad, se lo van a agradecer muchísimo en Yucatán, en Quintana Roo, etcétera. Se reúne con los empresarios, o sea, no es tampoco que sea Hugo Chávez mandando expropiaciones a lo güey, ¿no? En fin, esa cosa que tanto les gusta a algunos colegas de los medios, decir, ¿es el humanismo mexicano con Excel o la izquierda con Excel? Una parte, yo creo, auténticamente, del gobierno federal que lo intenta. No creo que sea una cuestión de pulsión neoliberal, sino una cuestión de practicidad de gobierno. O sea, no hay manera de mantener los programas sociales a los que le meten $1 billón en esta propuesta de presupuesto, pues si no sale el dinero de algún lado. Digo, a menos que le creas a Malú Mitcher, que dice que sale de la austeridad republicana y la no corrupción. Todos sabemos que necesitas tener una economía funcionando, y yo creo que hay cosas del gobierno federal que están auténtica y fidedignamente orientadas a que esto suceda, pues, a que haya liquidez, lana, ¿no? Lo que pasa, Juan, es que al mismo tiempo ves la propuesta, vamos a dejarlo así, de presupuesto 2027 y lees que le van a meter un chorro de lana a Pemex. Bueno, pues miren, llevamos 8 años ya metiéndole lana a Pemex y es un tiradero de billetes. Tiradero. Pasamos de Octavio Romero, que a propósito no sabemos
0: de sus declaraciones patrimoniales, ¿no?
1: Ajá. Exacto. Pasamos a las administraciones claudistas y siguen perdiendo lana a manos llenas, se sigue incendiando dos bocas, sigue habiendo derrames petroleros, sigue habiendo huachicol, o sea, es un desastre, pues, ¿no? Bueno, pues va otra lana mexicana, que ya viene la nueva flota, no sé qué, otra la

0: sido de que vayan a jalar, no sé cómo la ves.
1: Bueno, mira, pues vamos a ver, hay algunas novedades, ¿no? Uno es precisamente no aplicar en el IEPS, este impuesto a productos y servicios, donde normalmente se les carga, pues por ejemplo, cigarros, alimentos con grasas, comida chatarra, refrescos. El año pasado se incluyó ya a las bebidas llamadas isotónicas, ¿no? Que se vendían como suero en las secciones de farmacias. Y pues este año supuestamente decían que el alcohol, que la cerveza, que no habían sido grabados el año pasado, iban a tener un incremento de impuestos. No viene así en el plan. Un poco la idea, según se ve en el proyecto enviado por la presidenta, pues tiene que ver más con cercar evasores, con hacer de los deducibles de empresas, pues apretarle un poco ahí a la deducibilidad, que no puedan hacer tanto o cambiar el formato. Y en fin, pues tiene ahí sus cosas. A ver cómo termina, ¿no? Porque no es no suena fácil que se hagan de dinero cobrándole a los mismos, ¿no?
0: Claro.
1: Que ese es parte del tema, o haciendo todas las mismas cosas, como lo han venido haciendo, ¿no?
0: Es que hay una cosa que es muy aburrida para los que no entendemos de esto, que somos la mayoría de los que compartimos esta tribuna democrática, que se llama una reforma fiscal, ¿no? Una reforma
1: Sí,
0: fiscal de fondo.
1: sí.
0: Y la presidenta, con malas razones y algunas buenas, yo pienso, sin ser un socialista, no ha querido hacer una reforma fiscal de esta naturaleza, ¿no? Entonces, ataca, en este caso, no lo digo en un sentido necesariamente peyorativo, a lo que tú dices, ¿no? Los contribuyentes que ya están, o las, digamos, las fuentes de financiamiento fiscal que ya están. Entonces, yo no creo que esté mal, o sea, yo creo que está bien combatir la evasión fiscal y todos estos asuntos. Pero sí se percibe, esa sería mi observación, insisto, no especializada, sí se percibe una especie de desesperación, porque los llamados programas sociales, pues salen en un ojo de la cara, ¿no, Juan? Entonces tú dices, ok, manténgalos. Yo entiendo que con eso alimentan a su voto, a su base de votantes, etcétera, etcétera. Va. Pero luego cuando ves lo que le meten al Tren Maya, ¿no? Repito, a Mexicana y etcétera, yo digo, bueno, más allá de que lo que nos interese a los mexicanos en general, ya olvídate de eso, ¿no? Yo digo, bueno, ¿por qué la necedad con meterle dinero a esas cosas? Te pregunto a ti, le pregunto a la gente que nos escucha, o sea, de veras la presidenta y su equipo económico, digamos, ¿piensan que eso puede ser viable?
1: Sí,
0: Pregunta
1: o
0: para ti,
1: sea,
0: ¿eh?
1: ¿por qué si dices, bueno, tengo estos problemas de ingresos que todos sabemos que el gobierno tiene, ¿no? Entonces, bueno, ¿cómo le voy a hacer? Bueno, pues tienes estas propuestas, ¿no? Que ya dadas, tienes pues lo que vayan a proponer los diputados y ya cada quien que se lleve su costo político, ¿no? Pero dices, bueno, ¿y como que qué sentido tiene mantener a Litiomex, o cómo se llama la empresa del litio,
0: Sí, exacto.
1: que ya no,
0: Que ha
1: no
0: producido cero.
1: cero, cero, cero, cero, y tiene una
0: Así.
1: nómina? Por supuesto que esa nómina no representa absolutamente nada comparada con el presupuesto enviado por la presidenta, o sea, son menos que medio cacahuate. Pero
0: Sí,
1: eso
0: sí,
1: sí
0: sí.
1: habla de, bueno, pues de que el gobierno, pues si te va a encajar algunos impuestos más, si va a cobrarle más a las empresas aquí o allá, pues bueno, que haga su esfuerzo, el esfuerzo consecuente con las medidas que está pidiendo a los ciudadanos, ¿no?
0: Sí, exactamente, ¿no? Y no tocan uno de esos rubros. Y ahí es donde sí te das cuenta de que la herencia satánica del licenciado López Obrador, con la que la presidenta
1: Ay, qué
0: está de
1: feo
0: acuerdo,
1: dices,
0: ¿eh? O
1: ¿cómo que
0: sea,
1: satánica? Si todavía no es
0: no quiero.
1: Halloween.
0: Claro, esa herencia de López Obrador ahí sigue y la defienden a capa y espada. Entonces, yo tengo la impresión de que este presupuesto de egresos 2027

0: que llegó hoy a las cámaras, luego de un, suponemos, arduo trabajo en el gabinete de la presidenta, pues nace cojo un poco por naturaleza, ¿no? Me parece.
1: Bueno, vamos a ver qué tal lo procesan. Es digamos, pues va a ser difícil, pero si ellos sienten que los ingresos vendrán por ahí, pues también tienen una propuesta de para reducir el uso de efectivo, ¿no? Hacer más transacciones de tipo digital y electrónico. ¿Sí? Entonces, bueno, pues a ver qué sucede. Mientras tanto, Julio, en una sección habría que pensar un nombre a la sección de qué pasa con la gente de Morena, ¿no? Porque siempre tienen algún caso, ándale, algún desmadre, Morena algún hoy delito. ¿Qué pasó hoy en Morena? O ¿qué será? Vamos a pensarle, o sea, el morenazo de hoy, o una cosa de esas, ¿no?
0: Sí, sí.
1: A ver qué se nos ocurre, porque fíjate, salen cosas de repente, ¿no? El otro día, pues, estaba la senadora, porque hay que decir que, pues, como Morena tiene una gran mayoría en el Senado, y eso, pues, muchos de los osos corren a cargo de las senadoras y senadores de Morena, ¿no?
0: ¿Sí?
1: Antes, pues, tenían pocos, y al Senado se le decía la Cámara Alta, peluceaban a los diputados, los veían para abajo, y pues ahorita es verdaderamente como si fuera el Bronx, ¿no? Entonces, ahí, pues estaba la senadora por Hidalgo, que pidió su, que quiere ahí como que ser la candidata, ¿verdad? La representante de las fuerzas vivas de la Cuarta Transformación, que quién sabe cómo, ya se me olvidó el nombre que les pusieron, representantes, defensores de la soberanía y la transformación, una cosa así, ¿no? Y entonces,
0: sí, sí, sí.
1: Ella en Hidalgo, pues, presentó su informe como senadora, una cosa así, un evento público, y se le ocurrió llevar de invitada contratada, pues, a una doble de la presidenta Sheinbaum.
0: Entonces, hacer una especie de, sí, como de titino, digamos,
1: no, al parecer se trata de una mujer profesional, una actriz que sale en algún programa de tele o alguna obra, una cosa así, ¿no? Que ya es medianamente conocida. Y bueno, pues que la invitan y que ahí sale como si hubiera llevado a la presidenta. A ella, pues, le ha de haber parecido muy gracioso, muy ocurrente, muy simpático. Pero hubo a quien no le pareció, Julio. No sabemos quién.
0: Así es.
1: La cosa es que la señora formaba parte, la senadora Olvera formaba parte de la mesa directiva del Senado. Y digo formaba porque, pues, ya le dieron para atrás.
0: Sí, les gustó la salida de tono, ¿no?
1: Sí, y luego dice que la derecha y que los conservadores les están duro y dale, ¿no? Y dices, bueno, pues es que son solitos. Otra cosa, hoy anunció, o bueno, se anunció, no sé si hoy o ayer, me parece, ya García Harfuch había dicho lo del secretario de Economía, Ricardo Velarde, de Sinaloa. Que se le estaba investigando por parte de la UIF, etcétera. Entonces, pues esos no fueron los gringos, ¿no?
0: No, no, no, no. Hay un tiroteo dentro de Morena.
1: ¿Uno?
0: Tú lo has dicho con ese. Bueno, sí,
1: pero se tiran bombas, güey. O sea, si tuvieran plomos, habría barricadas y ya sabes, trincheras. Y avientan bombas.
0: Sí, hay una expresión gringa. ¿Has visto cuando hay un duelo en el viejo oeste y se está viendo un pistolero con el otro de frente, pero ninguno desenfunda, ¿no? Y es como ver quién aguanta más el momento de desenfundar del otro. Y eso los gringos, por razones que dan hasta miedo, le llaman un Mexican stand-up, ¿ok? Uh-huh. Bueno, en Morena no conocen el Mexican stand-up. Ahí entran rafaleando. Es decir, no hay así el menor tipo de suspenso, por decirlo así. Y la verdad es que se están tirando a matar, como bien has dicho tú, con ese carácter visionario que te distingue. Pues sí, cuando no hay oposición, a mí me cae muy mal estar hablando mal de la oposición, la verdad. Y entiendo que ha estado en una posición muy desventajosa y que es muy gandalla y muy autoritario el método de conservación del poder que tiene la 4T. Todo eso lo entiendo. Ciertamente la oposición es ridícula, hay que decirlo con todas sus letras, ¿no? Entonces, como no hay oposición, pues se agarran a balazos entre ellos, básicamente, ¿no? Que creo que es un poco lo que estamos viendo. incluso a veces con coqueteos a la oposición, como el del compañero Pedro Haces, que luego sale con el compañero Vargas del PAN, lanzándose besos de un lado al otro.
1: Sí, ¿qué tal eso, ahora sí, y lo van a vender así como el PAN se acerca a los sindicatos, ¿no? O la fracción sindical panista.
0: Exacto.
1: Quiero ver cómo se pone eso. Quiero ver cómo es. Llega al CEN del PAN, porque es lo próximo que vamos a ver, se presenta en el CEN del PAN don Pedro Haces, conocido como Yaba Dabadú.
0: Tú ves en el mundo, al rato lo vamos a platicar con Luis Antonio Espino, que la derecha dura, yo no voy a decir el nazismo porque eso es una tontería, pero la derecha dura, pues avanza en el mundo, ¿no? Sí, es cierto, una derecha bastante bronca. Sí. Digamos. Y van tomando posiciones, ya ganaron una cosita en Alemania.
1: Ahorita, no, como que una cosita, una cosota, lo de Alemania está durísimo, ¿no? Lo platicaremos en la segunda parte, pero déjame avisar, ahorita que hablabas de elecciones, fíjate que el día de hoy, Julio, renunció la secretaria general del Instituto Nacional Electoral.
0: Sí, hombre, es esto. Qué pérdida, ¿eh?
1: Sí. No, bueno, pero te voy a decir qué sucedió, ¿no? Porque precisamente la señora Claudia Espino, que era secretaria general del INE, puesto, digamos, administrativo más alto de ese instituto tan grande que organiza las elecciones, decidió renunciar hoy. Hoy, precisamente, que es el día del cumpleaños de Julio Patán, un día que debió haber respetado como día de guardar y como día de solo celebrar y no de andar votando la chamba. Exactamente. Y no de andar votando la chamba. Pues la señora dijo que renuncia. ¿Y sabes qué? Empieza mañana. Mañana empieza el proceso electoral. Pues, sí, el proceso electoral dura de aquí a que termina, ¿no? Y ya será la jornada, el año que entra, la jornada electoral. El proceso empieza mañana. Y pues bueno, pues renunció la señora. ¿Qué caray? ¿Que no era compatible su trabajo? Fíjate pues cómo. Sí, era compatible con su desarrollo personal y profesional.
0: Sí.
1: Entonces, que la demanda que iba a tener de trabajo de las elecciones del 27 pues era demasiada, que mejor se iba. Y dices, bueno, carajo, ¿por qué no renunció hace 2 meses, hace 3, para que le diera oportunidad a la persona que va a entrar a ver a quién nombra, la señora Tadei? Porque, vaya, ni entre ellos se ponen de acuerdo. O sea, ahí son todos de Morena.
0: Y además tiene cierta gracia, ¿no? Porque tú dices, trabajas en el INE. ¿Cuál es tu vocación? Los instrumentos de la democracia mexicana, ¿no? Uh-huh. Desarrollar los instrumentos de la democracia mexicana, enfrentar esos retos. Y cuando llega el reto de la elección de 2027, renuncias. Pues, ¿a dónde te vas a ir a formar?
1: Sí, claro, o sea, pues éramos un equipo y que todos juntos y que ya. Y además, pues la crítica, ¿no? Pues que ellos, pues digamos, de alguna manera. Pues asumían, ¿no? Que decías, oye, pues ya todo lo del INE ya valió madre y ya es un apéndice más de Morena, y pues sí, pero entre ellos mismos ni se ponen de acuerdo para eso. Entonces renunció, pues, ya nombró Tadei a una persona como responsable del despacho, ¿no? Que es lo que procede, pero dices, ¿qué desmadre se traen?
0: No, es un tiradero absolutamente alucinante. Ya. Lo que pasa es que van tranquilos a 2027, porque en efecto, como ahora en México, toda la oposición es de izquierda, incluido el PAN, que como ya dijiste, es el brazo electoral del sindicalismo mexicano. Pues, francamente, en el oficialismo no creo que tengan mucho problema, ¿no?
1: Sí. Bueno, mira, la verdad que eso hay que ver, ¿no? Porque también, digamos, podemos ver las encuestas, que son unos, pues casi pulsos de lo que hay ahorita. Pero pues, la verdad es que la gente no está en una... en un ambiente o en un modo de elecciones, ¿no? Pues eso todavía falta, no hay candidatos, no está esta dinámica propia ya de las campañas, que es cuando la gente empieza a decidir realmente su voto, ¿no? Entonces, bueno, pues para eso falta todavía un poquito, pero por lo pronto, pues malas noticias para un proceso que debe estar lleno de certezas, como es un proceso electoral, en la elección más grande de la historia, pues ¿qué? Bueno, la elección intermedia más grande, pues resulta que la secretaria general renuncia. Y Julio, ¿qué? Nosotros no renunciaremos a ir a unos comerciales para que tú aproveches y hagas lo conducente en tu cumple.
0: Eso, nada más voy a decir, no confundan a la señora Espino con Luis Espino.
1: Ah, no, que ahí viene, sí, no tiene nada que ver. Órale, ya venimos.
0: Nada que ver, bueno, creo.
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4: Circulación bastante lenta y complicada se presenta en Avenida López Mateos Norte, en los carriles centrales, específicamente en el tramo desde la Glorieta de la Estampida hasta la Glorieta Colón, por donde se circula a vuelta de rueda, perdiendo bastante tiempo en el semáforo de José María Vigil, porque está desincronizado. Soy Alberto Mariscal para Pulso Vial.
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0: ¡Vámonos! Estamos aquí de regreso en este día de celebración nacional, cumpleaños del doctor Julio Patán, que pues no se encuentra lejos, pero se encuentra en el medio de una celebración con sus seres más queridos, sus seres más cercanos, que obviamente no somos nosotros. Pero eso no es obstáculo para que no esté con nosotros, cosa que le agradecemos de sobremanera. Julio, ¿cómo va el tiroteo por allá? No está, ¿verdad? No, se cortó. Pero bueno, mientras seguimos nosotros estamos pues aquí, pues dándole ahorita nos enlazamos con Julio Patán, que está qué mono,
1: festejando.
0: ¿No? Qué mono que hace un lado el festejo, sí. para él, que es toda una personalidad de la festividad, pues lo hace un lado para estar con nosotros. Ahorita regresamos con él. Hay cosa varia, ¿no?
1: Sí.
0: Y está con ustedes, queridos sobrinas, sobrinos, Miri.
1: Hola, hola, hola. Pues.
0: No es Miri Ríos, ¿eh?
1: No, Miri Ríos, no.
0: Es Miri Miranda.
1: Y hola, tíos. Bueno, pues les tengo este día el tema de los iPhones, porque ya justo hoy salió los nuevos modelos de iPhone, el iPhone Duo y el iPhone 18 Pro y Pro Max. Y la verdad es que algo a mí que me impactó fue los precios.
0: No, pues sí está cañón, ¿no?
1: Porque
0: es lo más impactante.
1: Es lo más impactante que tiene, yo creo, que estos modelos son los precios, ¿no? Porque realmente no cambia mucho. A lo mejor el chip sí es diferente, es más potente, que es a lo que ya estamos acostumbrados cada vez que sale un iPhone nuevo. Pero les voy a comentar los precios. Que
0: el Duo,
1: ¿el
0: Duo en qué consiste la novedad? ¿Es más grande, más delgado, más chico?
1: El Duo es como, es más grande, sí es más grande, pero algo que tiene es que se dobla. Es un teléfono que se dobla como en dos, como si fuera un cuadernito, como un librito. Y pues ahí está, que eso ya lo hemos estado viendo en los últimos años, que varias marcas han intentado hacer este tipo de productos en celulares, uh-huh, que sean dobles, bueno, más bien que se doble en dos. Hay unos teléfonos que incluso se dobla en tres, ¿no? Como si fuera un tríptico. Y en el caso del iPhone Duo se dobla en dos. Y quiero también comentar que la preventa en la Ciudad de México.
0: ¿Para pantalla y teclado junto o una pantalla más grande?
1: Es una pantalla más grande.
0: ¿Un semi iPad o qué?
1: Pues es casi un iPad, ¿eh?
0: Okay, órale.
1: Sí, o sea, casi tiene el tamaño de un iPad. Ahorita les voy a dar bien los detalles de cuánto mide la pantalla y todo, pero al menos en el iPhone Duo va a empezar la preventa a partir del 16 de octubre a las 6 de la mañana aquí en Ciudad de México, uh-huh, y va a ir desde los 47,999 pesos.
0: Ya lo menos,
1: es lo menos. El de 256 GB va a costar 47,999, y bueno, de ahí ya van subiendo dependiendo de la cantidad de gigabytes que tenga. El de 512 va a costar 52,999, el de 1 TB va a costar 62,999, y el de 2 TB, que es el de máxima capacidad, va a estar en 77,999.
0: Pues vayan ahorrándole de aquí al 16 de octubre.
1: Sí, todavía tienen ahí tiempito. Y también sacaron, antes de mostrar el Duo, también mencionaron los nuevos iPhone 18 Pro y Pro Max, que es prácticamente, están más baratos que 40. El 18 Pro Max va desde los 31,999, que es lo que prácticamente siempre ha costado un nuevo iPhone cuando entra al mercado, los 31,999. Y el de 2 TB, que es el más amplio en pues capacidad, va a estar en 61,999. Ahora, el 18 Pro, que es como la gama baja, por así decirlo, de estos nuevos iPhones, va a ir desde 29,999, el de 256 GB, y el de 2 TB en 59,999.
0: Sí, ya, Julio, ¿cuál te piensas comprar de tu cumple?
2: Sí, pues yo estaba, o sea, ¿quieres que te diga la verdad? Yo pensé que Miri tenía de regalo de cumpleaños ahí preparado uno verdaderamente caro, con una carcasa, como le dicen, dorada, una cosa así por el estilo, pero estoy viendo que no, ¿verdad?
0: No,
1: ¿no? O quién sabe, quién sabe.
0: Igual mañana te tiene una sorpresa cuando vengas, ¿no?
1: Sí, surprise,
0: no
1: surprise.
0: Que regalar y le acabas de dar la idea.
2: Hicieron una cooperacha ahí en la cabina, sí, son muy generosos, y dijeron, vamos a comprarle al tío Patán un, sí, un iPhone 9.
0: El Toti no se puso a vender pastes hoy aquí.
2: Comunicación.
0: Vendió de a madre, güey, y con eso van a comprar tu iPhone. De eso, pero es que siempre con esto del iPhone, sí es, resulta curioso, ¿no? Pero lo comentamos, no por hacer un comercial, sino porque siempre son un evento noticioso, ¿no?
1: Sí.
0: O sea, estas revoluciones, y luego la fiebre por comprarlos, ¿no? Por adquirir el producto.
1: Sí.
0: Pues que la gente hace colas en muchos lados y duermen ahí afuera de las tiendas. Y los compran a unos precios, bueno, porque ya son unas computadoras, ¿no? Nos decía Sebastián hace unas semanas que ya casi no hay computadoras en casas, ¿no? Porque ya pues lo que hay es el teléfono, y una de estas pues son pues literal básicamente computadoras, ¿no? Ya cada vez son de unos tamaños gigantescos que necesitas un overall, ¿no? Para
1: sí,
0: cargarlo. Y la otra es que a mí, por ejemplo, la verdad es que ya, o sea, eso del iPhone ya me cayeron gordos, ¿no? Porque la Mac, como tienen como sus, pues todos son como clientes cautivos, uh-huh, ¿no? Que tienen que ir ahí, que van ahí, que tienen conectados todos en sus mismas cosas.
1: Sí.
0: ¿No les vale madre?
1: Sí.
0: Si lo compras, ¿no? O sea, y como les piden mucho, tú llegas, oye, ya tienes la nueva computadora, ¿no? En dos meses, ¡ay, qué! Pasa en dos meses y te dicen, no, que no, les vale madre, ¿no?
1: Sí.
0: O sea, ya están sus volúmenes, ¿no? De venta, que pues la atención al cliente vale gorro. Y vi que te dan el cargador del maldito teléfono.
1: El cable, nada más.
0: El cable. Te
1: porque ya no, antes, bueno, cuando estaban los primeros iPhones, sí te daban el cubito, el cable, incluso
2: el
1: los
2: cubito.
1: Audífonos. ¿No?
0: Sí, audífonos.
1: Y ahora solamente viene el cable y tú ya debes de comprar el cubito, los audífonos, todo aparte de lo, pues, de lo que viene.
0: La mica, luego que tienes que comprar el seguro, que sí, todo te dejan, sí, hijos.
1: Y esto también
2: no,
1: es
2: no le pierden, ¿verdad?
1: No, sí, no, nunca le pierden.
0: Y luego dicen, no, pues hay que ser como Steve Jobs. Sí, pues sí, sí, hay que ser como ese cabrón. Como si echan de varo, güey, ¿no?
1: El regreso de este iPhone también viene marcado con el nuevo CEO de Apple, que es John Ternus, quien asumió el cargo justo el 1 de septiembre de este año y reemplazó a Tim Cook. Entonces, pues todos también estábamos muy atentos de qué iba a pasar, pues con esta nueva. Exacto, ¿no? Porque muchos decían que no iba a haber nuevo iPhone, que se iban a esperar un año, dos años y que no sé qué tanto, pero bueno, ya lo tenemos. Y ya para terminar, me gustaría como darles una pequeña explicación de lo que es el nuevo iPhone Duo, uh-huh, tal cual de la página de Apple, y dice, presentamos el iPhone Duo, el primer iPhone plegable, al abrirlo se convierte en el iPhone más delgado con la pantalla más grande hasta ahora, 50% más que la del iPhone 18 Pro Max, la del 18 uh-huh Pro Max mide 7.6 pulgadas.
0: Ya puedes ver un programa todo,
1: sí,
0: ahí.
1: Y con más de 90% de área de visualización que la del iPhone 18 Pro. Y bueno, también vienen varios detalles, como ya lo mencioné, con el nuevo chip, que es todavía más rápido, pero la verdad es que no trae mucha cosa, es más que nada el precio lo importante,
0: y el
1: ¿no?
0: Precio, sí.
1: Sí.
0: Bueno,
2: pues miren, les propongo lo siguiente. Ustedes cómprenme el teléfono, yo compro el cubito.
1: Ah,
0: ya, sí, perfecto. Órale. Pues yo digo, también los sobrinos podrían comprarlo, el dúo, pues un poco en abonos para que nos vean por YouTube en pinche pantallón ahí.
1: Nítido,
0: los tíos, ¿no? Ahí con todo, ¿no? Gran calidad,
2: ¿sí?,
0: de imagen.
1: 1000 píxeles por segundo.
0: Así es, totalmente.
2: El cutis impresionante, ¿no?
0: Echando rostro los tíos. Pero
2: echando rostro a nuestro pesar, porque somos gente,
0: sí,
2: de
0: gente sencilla, y nos impusieron esto de la tecnología. Mire, mil gracias.
1: Sí, gracias.
0: Y vamos a pasar a En Voz Alta con Luis Espino.
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0: ¿Qué hola, Luis Espino? ¿Cómo te va? Guten Tag.
4: Porque buenas tardes. Hablo por la promoción del iPhone.
0: Sí, es hasta octubre, pero le podemos apartar. Estamos vendiendo lugares en la fila. Ya tiene la ficha 224.
4: y ya nada más me lo dejan a 76,900, ¿no?
0: Sí, sí,
2: sí. De hecho, yo estoy a distancia justamente porque estoy en la fila para que tiramos el teléfono.
0: Sí, oye.
4: Ah, no, pues todo da. Oigan, pues muy buenas tardes, querido Juan. Querido Julio, muchas felicidades, muy feliz cumpleaños.
2: Gracias, querido. Qué gusto escucharte, muchas gracias.
0: A ver, pues vamos a hablar de las elecciones en Alemania, Guten Tag, mi querido Luis.
4: Así es, así es.
0: Un evento internacional de primera importancia. En Europa está siendo un verdadero escándalo.
4: Es un escándalo, Juan, Julio, amigos del público, porque el partido que acaba de ganar, digamos, las elecciones en un estado, no son las elecciones nacionales, hay que aclarar, son elecciones en uno de los estados que conforman Alemania, el estado de Sajonia-Anhalt. Ahí Juan me corregirá mi pronunciación del alemán.
0: No, adelante, adelante.
4: Es un partido que hace unos cuantos años pues eran los apestados de la política alemana, un partido radical, marginal, con un discurso extremista que era considerado radioactivo, digamos. En Alemania se necesita siempre coaliciones, los partidos políticos necesitan alianzas para poder formar gobiernos, y la alternativa por Alemania, la AfD, este partido político, pues es el partido con el que nadie quiere ser visto en público. Pues bueno, pues ese partido termina ahora ganando este importante estado con 44% de los votos, dejando al partido gobernante a nivel nacional, la CDU, la Unión de Demócratas Cristianos, el canciller Friedrich Merz, el partido que hoy gobierna el país, que hoy gobierna Alemania, con 17% del voto, o sea, 44-17 el marcador. Es una goliza, es una paliza. ¿Qué pasa? ¿Por qué me llamó la atención esto, aparte de que está ocupando muchos titulares, como dice Juan, de los medios, no solo en Europa, sino en todo el mundo? Me llamó la atención porque ustedes se acordarán, Julio, Juan, cuando gana Morena en 2018, cómo había muchas explicaciones que tenían que ver con la pobreza, la desigualdad, la corrupción del gobierno, incluso la escolaridad del votante promedio. En fin, una serie de hipótesis que explicaban, entre comillas, por qué el electorado mexicano le había parecido la mejor alternativa a votar por el populismo. Y a mí me parece que Alemania es un laboratorio involuntario de que pues un país rico, un país con una sociedad muchísimo menos desigual que México, un país con una altísima escolaridad promedio, un país donde el gobierno pues tiene sus problemas, pero la corrupción no es uno de sus problemas, es uno de los países con mejores índices de transparencia y de funcionamiento del gobierno, con una red de protección social exitosa y que pues brinda un nivel de vida de primer mundo a sus habitantes, termina volcándose en las urnas por unos señores que tienen un discurso completamente volcado a la demagogia y al populismo. Entonces me meto a ver los discursos del señor que ganó. ¿Qué es lo que este señor está diciendo? Y, oh sorpresa, ¿qué es lo que nos dice? Pues que antes Alemania era maravillosa, pero que llegaron unos malvados, una élite malvada a destruir todo, a abrirle las puertas a la inmigración indiscriminada. Allá en Alemania el tema central de las campañas es la migración, y esta élite traiciona al pueblo verdadero, traiciona al pueblo alemán, y está gobernando solo para sus propios intereses, y eso es lo que explica todos los problemas. El problema de la vivienda es la migración que permitió la élite malvada. El problema de que el empleo no es suficiente, el empleo industrial, etcétera, es la migración por la élite malvada. Ellos digan es que los hospitales están saturados por la migración de la élite malvada. En fin, es la misma tecnología discursiva que el populismo, llámese MAGA en Estados Unidos, llámese Alternativa por Alemania, llámese Morena, es exactamente la misma plantilla de discurso aplicada, claro, con otros personajes, con otros nombres, con otro énfasis, en este caso en la migración, pero eso es lo que impulsa el descontento de los votantes alemanes que, insisto, le dejaron de hacer el feo a Alternativa por Alemania, un partido que todo el mundo decía es que esos nunca van a ganar, no van a pasar del 20%, y dejaron en la lona a la coalición gobernante.
2: Fíjate que, además, como es frecuente en este tipo de arremetidas populistas, porque es totalmente correcto lo que acabas de decir, hay una mezcla, digamos, de, pues eso, de demagogia, de alimento del odio, de lo que tú quieras, con algunos problemas reales, ¿no? El problema de la inmigración en Europa, y yo para nada suscribiría, digamos, los planteamientos de este partido, el problema de la inmigración en Europa es real, ¿no? Y es un poco difícil desconectarlo, por ejemplo, de lo que estamos viendo en Ceuta, en el caso español, ¿no? Ayer, en el partido Real Madrid contra el Inter de Milán en la Champions League, el Santiago Bernabéu se paró casi en su totalidad, 80.000 personas, a dedicarle el partido a la gente de Ceuta, ¿no? Entonces, sí, también es cierto que lo que avisa Alemania es que hay un problema, que es el de la inmigración, que yo creo que no han sabido y tal vez querido, en muchos casos, enfrentar con seriedad, ¿no?
4: No han querido ni siquiera a veces discutirlo abiertamente, que es claro que es uno de los principales causas de malestar, que inmediatamente se polariza la discusión entre eres un pro fronteras abiertas contra eres un xenofóbico, ¿no? En extremos. Pero lo importante aquí, Julio, y lo que dices es cierto, pero lo importante aquí es distinguir que en un entorno, digamos, de democracia, pues el malestar tiene que generar, resolverse discutiendo y debatiendo opciones sobre cómo resolver problemas. El tema con estos partidos es que convierten el malestar en agravios que hay que vengar.
2: Claro.
4: No es lo mismo discutir si estar en, supongamos, haciendo la analogía, una familia en una casa puede discutir cuál es la mejor manera de arreglar la tubería que está rota para que no se inunde el baño, contra un pleito a muerte porque quién tuvo la culpa de que se haya roto la tubería. O sea, son dos escenarios muy distintos, y lo que hace el populismo lo segundo, es el agravio que se tiene que vengar. ¿Quién nos hizo esto? ¿A quién beneficia? ¿Quién traicionó al pueblo? ¿Y cómo castigamos a los que nos hicieron esto? Ese es lo que yo llamaría la tecnología de discurso que permite ganar elecciones en países tan diferentes como Alemania, como Estados Unidos o como México.
0: Sí, fíjate que hay una, incluso una parte muy interesante que podemos ver en las elecciones que tiene que ver con este discurso, bueno, pues tanto populista de izquierda o de derecha, como lo quieras, son populistas en ese sentido, pues es que el ser consecuentes o congruentes con un discurso no es relevante, ¿no? En ese sentido, porque, por ejemplo, Alice Weidel, que es la lideresa de ese partido, de la AfD, de extrema derecha, pues está, digamos, en contra del movimiento LGTB, está en contra del aborto, está en contra de que las parejas gay puedan adoptar niños, y está en contra de la migración. Y de todas estas cosas resulta que ella es lesbiana, está casada con una mujer que es hija de sirios, y adoptaron dos bebés, y aparte vive en Suiza, ¿no? Entonces, tiene todos esos elementos que chocan con sus propuestas, y la gente los vota.
4: La gente los vota como vota por quien viaja 100 veces en jet privado.
0: Exacto.
4: En el partido de la austeridad. O por quien vota por republicanos MAGA del trumpismo, que están casados con inmigrantes, empezando por el propio presidente, ¿no? Que tiene una agenda anti-inmigrante, pero el presidente está casado con alguien que llegó como migrante a Estados Unidos, ¿no? Lo que cambia es eso, es esa, digamos, capacidad que tiene el populismo para resistir la lógica, para resistir el análisis sobre sus propuestas, si son viables, no son viables, si son ocurrencias. Un día te dicen que la solución es un muro en la frontera, otro día te dicen que la solución es una megafarmacia, otro día te dicen que la solución es parar los barcos con migrantes y eso soluciona todo, la vivienda, la salud pública, la educación. No importa eso, lo que importa es que juegan con emociones y juegan con identidades, y el votante de alguna manera que se siente excluido de la política o no representado por la política tradicional encuentra en estos discursos una identidad que le da sentido al mundo, digamos, a lo que está viendo, a lo que está sintiendo, y sobre todo que le dice, ¿sabes qué? Está bien lo que tú piensas, está bien lo que tú dices, nosotros no te juzgamos, pensamos igual que tú. Y eso resulta ser, lo podemos decir nosotros, la gente que amablemente nos escucha tal vez diga, pues no, pero es que no son las cosas así, los problemas son más complejos. Pues no, hay millones de personas que lo único que quieren oír, como en muchas relaciones, es las dos palabras mágicas, tienes razón.
0: Sí, que bueno, no se dan en muchas relaciones, pero
2: no, no.
0: Sí, pero sí habría que decir algo, ¿no? Por ejemplo, también hay que entender a los votantes, ¿no? O sea, el caso de la migración a Alemania, pues ha recibido un millón de migrantes de África y casi un millón también de Ucrania. Entonces se siente el votante amenazado. La propuesta de Videl de ayer fuera expulsar 1 millón de musulmanes, ¿no? Entonces, cuando los ven con enemigos, entonces eso es precisamente lo que está saltando a la vista. Pero bueno, se nos está acabando el tiempo y es cumpleaños de Patán. Luis Espino, muchísimas gracias.
4: Al contrario, gracias, amigos. Felicidades, Julio, un fuerte abrazo, que estén muy bien.
2: Gracias, querido, aquí te guardamos el iPhone.
0: Oye, ya colgó, seguro traía un Telcel de mal paquete, pero un Motorola. Pero qué onda, Julio, ya se acerca el final, nos queda un minuto. ¿Qué tema quisieras tocar? Este es tu regalo de nosotros.
2: Nada más rápidamente, pues la senadora Julieta Ramírez pidió pruebas de que estaba colaborando con Estados Unidos, le enseñaron las pruebas y no le gustaron. Y luego lo que viene es una amenaza contra el periodista que expuso esas pruebas, que es Enrique Acevedo. Pues me gustaría saber qué opinan allá en Palacio Nacional y etcétera de estas amenazas, ¿no?
0: Sí,
2: Vamos a ir por ti, le dijeron.
0: Fue un senador de Morena, fue el que se lo dijo, Luis Fernando Salazar, senador por Coahuila. Se dejó ir contra este conductor del noticiero de Televisa. Y a ver, esto va a dar de qué hablar. Julio, mañana te veremos. Ojalá no vengas muy cambiado,
2: muy
0: madreado, mano. Vente rozagante, porque nosotros ya nos vamos. Feliz cumpleaños a Julio Patán y nos escuchamos mañana.
2: ¡Abrazos!

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1: Un motociclista se acaba de accidentar en la avenida 8 de Julio a la altura de la calle 1 en la colonia Colonia Industrial. Durante el percance, el motociclista chocó contra un camión que daba vuelta hacia una empresa de la zona cuando aparentemente transitaba entre carriles. Esto está generando tráfico complicado en la avenida 8 de Julio, que comienza a extenderse hacia avenida Washington. Alberto Mariscal para Pulso Vial.
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es miércoles, estamos a la mitad de la semana. Le agradecemos que nos acompañe como todos los días. Estamos en el 98.5 de FM, Heraldo Radio. Estamos en el referente y estamos en diferentes estaciones del país. En el caso de la Ciudad de México, le reitero, 98.5, y en todo el país en diferentes estaciones, y estamos también en nuestro portal. Gracias, gracias que está con nosotros en nombre de todas, todos, que permite que por aquí andemos. Les saludo como siempre con mucho gusto, su servidor Javier Solórzano. Que haya sido hasta ahora un día en verdad bueno, un buen miércoles. Se van acercando, pues diría yo, las fiestas que son las fiestas que más nos unen, ¿no? Como país, independientemente de filias y fobias, que son las fiestas septembrinas, las fiestas que tienen que ver con el grito de independencia, que no se dio exactamente el 15 de septiembre, pero lo tenemos el 15 de septiembre porque se dio en la madrugada del 16 de septiembre. Y bueno, ya sabe que pues hay que tomar a historiadores serios, otros pues bueno, hacen no hay mucho que creerles de respecto a estas fechas, pero es una fecha importante, son fechas importantes, les reitero, porque sí, realmente son de esas fechas, son de esos momentos en donde, pues bueno, es cosa de ir al Zócalo. Si usted ha ido al Zócalo, su servidor ha ido muchas veces, el grito de Viva México es al unísono, no es el grito de Viva México de unos cuantos, y sin importar quién es el presidente, que mire que nos ha tocado ver cada personaje que dé el grito. Pues bueno, a mí no me tocó Díaz Ordaz, pero lo vi por televisión, pero me tocó Echeverría varias veces, y López Portillo fui dos veces, con De la Madrid fui dos, tres, fue en el 85, porque después en el siguiente año, porque recuerdo usted, fue el 19 de septiembre el temblor del 85, con Salinas también ahí, incluso me tocó estar narrando en algunas ocasiones estos gritos, y bueno, le ha tocado a uno afortunadamente estar ahí en el Zócalo, y también en otros lugares, hay lugares en que el grito es una fiesta maravillosa. En Dolores Hidalgo nos ha tocado ahí, recordará usted, el año pasado y el antepasado estuvimos con Heraldo Radio, y bueno, pues ahora estamos en este próximo martes. La semana no se corta, ojo con eso, se corta nomás un día, pero no hay puente por ningún lado. Día de descanso oficial o día de asueto, como se dice, es únicamente el miércoles. Aunque bien sabemos que el martes, en este caso, que cae en martes, no el 15 de septiembre, se reduce mucho el movimiento en las ciudades. Y eso se debe a que en un buen número de casos, pues la gente, los ciudadanos, acuden al lugar en donde pueden dar el grito, se reúnen, ¿no?, para dar el grito, se reúnen para ir a cenar, y estar luego escuchando el grito, viéndolo por televisión, o algo así. Pero es una fiesta que además a mí me parece que es significativa en el proceso de las nuevas generaciones, ¿no? Las fiestas que se hacen en las escuelas son muy importantes porque está por